que fue lo más difundido, muere Cubillo también de Un Techo para Chile. En el fondo mueren 21 personas, 21 familias que en el día de hoy se reunieron entre ellos a recordar a sus seres queridos. Tanto ahí iba gente que iba de Un Techo para Chile, iba gente que de la televisión chilena, de, sobre todo de TVN, y un equipo completo, la tripulación completa del avión de la Fuerza Aérea, iban justamente a ayudar. Había ido justamente un temporal como ahora, qué sé yo, y todo este tipo de cosas. Iban a ayudar, hace 15 años atrás, iban a ayudar a esa hermosa isla, yo no tengo el placer de conocerla, pero dicen que es hermosísima, que es la isla de Juan Fernández, la isla de Robinson Crusoe, que se ha hecho famosa a nivel mundial justamente por ese hecho de don Robinson Crusoe. Y ahí comencé yo a hilar algunas cosas. Y bueno, así es la vida. Un hombre que estaba lleno de vida, un hombre joven. Y la gran mayoría de los que iban en ese avión, jóvenes, todos. Y iban a hacer un trabajo de beneficencia. Iban a entregar, sobre todo Felipe, iba a hacer una nota, pero a entregar un poco de su sentido, el humor, del cariño que sentía. Incluso en la mañana se despide del programa del Buenos Días a Todos y dice: hoy día estoy muy contento porque voy a mi isla regalona, a uno de los lugares que más quiero de Chile, como es Juan Fernández. Y realmente cuando uno hace o rebobina hacia atrás, como que uno dice, ¿cómo? ¿Ya 15 años? Claro que sí, 15 años. Bueno, entre ellos estuvo Roberto Bruce, hubieron varios ahí que se quedaron ahí en el mar. Dicen que se recuperaron algunos restos, qué sé yo, pero fueron escasos los restos que se recuperaron. Se lo digo sinceramente porque según las informaciones que había después, dicen que fueron parte del cuerpo de algunos que se recuperaron, pero no se recuperaron los cuerpos completos en las profundidades del mar, de ahí de la isla de Juan Fernández. Fueron dos gestos muy, muy, muy bonitos en Villa Alegre, que es donde tienen tan las cenizas o parte de las cenizas del cuerpo de Felipe Camiroaga. Ahí se realizó una ceremonia muy simbólica, muy significativa, donde estuvo la hermana de Felipe. El papá no pudo ir porque ya tiene 80 y tantos años, no llegó al pero sí mandó una nota donde él agradece que todavía se recuerden de su hijo. Y las familias que se reunieron ahí luego se fueron a un almuerzo para recuperar o recordar a sus seres queridos. Y allá en Juan Fernández, junto al mar, la gente de Juan Fernández, con el párroco de allá, en fin, qué sé yo, también hice una misa muy bonita, más que misa, que fue un momento de reconocimiento y además de recuerdos para toda esta gente. Entre ellos, fíjate que iba Rodrigo Cabezón, y a lo mejor muy poca gente, bueno, en ese tiempo todos lo supieron, pero a esta altura a lo mejor muy pocos saben que Rodrigo era un hombre de acá, de Iquique. Yo no sé si Rodrigo era iquiqueño y iquiqueño, pero Rodrigo yo lo conocí trabajando en Telenorte. Él era camarógrafo de Telenorte, y cuando se cierra Telenorte, él se va a trabajar a Santiago, porque era un tremendo profesional. Entró a trabajar a Televisión Nacional de Chile y era uno de los camarógrafos que iba acompañando a esta delegación que iba a la isla de Juan Fernández. Y bueno, ¿qué puedo decir yo? Yo dos veces creo que estuve con el gran Felipe Camiroaga, en una oportunidad acá en el Teatro Municipal, en la parte de afuera del Teatro Municipal, donde ellos vinieron a hacer la Teletón, y en aquel tiempo Jimena Casarejo pedía que acompañaran en el escenario dos animadores de Iquique. En aquella oportunidad, cuando vino Felipe, venía Juan Guillermo Vivado, venía la Viviana Núñez, venía Juan Antonio Labra, parece que fue en aquella oportunidad, y don Francisco, por supuesto, y venía Felipe Camiroaga también animando en aquella oportunidad. Y mientras todos los demás artistas, estos que te estoy nombrando, que venían, Juan Guillermo Vivado y todos estos demás, en los camarines, muy encerrados en los camarines. Y Felipe, ¿no?
ahí en el fuelle del Teatro Municipal, andaba con la gente, sacándose fotos, haciendo autógrafos, hacer muy cerca de nosotros, que era el Leonardo Naveas, y el que habla, que nos correspondió ser los animadores en representación de la región de Tarbacá. Entonces, yo lo único que puedo decir de él es eso, la actitud que le vi yo en aquella oportunidad. Y en la otra oportunidad que tuve de estar cerca de él también fue en una cosa de beneficencia en Santiago, antes de venirme a Iquique. Era muy joven, Felipe estaba trabajando en Electra Joven, no me acuerdo cómo se llamaba el programa ese que él hacía. Y también lo conocí, era un flaco, alto. Bueno, el tipo tenía una pinta extraordinaria, no hay que alegárselo ni nada. Pero esa gente buena, esa gente que tenía, según yo, o mi parecer, pero el caballero de arriba sabe mucho más que yo, que a lo mejor para mí tenía mucho más que entregar todavía acá en la tierra, tenía mucho más que entregar. Bueno, ellos que trabajaban en televisión, la gente que trabajaba en la aviación, la gente, Cubillo, porque Felipe Cubillo era, se llamaba, que fue el creador de un techo para Chile, bueno, también iban a eso justamente, a recomponer, a reconstruir, en fin, bueno, 15 años ya de esa tremenda tragedia, de esa tremenda tragedia que no dejó indiferente a nadie, hasta el día de hoy no ha dejado indiferente a nadie. Hoy día, antes de venirme yo por acá, estaba tomando once en mi casa y estaba viendo un programa de televisión, estos que hacen del asunto artístico, que este se separó, este otro no, que este sí, que este le dijo que no a la otra, y yo me entretengo con ese tipo de cosas, digo yo, por Dios, cómo pierden minutos la televisión chilena. Bueno, hoy día nos le dedicaron por lo menos una media hora, y los que estaban ahí en la mesa de trabajo, hubieron algunos que se emocionaron realmente con aquello. Bueno, hoy vamos a conversar de todo un poco, y le queremos invitar con un buen tema musical antes de comenzar con nuestras conversaciones en el día de hoy a través de Cunamasta.

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0: El invitado de hoy es Martín Lonza, concejal de Iquique.
2: Muy bien, ya estamos de regreso y en el día miércoles le corresponde a la comuna de Iquique conversar un poco de lo que está ocurriendo en la capital regional. Y para eso hemos invitado desde el comienzo de año al concejal Martín Lonza para que nos vaya contando qué es lo que real y efectivamente está ocurriendo dentro del municipio. Para mí una buena noticia, Martín, no sé cómo, si ya ustedes lo han tratado en consejo, lo han visto, han estado viendo lo que va a ocurrir con aquello, pero me parece, y siempre lo he estado diciendo acá en el programa, aquí tiene que haber un trabajo en conjunto de las autoridades comunales. Cada una de sus comunas debe hacerse, el alcalde con su consejo municipal deben hacerse cargo de su comuna, las autoridades que tienen que ver a nivel provincial, las autoridades que tienen que ver con nivel regional y la empresa privada. Si yo digo, ¿por qué de repente tanto resquemor de algunos? Hoy día leía a un tipo que decía, seguramente el gobierno ahora va a decir que para la reconstrucción solamente tienen que poner plata a las empresas privadas por el asunto de que hizo Doña Inés de Coyahuasi, que se puso con 3 mil millones de pesos. Entonces, ¿qué mirada le está dando al municipio a esto? Porque, bueno, de ahí yo no sé cómo se van a repartir las platas, te digo sinceramente.

0: ellos van a tener un trato distinto o diferente con las comunas del interior. Le van a pedir a cada una de las comunas más afectadas en qué ellos pueden colaborar. A lo mejor en algunas no van a cooperar con dinero en efectivo, pero sí van a cooperar con maquinaria, por ejemplo, para despejar camino, para arreglar, canales de regadío, no sé. Es otra la figura para los pueblos del interior, pero esta otra figura es para Iquique y Alto Hospicio. ¿Cómo se está viendo eso, Martín? Antes que nada, buenas noches, bienvenido.
1: Primero, muchas gracias por la invitación. Siempre después de la lluvia sale un poco el sol. Y ante las complejidades que hemos tenido desde el sector público en poder tener recursos para... Porque bueno, tú bien sabes que en el sector público para ejecutar recursos es mucho más lento que en el privado. Porque te piden el mercado público, licitar, revisar y hacer algunas bases, algunas condiciones. Y con eso se demora mucho. Y esa es la burocracia que mucha gente cada vez que me pregunta por qué no se hace más rápido, uno le explica cuál es la ley de mercado público, de plan anual de compra, y queda molesto diciéndome, pucha, pero qué terrible. Pero hoy día también vemos la otra mirada que también critican, que es cuando el privado, o la gran empresa, o los súper ricos, cuando se quejan de que el súper rico no deja nada, cuando dicen, no, que le van a bajar los impuestos a los súper ricos, y el súper rico no deja nada. Hoy día la minera va a entregar 3.000 millones de pesos, que no es menor.
0: Sí, claro.
1: No estamos hablando de que va a entregar 200 millones de pesos, 300 millones de pesos, estamos hablando de 3.000 millones de pesos. Estamos hablando de un presupuesto altísimo que solo se llega a comparar con el año pasado, con la entrega de apoyos que hizo el gobierno regional al hospital, cuando hubo una crisis en el hospital, pero no habíamos visto una inyección de ese nivel, que yo lo agradezco gratamente, porque al final, cuando el Estado no se puede hacer cargo o no se puede levantar recursos rápido para la emergencia, porque no digamos que el Estado no tiene plata, el Estado en verdad tiene recursos, pero el proceso de poder entregar esos recursos para que al final llegue a las manos del privado, que generalmente esto siempre entre público y privado, porque el Estado no tiene una maquinaria para construir, no tiene una maquinaria de reconstrucción, no tiene una empresa constructora, no existe eso. Todo eso es a través siempre de algún privado que toma la rienda. ¿Y por qué digo que es importante? Porque hoy día Collahuasi, en lo que es Iquique Alto Hospicio, se comprometió, y ahí se firmaron los convenios y los acuerdos de donación, en reparar dos SFAM en Alto Hospicio, dos de Iquique, en incluso algo que yo vi un poco complejo, que yo consulté, me está llegando la respuesta, de bacheo, que ahí ellos van a entregar plata a Servio para que ellos ejecuten, porque ellos tienen una empresa ya licitada. Y también acá en Iquique, que me pareció una sorpresa también, el tema que ellos se van a encargar de reparar todo lo que es el paseo turístico de Baquedano, donde ellos también mencionaban cómo tenían la Casa de la Cultura, tienen también el Centro Collahuasi. Entonces ellos dijeron, nosotros nos vamos a encargar de esto porque sabemos, que yo cuando estuve en la reunión me dijeron, sabemos que si es a través de ustedes, se van a demorar 6 a 9 meses en poder hacer los procesos. Y hoy día, desgraciadamente, por el tema de emergencias, se necesita hacer rápido.
0: Y pero perdón, Martínez, esto del trabajo en el paseo Baquedano, ¿eso es aparte de los 3.000 millones que ellos están entregando o está dentro
1: está
0: de
1: dentro,
0: los
1: 3.000? Está dentro. Entonces, al final lo que van a hacer ellos, que va a hacer durante este mes de septiembre, es hacer todas las donaciones que corresponden a los servicios, pero ellos se van a encargar prácticamente de ver y ejecutar ese plata. Porque una de las consultas que se hizo ahí, que a mí me preocupaba mucho, dije, pero usted lo va a hacer a través de municipio, el gobierno regional dijo, no, yo lo voy a hacer a través de las entidades públicas, como Servio, como también lo estaban viendo con el tema de Ministerio de Cultura, para tener los permisos para poder arreglar, y también con la Seremía de Salud y la directora de redes asistenciales, para así no tener que pasar por el municipio, porque una de las dudas que a mí me da temor, porque ya lo habíamos denunciado antes, y al día de hoy no tengo respuesta, que eran los famosos techos de los SFAM, que están ahí guardados en Baquedano, en una bodega, yo decía, espero que sea a través de ejecución propia, porque si se pasa al municipio, y después del municipio se tiene que pasar a la corporación, vamos a estar 9 meses y no se va a ver un peso de esa inversión en el corto plazo. Y por eso también hoy día yo ratifico que echábamos recuerdos, en verdad, estábamos haciendo un recuerdo con mi padre cuando existía en ese tiempo Hugo Gutiérrez, una emergencia que también hubo para el terremoto, y también Collahuasi quería colocar, él en vez de aplaudir, criticaba.
0: Un rechazo.
1: Decía, ¿cómo es posible que la minera nos entregue migajas para algo tan importante como la emergencia? Pero hoy día se nos dimos cuenta que en verdad la minera no lo hace con un mal sentido, porque al final la minería siempre tiene que devolver algo a la ciudad. Y hoy día en emergencia

0: experiencia, perfectamente pudo haber hecho, se pudo haber hecho loco, decir, ¿sabe qué? Yo arreglo lo mío, arreglo mis cosas y la ciudad que dependa de los poderes de acá. Pero hoy día, en verdad, 3.000 millones es mucha plata. Es mejor que se haga entre privados y el sector público no tanto, porque es más rápido, porque si no al final estaríamos años esperando reparaciones que necesitan ayuda ahora. Y lo más importante que a mí me sorprendió, que me agradó mucho, que fue el tema de los bacheos. Dije, qué raro que la minera quiera bachear, pero ellos mismos dijeron, bueno, es que las mismas calles que nosotros usamos, claro, para poder transitar están en pésimas condiciones, entonces obviamente preferimos colaborar con 3.000 millones de pesos para poder colaborar en el bacheo de emergencia, porque al final no sacamos nada con arreglar ciertas cosas y las calles hoy día, en verdad hoy día son zona de guerra, es un tema que ya...
1: Horrible.
0: No, y un tema, aparte de horrible, a mí lo que me preocupa es que yo espero que el municipio, el gobierno regional, que tienen ya tienen plata aprobada, son 18.000 millones de pesos desde el gobierno regional para el próximo año, y el municipio tiene 500 millones de pesos para bachar, que se empieza a ver un plan de acción, porque no lo hemos visto, lo hemos pedido, pero yo no he visto ningún camión, excepto en la avenida Arturo Prat, que es de la red vial, que tiene una concesión mayor con el MOP, quienes se han encargado de limpiar y poder arreglar, pero más allá de eso, nosotros no hemos visto otro bacheo en otra parte de la ciudad. Entonces, para que esta ciudad funcione de la manera que debería funcionar, porque hoy día en verdad andar en el centro es esquivar, no hay calle que no tenga un evento, pero esperamos que salga pronto, porque es lo que más la gente pide.
1: En las avenidas principales, Martín, por donde llega la gente. Si yo siempre he estado y he dicho eso, no estoy minimizando todo lo que sufre en las demás calles. Fíjate de que de aquí, si tú te vas de aquí por Riquelme hasta Héroes de la Concepción, de aquí hasta Héroes de la Concepción está llena de hoyo, llenísima. Después, si tú te vas por J.J. Pérez hasta Héroe de la Concepción, que son más o menos los recorridos que hago yo cuando me voy en la noche, está llena de hoyos. Entonces, claro, aquí hay un trabajo tremendo, grande, titánico. ¿Por qué? Por la despreocupación que ha habido durante todo este tiempo. Si este asunto de que tú lo has dicho muchas veces, que dice, sí, pero es que nosotros podemos bachear hasta tantos metros nomás, qué sé yo. Sí, pero vamos bacheando de a poco, aunque sea, pero ir viendo cuáles son los hoyos más grandes, en qué lugar se puede prestar mejor servicio al bacheo, en fin. Pero ¿sabes qué me hizo recordar esto, Martín? Cuando fue el terremoto del año 2005, también de Vinegro Coyahuasi, y yo era concejal en ese tiempo de la comuna de Huara, por eso te lo digo, que lo conozco muy de cerca y muy de adentro, también pues, se pidió que la plata se la entregaran a la municipalidad para levantar la iglesia de Tarbacá, en San Lorenzo de Tarbacá, que quedó total y absolutamente en el suelo, porque ahí fue donde fue el
0: punto, el epicentro.
1: Sí, no fue en el mar, y toda la iglesia quedó en el suelo, y llega y doña Inés Coyahuasi dice, no, dice, nosotros vamos a repararla, pero le vamos a entregar estos recursos a la Universidad Arturo Prat para que ellos hagan todo el trabajo, todo los planos y todo el asunto. Luego de ahí se salió otra cosa que dice salieron yo soy católico, para que no vayan a decir que lo estoy tirando puya a los curas, pero salieron los curas diciendo, sí, pero es que la iglesia o el terreno ahí donde está la iglesia le pertenece a la iglesia católica, o sea, eran terrenos privados. Y después dicen, sí, pero es que la universidad no está capacitada para poder levantar un monumento como es el
0: como la iglesia, ¿sabes? La
1: otra manera. Bueno, tanto es así, Martín, de que tuvieron que contratar todo el personal que levantó esa iglesia de nuevo, que se llamaban pirqueros, tuvieron que traerlos desde Bolivia, porque acá en Chile no existía gente especializada en esa mano de obra de levantar esos murallones que son la iglesia, tuvieron que traer pirqueros de Bolivia. Entonces, por eso me hace recordar, porque es que si se las pasa a ustedes a la municipalidad, va a tener que ingresar las fondos municipales. Y al ingresar la fondo municipal, para sacarla de ahí, tiene que ser a través de proyectos, llamar a concurso.
0: Es una cosa horrible.
1: Por eso que esto me parece bien. Ellos ya tienen esta experiencia de Vinegro y Coyahuasi.
0: Mira, y otro tema que lo hemos... Bueno, yo lo he estudiado mucho, que ya viene un año de la vigencia de la ley que se llama el famoso Plan Anual de Compras. Hoy día los municipios están todos bajo reglamento, sobre todo las direcciones más importantes, con algo que se llama Plan Anual de Compras. Y para hacer la traducción más fácil, un plan anual de compra es que yo le pida a usted, don Luis, que me calcule todo lo que va a gastar en el supermercado de enero a diciembre. Pero usted no se puede salir en una lechuga, en una carne más, una bebida más, porque es tan estricto el plan anual de compra que se puede modificar, sí, pero tengo que pedirle permiso para justificar. Entonces, ¿cuál fue uno de los dolores de cabeza que tuvimos ahora en el municipio que yo encontraba insólito? Que se demoraban tanto en hacer modificaciones presupuestarias y me dijeron, bueno, es que primero teníamos que sacar plata, revisar el plan anual de compra, cómo vamos, decir cuánto nos va quedando, y de ahí hacer un estimado para poder sacar un porcentaje, colocarlo lo que queremos
1: de
0: colocar.
1: Otro, claro,
0: de otro, y decir que eso del plan anual de compra se va a mantener, pero se va a bajar. Entonces, yo lo leía y decía, ¿sabe qué? En verdad la emergencia, la burocracia
1: mata, no es terrible.
0: No, mata a la gente, porque claro. Yo preguntaba, ¿cómo no es posible, por ejemplo, el retiro de escombros? Nosotros hoy día tenemos una empresa externalizada que retira escombros. Yo le decía, bueno, entonces, por tema de emergencia, a esta empresa podríamos duplicarle este mes el pago y que duplique la cantidad de escombros que saque. Y que se haga ahí un listado con el hito que vaya a fiscalizar y que vea que esté cumpliendo en las zonas más demandadas, porque obviamente con este tema de la emergencia, yo entiendo a la gente, hay que ser empático, la gente quiere sacar todo lo mojado, los colchones, las paredes con hongo. Entonces, al final, se mezcló mucho la basura domiciliaria con el escombro, y al final obviamente el camión de la basura veía y decía, no, nosotros no levantamos porque nosotros no tenemos capacidad de llevarnos un colchón o llevarnos un pedazo de pared o un electrodoméstico, porque mucha gente sacó.
1: No, además eso no está dentro del contrato del retiro de la basura domiciliaria.
0: Sí, porque son domiciliarios, claro. Entonces, y ahí me dijeron, no, concejales, que no se puede, se va a demorar. Le dije, ¿cómo se va a demorar? No, es que tenemos que pedir disponibilidad presupuestaria para poder ver si no incumplimos el contrato, duplicarle la demanda a esta empresa para que lo haga. La empresa fue y dijo, nosotros no tenemos ningún problema, pero obviamente se paga la cantidad de escombros que sacamos y nosotros después, obviamente, cuando lo botamos hay un pesaje y nosotros pues cobramos. Y el municipio dijo, no, es que tenemos que revisar el plan anual de compra para ver que no nos desviemos hasta fin de año. Ahí yo quedé como con esa sensación de impotencia y poca empatía, porque al final la gente dice, bueno, tengo hace ya 5 días en varias esquinas lleno de basura, lleno de escombros, y la gente se pregunta, bueno, entendemos que hay emergencia, pero yo me reuní con un par y me decía, pero concejal, póngase en mi lugar, yo vivo acá con mi mamá y mis 2 hijas. Yo no voy a dejar un colchón lleno de molla dentro de mi casa, porque es un riesgo de salud. Entonces, obviamente, yo lo saco a la calle. Y muchos vecinos han sacado televisores, han sacado refrigeradores, han sacado pedazos de techo. Y también me dijo algo que se me había olvidado, que va a empezar ahora también, que es el tema, como se van a empezar a reparar ciertas casas, y vuelvan a sacar escombros. Entonces, vamos a estar en un mes completo donde vamos a tener mucho retiro de escombros. Y que ojalá, yo le decía al municipio, se ponga un poco las pilas, porque si tenemos un contrato, podríamos decir, ¿sabe qué? Para mantener el orden de la ciudad, la limpieza y no caer en un foco de infecciones, bueno, la empresa que duplique los turnos nomás y que vea la posibilidad y llegue a cumplir por lo menos para poder sacar, porque hoy día se le paga a esa empresa por cantidad. No es un contrato externo de suministro prácticamente. No es que tengan una fecha o un horario, ellos van y hacen operativos de escombros.
1: Pero, perdone, ese que ustedes tienen disuelto ahí en el Consejo Municipal, ¿es con un pago mensual? Saquen 10.000 kilos o saquen 1 kilo, mensualmente se le paga una cierta cantidad de plata, o se le paga por el trabajo realizado. ¿Cómo
0: no, se le paga por el trabajo realizado.
1: Ah, ya.
0: No, porque si fuera por kilo, por el plan de compra es incalculable.
1: Claro.
0: Con el plan de...
1: No, es que te digo, por ejemplo, como la empresa que la gente tanto echa pelos, qué sé yo, la empresa de que hace el retiro de basura domiciliaria es externa, pero se le paga una cantidad fija mensual,
0: sí.
1: Que eso anualmente da cierta cantidad. No recuerdo cuando yo era concejal, que de repente esta cifra a la gente como que les choca un poco, eran como 110 o 120 millones de pesos que se le pagaban en forma mensual.
0: Y hoy día están como en 186 millones.
1: Claro, claro.
0: Es de los contratos
1: más alto que tiene
0: la municipalidad. Más alto de la municipalidad, porque aparte la gran cantidad de personas y camiones, las exigencias que se le pide a Cosemar, es que ellos también son dueños de la disposición final. Entonces, hoy día es la única empresa que puede cubrir la demanda que se pide. Mm. Porque también ellos tienen el contrato en Alto Hospicio, creo que también tienen el contrato en Huara, creo que también en Pozo, en Antofagasta, en Arica. Entonces, es una empresa que cada 3-4 años que se vuelve a licitar, claro, ellos se pueden presentar con los camiones nuevos, con la cantidad de personas. Y hoy día el tema de la basura, ¿sabes por qué es tan caro? Porque hoy día también se le pide que todo tenga contrato. Porque a la persona de la basura se le paga un sueldo mínimo porque tiene un contrato, donde claro, también se le paga la salud, también se paga la AFP. Entonces, una vez me pasó lo mismo. Primera vez que veíamos el contrato de Cosemar, y claro, muchos quedaron para atrás y me dijeron, ¿cuánto pagamos mensualmente? Sí, 186 millones de pesos. Pero no, alcalde, es que eso es mucho. Y el alcalde tuvo que decir, pero es que si usted revisa otras ciudades, generalmente lo más caro siempre va a ser la basura, porque es algo que prácticamente funciona.
1: No,
0: es
1: más que una empresa que funciona con mucha gente. Si yo eso lo entiendo perfectamente. Si yo no digo que se esté pagando más o se esté pagando menos. Pero esto del retiro de escombros, yo tenía entendido de que si no daban abasto los cargadores municipales y los camiones que tiene la municipalidad a esa disposición, se contrataba en forma externa por una y única vez, y se le pagaba por tonelaje de escombro retirado en emergencia. Bueno, pero ahí ya tenemos un dato más de lo que está ocurriendo acá. Fernando, ¿qué te parece ese caso? Me espera un ratito nada más, Martín, para recordar quienes hacen posible este programa de Cuna Basta todos los días hasta la hora 21.
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1: Ahora, 20 con 38 minutos, ya estamos de regreso en el día de hoy. Como le decía, nos toca conversar un poco de lo que es la capital regional. El otro día alguien por ahí me tiró un este, bueno, pero si su programa tiene que ver... No, mi programa es un programa regional, estimado amigo. Ya, porque el otro día llegó y puso de que yo hablaba de Iquique, si el resto de los programas todos hablaban de lo mismo, que se... Yo creo que estoy hablando algo distinto, algo diferente, además con una persona que está permanentemente ahí en el Consejo Municipal, está sentado ahí, sabe de qué se está discutiendo, de qué se está hablando. Ya se viene y tienen que presentar ahora, en el próximo mes, hoy este mes ya comienzan a presentar los primeros approach, y ya en el mes de octubre y noviembre, que es el último, tienen que aprobar el presupuesto para el próximo año. Y ahí es donde estábamos hablando con Martín. Entonces Martín dice, sí, yo lo veo con preocupación lo que tenemos como presupuesto para el próximo año, en fin. Y hay que irse poniendo a tono con lo que es también la capital regional, porque todo esto tiene que funcionar, estimados amigos, como una forma integral, la región propiamente tal. Como yo siempre muchas veces le he dicho en turismo, aquí nosotros no podemos salir al extranjero a vender solamente playas. Playas las pueden encontrar en cualquier parte del mundo, pero geoglifos, petroglifos, huellas históricas de nuestros pueblos originarios, estos mismos pueblos que parece que quedaron detenidos en el tiempo dentro de la provincia del Temerugal, ese es un aditivo tremendamente atractivo para los turistas. Entonces, por eso vuelvo yo a decir de que aquí tenemos que trabajar en forma integral. Oye, estimado amigo mío, ya estábamos conversando de qué se está tratando en consejo con esto de ir en reparación. Felizmente ya tenemos una plata que viene de parte de una empresa privada. Ya tenemos también una plata que viene de parte del gobierno regional. Y lo otro que la gente como que no entiende mucho, pero sí a algunos ya se le ha llegado, que es el bono que le iba a llegar de parte del gobierno con las nuevas fichas, esa FIBE creo que se llama, ¿no?
0: Sí, la ficha FIBE.
1: La ficha FIBE. Entonces ya incluso hay algunas personas que tenían mayores necesidades, por ejemplo, te digo, en las caletas pesqueras, en la San Marco y en otras, ya han ido las autoridades a hacerle entrega personal a la gente del dinero que ha mandado el gobierno. Vuelvo a decir, a lo mejor no es mucho, porque eso va entre 800 a 1.500.000 pesos, pero para una persona que le entreguen 1.500.000 pesos, a lo mejor le va a servir para poder real y efectivamente arreglar sus techos, en fin, qué sé yo, porque esto, le vuelvo a decir, no para. Yo creo que el invierno altiplánico algo nos va a mandar también para estos lados, y eso tenemos que prepararnos todos.
0: No, y han hablado en varios medios, porque esto no es solo algo que haya afectado acá en Iquique, o sea, afectó, esto partió primero en la región de Coquimbo, La Serena, que la imagen de La Serena, que el río llegó hasta el mar prácticamente a través de la ciudad, Vallenar, Sierra Gorda, Caldera, y fue subiendo hasta que después nos tocó a nosotros, tocó Tocopilla también, que vimos los aluviones acá en Iquique, Alto Hospicio, y yo creo que en invierno boliviano, porque esto es un fenómeno que no es de una sola zona, sino que afecta un gran paño, va a venir con harta fuerza. Y lo preocupante es lo que ya hemos hablado. O sea, hoy día se va a tener uno que preocupar mucho más de los techos que antes, desgraciadamente. Y voy a tomar lo que dijo un día el no sé si fue el gobernador o el alcalde de Arica, dijo, bueno, gastemos menos en el viaje a Tacna, en comer ceviche, y desgraciadamente va a tener que invertir uno en los techos, porque hoy día estamos al debe, y creo que hoy día hay muy pocos techos en Iquique que hayan aguantado el tema de la lluvia. Y respecto a la famosa ficha FIBE, se extendió el plazo, porque en verdad...
1: Sí, una semana más le dieron, ¿no?
0: Sí, por un tema de catastrar, porque al final son muchas viviendas acá en Iquique. Son creo que 10.000 viviendas las que están dañificadas, y obviamente ellos van calculando por grado, hay del grado 1 al grado 4. El grado 1 son pérdidas leves, la otra son moderadas, la otra son mayores, y después pérdida total. Y en base a eso también después se calcula en la Seremi de Desarrollo Social cuánto es la bonificación que se va a pagar. Se va a pagar por una sola vez, se paga directamente a la cuenta de uno, porque ahí también ellos tienen este como cupón electrónico, que es el mismo sistema que se usó para el balón de gas. Y lo único que nos falta información, que la hemos pedido y aún no llega, pero yo creo que no lo van a dar por tema de que la gente no se haga tanta expectativa es la cantidad, porque la ficha FIDE tiene un pozo. Es una cuenta a nivel central que se abre la llave cuando el presidente viene y dice vamos a declarar zona de catástrofe, zona afectada por catástrofe, y con eso se permite hacer esta apertura de estos fondos de emergencia. Por eso también se pedía mucho que se declarara zona de catástrofe, porque si no, no habría habido ficha FIDE. Porque si no se declarara zona de catástrofe, habríamos quedado
1: No había nada.
0: Y como también se están revisando para Tocopilla, para Iquique, para Alto Hospicio, para Pisagua también y varios sectores, obviamente ellos no van a decir cuál es el número, porque tienen que calcular, van a calcular en base a varias regiones, porque obviamente hay que recordar que no solo pasó acá en la región de Iquique. No es como que exista, porque una de las dudas que teníamos, y yo pregunté bien, dije, pero ¿cómo funciona esto? ¿Hay un fondo regional? ¿Es a nivel central? No me dijeron. A nivel central nosotros catastramos, todas estas fichas FIDE que están encuestando, se pasa a la Seremi de Desarrollo Social y esta las levanta y las manda a Santiago. Y en Santiago ellos van a decir, ¿sabe qué? De la cantidad que tenemos para todo Chile, porque esta ficha FIDE igual se activó para los damnificados también del sur, que hubieron las lluvias antes que nosotros. En base a eso ellos van a estar entregando a cada persona, y como son muchos, se va a demorar, algunos lo van a tener antes, otros después, porque el proceso va a medida que se va filtrando la información. Y en base a eso también hoy día el municipio pidió extenderse, porque la ficha FIDE es como un censo, porque al final van a tocar las puertas y van a consultar si los dejan pasar y poder revisar en qué estado está el inmueble. Pero hoy día yo espero que la gente que lo reciba lo utilice para lo que es, no se desvíe los fondos para gastar en otras cosas y en verdad inviertan en los techos o en recuperar ciertas cosas, de repente incluso más allá de las ampliaciones que algunas ya quedaron en el piso, poder reparar el techo, el original de las casas, porque muchos de los problemas que tuvimos acá, que yo vi en terreno, eran que las casas originales tuvieron menos daño. Las ampliaciones son
1: claro, porque lo hicieron de mala manera, porque creen que llegar y poner un par de madera arriba y un par de volcanita, o poner, y se ve bonito el cielo por abajo, que ponen unas planchas ahí de choluán pintaditas, se ve bonito, pero el techo propiamente tal lo hacen muy mal. Oye, nos quedan re poquitos minutos, pero hay un tema de que desde ayer que nos está afectando fuertemente en zona franca, y porque a lo mejor tú decís, sí, que nosotros como municipalidad, no, esto lo vamos a hablar como iquiqueños nada más. Ahí hay un problema grave, estimado Martina, porque yo me recuerdo hace muchos años atrás, por allá por los años 90, un poquito antes de los años 90, la zona franca quiso tener su propia compañía de bomberos en el interior, que dependiera de la zona franca, que tuviera 24 horas de asistencia para los usuarios del sistema de zona franca. Y ¿sabes tú de que el gobierno de aquella época le prohibió y le dijo que no, porque no podían ellos tener una compañía de bomberos como empresa o como particular dentro de la empresa, que tenían que someterse a los bomberos que habían acá en Iquique? No. Entonces, bueno, hoy día este incendio empezó anoche, hoy día todavía sale humo de ahí, de donde están los bomberos, que yo me saco el sombrero con ellos, han estado trabajando prácticamente 24 horas y un poco más sin dormir, y dele que suene ahí, qué sé yo, esto y este otro. Hoy día escuchaba a un colega que decía que era una empresa que además no tenía los seguros al día, y que ya más de 50 personas iban a quedar cesantes, porque esa empresa ya tiene que cerrar, porque te tuvieron pérdida total. Es realmente significativo aquello. Creo que ahí merece una reunión con la asociación de usuarios de zona franca, y de ver de qué manera se puede arreglar un poco más este problema. Incluso tú decías, la zona franca en aquella oportunidad, y te lo digo por conocimiento de causa, habían comprado los trajes ya, los buzos, los cascos y todo lo que tenían que usar los bomberos, y cuando le dijeron que no, ellos felizmente y de buena manera lo repartieron a los cuerpos de bomberos chiquititos de los pueblos de la provincia de Alta Marugal. Yo me recuerdo que le dieron algunos elementos, mangueras y trajes, qué sé yo, porque tuvo a la compañía de Pisagua, a la compañía de Guara, a la compañía de Pozo del Monte, donde hay compañías de bomberos para la parte alta. Repartieron lo que ellos habían comprado para que no se quedara en una bodega no prestando ninguna utilidad. Pero yo creo que ahí hay que darle una vuelta de tuerca a esto.
0: No, y además que yo me reuní con usuarios de Zona Franca, porque ellos en verdad se han visto muy afectados por el tema de estar cerrados. Llevan algunas etapas, llevan cerrados, ya son casi 10 días.
1: Claro.
0: Y 10 días en la economía del comercio, Sofri, es mucha plata la que nos entra. Y también una de las críticas que hicieron a Zona Franca es que no tenían generadores para echar a andar las zonas, porque algunos locales del exterior, por ejemplo, en la etapa 7, donde está el recinto amurallado, muchos de ellos tienen estos generadores industriales y se sabe que echemos a andar por lo menos a la cajera acá nomás para poder revisar y un par de luces y con eso nos mantenemos. Pero como ellos tienen su propia red, porque son edificios más grandes, los de la etapa 4 y 5, que son de la parte nueva y vieja, que son pequeños locales que están en una red compartida, claro, si no funciona, no tienen cómo tener luz. Entonces, yo el día de ayer me junté con ellos, y ellos hoy día también iban a pedir ahí como usuarios que se tenga un plan B de emergencia o arte corte de luz, porque claro, por el agua no se puede hacer nada. Ellos dijeron, entendemos que por agua no se puede funcionar, hay que revisar los circuitos, pero hoy día como no hay generadores, claro, no se puede echar andar la luz y muchas etapas están cerradas.
1: Es realmente complicado. Muy bien, pues Martín, se nos ha ido el tiempo, pero volando en el día de hoy. Esperamos que el próximo miércoles estemos conversando de algunas cosas que sean positivas para la región y para la comuna fundamentalmente. Así que agradecido, Martín, y nos juntamos el próximo miércoles.
0: Bueno, agradecer el espacio a este tremendo programa. Seguimos avanzando a poco en recuperar un poco la pequeña normalidad después de la lluvia, pero seguimos teniendo varias falencias y varios daños en lo que es parte del sector público. Y la idea es de a poco seguir trabajando y volver a agradecer la ayuda del privado, que hoy día nos va a dar un impulso para poder paliar de forma más rápida esto. Así que agradecido y nos vemos en una próxima instancia, querido amigo.
1: Muy bien, vamos con nuestros comerciales y luego un buen tema musical, estimado Fernando.
2: Calles tranquilas, corredores sombreados y muros de adobe caracterizan a Pica. La histórica iglesia de San Andrés de Pica refleja siglos de fe y encuentro comunitario. Cada rincón conserva la escala humana de un pueblo que creció junto al agua. Memoria construida en tierra. Pica, comuna frutícola y turística. Pica guarda un gran secreto. El lugar donde el aroma de las carnes de cordero, de llamo, el sabor de un churrasco completo o la empanada recién hornada hacen saber que en el desierto existe un lugar donde la vida, el agua y el buen sabor florecen juntos, igual que sus limones. Si llegaste a Pica, llegaste a Las Tinajas, en Balmaceda 1114, sector Plaza de Armas. Allí está el sabor del oasis. Recorrer Guara es viajar por iglesias coloniales, como la iglesia de San Lorenzo de Tarapacá, y por pueblos que conservan arquitectura en adobe y maderas de cactus. Cada fiesta patronal convoca tradición, música y devoción comunitaria. Es un territorio donde la fe, la historia y la identidad se entrelazan bajo el sol del desierto. Guara, camino de cultura y encuentro. Desde las alturas de Alto Hospicio, la vista hacia Iquique y el Océano Pacífico es simplemente imponente. El contraste entre ciudad, mar y desierto crea una postal única del norte chileno. Atardeceres rojizos y cielos despejados regalan panorámicas inolvidables. Alto Hospicio, el balcón natural del Norte Grande. Una comuna multicultural. 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

0: Aprovechamos de despedirnos, agradecer el favor de vuestra sintonía, invitarles cordialmente para mañana a otro encuentro con Cunamasta. Muchísimas gracias por haber estado con nosotros. Mañana, una vez más, estaremos compartiendo con ustedes Cunamasta. Don Fernando Paredes, ahí en la sala de sonido, Luchín Bustamante, que las palabras, que le dice muchas gracias. Será hasta el día de mañana. Buenas noches.
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13: Buenas noches, ¿cómo están? Bienvenidos a la noche por Paulina. En Reflexiones Contingentes nos acompaña hoy Edwin Campillay. Edwin, buenas noches, ¿cómo estás?
14: Hola, buenas noches a todos. Bueno, quería mandar un saludo a mi amiga Infa, que está en Alto Hospicio, y fuerza, darle fuerza nomás y ánimo en todos sus problemas que tenga.
13: Sí, saludos. Y también Nadiero, vamos a tocar más lo regional, porque hay muchos incendios aquí en Iquique. Y en la noche, un incendio de gran magnitud afectó a un galpón de fardos de ropa en la intersección de Oficina Mapocho con Santa Cruz en Iquique. La intensidad del fuego obligó a decretar segunda alarma, solicitar apoyo a bomberos de Alto Hospicio, evitar propagación de inmuebles, vecinos. Al cierre de la nota de un medio de comunicación por escrito, no se registraban lesionados ni causa confirmada en cuanto a fallecimientos. Y los equipos continuaban en el lugar. ¿Te sorprende esto de tantos incendios? A mí me preocupa, ciertamente. Ya expondré mis razones, pero la regularidad de incendios es impresionante en la zona, Edwin.
14: Mira, es preocupante porque hemos tenido harto incendio en este tiempo. Incendio fuerte, sumamente gravísimo. Y bueno, aquí hay que ver la situación de las autoridades, la prevención que tenga Sofri en este caso, y la seguridad interna que tenga para poder evitar esta clase de incendio y estudiar, porque esto ya no es algo que venga a pasar en un tiempo o para prepararse para un, como decía yo, un terremoto. Hay que estar preparado para estas cosas y hay que tener las mejores organismos de seguridad para esto. Sofri tiene que poner seguridad en todo esto, los que están encargados, bomberos, los jefes de seguridad tienen que estar preocupante desde este tema, porque no, ya no es algo de aquí a 5 años, de aquí a 10 años, ahora es de aquí a meses, que viene un incendio en Sofri, un incendio después hace poco, y son de gran magnitud. No sabemos si son provocados o son de fortuito, como se dice. Pero lo único que nosotros esperamos que se ponga más atención en este aspecto de los incendios, que parte primeramente por las autoridades de la comuna.
13: Sí, ahora, lamentablemente, en lo público, por supuesto que debe estar pendiente la autoridad, pero no hay concientización en cierto grupo de la población iquiqueña y también en hospiciana. Porque en lo privado, lo que sucedió a ese galpón, no están las causas, no aparece las razones en el comunicado de noticias, no está allí por qué se provocó. Sin embargo, la mayoría de los incendios no es provocado por una cuestión como destino final, como la película Destino Final, que ocurrió algo prácticamente milagroso y ocasionó un incendio. La mayoría de los incendios es porque algo hizo la mano del hombre para que sucediera. Y allí la autoridad no puede hacer más nada. Por supuesto que puede repartir flyers por acá, por allá. La concientización tiene que venir por la población. Porque ¿cuántos son los hogares hacinados acá en Iquique? ¿Cuántos son los lugares que, además de hacinamiento, hay borrachera en las habitaciones? Y además fumando dentro. colocando a un alargador, más encima no certificado, un montón de enchufes y un largo etcétera. Ahí realmente, ¿qué puede hacer la autoridad? Así que en lo público, por supuesto, responsable la autoridad, pero en lo privado estoy convencido de que la mano del hombre es totalmente responsable.
14: Sí, yo creo que sí, es responsable, pero yo tengo entendido que están los vigilantes día y noche ahí. Están cubriendo, están viéndolo atentos, están haciendo rondas. Entonces, claro, es preocupante, porque si viene una magnitud de lo que está pasando, hay que empezar a investigar, hay que empezar a ver, porque no queremos que suelte humo tóxico alrededor. Hay gente que va a perder su trabajo porque todo se quemó. O sea, mañana no hay trabajo, es así. No hay gente que va a recolectar, hay gente que trabajaba en ese lugar. Entonces, es preocupante que se haga una investigación y se averigüe todos los casos, y si se encuentra culpable, tienen que pagar con cárcel. Esta es la única manera de que esta situación pare un poco. Mano dura, investigación, aunque sea causado por la mano del hombre. Porque yo tengo entendido que Sofri tiene organismos internos, externos, que resguardan Sofri día y noche, y hay cámara. Entonces, eso es lo que de repente la gente se pregunta, dice, pero ¿cómo si hay guardias? Hay vigilantes. Y no son los simples guardias, son vigilantes que están armados. O sea, ellos pueden actuar en cualquier momento en caso de un robo o en caso de una persona que esté intentando hacer algo. Sabemos que fuera de Sofri hay una lo que tú dices, borrachera, drogadicción, prostitución, camiones que se ponen ahí, hacen sus necesidades ahí mismo. Yo he estado por ahí. Entonces, fuera de eso, yo creo que eso ya es un enter que le tiene que tomar la carabinero, la policía, darse una vuelta y empezar a hacer rondas de eso. Pero sabemos que no siempre esto sucede, pero es preocupante. ¿Por qué? Porque un incendio hoy día ya lo estamos viendo de aquí a 5 años. Estamos viendo muy seguido, muy seguido.
13: Así que esto de algunas especulaciones que estamos haciendo, espero que sean ratificadas y confirmadas y que se sepa el origen del siniestro. Y también voy a buscar, apenas llegue a casa, la información si de los incendios declarados en Iquique, que es regular, en Hospicio lo mismo, cuánto de la mano del hombre tiene que ver, sea por comisión o sea por omisión, porque dudo muchísimo que los incendios hayan venido por un acto milagroso que inició de la nada. Espero creer eso para pensar, para creer que somos los responsables nosotros de cuidar a nuestra casa, a nuestros familiares. Ojalá que no haya intervención del hombre aquí. Pero mientras no tengan informe, todo siniestro, la mayoría, es ocasionado por la mano del hombre. Ahora, con respecto a la limpieza, con respecto a la suciedad, también otra cosa que es llamar a la conciencia, porque la prensa escrita aquí en Iquique, residente de la Villa Navidad, en Iquique denuncian la acumulación constante de basura, muebles y escombros en la Plaza Luis Jaspar con Luis Líbano, pasaje Líbano, problema que empeoró tras el último sistema frontal. La dirigente vecinal Aurora Ortiz acusa que el lugar se ha convertido en un micro basural que atrae a personas en situación de calle, pide multar a los infractores, instalar bateas para residuos voluminosos. Por su parte, la Municipalidad de Iquique señaló que mantiene operativos de retiro por sectores y reprochó que se depositen escombros en la vía pública afuera de las fechas informadas. Y hay que señalar, para precisar esta información, ubicación afectada, plaza pública en la intersección de calle Luis Jaspar y pasaje Líbano en Villa Navidad. Origen del problema, aumento del acopio ilegal de residuos voluminosos, muebles, sillones, escombros, tras la reciente lluvia, todo dejan allí. Denuncias vecinales, la presidenta señala esto, y la falta de retiro, ausencia de sanciones, propician la toma de espacios de personas en situación de calle. Y la solicitud de los vecinos pide causar partes a los infractores, instalar bateas urgentes municipales para el depósito ordenado de basura pesada. Y la postura y respuesta municipal lleva más de 10 años ejecutando operativos de limpieza con retroexcavadoras y camiones en distintos cuadrantes de la comuna. Y reprochan la actitud de vecinos que arrojan escombros en la vía pública e instan a esperar la programación oficial de cada barrio. Esto es de nunca acabar, Edwin.
14: Sí, es de nunca acabar. Pero yo hablo mal de una mala logística de la municipalidad. Tiene una pésima logística. Si la gente no está acusando por acusar, la gente está poniendo la situación en visto, en fotos, en redes sociales, está mostrando que la municipalidad no se está moviendo. Ellos, claro, ellos te dicen, nosotros contamos con el trabajo del día a día y nuestra programación es esta. Es que tenemos que ir a tal, limpiar, sellar máquinas, pero realmente no lo están haciendo. Si están acusando a la gente, se está volviendo un basural. Estamos hablando de una comuna rica, estamos hablando de una comuna que en Santiago mucha gente quisiera venir a Iquique y ve que es como venir a Miami. Eso es lo que creen ellos, pero realmente estamos viendo una lo que sabemos, una logística totalmente pésima que deben tener. Porque yo he visto escombro, he visto basura, he visto las calles con hoyos, más con el agua ahora, en Iquique, para el lado sur, sobre todo, que aquí nunca ha pasado la mano desde la lluvia, no se ha hecho vista gorda, no se ha hecho nada. Y yo he visto últimamente la mala logística de la municipalidad. Tiene una pésima logística. Y ahí yo no sé quién es el que ordena, quién es el que manda, quién es el que proyecta, quién es el que tiene que ver esta situación. Pero lamentablemente, señores autoridades, ustedes están afectando a los ciudadanos de Iquique. A la gente que sale, y ahí va a venir los soles, la fuerte olor que hay. Y lamentablemente la gente no merece vivir de esas condiciones. La municipalidad tiene que poner batea para que la gente tenga que votar y ellos retirar. Eso es una norma que ellos tienen y no sé por qué no la están haciendo.
13: Ahora, vamos a precisar esto porque cuando apunto siempre con lo mismo, mayormente voy con la población, no con la autoridad, porque he visto siempre, cuando uno sale a la calle en días que no hay retiro de basura y coloca las basuras allí. La municipalidad no es responsable allí. Pero hay otros casos particulares que sí. Aquí se insiste en esta noticia, la cual la autoridad, es decir, la municipalidad, tiene que, por supuesto, entregar los accesorios para, como dicen los vecinos, colocar estas bateas para que puedan echar la basura, pero hay mucha gente que echa basura que no corresponde. Y allí hay flyers que podrían hacer, pero esto en todo caso, si uno va en búsqueda de la respuesta a Google, ahí está la respuesta qué se puede votar y qué no se debe votar. Hay algunas cosas que deben llamar a un fletero y que se las lleven, pero no pueden votar un mueble, no pueden votar zapatos, no pueden votar un montón de cosas porque no corresponde. Siendo así, mira, lo que hacen los ciudadanos... Sí, pero te continúo para darte el pase ahora, para precisar esta información, porque hay una parte de lo que tú señalas que se da, pero también hay una parte de la irresponsabilidad, sí, inconsciencia de ciudadanos que sabemos son sucios y sacan cosas a la calle que no corresponde, en el día que no corresponde, y la autoridad ante eso, ¿qué puede hacer? No puede estar limpiando a cada rato. Y en otros casos, como sucede esto, que sí se necesitan bateas, sí, la va a proporcionar, pero también va a decir, sí, queremos, vamos a colocar bateas, pero por favor, cuando nosotros vayamos a retirarla, queremos ver las cosas que correspondan en la basura, no queremos ver un ropero en la batea.
14: Mira, sí, estamos de acuerdo en eso, pero yo creo, como estamos viendo la situación y vivimos la situación de los emigrantes, y tú sabes que los emigrantes, nosotros no sabemos en qué situación o calidad de vida ellos traen. o vienen.
13: Hay de todo.
14: Hay de todo, ¿no es cierto?
13: Sí, migrantes y chilenos.
14: Sí. Y lamentablemente yo he mirado mucho la situación del alcalde Sichel y del alcalde Toledo, de ellos dos. He visto la situación de ellos dos, uno de derecha y el otro de ultra izquierda. Tú eso lo sabes. Y yo veo cómo ellos van por sectores de una comuna más grande que Iquique. Más grande que Iquique. O sea, el Unión aquí es inmenso, Puente Alto es inmenso. Entonces, ellos van con camiones y van ellos mismos han hecho una inspección de logística y ellos han limpiado las partes donde están los rugos, sacan todo, han hecho la limpieza que corresponde. Sabemos que van a volver la gente, pero acá tenemos que tener nosotros una mentalidad. Hoy estamos en el año 2026, pues, ya no estamos en los 90, en los años 80.
13: Ahora lo otro, mira, te hago un par de cifras, porque cuando conversaba con el consejero regional Mauricio Smith, ayer insiste con hablarle a una parte de la población que no va a cambiar, Edwin. El alcalde de Iquique va a seguir siendo así hasta que muera. Él no va a cambiar jamás. En consecuencia, si tú indicas que haga las cosas bien o que haga las cosas de acuerdo a la ley, no lo va a hacer porque él no es así. Él es de otra forma. Por tanto, ¿qué debemos hacer nosotros? Concientizar para que cuando vayan a competir con ese apellido, no vayan dispersos.
14: Sí, pero ese,
13: solamente vaya, ese, ojalá haya una primaria,
14: claro,
13: del PDG, de Republicano, de Renovación Nacional, de la UDI, y que vaya uno a competir, claro, con ese apellido. Porque si es así, sale ese apellido y esa dinastía no sale nunca más, porque no tiene más de 30.000 votos ese apellido. Pero si aquí el narcisismo se insiste con respecto a la oposición en ir por listas separadas, va a ganar ese nombre, va a ganar esa dinastía que ahora se suma con otra dinastía, ya sabemos cuál es el apellido, no los podemos nombrar porque son de cristal, ellos no van a cambiar. En consecuencia, cuando nosotros vamos con esto de que la autoridad, que tienen que hacer esto, tienen que hacer lo otro, no lo van a hacer, porque este discurso que nosotros estamos compartiendo es como cuando le decía Mauricio Smith, de estos de cierta rama evangélica, o no sé de dónde son, quienes de repente, cuando voy a la iglesia el día domingo, a cierta iglesia, tengo que ir para cierto lado y los veo con guitarras un día domingo a las 9 de la mañana, 9:20 de la mañana, predicando a viva voz y sin público. Nadie escuchando, nadie, muerto, como Juan el Bautista predicando en el desierto. Entonces, viendo esto, la situación es que cuando nosotros instamos, exhortamos a la autoridad a hacer algo, es como si fuésemos predicadores en el desierto, porque no van a hacer caso.
14: Claro,
13: ya son así.
14: Claro, sí. Si nosotros pensamos de esa forma, claro, es así. No han cambiado durante dos o tres periodos, como tú lo dices, pero siempre es bueno refrescar la memoria que se pueden hacer las cosas bien.
13: Con otros,
14: claro,
13: no con esos.
14: Siempre es bueno. Siempre es bueno que se pueden hacer las cosas bien y puede cambiar la situación de nuestra comuna, nuestra región, de nuestra Tarapacá. Pues se puede hacer. Claro, tú me dices que los mismos no. Yo te encuentro la razón en ese sentido. Pero esperemos que la gente tenga la memoria frágil y que la gente tenga la mentalidad de decir, oye, sí, ahora me voy a ponerme este vestido rojo, me voy a ponerme este vestido blanco, me voy a poner los pantalones de blanco, negro, de una vez por todas. O sea, tengo la situación de poder cambiar esta vida que llevamos
13: ahora,
14: hoy día.
13: ¿Quién es el responsable también? Porque
14: tiene
13: la
14: que
13: ciudadanía, sí, en que me refiero a este punto, la ciudadanía, cuando hay elecciones municipales, cosa que me encantaría que el gobernador saliese en primera vuelta. Yo estoy en contra de muchos cargos públicos, pero vamos a hablar de lo que es, no de sueños, de idealismo. Es lo que es. Me encantaría que el alcalde hubiera segunda vuelta, no con gobernador, porque para mí el alcalde es más importante que el gobernador. Pero cuando tú vas a votar ese día para elegir alcalde, si muchos, porque es cosa de ver los números, La mayoría son opuestos a ese apellido, Iquique. La mayoría no quieren a ese apellido, Iquique. Están los datos. Son más los en contra, los que a favor de ese apellido, porque están los números. Pero la ciudadanía dice, al momento de ir tantos peleando con ese apellido, a río revuelto, ganancia de ese apellido,

0: Mario va a salir. Entonces todos llevan su nombre y después vemos el recuento totalmente disperso. Ganó el mismo de siempre.
1: Sí, no, sí, eso es verdad. Es que ese ya es culpa de los partidos y es culpa de nosotros mismos. Y también caemos en la ignorancia nosotros, ahí muchas veces caemos en la ignorancia de no conocer la situación política que se vive en nuestra región. No conocer lo que está pasando en nuestra región, no conocer lo que se vive, porque hay gente que vive su metro cuadrado y no sale de ese metro cuadrado. Hay otra gente que vive con otra esperanza y lamentablemente tenemos una situación, y yo creo que estos momentos de radio son buenos para decir a la gente, no, vamos por un camino equivocado. Si vamos por ese apellido, vamos por un camino equivocado. Si seguimos con lo mismo, cada día vamos a pasar de ser los primeros, vamos a pasar a ser ya después los séptimos, octavos a nivel regional.
0: Sí, ahora te hago el punto para que continúes. Te insisto con que esas personas no van a cambiar. Son el número de quienes votaron por Yanet Jara, son arriba de 4.2 millones.
1: Sí, 4.2 millones.
0: Por más que la única forma que cambien es que, a ver, vayan camino a Damasco y se les aparezca el Señor y de Saulo de Tarso pasen a Pablo. Es difícil. Esas personas no van a cambiar.
1: Con esta política en Chile, difícil.
0: Entonces, ¿qué tenemos que hacer nosotros? Que nuestro número siga siendo superior. Y solamente eso, porque lo otro, el sistema político va a continuar, lamentablemente. El sistema de Juan va a continuar. Esta forma de hacer política va a continuar. Siendo así, vamos a estar entre el cuatrito y raspando el cinquito. En muchas cosas. No vamos a pasar, en la mayoría de las cosas, jamás a nota 6, a nota 7. Son pocas las notas 6 a 7. Por supuesto que no hay nada 7. Los extranjeros tan maravillados de este Chile aman este Chile, pero es que no saben cuál era el Chile de antes, ciertamente, y ellos hubiesen quedado maravillados, porque si uno tiene para maravillarse del Chile, yo me quedo con el Chile de los 90, con el Chile del 95, del 96, del 97. Pero ellos, porque hay muchas quejas en TikToker, de los TikTokers en TikTok, el cual dicen, pero ustedes, ¿qué se quejan si viven extraordinariamente bien? Sí, pero no nos podemos conformar con eso. Y además, por supuesto que no saben la contingencia, no son de acá tampoco, no están pendientes de la política, viven como un canarito en una jaula de pajarito con alpiste, viven otro mundo, no están encima de esta situación, por supuesto, pero ellos dicen que están en un país extraordinario, porque cómo será de caótico su país. Sí, antes de venir estaba conversando con un amigo, el cual me decía que pasan crímenes atroces en Ecuador y en otros lados, por supuesto, porque allá el salvajismo es inmenso, allá no respetan el seda del paso. Te pueden asesinar, te pueden matar, porque tú cruzaste y el otro auto, si no hay semáforo y si hay solamente seda del paso, no respetan jamás el seda del paso. Hay muchos TikTokers señalando que acá en Chile una de las cosas que los maravilla, extranjeros, es que respetan el seda del paso. En el Perú no respetan el seda del paso, en Ecuador no respetan el seda del paso, en Venezuela, en Argentina no respetan el seda del paso. Entonces, viendo todo esto, nosotros no podemos conformarnos con este Chile que para nosotros, quienes estamos inmersos en la política, en la contingencia, sabemos que no es nota 5, es nota de 0 a 4.9 la mayoría de las cosas. No nos podemos conformar con esto y aspiramos a más. Pero por supuesto, ellos están acostumbrados a vivir en un infierno en sus países, porque lo que es Venezuela, Cuba, Nicaragua son infiernos, y cuando vienen para acá, aman Chile. Incluso ya en Venezuela se está replicando que están multando a aquellas personas que están escuchando música a todo volumen, porque allá no se multa a quienes colocan la radio fuerte. Y date cuenta que cuando los venezolanos dicen que en Navidad es impresionante, que acá el silencio sepulcral, yo no estoy acostumbrado, porque para mí la Navidad es fiesta, es como Año Nuevo. No, la Navidad es otra cosa para nosotros, pero para ellos, si es cosa de imaginarme, una casa, salen todos allí a conversar con

0: el vecino, una casa instala un parlante a todo volumen, la otra casa, otro parlante a todo volumen. Date cuenta el caos que ellos deben tener, y así replicado por cientos, miles de casas, y así viven con una bulla inmensa, cosa que los venezolanos, hay algunos que se han regresado a Venezuela y han tenido que volver porque ya no toleran su país, porque están acostumbrados a la civilización que nosotros tenemos, cosa que no es óptima para nosotros los chilenos, pero para ellos sí. Pero nosotros no nos podemos conformar con esto, más o menos, Edwin.
1: Claro, mira, yo, eso es verdad lo que tú dices, pero a mí me gustaría vivir como los canadienses. Me encantaría vivir como viven ellos, cómo trabajan ellos, me encantaría vivir su vida. Y nosotros nos acostumbramos a una vida con los presidentes que hemos tenido, de ganar dinero, de tener trabajo, de tener prosperidad, de tener opciones como chileno. No es culpa de ellos, o sea, los extranjeros, ahí se ve la economía y la gobernabilidad que ellos tienen como país. Pero claro, hay cosas que acá se rescatan, cosas que son muy valiosas que tenemos nosotros, por ejemplo, el respeto.
0: No todo es malo.
1: No todo es malo. Pero nosotros los chilenos tenemos una proyección más alta. Siempre la hemos tenido más alta. Siempre queremos ganar más. Siempre estamos dispuestos a superarnos. Porque nosotros somos de una raza de superación. Y claro, los extranjeros se admiran de nosotros, pero nosotros por sí queremos siempre superarnos. Pues yo digo, a mí me encantaría vivir como lo viven los canadienses. Me encantaría tener todo lo que ellos tienen. Y queremos la política luchar para eso. Y queremos que los políticos sean como ellos. Y yo digo, claro que se puede. ¿Por qué en América no se puede? Si lo pudo hacer un país, lo pudo hacer un presidente. Yo me acuerdo que un día un presidente de la ONU, del Partido Socialista, fue a negociar con los asesinos de las maras, a sentarse a la mesa con asesinos para decirles, ay, le entregamos esto y ustedes no maten más gente. Esa clase de políticos no queremos en Chile. Nosotros los chilenos queremos sacar a esos políticos. Pero como tú dices, hay 4 millones que votaron por esa clase de políticos. Y eso es lo que nosotros no queremos. La gente que quiere superación en las regiones, en todo en el país, no queremos esa clase de político que vaya a negociar con asesinos. Nosotros queremos que venga un político así como que vino y cambió, y esos asesinos los metió presos. Eso es lo que nosotros esperamos, y eso es lo que esperamos de este gobierno, que vaya haciendo estas cosas. A lo mejor no se puede de un golpe de un día para otro, pero sí se puede hacer de a poco, se puede hacer algo. Yo sé que van a caer mucho, sé que va a doler mucho, pero la clase de chileno que quiere superación, no necesitamos de esos políticos. Queremos políticos.
0: Sí, para eso espero que en las próximas elecciones, ojalá tengan altura de miras la oposición a esos dos apellidos que ya parece que van a ser dinastía, lamentablemente, en Iquique. Y lo que uno quiere es que, yo al menos, me queda poco tiempo en Iquique, porque pretendo irme a otro lugar, pero voy a seguir haciendo el programa La Noche por Paulina desde la distancia, porque la tecnología lo permite. Y espero que no preparen a un nieto de ese apellido, y después ese nieto prepare un bisnieto de ese apellido. Es impresionante, porque ¿hasta cuándo esos dos apellidos, el C y el S, hasta cuándo? Y no son responsables ellos en absoluto. Por eso que espero una altura de miras. Espero que en las próximas elecciones la oposición vaya en una lista, vayan primarias entre, aunque no tenga nada que ver, pero queremos definitivamente jubilar a esos dos apellidos. Y si es así, vamos a tener otro gobernador, vamos a tener otro alcalde, y esos dos ya jubilados. Y es posible, pero siempre y cuando vayan una primaria, Renovación Nacional, la UDI, vaya Renovación, también Nacional Libertario, el PDG, Republicanos, en fin, los que fuere en oposición a eso. Vamos a ver si tienen esta ética alta. Y con respecto a la seguridad, Edwin, porque estamos todavía con muchos datos de inseguridad aquí en Iquique. Ataque a balazos a pareja en barrio Coliseo Iquique. Víctimas, un hombre de 27 años, una mujer de 32 años, ambos de nacionalidad venezolana. Lugar del hecho, calle 18 de septiembre, entre Thompson y Tarapacá, a un costado de la Feria Monumental, que la Feria Monumental ciertamente es tierra de nadie a ciertas horas. Y eso que estoy siendo muy gentil al momento de decir eso, pero quizás erre, yo les creo fehacientemente si me dicen que estoy dando a conocer fake news los vecinos, porque me dicen, no, es a toda hora. Discúlpeme, vecino, le creo a usted. Y suceso, la pareja se movilizaba en un vehículo cuando, tras una discusión, fue abordada por un grupo de desconocidos que le disparó al menos en 10 ocasiones. Estado de salud, lograron huir por sus propios medios hasta el hospital regional, presentan heridas graves, pero se encuentran fuera de riesgo vital. Investigación, la Brigada de Homicidios y el LACRIM y la PDI realizan diligencia y empadronamiento de testigos por orden de la Fiscalía para identificar a los atacantes por el delito de doble homicidios frustrados. Lo que veíamos en las películas, ahora lo vemos en vivo y en directo, Edwin.
1: Ay, Dios mío, ¿cuánto tiempo que venimos nosotros hablando de la inseguridad en nuestra región? Harto tiempo, ¿no es cierto? Incluso de las autoridades que habían llegado aquí antes, de las otras autoridades, ya las estábamos emplazando por lo mismo, por la seguridad. Ayer escuchaba a un joven en Maipú, y el joven dijo algo muy cierto. Dijo, yo nací en los 90, yo solamente pido seguridad para mi comuna y para mi familia. La clase política se pelea entre Allende y Pinochet. Esa era la discusión que él tenía. Pero él dijo algo muy cierto. Dijo, yo no nací en ese tiempo. Yo nací en el 75. Yo nací y me crié bajo el gobierno militar. Y él dijo, y lo que nosotros estamos exigiendo al gobierno es que saquen a los milicos a las calles. A toda hora, en la madrugada, en la noche, estén inspeccionando, están haciendo ronda y si es posible detener. Yo creo que si ya no tenemos la fuerza suficiente con carabineros, no tenemos con la PDI, que es de investigación y todo lo que sucede, yo creo que deberíamos sacar las Fuerzas Armadas a esa hora en la madrugada. Para parar un poquito esta situación de lo que vivimos. No crear un ente externo policial, como lo creó en el gobierno militar. Tú sabes que eso era que fueron a buscar a todos los que estaban y... No, pero nosotros pensamos, y yo creo, así en mi humilde opinión, creo que la mejor manera es sacar a los más capos del ejército o de la Fuerza Armada, en la madrugada, de las 12 hacia adelante, para que esto, el tráfico, todo lo que se mueve en la noche, los caminos de tráfico, sean ya de una vez por todas limpiados y bloqueados.
0: El presidente Kast no quiere hacerlo y la oposición no va a dar jamás los votos, no tiene los votos para ser aprobado esto. Y vamos a además, lo mismo. Sí, además los tribunales de justicia, según la encuesta Cadén, cosa que lo dimos a conocer el lunes y el martes, la ciudadanía no los quiere ver ni en pintura, no, la gran mayoría. No, fiscales y jueces. Siendo así, lo único que podemos decir, sálvese quien pueda. Y en este sálvese quien pueda, por favor, cuídese mucho. Es decir, nosotros hacernos barrera de contención. Si nosotros salimos, tiene que ser a ciertas horas, tiene que ser, si en el caso de las chicas, tiene que ser acompañadas de amigas o de un hombre, ciertamente a ciertas horas, porque si salen solas, algo malo les pueda suceder. En fin, vamos a tener que hacer nuestra hoja de ruta de seguridad y vamos a tener que hacerle el quite, porque si nosotros no tenemos seguridad, muchas veces hemos hecho esta analogía, somos como un conejito haciéndole el quite a serpientes, a cocodrilos, a hienas, a lobos. En fin, y la autoridad, en vez de enviar cazadores y sacarnos de allí, nos mete más en la selva. Y seguimos en la selva, siendo un conejito, y ante animales feroces que nos quieren devorar. Ante eso, ¿qué podemos hacer sino cuidarnos a nosotros mismos? Ahora hubo una sesión de stop, que esto es de un plan, un programa de carabineros que dio a conocer baja de 8.8 en delitos de la región, bajó en esta cifra, en un menos 8.8% disminuyeron los casos policiales de la región, de acuerdo con los antecedentes entregados en la última sesión del sistema táctico operativo policial, stop, así se llama, realizada por carabineros en zona Tarapacá. Sin embargo, esto no es suficiente, porque una cosa es que se agradece el esfuerzo que ellos hacen, por supuesto, es valorable, admiro muchísimo a los carabineros, a toda aquella gente de bien que haga algo para que el prójimo esté a buen recaudo. Siempre es digno de encomio esta situación, pero no satisface mayormente el espectro de muchos. Y la única forma para decir que esto está mejorando es a través de testimonios, la cual son muchos diciendo que esto está resultando, y que la Feria Monumental ya hace mucho rato que no sucede un baleo como lo que ocurrió hace poco. Cuando muchos estén diciendo ese testimonio, está resultando, por supuesto, el esfuerzo de la seguridad, y que está a cargo de carabineros, que hace todo lo posible y está totalmente desbordado. Se necesitan no sé cuántos carabineros, más encima que lo están matando. Ya vamos a hablar también de esa situación que se aprobó por comisión, ojalá se convierta en ley, para que puedan tener, porque si no hay militares en las calles, porque ni CAS lo quiere, no tiene los votos en el Congreso, tendrían que tener las garantías, las fuerzas de orden y seguridad, que cosa tampoco no las tienen, así como ellos quieren.
1: Pero mira, como ese,
0: lo veremos.
1: Como ese hombre de Maipú habló y dijo, bueno, que la ciudadanía también escoja que estos mismos senadores y diputados que no quieren aprobar algo que es seguro para nuestra seguridad ciudadana, después que los castiguen los votos, es así de sencillo.
0: No voten por ahí más tendría por que haber la solución.
1: Claro, no voten más por ellos. Yo llamo a no votar más por los que no quieran votar por seguridad.
0: Esa es la solución.
1: Nada más, no voten más por ellos.
0: Sí, y hablando de Alto Hospicio, dado que tú eres de Alto Hospicio, en tema de seguridad, el Consejo Municipal de Alto Hospicio ratificó un convenio por 2.800 millones financiado por el gobierno regional para expandir el sistema de televigilancia a la comuna. Que en el papel suena bien. A pesar de su aprobación, la iniciativa enfrentó cuestionamientos por parte de concejales respecto a la efectividad técnica de las cámaras frente a puntos ciegos y a retraso administrativo desde el 2024. Punto clave, inversión, financiamiento, proyecto de 2.800 millones financiados por el gobierno regional. Equipamiento proyectado, 110 nuevos puntos de vigilancia que se sumarán a los 207 existentes en Alto Hospicio. Cámaras PTZ, giro 360 grados, 14 nuevos lectores de patentes para totalizar 27, 22 megáfonos para emergencia, habilitación de sala espejo para los municipios, policía, Ministerio Público. Ahora hay dudas técnicas por puntos ciegos. El concejal Gabriel Orellana cuestionó que las cámaras PTZ actuales dejan ángulos sin registrar durante robos. Ante esto, el alcalde Patricio Ferreira solicitó modificar las bases de licitación para exigir equipos con cobertura simultánea total. Y otro cuestionamiento administrativo, el concejal José Luis Astorga criticó que el proyecto sufriera licitaciones fallidas previas, que se deben volver a ratificar un convenio suscrito desde el 2024 por falencia del proceso anterior. Más allá de estas cuestiones técnicas, lo que apuntamos, por supuesto, van a ser resueltos en las esferas que correspondan, los dimes y diretes de las autoridades, es que Alto Hospicio necesita mayor seguridad. Y se está haciendo, porque tú eres parte de allí, de Alto Hospicio, y se insiste con esto, se están haciendo cosas, lo leemos en la información. Ahora que complazca a la ciudadanía, lo veremos, sí, Edwin.
1: Eso tema. Bueno, por supuesto, mira, algo se está haciendo. con falla, sin falla, o con algo que no les va a gustar a otro sí, otro no, pero algo se está haciendo y eso es bueno, porque nosotros somos la parte de alto hospicio del tráfico, lamentablemente en el camino del tráfico, y eso se tiene que parar. Lo que, no voy a cuestionar a mi amigo Iván, que es el encargado de seguridad de Carabinero, que él ve ese asunto, no voy a cuestionar su trabajo, lógico, él lo hace lo más posible, bien, si puede hacerlo. El problema son la dotación de Carabinero, es el problema. La inspección que tienen, los inspectores que tienen la municipalidad, no te va a ir a parar a unas camionetas que vengan armados, no los van a hacer. No van a arriesgar la vida para eso. Entonces, el cuestionamiento está bien, está muy bueno, bonito, que se pongan cámaras, incluso que se pongan drones fuera todo el día la frontera, sería lo ideal. Pero el problema, ¿dónde está la dotación de la policía para poder actuar en un caso grave, con números rojos, de contrabando, de armas? Y aún más, David, aún más, las mafias que están involucradas ahí, no es llegar y decir vamos a ir a agarrar a estas mafias entre tres carabineros. No lo van a hacer. No lo van a hacer porque estamos enfrentándolo a una delincuencia que a veces nos supera en muchas cosas. Ese es el camino del tráfico, como lo tienen en el mar, es lo mismo, el camino del tráfico, y es muy peligroso. Entonces tiene que ser gente muy preparada y una dotación de policía más de la que hay en Alto Hospicio. Alto Hospicio es un lugar es como cuando tú te quemas la mano con algo y te queda rojita la mano, es así está hoy día. O sea, que, gracias al alcalde, algo está haciendo, con falla, sin falla, algo están haciendo, pero no, el problema no está ahí, está mucho más profundo.
0: Leonel, cuando estábamos conversando anteriormente con respecto a ese punto, sí, cuántas veces hemos visto que cuando uno va a Sofri es como estar en un lugar lindo y después cuando toma Avenida Circulación se encuentra con un cambio de paisaje que es deprimente, ciertamente, y que a mí me encantaría que hubiese un cambio como este, pero habría que licitar. Vamos a ver si las personas son capaces de salir de allí, porque me encantaría que esos lugares... Habría que haber un plebiscito, por supuesto. Siempre voy a estar en conformidad a lo que opina la mayoría. En mi opinión, punto de vista muy particular, me encantaría trasladar a esas personas y construir edificios. Y después, cuando esté listo su departamento, venga para acá, por supuesto, financiado por el Estado. En fin, porque me encantaría que eso ocurriese, o de lo contrario, que hubiera una forma, si ellos no quieren edificios, si quieren conservar su casita, pero una casa como corresponde. Y también que el Estado le dé todas las facilidades del caso. Yo soy de la idea de que... Me encantaría que esto existiese, que cuando un chileno nativo nace en territorio nacional, ya tiene su casa asegurada. El Estado le proporciona su casa asegurada. No gratis, no. De ninguna manera, sino que exista una forma de pago. A ver si estamos viendo que nace, ya tiene su casita. Colocarle 30.000 pesos mensuales, más o menos. Por supuesto que estoy diciendo una cifra que es algo impulsivo, ciertamente, pero los técnicos tienen que calcular el monto porque no puede ser gratis la situación, tiene que ganárselo algo. Pero dar las facilidades con tal de que sale de cuarto medio, ya tiene su casita lista, automáticamente lista, y ya está prácticamente costeada. Bueno, había escuchado de Nacional Libertad y otros partidos que querían que el niño o la niña nacidos, y también los legales, por supuesto, estuviesen con una cuenta de ahorro con 2 millones de pesos, creo, escuché eso. Sí. Yo prefiero una casa, ciertamente, yo prefiero la casa. Que ya usted cumple mayoría de edad, ahí está su casita, le entrego las llaves. sería espectacular esto.
1: Sería ideal.
0: Y de esto, hablando de los carabineros, hay déficit actual. Faltan 12.222 funcionarios para completar la dotación legal. Ahora, necesidad urgente, se requieren 11.200 carabineros en las calles. No los tenemos. Para labores de patrullaje y seguridad ciudadana. ¿Por qué no los tenemos? Bueno, causa principal, retiros de renuncias aceleradas combinadas con una sostenida baja a las postulaciones por nuevos aspirantes por esta situación de que si llegasen a incurrir en algo que ellos lo consideran que se defendieron bien, les viene el Consejo de Defensa del Estado, el INDH, los pobres son maltratados enormemente, le dan de baja, un montón de cosas le suceden a ellos. Y de esto también sumar, también en Iquique, la Municipalidad de Iquique, Seremi de Seguridad Pública, Tarapacá, acordaron un plan de trabajo para reforzar la seguridad en el casco histórico de la ciudad. Eso lo necesitábamos hace tiempo. La iniciativa busca prevenir delitos, reducir incivilidades, devolver la tranquilidad a residentes, comerciantes, visitantes, mediante mayor presencia policial territorial, fiscalizaciones e inversión en tecnología. Los datos claves a considerar acá: lugar, centro histórico de Iquique, región Tarapacá, instituciones involucradas, Municipalidad de Iquique, Oficina Comunal de Prevención y Seguridad Pública y la Seremi de Seguridad Pública de Tarapacá. Autoridades presentes, estuvieron los que corresponden, pilares de la estrategia: prevención del delito, aumento de la fiscalización, control territorial y medidas operativas, incremento de la presencia de patrullajes, lo que habíamos dicho, de carabineros, inspectores municipales. Y van a haber refuerzo de televigilancia, de sistema de televigilancia, nuevas inversiones, recursos asignados a la seguridad del sector y el objetivo principal, disminuir la percepción de inseguridad y reactivar la convivencia urbana, el comercio y el tránsito en el corazón de la ciudad. Como ves, Edwin, se están haciendo cosas.
1: No sé si últimamente tú has viajado a Santiago.
0: No, hace mucho tiempo que no viajo
1: a Santiago. ¿No has visto Santiago, cómo está la alcaldía, todo?
0: En algunas comunas sé por la prensa que funcionan maravillosamente, otras más o menos y otras mal.
1: Bueno, Ñuñoa también.
0: Sichel está haciendo un gran trabajo.
1: Sí, un gran. Los inspectores andan en el centro del corazón. Por la delincuencia.
0: El alcalde de Maipú robo. También.
1: Maipú. Sí. Y acá.
0: Que es de Frente Amplio.
1: Sí. Y acá en Iquique, en el corazón, andan inspectores caminando, andan inspectores. Démosle más donación, démosle más trabajo a estos inspectores, que vayan por los barrios caminando, que vayan. Que hagan presencia en lo que hacen en Santiago, lo que hacen en Ñuñoa, lo que hacen en Maipú, lo que hacen en Puente Alto. Que lo hagan acá, que lo hagan en Alto Hospicio. Porque estamos falta de dotación de policial. Ellos son apoyos a la policía. Y necesitamos eso en nuestra comuna. Necesitamos ese cambio hoy día en el corazón de nuestra comuna Alto Hospicio y en Iquique. Necesitamos que se esté presencia, aunque sea de inspectora municipal, inspectores municipales. ¿Por qué? Por falta de la dotación, si sabemos que faltan carabineros. No van a estar todos los carabineros en la calle. Pero sí, los ex militares, ex carabineros que están sin trabajo, llamémonos y involucrémonos en este trabajo.
0: Es que nuevamente, Edwin, vas por una cuestión idealista que no se va a dar.
1: No se va a dar.
0: Sí.
1: ¿Pero por qué se da en Santiago?
0: Es que ahí hay voluntad política para hacer eso. Porque el alcalde quiere hacer cosas.
1: Nace del alcalde.
0: En consecuencia, estamos viendo si esto, cuántas veces lo conversamos con la Carolina, con la concejal Valdés, también lo conversamos con el concejal Lonza cuando estuvieron aquí de panelistas. Cuántas veces conversamos con ellos y pasan los días, pasan los meses, pasan los años y lo mismo de siempre. ¿Qué se entiende por esto? Que lo que nosotros decimos de estos micrófonos y también otros programas que hacen crítica a la gestión pública de estas autoridades son de estos evangélicos de un día domingo predicando y no hay nadie escuchando la prédica. Siendo así, ¿qué podemos hacer nosotros? no elegirles nunca más. ¿Podrá suceder ese tipo de cosas?
1: Puede ser, sí, sí puede.
0: Ya hemos dado las causas. Sí. Tendría que ir lista única enfrentando esos dos apellidos, que sabemos cuáles son.
1: Podemos. Podemos hacer un cambio de mentalidad de la gente, si la gente tiene que ver cómo estamos viviendo hoy día.
0: En mentalidad de la gente me refiero, porque hay que precisar, Edwin, porque el otro sector no va a cambiar. No, si date cuenta que Nicolás Maduro, en la cárcel de Brooklyn, todavía dice que su pensamiento es luz del mundo. Todavía cree que él es presidente de Venezuela y está secuestrado y que son las ideas de él que van a llevar a Venezuela a vivir como en el Edén. Entonces, esas personas, como Maduro, está replicado por millones. Esas personas no van a cambiar. Cuando hacemos la precisión a esto, es que nuestro sector, que es mayoría,
1: tiene que,
0: cada vez que hayan elecciones, por favor, saber, vayan a primaria. Enfrenten a esos dos apellidos con primaria uno a uno, porque sacamos las cuentas. Si hubiese ido cuando enfrentó a ese candidato alcalde, que después ahora es alcalde, hubiese sido masacrado por votos. Lo hubiese ganado por paliza, lo hubiese ganado por más de 25.000 votos. Si hubiese ido una sola lista enfrentando a él. Y al gobernador lo hubiesen superado por 4.000 votos. El que hubiese enfrentado a este gobernador, hubiesen ganado, si hubiese ido uno que enfrentaba a ese gobernador, sí, hubiese ganado por 4.000 votos, más o menos.
1: Se dividieron entre mis dos ahí. Bueno, es así, lamentable. Esperemos que todo esto tenga una solución en las próximas elecciones. Pero hoy día no nos estamos pasando bien. Tenemos noticias de carabineros muertos, tenemos noticias de balazos, tenemos noticias no buenas hoy día en nuestra región. Falta de trabajo, falta de muchas cosas, y esperamos que todo esto pueda cambiar. Vamos a seguir hablando siempre el mismo tema. Esperemos que salgan de esta dictadura que se vive acá, y esperemos que tengamos un nuevo amanecer, como se puede decir, un nuevo amanecer.
0: Dictadura no por parte de ellos, no, dictadura porque la oposición va dividida.
1: Claro, va dividida. Sí, sí, ese es un problema de la oposición. Mira, mucha oposición se vende a estos entes, se vende, ¿por qué? Porque le ofrecen cosas y se venden, y yo te lo digo por algo, sé que se venden, va a trabajar acá, va a estar acá, y ya, y cómo, después los ve allá, los ve acá. Uno de nosotros dividió esa votación, lamentablemente, no lo hacía el nombre, pero se fueron muchos votos ahí. O si no, como tú dices, habría perdido por paliza.
0: Benito, en mi punto de vista, la seguridad municipal no debería existir, esos recursos deberían dirigirse a hacer una policía más poderosa, sería más exitoso el tema seguridad. Sí, desde luego, pero esto tiene que verse desde Santiago, y por el momento no hay voluntad política para esto.
1: No hay dotación de carabineros, no hay carabineros, ese es el problema.
0: Deben parar de invertir en seguridad municipal todos esos recursos a carabineros, y eso es profesionalizar la seguridad. Mientras nosotros sigamos con este sistema político, no van a corregirse asuntos, salvo que llegue una autoridad competente en el cargo, cosa que si en Iquique llegase a haber un poduje, supongamos, de alcalde, va a estar como Sichel, porque he visto videos, Sichel anda en terreno, y aquella persona en situación de calle, ¿usted qué hace acá? ¿Hasta cuándo? ¿Y lava? ¿Por qué lava usted? No, fuera. No, fuera de acá.
1: No,
0: incluso, ¿quién hace eso?
1: Nada, incluso le dice,
0: pocos.
1: Tienes problemas con alcohol, yo te envío a un centro. O sea, le da la opción de recuperación.
0: Y no quiere esa persona.
1: Claro, pero le da la opción. Acá no lo tenemos. ¿Por qué no lo tenemos? Es porque, claro, tú dices, pero podríamos tenerlo. Podríamos, sería bueno, pero ya se dice. Iquique y la gente sin darse cuenta que no se hace.
0: Vamos a tener un tema pendiente, en todo caso por tiempo no lo podemos buscar, pero aquellos que puedan verlo en Google, buscar si hay alguna comuna en Chile que tenga un grado de inseguridad muy menor y que el alcalde gestione extraordinariamente bien, porque habría que ver cómo lo hace. Y si ese modelo debía replicarse, pero hay que tener pantalones para eso. Hay que tener pantalones. Algunos se atreven, otros no.
1: El de San Bernardo fue amenazado a muerte, ¿os recuerda? Por poner mano dura.
0: Incluso hasta esta minucia también debería ser corregida, cosa que se está corrigiendo. Se aprobó también la adjudicación de proyecto de renovación de la iluminación pública en el sector Santa Rosa por parte del Consejo de Alto Hospicio, iniciativa que contempla una inversión de más de 116 millones de pesos y un plazo de ejecución de 90 días hábiles. En total son más de 1.400 metros lineales que corresponden a 57 luminarias. Los trabajos consideran la instalación de nuevas luminarias, reemplazos de equipo existente en Avenida C, las calles Iquique y Coquimbo también, además de las vías ubicadas en el entorno de la Plaza Mujeres. Esto de esta información, lo relevante es, habría que precisar ciertamente en cuanto parece que está mal redactado, aquellos que escribieron las calles Iquique y Coquimbo, ¿allá existe eso? ¿En Alto Hospicio?
1: Sí.
0: ¿Existe?
1: Sí,
0: entonces está bien la información, sí, existe, claro. Entonces, porque me sorprende, no tenía idea, yo al menos sí. Con las calles, me acuerdo de siempre del lugar donde paso, o de las caras que veo, del nombre y apellido, poco. Y además de las vías ubicadas en el entorno de la Plaza Mujeres Emprendedoras, la iniciativa será financiada por el SUDERE, o por la SUDERE, a través del Programa de Mejoramiento Urbano, Equipamiento Comunal, y busca mejorar la visibilidad del sector, favorecer el desplazamiento seguro de peatones, conductores, residentes. Y ya el proceso de licitación, hubieron dos oferentes, ya están esos dos nombres, no es necesario mencionarlos, y evaluaron aspectos técnicos, experiencia, capacidad económica, precios unitarios. También lo más relevante es que de esto es lo que nosotros esperamos, pues,
1: que se busque
0: mejorar la visibilidad del sector, no solamente de Alto Hospicio, también aquí en Iquique.
1: Sí.
0: Hay cuánto sector que debe ser visibilizado. Hay muchos sectores en Iquique, no sé, Alto Hospicio, hace rato que no voy tampoco a Alto Hospicio, que sí o sí deben haber semáforos y todavía no hay semáforos. Y hay calles impresionantes que no deberían haber semáforos y las hay y son menos transitadas, entonces eso no se entiende. Aquí en Iquique, en Héroe de la Concepción, Sargento Aldea, obligatoriamente debe haber un semáforo, obligatoriamente. También cuando uno va por Bulnes, creo, se llama esa calle, antes de entrar donde queda Diego Portales, creo, sí, la calle esa, previo a Sodimac, también debería haber un semáforo ahí, urgente. Entonces vemos todo esto, no solamente semáforos que se necesitan y colocan semáforos donde no se necesitan, también las luminarias, pues muchos lados oscuros y que se está tratando de iluminar.
1: Mira,
0: como el caso
1: del Alto Hospicio. La más importante es la subida a Alto Hospicio, que es la luminaria. Falta de la mitad hacia arriba, falta toda la luminaria. Que realmente es preocupante, es muy preocupante, porque no hay, es oscuro hacia arriba. Desde la mitad hacia arriba faltan la iluminaria. Bueno, y ahí esperamos que las autoridades se pongan ahí en campaña de poder iluminar toda esa parte, porque es muy importante.
0: Y de esto también, sí, seguimos con demasiadas irregularidades. Hay buenas noticias con respecto a lo siguiente, que el municipio de Alto Hospicio, la Fundación Coyahuasi también, realizaron inspecciones técnicas en recintos comunitarios deportivos y de salud, como el gimnasio techado municipal y los EFAN, doctor Héctor Reino y Pedro Pulgar, afectados por el reciente sistema frontal. Y esta alianza busca evaluar los daños para priorizar recursos, acelerar la reparación, porque necesitamos urgente la reparación de la infraestructura, garantizar la continuidad de los servicios básicos para la comunidad. ¿Cómo va eso, Edwin?
1: Mira, yo he estado viendo, van los trabajos. Yo he visto gente ya movilizándose de la municipalidad. He visto gente que está moviéndose en Alto Hospicio. Entonces, veo que se está haciendo algo. Veo que ya por lo menos día vi, por ejemplo, están cerraron las calles para poder arreglar las calles y se ve algo que se está moviendo. Lo necesitamos de urgente que se arregle pronto. y veo que se está moviendo la autoridad en alto auspicio, así que no podemos decir que no. Eso sería una mentira. Falta mucho y nos falta manos también. Ahí hay que ver la situación, porque yo creo que las autoridades de alto auspicio quieren hacer las cosas, pero hay falta también la dotación de trabajo, mano y dinero para poder pagar.
0: Y las luminarias, dice Leonel, de la A16 estaban, pero se la robaron dos veces.
1: ¿Quién fue el concejal?
0: Quizás haya alguien por allí, pero siempre es esta situación de que se trata de hermosear, pero pareciera que a alguno le molesta que esté hermoso y lo afean de inmediato. Y también a algunos les molesta que esté ordenado, lo desordenan. Tratan de limpiar, lo ensucian.
1: ¿Cómo se lo roban? Se pararon a robar, a subir, sacaron la... Oh, ¡qué terrible! Por lo menos reemplacémosla con unos focos chinos. Algo se puede hacer.
0: Sí, esto es de parapsicología, porque claro. Incluso hay muchos videos en TikToker, de TikToker en TikTok, vuelvo a señalar eso, para precisar, mujeres las cuales son consultadas sobre le encantaría un mundo sin hombres, y la mayoría expone un montón de respuestas, y en cierto punto de vista estoy de acuerdo con ellas, porque nosotros, por supuesto, que ya hay muchos datos técnicos los cuales dicen que el mundo colapsaría si nosotros no existiésemos, absolutamente. Porque quien construye muchas cosas que ellas no tienen la fuerza. Muchos argumentos que hay de esto. Pero voy a lo siguiente. Cosa que con el psicólogo lo vamos a conversar el día jueves. Uno de estos días jueves. Que la mayoría de quienes hacen crimen, delincuencia, terrorismo, la mayoría son hombres. Y no son hombres de 40 hacia arriba. Son jóvenes. Y eso es lo peor, que son jóvenes con... Por supuesto que son astutos, son muy astutos para hacer cosas. Pero siempre he dicho que si fuese parte de un Ministerio de Seguridad Pública, fuese parte del Servicio de Inteligencia, y me tienen acorralado, adolescentes, niños de 21 años, 22 años... me colocan contra la espada y la pared, cosa que yo estudié tanto, y ellos hacen muchos desmadres y se salen siempre con la suya, yo no puedo reaccionar. A mí daría una vergüenza inmensa que chompiras, peteretes, cuajinay, botijas salgan siempre con la suya y yo no pueda enfrentarlo como corresponde. Por supuesto que yo estoy convencido de aquel de la Fuerza Armada, dennos 72 horas y nosotros pacificamos la Araucanía, cuando dijo eso, estoy seguro que ellos, si pudiesen hablar en los medios de prensa, los carabineros, la PDI y muchos servicios de inteligencias, bueno, muchos no, sino los que hay, que nosotros creemos que funcionan mal, pero no funcionan mal, están atados.
1: Sí,
0: están atados de manos.
1: Ahí estamos de acuerdo. Porque yo, hay mucha gente que tiene un carácter que cambiaría las cosas si estuvieran en puesto de autoridad, te lo digo Johannes. Sinceramente. Claro, tuvieran toda la autoridad, lo cambian, de una, lo cambian. Un poduje, necesitamos 10 poduje, necesitamos 10 Johannes, necesitamos que esto cambie. Y yo te lo digo, y hay gente mucho que está ahí, afuera, que sabe cómo hacerlo, pero están atados, como tú dices, están atados. Y el sistema político no los deja entrar. Y no los deja entrar. Teníamos el caso de Pedro Pol, porque está revolucionando con sus dichos. Y todos le encuentran la razón. Si tú ahí muchos, los comentarios, muchos no encuentran la razón. Casi la mayoría de gente de piso, sí, usted tiene razón. Debería ser así, tendría que ser así. Y todo acá. Y él se da cuenta. Y ahí él se da cuenta cómo se está gobernando el día en Chile. Como dijo mi amigo, el periodista de izquierda, los poderosos no les interesa quién gobierna.
0: Ahora, por último, Edwin, dos cosas solamente a la pasada esto de una buena noticia, la cual siempre es bueno compartir con ustedes, de las noticias que son positivas, porque lo siguiente, hoy día creo que inició en Iquique la undécima versión del Congreso Internacional de Minería de Tarapacá, en CIMIT, en hotel, en cierto hotel. El evento ofrece más de 2.000 puestos de trabajo,
1: sí,
0: en minería, construcción, sí, logística, y busca conectar a proveedores regionales con grandes mineras.
1: ¿El 9, creo?
0: Habría que verificar la fecha, sí, pero comenzó hoy día.
1: Hoy día comenzó.
0: Y Collahuasi está ahí, BHP, CQM. Además, la jornada incluye la participación de pymes locales, que bueno, con ENAMI, seminarios sobre sustentabilidad, seguridad y formación técnica. Así que, en vista y considerando la informalidad, también el alto número de desempleo, que vi el catastro, la región de Tarapacá tiene un alto número de empleo, y si existiese un estado pequeño, ciertamente ya hubiésemos superado los dos dígitos. Si eso también, muchos que trabajan en el estado hacen que no se vea la cesantía como corresponde, porque sería más. ¿De esto algo que agregar?
1: No, felicito, ¿sí?, a la Seremi del Trabajo, porque ella lo anunció en las redes sociales, anunció esta feria laboral acá en Iquique. Así que veo que está Carolina, un saludo, que está haciendo bien su trabajo para la región.
0: Leonel, la subida 16 da con las tomas de Laguna Verde, pusieron grasa en los postes para que no se subieran, lo hicieron igual. Sí, la mayoría son hombres. Por supuesto que hay algunas mujeres inmiscuidas, como las muñecas de la mafia, como esa serie genial, sí, la cual vi, pero son las menos, y que mayormente es el hombre que hace que nosotros no podamos vivir en un Edén y que convierte la tierra en un infierno, ciertamente. Y allí las cosas que se deben hacer para corregirla, por eso es que hoy día la noticia, con esto cerramos, aspectos clave de la ley Naín Retamal, ley 21.560, porque estaban aplaudiendo, estaban eufóricos, en especial Republicano Nacional Libertario, también el PDG, estaban sonriendo. Porque está en comisión esto, ya idea de legislar. Vamos a ver si realmente se convierte en ley. Todavía no es ley esto. Penas más duras. Penas más duras. Se elevan las sanciones por agredir, amenazar o intimidar a carabineros, PDI o gendarmes. Ese es un punto. Dos, sanción al desacato. Castiga el amedrentamiento o menoscabo grave a la autoridad policial en servicio. Y tres, legítima defensa privilegiada. Presume el uso justificado de la fuerza o arma si está en riesgo la integridad del funcionario o de terceros.
1: Sí, está bien, ¿no? Sí. Excelente. Creo que da un gran paso, bueno, todavía no se ha aprobado, pero es un gran paso. Esto es un gran pensamiento para ayudar a nuestra ciudadanía que realmente quiere crecer, quiere vivir en paz, quiere pasar unas fiestas tranquilas, y quiere ver a sus hijos o nietos desarrollándose en este país como profesionales. Creo que está muy bien y necesitamos que Carabinero ponga mano dura en ese aspecto. Incluso verbal, hoy día no hay ni un respeto. No hay ni un respeto a Carabinero. Lo insultan como quieren. Entonces, ese respeto tiene que venir a través de esta ley, y creo que es muy buena, muy buena. Yo me acuerdo que en los años 80 le tenía un respeto a Carabinero que no sé, nadie le podía decir nada, ¿no? ¿No es cierto? Pero ahora los basureros, esto va a los pobres.
0: Nabra, saludos también para ti, que nos envía saludos, Leonel también. Como encantaría que algún día, con Johannes, yo creo que esto pueda ser posible. En Estados Unidos, la doctrina del uso de la fuerza y la respuesta policial
1: fuerte.
0: Y judicial priorizan el principio de neutralización inmediata de la amenaza, sí, cuando está en juego la vida de terceros, sí, o la seguridad pública. Esta postura se sustenta en diversos pilares legales, doctrinales, culturales. Y con respecto a esto, la doctrina del peligro inminente, la ley faculta a los agentes del orden a emplear fuerza letal de manera inmediata. Si perciben que una persona representa un peligro, un riesgo inminente, y, por supuesto, de muerte o lesiones graves para los agentes de la, para los agentes o la comunidad, sin necesidad de agotar instancias previas de negociación. ¿Y qué quería hacer? Ya sabemos esa ideología acá, que agotar toda la instancia de negociación, incluso en ese tiempo estaba la ex ministra Carolina Tohá, con respecto a que incluso había que preguntarle la etnia, de qué etnia era antes. En fin, para esto ciertamente también hay cuestionamiento a los agentes de orden y seguridad allá, porque cómo me encantaría. Así cuando yo veo...
1: Imagínate, a ver, la policía estadounidense acá en Chile.
0: Sí, pues. Acá. Te apunto, te doy con este argumento, te doy el pase ahora, solamente cuando uno ve, sí, que envió el patrón del mal de Pablo Emilio Escobar Gaviria. Lo nombro porque con el nombre completo y apellido, porque ya uno ya lo tiene presente, esto lo dice automatizado, lo Chapo Guzmán, cómo trabajan esas policías norteamericanas, ciertamente. Cuando uno ve también proyecto Lionel, algo parecido que está pasando Paramount, una serie donde está Nicole Kidman, ahí los servicios de inteligencia británicos, norteamericanos, la CIA, la DEA, el FBI, cómo me encantaría que ocurriese así, porque eso no es que sirva para reprimir, sí, no es que la policía indique vamos a ir a reprimir al no facho, al no facho vamos a ir a reprimir. No, sí, no es que reprimir no es castigar porque tú protestas, sino es que lo puedes hacer, por supuesto, protestar, pero sin desmanes, porque aquí el inocente es el que se debe privilegiar, siempre el inocente. Aquel que se sale fuera de la ley debería aplicarse esto de la doctrina del peligro inminente, cosa que con Johannes puede ser, con los otros difícilmente, no, todavía estamos difícil, con problemas, claro, con la regla del uso de la fuerza. Date cuenta, de haber existido, cuántas muertes se podrían haber evitado en Chile. Siendo así, uno está dando la idea, yo no estoy dando panacea, en absoluto, habría que conversarlo esto, pero con agentes que indiquen, de acuerdo a la evidencia empírica, cuál es el método a hacer y que ese hacer te logre resultados con respecto a tener los menos índices de criminalidad.
1: Sí, David, estamos en un, estamos hablando de una potencia mundial. Estados Unidos es una potencia mundial. La policía es más capacitada que la chilena en todo aspecto. Yo habría pasado lo que pasó acá con el estallido social, con la policía norteamericana, ténganlo por seguro que habrían estado casi todos muertos. Y acá igual, o sea, una policía que no aguanta que ni que se acerque, nada, no, ellos reprimen porque ellos velan por la seguridad. Para eso están entrenados.
0: A ver, para dejar esto, sí, para que no suene tan duro, la Constitución, en cuanto a ese tiempo, sí, facultaba al presidente de la República en declarar toque de queda en todo el territorio nacional y luego estado de sitio, ciertamente. Pero no lo quiso aplicar Sebastián Piñera, el expresidente Piñera, no lo quiso aplicar por esta situación de lo que hizo en tiempo del 73 en adelante. Y también por muchos temores que le vino a él.
1: Claro, son temores del pasado, pero de los derechos, sí, humanos.
0: Podría perfectamente, sí, podría haberse
1: evitado. Pero Donald Trump lo hizo cuando,
0: sí,
1: lo hizo.
0: Pero es que allá la Constitución
1: y volvió faculta a ser presidente.
0: Sí, la ley lo faculta, claro, la Constitución allá lo faculta. Aquí también en todo caso, pero no se atrevió.
1: No, yo te pongo un Piñera ejemplo de la policía de allá, cómo habría actuado acá en ese tiempo. No estoy diciendo que vengan o no, es un ejemplo nomás. Que la policía, que ahora tome el carácter o que tome la fuerza que es necesaria. Si acá la única manera que la separa un poquito de la delincuencia es con la mano dura. Y mientras estamos sacando un ejemplo de un país, de una potencia mundial, estamos sacando un ejemplo, y yo creo que muchos países, o la policía en Alemania también, que es buena, que también es fuerte, no lo hace porque quieren hacerlo, pero necesitamos un orden. Hoy están llamando a protestar.
0: Y es castigar, ciertamente, es castigar al culpable, proteger al inocente. Por eso que se reprime.
1: Incluso por la ley de los estadios.
0: Sí, y ahora te agrego lo siguiente, porque por supuesto que nadie quiere bajas, menos civiles, no, porque hay muchos inocentes, absolutamente. Pero si el expresidente Piñera hubiese decretado toque de queda en todo el territorio nacional y hubiese sacado... Pero no cuando... Esto tendría que haber sido... Recuerden que todas las tomas iniciaron instalándose, no en palabras coloquiales, el piño automáticamente, inmediatamente allí. No, empezaron dos, después a la próxima semana un tercero, después a la otra semana un quinto, un sexto, un séptimo, hasta que se armó una toma impresionante, pero fue de a poquito. ¿A qué voy con esto? La toma de San Antonio, por si acaso, ya fue desalojada y sí, fue entregada el terreno a sus propietarios. Esto correspondía, eso es un logro de Iván Poduque. Y de esto, cuando las manifestaciones comenzaron, era cuando habían pocos en las calles. Ahí era toque de queda. Por supuesto, si la Constitución facultaba a que los militares tenían que salir para hacer el uso del toque de queda, no tendría que haberse ya hecho cuando están miles de miles en las calles. No, cuando estaban unos poquitos.
1: Ahí tenían que haberlo parado. Mm. Y ahí estamos de acuerdo, David. Mm. Estamos de acuerdo que tenían que haber parado este...
0: Pero Piñera no quiso esta situación de que situación me van a enjuiciar, voy a pasar la historia.
1: De nuestra historia en fin, que vivimos antiguamente, pero bueno, la historia se cambia. Mm.
0: Gracias, Edwin Campillay, por estar aquí en la noche por Paulina.
1: Gracias y saludos a todos. Buenas noches.
0: Gracias por estar allí. Nosotros le agradecemos a Navra y también a Leonel. Y nos encontramos el día de mañana. Que descansen, que estén bien. Hasta mañana.
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7: 23 horas, 20 minutos.
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0: Cero horas en punto.
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1: 0:30.
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1: 1:00 a.m. en punto. 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
1: 1:30 a.m.
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1: 2:00 PM.
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1: 2:30.
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1: 3:00 PM. 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
1: 3:30. 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
1: 4 horas en punto.
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1: 4:30.
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1: Radio Paulina le indica la hora.
0: 5:00 PM. 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
1: 5:30.
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1: Y a mi amor ya. Amor. Se acabó el amor. Ya mi amor ya. Nada de mi amor. Nada de mi amor. ¿Cómo están? Muy buenos días. Buenas, buenas. Jueves, juernes. Juernes 3 de septiembre. Ah. Sí, pues, primera semanita de septiembre. Se acerca, pasos agigantados. Y nuestras gargantas lo saben, nuestros hígados también. Ah, no puede tomar alcohol. Tú. Ah, oh. Oh, qué penita. ¿Quién dijo el doctor? Yo estaba ahí, yo escuché clarito. ¿Estaba curado el doctor? Ah, no, no. Pero le voy a preguntar a la Francisca, pero la Francisca estaba allá. Ah, el doctor te dijo, puede tomar todo lo que quiera. No, siempre con responsabilidad. Nos preparamos para el 18, obviamente, para celebrar en familia, por supuesto. Ah. Ah. No me des tema. No me des tema, Mario Cuello. No. Oh. Qué inmenso. Oye, faltan 15 días justo para el 18 de septiembre. Las celebraciones obviamente comienzan algunos días antes, un día antes al menos. Y tenemos extenso feriado este año, ¿no? No he revisado. ¿No? Cortito. Pocos días. Mario. Ya, pongámonos en ambiente dieciochero, en ambiente fiestas patrias, porque somos chilenos y vivimos esta fiesta en realidad. Bueno, decíamos en julio que es como nuestra segunda fiesta patria, la fiesta de la Tirana, ¿no? Pero esta también nos llena de alegría, de orgullo, sentimos más que nunca la chilenidad y que ojalá durara todo el año, no solamente en las fiestas patrias. Sí, yo quiero flores. Ayer me llegaron flores, sí. Y nunca supe de quién. Quiero saber de quién.
2: Dile que preciosura rosa le tengo, paspacho.
3: Tiene flores, señorita. Tiene flores. 6:07.

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6, 8 minutos. Seis, nueve minutos.

0: Qué hermoso nuestro folclore. Me encanta, me encanta. Y cuando te fijas que ayer hablábamos de los niños que hacen las representaciones ahora en los colegios, generalmente a los más pequeñitos les toca hacer esta la representación de la pérgola de la flor y les sale tan bonito. ¿Te tocó a ti salir alguna vez? ¿Velate guaracha? ¿Verdad? ¿El Orlando? ¿Cuál? ¿El Marcelo Urquiola? No, mentira. ¿Verdad? No. Ah. ¿Bailaste guaracha? Esa, vamos a bailar guaracha. ¿A qué le gusta? Me gusta bailar guaracha, tía. ¿Te gusta bailar guaracha, tía? Sí. Eso, sácale brillo. Oye, a mí me gusta harto el folclore. De hecho, yo estuve en un grupo de folclore cuando era joven, adolescente, estaba en el colegio. En el colegio había taller de folclore. Existían los colegios. Dibujábamos en pintura rupestre. Sí. Había taller de folclore, pues. Sí, taller de guitarra. No, ahora no. Tecnología. Lo bueno es que también hay deportes todavía. Se mantienen al menos los deportes. Pero así no va la cosa. Pero folclore no sé si hay talleres de folclore, no. No, en otros colegios están. No, ya mi amor. No, ya no hay amor. No.
1: Se trabaja todo el día. Se duerme.
2: Ya mi amor, ya.
0: No.
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0: No. Que te vaya bonito. No, sí, buena onda, de verdad. Sí, buena onda. Oye, Marito, me encantan las fiestas patrias, de verdad que sí. Buena onda, Fido Dido, buena onda, po. Sí. Ya, gobiérnate. Oye, jueves 3 de septiembre, como decíamos al inicio del programa, ya la primera semanita de septiembre, y hoy día me toca tecito las damas italianas, sí.
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0: Exactamente.

0: que estar. Bueno, me encanta la Rosana, me gusta. Qué pesado.
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0: Ya, basta. ¡No juegues con fuego! ¡Uy, qué antiguo Mario! Ese es Cristóbal, ¿no? Estamos ahí en los recuerdos, pero full recuerdo. Fíjate que hoy, y con esto te vas a acordar de alguien.
2: ¡Basta ya! ¡No juegues con fuego!
0: Te gusta, te gusta. A mí también. Sí, no. Pero es que, ¿sabes lo que pasa, Mario? Que hay que reírse de la vida, ¿no? Ya hay muy pocas cosas que a mí me...
2: ¡Basta ya!
0: Oye, Mario, escúchame. A propósito de recuerdo. No sabía, sí, no, sí, buena onda, en serio. Fido Dido, buena onda. Mario, escúchame. Estamos recordando, y con lo que voy a decir te vas a recordar de alguien. Hoy es el Día Mundial. Día Mundial de la Higiene.
3: Ya, bonito.
0: Ya. Día Mundial de la Higiene. ¿A qué te evoca eso? Dos años. Sí. Sí. Pestilente. Pestilente. No era ni siquiera... No. Pestilente. Sí. Así que como hoy es el Día Mundial de la Higiene, tenemos que andar más que nunca limpiecitos, ¿verdad? Todo bien jabonadito, bien enjuagadito. Sí. Los dientes bien lavados. Mario, no es necesario, no es necesario. Sí, yo sé, Mario, cómo. Ya. No, no, no, no, no voy a mirar. No. Ay, Marito, por Dios. Bueno, entonces, enseñar a los niños que hoy es el Día Mundial de la Higiene y que no solamente porque hoy es el Día Mundial de la Higiene, sino que todos los días hay que andar limpiecito. No importa que a lo mejor uno no tenga mucha ropa o ropa de marca, lo más importante es oler bien, estar limpiecito. Sí, eso sí que sí. Uy, hoy día estoy leyendo acá, hoy día ¡Uy, una mosca! ¡Mario! ¿Verdad? Pero hay una que me atacó. Me quería morder. ¿Se puso acá? La mosca me quería morder. Nadie más, porque. Sí. Ahí está, se paró en el micrófono de allá. Ya. Marito Cuello. Día de la higiene, dijimos. Y. Te iba a decir justamente que se me fue justo la onda con la mosca. ¿Sabes qué? Extraño a la Sandra. Sí, extraño también a... Bueno, Fernando nos ha mandado escritos, pero extraño los audios de la Angelina también. Están todos muy mesurados, muy... Sí, muy bien portados. Quiero recordar también una información que entregamos el día de ayer y que es importante con respecto a un corte de agua a propósito del Día de la Higiene. Haga caquita.

La la la la. Haga caqui. Haga cacuca, no me acuerdo, creo que cacuca, ¿no?

Epidemia, ahí estamos. El clon, el clon. En japonés. Talika tu caca en japonés. Talika tu caca. No veo que Mario.

0: Ya, ya fue, ya.
1: Así.
0: Ahí está. No se aguante más que la guatita. Es chiquitita y se va a reventar. Oye, cuando éramos chicos decíamos, uy, se reventó cuando alguien se le salía un gato. Se reventó, se desinfló. ¿Verdad? Ay, guácale. También hay unos que andan pasados ahí, pero que se creen. Pues no porque sean hediondos, sino que porque... Exactamente. ¿Por qué se usaría ese término? Andáis pasado, te creí, no sé qué. Sí. Oye, espérate, me llega acá un mensaje de Ángelo Pino. Saludos a los héroes sin capa. Son todos profesores que cambian vidas. Atentamente, profesor Ángelo Pino del glorioso Liceo Politécnico de Iquique. Apoyemos el taller de Conexión Verde, regalando plantas. Iquique necesita más plantitas. Grande colega Ángelo Pino, profesor del Liceo Politécnico. Aguanten los profes. Sí, aguanten los profes. De verdad que sí. Son la piedra a tope de todo. De los niños, de los apoderados, de la UTP, del director del ministerio, de la Secreduc, de la superintendencia, de todo, voy a decir. Y las lucas, sí, a Ayrton Senna, ahí nomás. Sí, pues. Sí, pues. Profesores con vocación. Además, o sea, si bien es cierto, se ha avanzado en la ley con respecto a las horas no lectivas, pero todavía falta mucho. Todavía hay colegas que se llevan trabajo a las casas y se merma la vida familiar. Fines de semana e incluso vacaciones. Incluso en vacaciones uno tenía... Yo al menos cuando estaba en aula corregía pruebas, preparaba, revisaba los cuadernos de caligrafía. O sea, igual siempre como que hay cosas que hacer en nuestro descanso. Así que aguante, profe. Oye, y los otros que aguanten, aguanten los bomberos. Sacan la mugre con el incendio de Sofri. Ayer en la mañana, mientras estábamos nosotros acá, hubo otro rebrote. Sí, deberían tener sueldo los bomberos. El mínimo, aunque sea, sí. Sí, debieran tenerlo. Ah, bueno, podría ser que los políticos se recortaran un poquito su sueldo ahí en el Senado, en el Congreso, ¿verdad? Los diputados. Y un poquito para los bomberos. No, si no, yo te estoy hablando en general, Mario. De allá y de acá. Sí, po. Sí. Oye, el Mario. Mario, respira. Sí, da mucha lata. Sí, pues. Aguanten, profe, aguanten bomberos. Creo que son uno de los trabajos, oficios más sacrificados y menos recompensados. Sí. Ya. ¿De qué se va a disfrazar el Ángelo Pino, profe? Coleguita, ¿de qué se va a disfrazar? No, no se disfraza uno. Se viste en las fiestas patrias. No se disfraza. Sí, perdón, utilicé mal el término. ¿De qué se va a vestir? Hay que nos escriba... ¿Tú te vas a poner de pascuense, no, Mario? ¿Sí? A todo cachete va a estar. Ah, buena. Pero esos son los indios, no son pascuenses. No, no son pascuenses. No. Pero ya, y a la vuelta revisamos entonces el corte de agua que comienza hoy a las 3 de la tarde. Eurythmics, Sweet Dreams.
2: 6:24 minutos. 6:24 minutos.
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0: 6:26 minutos.
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0: 6:27 minutos.
1: Seis, 27 minutos.

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1: 6:27. 6:27.
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1: 6:31.
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0: Estamos de regreso cuando son las 6:33 en vivo y en directo, jueves 3 de septiembre, en Radio Paulina. Un gran día acompañándote para levantarte con ánimo. Ya estamos viviendo la chilenidad. Sí. Marito, tengo otros comentarios acá, en el streaming. Franco Leighton nos había saludado. Hola, muy buenos días, Paulita y Mario. Oye, Franco ayer dijo que celebraba en su casa. ¿Te acuerdas? Que celebraba la fiesta patria en su casa. Pero le faltó un pequeño detalle. No nos dio la dirección, pues. Claro, invita con todo, sino ¿para qué? Si llegamos. No, pues. No, tampoco tanto. Ya no tanto, no. Una longaniza. De Chillán, sí, pues. Sí, pues. Ya, el profe Pino dice, de Guaso Nortino se va a vestir. Orgulloso de mi región, soy un profesor con pasión, trabajo por amor, no por dinero. Un profesor cambió mi vida y yo cambio la vida de mis alumnos con educación y motivación. Todos tenemos derecho a doblarle la mano al destino y romper la cadena de la pobreza y la marginación social. Atentamente, profesor Ángelo Pino, y gusto por sus lindas palabras, colega. Todos los días me hacen más agradable levantarme. Saludos al eterno Marito y a usted. Gracias, gracias, coleguita. Amo bailar la cueca nortina, me encanta. La cueca nortina me encanta, sí. Oye, y lo que dice el profe Pino es cierto. ¿Podemos? No, déjame la cueca nortina. Podemos cambiar la vida de los alumnos. Sin duda, un profesor tiene ese poder o esa magia. Por eso que es tan importante que uno tiene que estar consciente de aquello siempre, todos los días. Cada vez que te enfrentas ahí a tus alumnos, tener claro que tú eres un ejemplo para ellos. Te voy a... Saludos al Barrio Norte, al Barrio Norte más hermoso, La Jorge, El Colorado, Norte Hospital. Yo le gané a la ignorancia y a la mala vida. Mis alumnos pueden. ¡Ay, qué lindo, profe! Te mando un abrazo, un besito. ¡Qué buena! Sí. Sí, claro. Sí, claro, sin duda. Muchas personas son ejemplos de que le doblaron la mano al destino. Por ejemplo, sí, sí. Marito Cuello. Sí, pues. Tremendo testimonio de vida. Sí. Y el profe Pino también. Sí. Sí, qué bueno. Póngale vino. Esa es la parte que más me gusta. No puedes. ¿Verdad? ¿Verdad? Encontraste uno. Yo tengo uno guardadito también. El otro día abrí el closet y estaba ahí. Se me había olvidado. Lo tenía bien guardadito. Sí, me hizo ñau. ¿Al tuyo te hizo ñau? Ah, no, el mío me hizo así. Ah, ¿no es ñau? Ya. Ya, el Franco que nos haga el leso manda la dirección nomás. Y el 18 de septiembre cae, déjame ver. Eso quiero ver. Ay, que la embarré, espérate. 18 cae día viernes. Oh. Jueves 17, viernes 18. El día 17 vamos a estar ahí con la fonda Un Gran Día y ahí tenemos también la entrega de los premios. ¡Ay, qué va a estar bueno eso! Vayan preparando sus payas, a lo mejor el profe Pino quiere participar también. Prepare su payita. Ajá. Están buenos los premios, yo quiero participar. ¿No puedo participar yo con otro nombre? ¿Con un seudónimo? No. No, no, no, no, no. Ya, mi amor, ya, mi amor. ¡Ay, Marito Cuello! Empezó el bajista
1: y empezó el condionero. 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
0: No hay, ya. No hay. Corre, que te pillo. ¿Para qué voy a correr? ¡Píllame nomás! Cacao, Mario, cacao.

0: Mira, el Franco Leito dice, ningún problema, les mando la dirección, po. Mándala, po. Al tiro nomás. Buenos días, Paolita Loreto. Tú sabes que a mí me decían, me cantaban esta cueca en mi familia porque yo era muy...
1: Sí.
0: De mi tío, sí. Mi tío Mario me consentía en todo. Después, de nadie más. No, nunca más fui consentida. Buenos días, Paolita Loreto. Y buenos días a la estrella solitaria de Tarapacá. No, tú eres la estrella solitaria de Tarapacá. Yo soy el guasá. Ah, al sol de Avenida Aeropuerto, Mario Cuello. Y buen día a todos los conciudadanos que escuchan este solemne programa. Solemne, no sé si tan solemne. Qué verdad que escribió el docente Pino. Un profesor me instó a seguir y no parar. Vio mis capacidades y mira, si he llegado donde estoy es porque un profesor vio algo en mí. La educación vence la ignorancia y la pobreza. Ojalá todos tuviésemos esa mentalidad. ¿Y por qué digo todos? Porque justamente también, y sorry, pero tengo que decirlo, boom, boom, hay muchos apoderados que desde pequeño a los niños le hacen sentir como que es poco importante. Ah, pero hagámoslo así nomás, copiémoslo de acá. No importa, no tienen... Mañana no vaya a la escuela si no hay nada importante. Eso es crear una mentalidad mediocre. Y los niños no se desmotivan inmediatamente para seguir en el colegio. Entonces, claro, ¿para qué va a ir? Van a bailar la cueca y después se van para la casa. ¿Para qué vamos a ir? Todo es parte de la formación. Marcelo, tú, ajá. Mi mamá me mandaba a la rastra, como fuera, con sueño, con dolor de estómago. Con decirte que una vez me mandó con dolor de estómago porque tenía prueba de lenguaje, bueno, castellano en esa época, y no me creyó que me dolía el estómago. Y a la media hora que llegué al colegio, de urgencia al hospital con apendicitis, pero mi mamá me mandó igual. Porque esa era la mentalidad, pues había que ser responsable. Y hasta el último día, falta una semana, ya no hacen nada. No, hasta el último día. Sí. Y eso es la forma que uno puede ir cambiando las vidas también. Así el profesor tiene las herramientas para trabajar. No todo depende del profe. El hogar hace la primera parte. Sí. Lo siento. Tenía que decirlo. Lo dije y qué. Boom, boom. Le exigimos todo a los profesores. ¿Y qué hace usted como papá, como apoderado? ¿De qué manera coopera? Antes mamá y profesor eran una sola palabra. ¿Qué te pasa? Era una sola palabra. No había duplicidad de criterios. ¿Qué te pasa, Mario? Es que me pones cara, pues me da risa. Sí, pues. Si tu profesor te castigaba y tú llegabas a la casa, o sea, te castigaba, te retaba, te llamaba la atención, a eso me refiero. Llegabas a la casa y tu mamá no te decía, vamos a hablar con el profesor, y lo encaraba, no pues, lo apoyaba. Claro. Lo apoyaba. Sí. Eso me gustaba a mí, que había respeto por la docencia. Y aunque estuviésemos muy en desacuerdo, hablar con el profesor, profe, mire, no estoy de acuerdo con usted, pero en buenos términos y no frente a los alumnos, para no desautorizarlo. Ya, corte de agua para hoy jueves. A ver, espérame.
2: Que te vaya bonito.
0: Dice, oye, amiga, fue lo mejor que tu mamá te hubiera mandado al colegio. En tu casa te hubiera dado peritonitis. Sí, claro. Sí. Sí, pues. Y me hubiera quedado sola porque mi mamá tenía que ir a trabajar, también era profesora ella, entonces. A lo mejor no estaría aquí. Mario, gracias, mamá. Y yo que la odié porque me mandó al colegio.
2: Que te vaya bonito.
0: Me hubiera seguido re bonito. Sí, es verdad. Ah, no. Ya, corte de agua. por la renovación de 480 metros lineales de matriz en el sector de calle Orella. Ya, desde hoy jueves a las 15 horas y hasta las 6 de la mañana de mañana viernes. El cuadrante comprendido por Orella, Héroes de la Concepción, Piloto Pardo, San Martín, Amunátegui, Céspedes, Genaro Gallo, Elías Laferte y Avenida Salvador Allende. Y puntos de abastecimiento. Puntos de abastecimiento. Obispo Labé con La Puntilla. Aníbal Pinto con San Martín. Pedro Lagos con Grumete Volados. Lynch con Orella. Arturo Fernández con Manuel Rodríguez. Luis Cruz Martínez con Riquelme y Amunátegui con Orella. Y otros puntos de reparto van a ser en Arturo Fernández con Tarapacá, Manuel Bulnes con Arturo Fernández, Manuel Rodríguez con Arturo Fernández, O'Higgins con Oscar Bonilla, Oscar Bonilla con Sargento Aldea, Amunátegui con Sargento Aldea y Ramírez con Segers. No, esos son los puntos de reparto. ¿Aló? Hola.
3: Hola, Loreto.
0: ¿Sí?
3: Hola, Loreto, ¿cómo estás?
0: Pero, Marcelo Fabián.
3: Y salúdame a la estrella solitaria, al sol de las rosas, a la inspiración de grandes poetas de Tarapacá. Salúdame a Mario, que debe ser un prócer ahí en la Tilda Portillo, ¿eh?
0: Pero sin duda.
3: Al lado de estar al lado del profe Charapia, la foto de él debe estar al lado de la del profe Charapia, el profe Cabeza, ¿no? Un sinfín de profesores.
0: Debería haber una aula magna, Mario Cuello.
3: Pero, pero ¿qué palabra más acertada? ¿Dónde va a ser el acto? Va a ser el aula magna Mario Cuello. No, espectacular.
0: Sí.
3: Sí. Va, oye, hablando muy en serio y tomando tus palabras, decidí romper el silencio radial y referirme al tema de cómo impacta o influye un profesor en un alumno. Hace cerca de 40 años atrás, un profesor de mi vieja y querida escuela Tilda Portillo vio cosas positivas en mi persona y siempre me instó a seguir estudiando, independiente que uno viniera a un lugar humilde, porque yo nunca me voy a olvidar de dónde vengo. Sé hacia dónde voy, pero no puedo olvidarme de dónde vengo.
0: Exactamente.
3: Entonces, este profesor siempre instó, y todos los años partía, cuando nosotros nos tomó en quinto básico, nos dijo lo orgulloso que estaba de sus alumnos profesionales, de que habían alumnos que eran esto, otro, y él como docente se sentía muy orgulloso.
0: Sí, claro que sí.
3: Y ese quinto básico me instó.
0: Te marcó.
3: A hacer lo que él comentaba de sus alumnos que ya habían terminado. Imagínate, estoy hablando de los años, fines de los 80, comienzos de los 90, y un poquito antes.
0: ¿A fines de los 80 tú estabas en quinto básico?
3: Yo no, a ver, claro.
0: Ya, eso nada más quería saber. Continúe con ya. Su relato, querido amigo.
3: Lo que pasa es que yo me he mantenido joven y es porque tenía una buena vida, tranquilo, sin exceso, tú sabes.
0: Sí.
3: Bueno. Entonces, continuando con el relato, ese profesor nos instaba mucho a seguir adelante, que independiente de que viviéramos en una casa humilde, todo el tema, las capacidades que teníamos siempre le sacaba a trote, e instaba, no pares, dale. Entonces, yo a mis hijos les exijo lo mismo, y muchas veces nosotros hemos conversado en cuanto a lo que es la educación. La educación parte por mí, parte por mi esposa, parte Exacto. por la abuela, que van entregando los principios, los valores. Cuando un muchacho parte con buena base, el colegio complementa bastante bien. Y si más encima tienes un profesor motivador y tienes un profesor que está con los chicos ahí diciéndole que no pare. Entonces, es la mezcla perfecta para que esa persona sea un hombre de bien o una mujer de bien en el futuro.
0: Utilizaste el término correcto, disculpa, Marce. Complementa. El colegio complementa. En tu casa te educas, en el colegio te instruyes.
3: Pero por supuesto, estamos en la misma sintonía como sí. siempre, pues puede hablar Loreto. Sí.
0: Ya,
3: entonces, tomando eso, yo insto a que los padres traten de instruir a los hijos en las cosas positivas, en la cosa tan sencilla como da el asiento, saluda, despídete, no te saltes la fila. Yo no me puedo saltar la fila si le estoy pidiendo a mi hijo que no se salte la fila.
0: Exactamente, si uno entonces, con el ejemplo tiene que hacerlo, no con las palabras.
3: Me entiendes, ¿cierto? Sí. Entonces, a la final, es bonito cuando después, espero que el día que yo ya no esté en este sistema solar y sea parte del polvo, de los polvos de estrella, sea tierra, mi hijo me recuerde, mi hija me recuerde con cariño, el viejo era pesado, era enojón,
0: sí.
3: pero siempre gracias a él nos instó, exacto, o mi vieja.
0: Sí.
3: Entonces, ¿a qué voy yo? Y con esto termino este relato. Estos complementos, esta suerte de unión de fuerzas que tiene el colegio, los padres, los familiares, y así sucesivamente, van forjando un chico de bien para el futuro. Entonces, yo me gustó mucho porque cuando una de las profesoras de mi hijo mayor me llamó, ella dijo más o menos lo que tú comentaste. Lamentablemente hay apoderados que tratan de enseñarle el mínimo esfuerzo a los hijos. Y eso a mí me llama mucho la atención. Y después cuando tú vas viendo la forma de vida, tú dices, pucha, qué lástima, no se puede esperar más. Entonces, no soy quien para juzgar, cada uno sabe cómo limpia su establo y cómo lo mantiene saneado. Entonces ya cada uno lleva el tema. Entonces, ella me decía que era bueno encontrar papás que fueran exigentes, que fueran que estuvieran ahí con los chicos y que estuvieran presentes. Entonces, para los profes se hace más fácil la labor, claro, porque pasan con el tema de la... Entonces no pasan a ser como un segundo papá. Y ellos no son un segundo papá. Sí pueden estar atentos a la jugada, te llaman, se preocupan porque está dentro de su...
0: Obvio, claro.
3: De su punto de lo que es la docencia. Pero todo parte por casa.
0: Exactamente. Estoy absolutamente de acuerdo contigo.
3: Hoy he rompido mi silencio.
0: He roto, no he...
3: He rompido. No, he roto mi silencio, pero era adecuado hacer este comentario tomando lo que tú dijiste.
0: Sí, así claro.
3: Que cumpliéndose el motivo de esta sesión, con su permiso, señora presidenta, se retira este humilde conciudadano. Y un abrazo y salúdame al Alba, que tienes ahí al frente tuyo. ¿Ah?
0: No sé por qué te pone este en pascuense, me dice que te manda saludos, no sé, ¿bailaba pascuense tú?
3: ¿Quién bailaba pascuense?
0: ¿Tú?
3: No, yo en el colegio, en el Tilda, los actos de septiembre, a mí me gusta mucho la música, la pintura, la música, todo eso, y yo tocaba la caja.
0: Ah.
3: No, espectacular, me encantaba.
0: Qué buena. Gracias, Marce. Perdón. Te interrumpí.
3: No. Así que tengan un tremendo día, un buen día para todos, con ciudadanos y sí, lo que tú dijiste es cierto, me sumo, espero no haber sido latero, pero con el corazón le digo,
0: no.
3: Forman a los chicos desde la casa, con buenos valores y principios, y van a tener unos adultos espectaculares.
0: Así es.
3: He dicho.
0: Hasta luego. Oye, saludos a Franco Silva, que lo tuvimos acá. Que te vaya bonito. Mi diablito favorito que estuvo acá, ¿te acuerdas? ¿Lo viste? ¿Verdad? Sí, dice, saludos amiga desde Minera Centinela, en turno de noche, muy helado. Sí, seguro. Un besito para Franco y todos los colegas ahí de Minera Centinela que están... Uy, con un frío que te lo encanta. Uy, tan como para bailar pascuense. Ya corta el Mario. Y Raúl Patricio, Rifo Gómez. Buenos días, señorita Paola y don Mario. Un fuerte abrazo desde Algarrobo Norte. Besitos también para Raúl Patricio. Y el Franco 6, el Franco Leighton, no el otro Franco. Franco Leighton se hizo bien el leso con la dirección. Más lo que amenazó y no pasó Nancy. Nancy Chirimoy Alegre. Oye, Mario, buscan a dos voluntarios para irse a vivir a... Ah, dijo sí. El Franco Silva dice, lo vi a Mario el martes. ¿Verdad? ¿Y por qué ustedes andan juntando sin mí? ¿A dónde estaba yo? En mi casa estaba, po. No. Pero este martes, antes de ayer. No, nada que ver. No, hola Pablito, llegó Pablito Guerra ya a entregarnos las noticias, la información de nuestra región y de nuestro país también, y del mundo entero. Nos vamos nosotros entonces, nos despedimos. Un besito para todos y cada uno de ustedes. En el centro. Ya, da lo mismo. No quiero saber a dónde se lo encontraste. No, si no. Qué lindo, nos regaló un corazoncito. Muchas gracias. Y Ángelo, José Curril y Nora Moruna nos regalaron también unos likes. Besitos para todos. Como les decía, que tengan un lindo día. Ya mañana es viernes, el último esfuerzo de la semana. Nos encontraremos entonces a las 6 de la mañana en punto. Gracias, Marito. Que estén muy bien. Chao, chao.
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8: 7:00 a.m. en punto.
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1: Radio Paulina le indica la hora.
0: 7:08. 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
2: Muy buenos días, son las 7:08. Estamos iniciando esta jornada de noticias, edición matinal de este jueves 3 de septiembre del año 2026. Iniciando, por supuesto, con muchas informaciones, noticias que queremos entregarle, noticias del ámbito regional, nacional e internacional a esta hora de la mañana. Líneas abiertas para que pueda comunicarse al más 569-2020-1535, el WhatsApp de Radio Paulina. Puede comunicarse junto a nosotros, contarnos qué es lo que está pasando, mandarnos un audio, una foto, un video al WhatsApp más 569-2020-1535. Saludamos, por supuesto, a don Mario Cuello Manques, que está en la sala de controles durante esta jornada de día jueves. Ya se siente como un poco de viernes, la verdad. Ya estamos finalizando también la primera semana del mes de septiembre. Ya huele a chicha también, por supuesto. Ya estamos sintiendo también estos días previos de septiembre. Una alegría para la gente, como también dice mi querido colega Mario Cuello, exactamente. Septiembre se trata de eso, la alegría popular de las personas. Al menos una alegría entre tanta tristeza que ha pasado también en este país. Azotes naturales, cosas climatológicas, desastres, terremotos, o sea, harta cosa mala que sucede, por supuesto, y que nos toca siempre estar comunicándole a ustedes, o sea, por lo menos septiembre se trata de eso, de vivir por lo menos una alegría. Ese es como el pensamiento general, yo creo, de todas las personas sobre el mes de septiembre, de eso, de vivir un poco entre tanta tristeza, por lo menos una celebración a raíz de algo que nos une a todos. Así que eso es lo bueno. Son las 7:10. Yo tengo que entregar la información a los vecinos de Alto Hospicio porque nos puede acompañar a elegir la mejor empanada de la comuna. 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Una invitación que hace la ilustre Municipalidad de Alto Hospicio. Revisamos los titulares para este día. Sofri informa suspensión de actividades y cortes de calle en sector afectado por incendio para este jueves. Prisión preventiva para hombre acusado de violar reiteradamente hijastra menor en Alto Hospicio. Renuncia a Seremi de Vivienda de Tarapacá, Alonso Velázquez, tras 5 meses en el cargo. Presidente Kast descarta exigir a Milei de derogación de decreto argentino sobre el estrecho de Magallanes. Senado continuará el martes debate de proyecto de sala cuna universal. Y gobierno pide la renuncia de directora del Servicio Nacional de Aduanas.
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2: 7:12. Iniciamos con noticias destacadas. Bienvenidas, bienvenidos a todas las personas que se van sumando a la sintonía de la radio, habilitadas nuestras líneas, por supuesto, para que pueda comunicarse junto a nosotros. Les contamos que la emergencia por el incendio que afectó los galpones del sector de la Zona Franca movilizó la totalidad del Cuerpo de Bomberos de Iquique. Además, no se reportaron personas lesionadas producto de este evento. El superintendente del Cuerpo de Bomberos de Iquique, Marcelo Zúñiga, detalló que la primera alarma por el incendio se registró a las 20:47 horas del día martes y tras horas de trabajo ininterrumpido, los voluntarios trabajaron para controlar las llamas. Durante la emergencia se movilizaron más de 300 bomberos, además de carros y equipos de emergencia con un amplio operativo destinado a circunscribir el incendio y evitar su propagación a otras instalaciones del sector. Zúñiga señaló que el incendio comprometió totalmente un galpón repleto de fardos y que el acceso al lugar fue complejo debido al tipo de estructura y a las características de la mercancía almacenada. Durante la tarde y noche del miércoles, los bomberos siguieron con sus labores para sofocar los focos activos. Además, contaron con el apoyo de maquinaria pesada para realizar un trabajo más focalizado en las partes más difíciles.
3: Nuestros bomberos han hecho un sacrificio enorme, un trabajo general en todos los ámbitos del incendio, y agradecemos esa función que han hecho ellos, este esfuerzo, entendiendo que esta emergencia, que son en zona franca, normalmente son de larga data y tenemos que seguir en esta dinámica de seguir controlando los focos para evitar propagaciones mayores.
2: Debido a esta emergencia, la administración de Sofri S.A., Sociedad Anónima, suspendió todas las actividades de este jueves, incluidas la atención de público y las operaciones en la zona ubicada entre las calles Mapocho, calle Salitrera Victoria, calle Santa Cruz y avenida Circunvalación del barrio industrial en la zona norte. También estará suspendido el tránsito de vehículos en el tramo de calle Mapocho y Salitrera Victoria, mientras que en la avenida Circunvalación y calle Santa Cruz se mantendrá el tránsito normal. 7 de la mañana con 14 minutos, 20 horas de trabajo tuvo bombero, la verdad, 20 horas sofocando más de 300 voluntarios. Claro, también como señala Mario, son voluntarios, o sea, eso yo creo que también tiene que quizás de alguna manera discutirse, ponerse sobre la mesa. Es muy, muy, muy importante igual el apoyo que se le puede dar a bomberos, no solamente en las campañas, porque yo creo que siempre se radica, a propósito del aporte a bomberos, en los aportes ciudadanos que uno realiza y o los socios también que tienen algunos cuerpos de bomberos. Entonces es importante avanzar quizás en alguna política de ayuda ya más concreta, ¿o no? ¿Qué dice la gente? Claro, un sueldo también se podría tramitar ahí, o algo mínimo, como dice Mario, ¿cierto? Se puede hacer algo ahí, se puede hacer algo. Son las 7 de la mañana con 15 minutos. Cambiamos de tema. Les contamos que en prisión preventiva quedó un hombre investigado por agredir sexualmente de manera reiterada a la hija de su pareja, quien era menor de edad al momento en que habrían comenzado los hechos en Alto Hospicio. Según informó la Fiscalía, las agresiones se remontan al año 2023, cuando la víctima tenía 14 años y habría ocurrido mientras el imputado era su padrastro, mientras aprovechaba momentos en que la madre del adolescente no se encontraba en el domicilio. La fiscal especializada en delitos sexuales, Camila Albarracín, explicó que producto de las agresiones la víctima quedó embarazada en dos oportunidades. En la primera, el imputado la habrían obligado a provocarse un aborto mediante medicamentos adquiridos por internet. Posteriormente, la adolescente quedó nuevamente embarazada y dio a luz.
4: El Tribunal de Garantía ha decretado solicitud del Ministerio Público la prisión preventiva respecto de un ciudadano chileno quien de manera reiterada violó y abusó sexualmente de su hijastra. Estos hechos son perpetrados cuando ella tenía entre 14 y 16 años utilizando la fuerza de intimidación. Producto de estas violaciones, en un primer momento la víctima queda embarazada provocándole al imputado un aborto, y solo se descubre este cuando ocurre un segundo embarazo donde la víctima finalmente decide develar los hechos.
2: Tras conocerse la denuncia, la Brigada Investigadora de Delitos Sexuales de la PDI realizó diversas diligencias, entre ellas un examen de ADN al lactante que, de acuerdo con la investigación, confirmó la paternidad del imputado. El subprefecto Juan Gallardo, jefe de la Brigada de Delitos Sexuales, entregó antecedentes al respecto.
5: el imputado, aprovechando su cercanía con la NNA, procedió a abusarla y violentarla sexualmente en el transcurso del tiempo por un lapso de 3 años, provocando con esto en una primera instancia un embarazo, el cual el imputado obligó a abortar a la víctima a través de la ingesta de medicamentos. Posteriormente, al continuar los abusos, vino un segundo embarazo, el cual llegó a terminar en el mes de abril, lo que provocó la denuncia respectiva de estos hechos, por lo cual funcionarios de la brigada coordinaron la toma de ADN del lactante, la que confirmó la paternidad del imputado y corroboró su participación en los hechos, procediendo a su detención.
2: Con estos antecedentes se obtuvo una orden de detención y el hombre fue puesto a disposición del tribunal. La Fiscalía de Alto Hospicio lo formalizó por los delitos de violación reiterada y aborto, solicitando su prisión preventiva, medida cautelar que fue acogida por el Tribunal de Garantía. Además, el juzgado estableció un plazo inicial de 90 días para el desarrollo de la investigación.
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2: Y en conversación con Radio Paulina, el viceministro de Economía, Fomento y Turismo y Minería, Daniel Mas, abordó las medidas impulsadas por el gobierno para incentivar la actividad minera durante su cuarta visita a la región de Tarapacá desde que asumió el cargo. La autoridad señaló que a poco más de 5 meses se han desarrollado una agenda pro minería enfocada en entregar mayores certezas para la inversión y facilitar el crecimiento de la pequeña y mediana minería.
6: Poco más de 5 meses que llevamos en el gobierno, hemos desarrollado una agenda pro minería relevante. A través de proyectos de reconstrucción, dos modificaciones, la baja impuesto y la imperiabilidad tributaria por 20 años. Son las certezas que era de la inversión, están pensando en minería. A través de la modificación de 2 reglamentos, damos facilidad para que las medianas y pequeñas mineras puedan crecer, evitándose todos los trámites de la fiscal.
2: Más también destacó modificaciones reglamentarias, medidas relacionadas con las patentes mineras y un plan para incentivar la exploración con miras al desarrollo de nuevos proyectos en el largo plazo. El secretario de Estado aseguró que este impulso se produce en un escenario de mayores perspectivas de la inversión minera, aunque precisó que parte de los proyectos deberá avanzar por sus respectivos procesos de aprobación ambiental antes de materializarse, bien digo. Las declaraciones fueron entregadas durante la visita del viceministro Iquique, donde participó en el 11º Congreso Internacional de Minería de Tarapacá, el CIMIT, del año 2026.
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2: Son las 7 de la mañana con 21 minutos. Estamos de vuelta en esta edición matinal aquí en Radio Paulina y vamos a continuar revisando noticias del ámbito internacional. Así es porque el gobierno de Bolivia dispuso la intervención temporal de la empresa estatal de yacimientos petrolíferos fiscales bolivianos por un periodo de hasta 180 días. La medida es aplicada ante las deficiencias en sus operaciones con el objetivo de fortalecer la cadena de logística de importación y la distribución de carburantes. También se dispone que excepcionalmente el Ejecutivo podrá ampliar el plazo de la medida en caso de que persistan las causas que motivaron la intervención. El ministro de Hidrocarburos, Marcelo Blanco, informó que el gobierno prevé la intervención de la Agencia Nacional de Hidrocarburos, la ANH.
9: La ANH va a ser intervenida también. En su momento les haremos a conocer. Creemos que ha habido varios manejos no adecuados en ambas instituciones y tenemos que salir de este problema, porque estamos convencidos que una de las razones más importantes, no es la única, pero una de las más importantes para este desabastecimiento, es debido a la burocracia que se tiene, a los malos manejos que se han realizado en estas dos entidades. Entonces, sí, vamos a hacer lo propio con la ANH.
2: El ministro ya había señalado anteriormente la necesidad de reformar la estructura de la agencia debido a cuestionamientos sobre su desempeño en la regulación del mercado de combustibles. 7:23. La defensa del depuesto presidente de Venezuela, Nicolás Maduro, pidió desestimar el caso penal en su contra en Estados Unidos bajo el argumento de la inmunidad soberana, según consta en el archivo judicial digital. El abogado de Maduro, Barry Pollack, entregó dos mociones al tribunal, una para desestimar toda la acusación con base en la inmunidad soberana y otra, en caso de que esa no prospere, para desestimar solo el cargo de conspiración por narcoterrorismo. En la primera moción argumentó que un tribunal de Estados Unidos no tiene jurisdicción para procesar a Maduro porque es jefe de Estado de facto. En la segunda moción, el abogado pidió la retirada del cargo por narcoterrorismo, argumentando que el tribunal tampoco tiene jurisdicción, ya que está formulando adecuadamente según la ley estadounidense. Cabe mencionar que Maduro está acusado de conspiración para cometer actos de narcoterrorismo, importación de cocaína y posesión de armas automáticas, y se encuentra preso actualmente en un penal de Nueva York, donde se procesa su caso desde su captura en Caracas el 3 de enero. 7:24. La cifra de fallecidos en Nepal y China, al cumplirse una semana de la devastadora riada que arrasó con la frontera entre ambos países, se elevó ayer miércoles a 1.225 personas. En Nepal, las autoridades elevaron la cifra a 1.204 fallecidos, mientras que el número de desaparecidos disminuyó a 4.216, entre ellos al menos 583 extranjeros. Los equipos de emergencia han logrado rescatar 11.993 personas en el sector norte y en el centro del país del Himalaya, donde continúan las labores con más de 21.000 efectivos desplegados. En cuanto a la zona del Tíbet, más de 2.300 efectivos de emergencia dieron por abierto un acceso terrestre hasta el núcleo arrasado, tras una semana de trabajos condicionados por carreteras destruidas y desprendimientos.
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2: 7:25. Vamos a continuar revisando el tiempo y la temperatura a esta hora de la mañana de este día jueves 3 de septiembre.

0: quiera recordarles que hay avisos de vientos fuertes a moderados. Viento que puede llegar entre los 25 a 40 kilómetros por hora en el poblado de Visbiri. Siguiendo con Putre, la máxima para hoy llegará a los 17 grados y durante esta mañana y tarde Putre se mantiene completamente despejado. En la ciudad de Arica, 7:26 minutos, tenemos 19 grados según registra el termómetro de la Dirección Meteorológica de Chile. 19 grados a esta hora en la ciudad de Arica, la máxima llegará a los 21 grados. Y durante esta mañana Arica se mantiene mayormente cubierto de nubes y para la tarde se va a nublar. Avanzamos hacia la región de Tarapacá, donde la comuna de Colchane, la máxima para hoy llegará a los 22 grados. También recordarles que hay avisos de vientos que puede llegar hasta los 40 kilómetros por hora en velocidades registradas, según indica la Dirección Meteorológica de Chile, mayormente se va a mantener despejado. En la comuna de Pica, la máxima para hoy llegará a los 33 grados. La mañana y tarde de hoy, Pica se mantiene completamente despejado este día, jueves 3 de septiembre. Y en Iquique, son las 7:27 minutos. En Iquique, a esta hora tenemos 18 grados, se mantiene mayormente nublado. Amanece nublado la costa de la región de Tarapacá. La máxima para hoy se espera que pueda llegar a los 21 grados. Y durante esta mañana Iquique se va a mantener nublado y se espera que para la tarde varíe a despejado. Así es, don Mario, va a variar despejado, mire. Y en Antofagasta, la comuna de Tocopilla, la máxima para hoy llegará a los 20 grados. Y se espera que esta mañana Tocopilla amanezca cubierto de nubes, ya luego... En la tarde se espera que varíe a despejado, con la máxima, como les comentaba, hasta los 20 grados, según proyecta la Dirección Meteorológica de Chile. 7:28 minutos. ¿Les parece si vamos a revisar cómo se movieron los mercados y los indicadores económicos? La libra de cobre cerró en $6.53. El petróleo Brent se cotizó en los $95.28 el barril. Y ahora les comentamos cómo se comportaron las monedas durante esta última jornada. El dólar cerró en $936.32. Por otra parte, el euro alcanzó los $1.084.83. El boliviano se cotiza en los $76.37. El peso argentino se encuentra en los 62 centavos. El nuevo sol peruano cerró en $278.61. Mientras que el real brasileño finalizó en $183.33. Por último, les informamos que la unidad de fomento, es decir, la UF, está en $40.877. Y la UTM a $71.721.
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0: Siete de la mañana con 30 minutos. Vamos a continuar con informaciones desde la macro zona norte. Así es, porque con medidas cautelares de baja intensidad quedaron los 8 militares formalizados por apremios ilegítimos en una nueva arista del caso Conscriptos en Putre, en la región de Arica y Parinacota. El informe completo y los detalles junto a Hans Gotterbaum. Así es, vamos a pasar a escuchar a Hans Gotterbaum.
3: El Ministerio Público formalizó este miércoles a 8 militares del ejército por delitos de apremios ilegítimos contra 3 soldados en

0: en el cuartel de Pacoyo, en Putre. Hechos que forman parte de una nueva arista que indaga la Fiscalía de Arica y Parinacota tras la muerte del soldado Franco Vargas en abril de 2024, instancia donde se aplicó el protocolo de Estambul a diversos jóvenes que participaron en la instrucción militar, lo que permitió establecer diversas agresiones y aporreos que provocaron secuelas concordantes con un trastorno de estrés postraumático. Así lo detalló el fiscal a cargo del caso, Rodrigo González.
1: A la formalización de 3 nuevas víctimas y también la imputación de cargos a un total de 8 imputados, 3 de los cuales ya estaban en la causa antigua, por así decirlo, que es la de corresponde a la muerte de Franco Vargas junto con otras víctimas, y además de 5 nuevos imputados. Básicamente constituye el delito de apremios ilegítimos del artículo 150D del Código Penal y que en hecho se traduce en varios vejámenes y ejercicios físicos más que nada, y aporreos o maltratos que obviamente estaban fuera de la reglamentación vigente.
0: Paralelamente, el querellante y representante de 2 de las víctimas, el abogado Sebastián Andrade, aseguró que en esta oportunidad se formalizó a personas que no solamente incumplieron instrucciones jerárquicas, sino que también ejecutaron directamente apremios ilegítimos contra los soldados.
2: Hablamos acá de ciertas personas del ejército que ejercieron acciones, esta vez, a diferencia de la causa principal, más directas, más concretas, en cuanto a dañar la integridad física y psicológica de los conscriptos del caso Putre. No solamente hablamos de desórdenes o incumplimientos jerárquicos o logísticos o que tengan que ver con la salubridad, sino que hablamos directamente de golpes a los conscriptos en la cabeza, aporreos y dinamizaciones hasta causar una descompensación y también mucho maltrato psicológico que ha causado, a lo menos en mis 2 representados hasta el día de hoy.
0: Tras escuchar a ambas partes, el Tribunal de Garantía de Arica decretó las medidas cautelares de arraigo nacional y firma quincenal para los imputados, mientras que la investigación por la muerte del conscripto Franco Vargas entra en su recta final, restando solamente 7 días para que se acabe el plazo de investigación, instancia donde podríamos conocer la decisión de la Fiscalía respecto a la acusación que presentará contra los imputados.
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4: Oye, son las 7 de la mañana con 33 minutos. Saludamos, por supuesto, a don Raúl Rifo. Nos saluda. Buenos días, amigos Pablo y don Mario. Un fuerte abrazo desde un despejado Algarrobo Norte. Mira, qué bueno que esté despejado. Un gran abrazo también para usted y su familia. Oye, son las 7 de la mañana, como les comentaba, con 34 minutos. Vamos a seguir revisando informaciones desde la zona norte porque detectives de la avanzada antinarcóticos de Chacayuta en la PDI de Arica detuvieron a un imputado de nacionalidad peruana por el delito flagrante de tráfico de drogas en el marco de los controles antinarcóticos realizados en el aeropuerto de la ciudad. El trabajo especializado de detectives de esta avanzada permitió detectar al imputado cuando intentaba abordar un vuelo a la ciudad de Santiago, portando 9 paquetes contenedores de ketamina en polvo adosados a su cuerpo. El subprefecto Marco Vergara, dijo que se detuvo a un ciudadano peruano que intentó llevar droga desde Arica a la región metropolitana, haciéndose pasar por un turista en el aeropuerto internacional de Chacayuta.
5: La Policía de Investigaciones de Chile, a través del trabajo permanente y operativo que realiza en la frontera por medio de sus detectives de la avanzada antinarcóticos Chacayuta, da cuenta sobre la detención de una persona de nacionalidad peruana que intentó trasladar drogas desde la ciudad de Arica hasta la región metropolitana, simulando ser turista por el aeropuerto internacional Chacayuta. Y estos resultados obedecen al permanente trabajo coordinado y colaborativo que mantiene la PDI con personal de APSEC del Aeropuerto Internacional Chacayuta, por cuanto los detectives antinarcóticos logran detener en la zona de embarque a una persona que mantenía ocultos entre sus vestimentas y en tipo fajas 9 contenedores que arrojaron positivos para ketamina con un peso total de 3 kilos 180 gramos.
4: Por instrucción del Ministerio Público, el imputado fue puesto a disposición del juzgado de garantía para su respectivo control de detención y posterior formalización.
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4: Son las 7 de la mañana con 36 minutos. Estamos de regreso en esta edición matinal de este día jueves 3 de septiembre del año 2026. Habilitado el WhatsApp para que pueda comunicarse junto a nosotros al más 569-2020-1535. Por supuesto, para que nos pueda contar cómo está la ruta de bajada de Alto Hospicio, si va bajando por la ruta nueva, cómo va el tráfico también por los sectores que siguen medios complicados también con respecto a la semaforización, principalmente a la falta de semáforos que tenemos en la ciudad debido a las lluvias. Así que claramente está operando casi la ley de la selva en algunos sectores, en algunos cruces, sobre todo peligrosos. Así que ahí precaución también a los amigos y amigas conductores. Por supuesto, siempre atento a las condiciones del tránsito. 7 de la mañana con 37 minutos. Continuamos con noticias del ámbito nacional. Así es, porque el presidente de la República, José Antonio Kast, descartó exigir a su par argentino Javier Milei la firma del documento que permitiría dejar sin efecto el decreto número 457 del año 2021, que contiene una referencia al control conjunto del Estrecho de Magallanes. Desde la misma región de Magallanes y la Antártica chilena, el mandatario reafirmó que la soberanía chilena sobre el estrecho está establecida en los tratados internacionales y aseguró que Argentina no tiene ni tendrá control sobre este paso marítimo. El presidente Kast señaló que el asunto se encuentra zanjado y sostuvo que no condicionará la reunión bilateral con Milei a la firma del documento que modifica la normativa argentina.
7: No es un debate de quién es más patriota porque levanta la voz más fuerte o menos fuerte. Hechos y no palabras. Aquí estamos en el Estrecho Magallanes, que es chileno. Creo que ahondar en la discusión no tiene mayor sentido y es algo que se va a dar. Pero no necesariamente uno tiene que exigirle a un presidente cuando viene a la nación, decirle, le exijo esto. Tenemos una muy buena relación con el presidente Milei. Queremos mantener las buenas relaciones de Chile con Argentina, pensando siempre en el bienestar de los chilenos. Y aquellos que hoy día levantan la voz, por mucho tiempo estuvieron callados, mucho tiempo. Incluso algunos querían entregar soberanía. Nosotros no entregamos soberanía. Y en eso que lo tengan muy claro. El estrecho es chileno y seguirá siendo chileno y la soberanía la ejerce Chile.
4: Las declaraciones se producen previo a la reunión bilateral que Kast y Milei sostendrán este jueves en la ciudad de Santiago, en medio de la controversia reactivada durante los últimos días por declaraciones de autoridades militares argentinas sobre el extremo austral. El gobierno de Chile había informado previamente que Argentina tenía preparado el documento para modificar el decreto y que solo resta la firma del presidente Javier Milei. 7 de la mañana con 39 minutos. En otras informaciones, el Senado continuará el próximo martes 8 de septiembre la discusión en particular del proyecto que amplía el derecho a la cuna para trabajadores dependientes e independientes y crea un fondo solidario para financiar dicho beneficio. La iniciativa busca eliminar la actual exigencia de contar con 20 o más mujeres contratadas para que una empresa deba garantizar una sala cuna, extendiendo el derecho desde el primer contrato. Además, incorpora a madres, padres y cuidadores legales bajo un criterio de corresponsabilidad y establece un fondo común para financiar dicho sistema. El mecanismo contempla una cotización adicional del 0,35%, compensada con una reducción equivalente en las cotizaciones del empleador al seguro de cesantía, junto con un aporte fiscal inicial estimado en 11.631 UTM. Durante la discusión surgieron diferencias respecto al financiamiento del fondo, la calidad de los establecimientos que podrán prestar el servicio y la gradualidad, de 4 años, contemplada para su implementación final. El ministro del Trabajo, Tomás Rau, defendió la iniciativa y sostuvo que el actual sistema afecta a la contratación femenina. En tanto, la ministra de la Mujer y Equidad de Género, Judith Marín, destacó el impacto que tienen las labores de cuidado en la participación laboral de las mujeres.
8: No compromete la sostenibilidad de los fondos del seguro de cesantía. Es más, los fondos siguen creciendo. Para los usuarios del fondo solidario caen 0%, porque es un beneficio definido con garantía estatal. Yo hago un llamado al Senado a aprobar este proyecto. Llevamos tanto tiempo discutiendo y tan poco poniéndonos de acuerdo. Como gobierno queremos que esta sea una política de Estado, una política que trascienda un gobierno y que permita que ninguna mujer tenga que enfrentar una barrera laboral simplemente por ser mamá.
9: Lo primero que quiero señalar es que llevamos más de 100 años esperando un cambio en esta legislación. El artículo 203 del Código del Trabajo, como bien lo señalaba el ministro del Trabajo, encarece la contratación de mujeres. Hoy vemos las cifras de desempleo femenino, vemos también muchas empresas que prefieren contratar hasta la mujer número 19, se penaliza la contratación de la mujer número 20. Como ministra de la Mujer, de verdad que no puedo dejar de mencionar aquello.
4: Por su parte, la senadora de la Democracia Cristiana e integrante de la Comisión de Educación, Yasna Proboste, manifestó su respaldo general al proyecto. La jornada estuvo marcada además por manifestaciones desde las tribunas durante la intervención del senador por Arica, Enrique Lee, lo que obligó a suspender momentáneamente el debate y posteriormente desalojar al público presente e integrantes de la agrupación de Aprojunji.
10: Quiero comenzar señalando algo que hemos repetido durante toda esta tramitación. Nosotros queremos ampliar el derecho a esa cuna. Queremos terminar con una norma que durante décadas hizo depender este derecho de que existieran 20 mujeres en una empresa. Queremos avanzar en corresponsabilidad y queremos que ningún trabajador o trabajadora tenga que elegir entre cuidar a sus hijos y permanecer en el mercado laboral.
11: Que es darle a 70.000 personas beneficios. Eso es lo que este proyecto pretende, 70.000 nuevos beneficiarios. Y las pifias vienen de quienes tienen trabajo, pero piensen en los cesantes, piensen en las personas que están sufriendo por falta de trabajo, piensen que durante años este país... Presidenta, le pido que me... Piense... Presidenta, le pido que descuente los segundos.
10: Vamos a dar por terminada la discusión del proyecto de ley.
4: Parte de las modificaciones ya fueron respaldadas por la sala del Senado, mientras que la discusión y votación del articulado continuará el próximo martes 8 de septiembre.
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4: Son las 7 de la mañana con 44 minutos. Les contamos que el día miércoles se dio a conocer que el ministro de Hacienda, Jorge Quirós, le pidió la renuncia a la directora nacional de aduanas, Alejandra Arriaza, quien estuvo 4 años al mando de la institución. Arriaza fue la primera mujer en encabezar la Dirección Nacional de Aduanas en la historia del organismo. Asumió el cargo en 2022, tras ser nombrada por el entonces presidente Gabriel Boric. Según trascendió en prensa, la subdirectora jurídica de la entidad, María Jazmín Rodríguez, asumirá la conducción del servicio de manera interina. Por el momento, la renuncia de Arriaza aún no se ha informado de manera oficial por el gobierno. Además, el proceso de desvinculación y la reestructuración del mando en aduanas continúan en pleno desarrollo. La salida de la máxima autoridad del servicio se produce en un escenario marcado por controversias y cuestionamientos a la gestión del organismo público. Entre los hechos recientes que salieron a la luz, se destacan las denuncias de posibles sobrecostos asociados a la licitación y arrendamiento de camiones escáner destinados al control fronterizo y fiscalización. Asimismo, durante el día miércoles, la Asociación Nacional de Funcionarios de Aduanas de Chile alertó sobre el déficit de personal que enfrentan diversas reparticiones a nivel del país, lo que ha generado una severa sobrecarga laboral en las tareas de control. 7:45. En otras noticias, el Ministerio de Salud extendió el uso obligatorio de mascarillas en servicios de salud hasta el día 30 de septiembre. La información con Bianca Harder. Muy buenos días, Bianca.
12: Sí, Pablo, ¿cómo te va? Muy buenos días. Te cuento que el Ministerio de Salud extendió hasta el próximo 30 de septiembre el uso obligatorio de mascarillas en determinados servicios de salud debido a la alta circulación de virus respiratorios que se mantiene en nuestro país. La medida rige tanto en establecimientos públicos como privados y contempla específicamente los servicios de urgencias, la unidad de diálisis y también los servicios de oncohematología a nivel nacional. Recordemos que esta obligatoriedad se encuentra vigente desde el pasado 1 de abril en el marco de las medidas adoptadas durante la temporada de mayor circulación de enfermedades respiratorias. De acuerdo con los antecedentes entregados por la autoridad sanitaria, Pablo y auditores, esta decisión de extender la medida responde a los altos niveles de circulación viral registrados durante estas últimas semanas, donde la positividad de las muestras analizadas llegó a un 56,1% en el último periodo reportado. Desde el Ministerio de Salud señalaron que más de la mitad de las muestras analizadas está dando positivo para virus respiratorios, situación que llevó a mantener esta exigencia de utilizar mascarillas en espacios donde existe una mayor exposición y donde se atienden personas que pueden presentar mayor riesgo frente a estas infecciones. De esta manera, quienes concurran a servicios de urgencia, unidad de diálisis o áreas de oncohematología deberán continuar utilizando mascarillas tanto en la red pública como privada, recordemos, hasta el día 30 de septiembre, mientras las autoridades continúan monitoreando la evolución de estos virus respiratorios en nuestro país. Bianca Harder para la edición matinal de Noticias en Paulina.
4: 7:47, vamos a continuar revisando informaciones del ámbito nacional porque la Comisión de Gobierno Interior de la Cámara de Diputadas y Diputados despachó el proyecto que busca sancionar la instalación de los denominados rucos en los espacios públicos, iniciativa que ahora continuará con su tramitación legislativa. La propuesta, recordemos, apunta a regular la instalación de estructuras precarias utilizadas para pernoctar o permanecer en las calles, plazas y otros bienes nacionales de uso público. El informe completo desde el Congreso Nacional.
13: La Comisión de Gobierno Interior despachó a Sala la indicación sustitutiva presentada al proyecto que sanciona la ocupación de bienes nacionales de uso público mediante instalaciones precarias. La propuesta sanciona con prisión o multa de 1 a 2 UTM a quienes instalen o utilicen estructuras precarias para habitar o pernoctar en espacios públicos, obstaculizando la libre circulación siempre que hayan rechazado las alternativas ofrecidas por el Estado, como explicó la diputada Claudia Mora.
14: Que le vamos a entregar distintas alternativas a la persona en situación de calle, ya sea programas de reinserción o algún programa del Ministerio de Desarrollo Social, pero si no quiere ninguno de estos programas, hoy día la pena va a ser la cárcel, porque lo que queremos es volver a recuperar los espacios públicos y hoy día el tema de los rucos no es solamente un tema pobreza, sino también es un tema de seguridad y queremos volver a darle tranquilidad a las personas. Lo conversamos con distintos ministerios y el Ministerio de Seguridad por lo menos le hace mucho sentido. De hecho nos mostraron algunas cifras importantes que se demuestra que en muchos rucos se han encontrado armas blancas, se ocultan droga, etcétera, y le da una inseguridad importante a los barrios.
13: La oposición cuestionó el enfoque sancionatorio, señalando que no se resuelve el problema de fondo. Además, se podría aumentar la presión sobre el sistema penitenciario, explicó la diputada Andrea Parra.
15: Este proyecto lo que hace es sancionar penalmente a las personas solo porque tienen rucos. ¿Ya? No es porque sean delincuentes, sino que solo por el hecho de tener rucos. Yo sé y entiendo que esto es un problema porque a nadie le gusta tener tomado un espacio público, ni menos probablemente fuera de su casa un ruco. Pero donde tenemos diferencias con la derecha más dura es precisamente que la solución está por otras vías. Tomar a estas personas que están en situación de calle y hacer un abordaje integral. Ya han habido planes pilotos y estos planes pilotos, como pocos, han tenido casi un 80% de éxito.
13: En caso de reincidencia, se aplicará presidio menor en su grado mínimo, 61 a 540 días. Además, la norma faculta a las policías para detener, citar y registrar a quienes sean sorprendidos cometiendo esta conducta.
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4: Siete con 53 minutos, avanzamos con noticias destacadas. Así es, porque el miércoles la Corte de Apelaciones de Iquique revocó la resolución del juzgado de garantía que ordenaba devolver a 4 integrantes del clan Chen a la cárcel de Alto Hospicio, luego de que fueran trasladados hasta el penal de La Laguna en Talca como parte de la denominada Operación Cancerbero. Tras acoger un recurso del Consejo de Defensa del Estado, el Tribunal de Alzada determinó que los imputados deberán permanecer en el recinto penitenciario que determine Gendarmería de Chile. El ministro de Seguridad, Martín Arrau, se refirió a la resolución y destacó que la decisión judicial permite que personas de alto compromiso delictual pertenecientes al crimen organizado puedan estar en máxima seguridad en regímenes penitenciarios. La autoridad valoró el trabajo realizado por Gendarmería y expresó expectativa de que esta situación se convierta en una tónica.

0: No, no es un triunfo del gobierno sobre alguien o algo, no, es una gran noticia para los chilenos. Y las personas de máximo riesgo, gente que tiene un alto compromiso intelectual, que pertenece al crimen organizado, puedan estar efectivamente en máxima seguridad, en regiones penitenciarias con 22 horas en su celda, en solitario, con poco patio, con poca comunicación. Es una muy buena noticia, se ha hecho un buen trabajo por parte de Gendarmería de Chile y esperemos que esto empiece a ser la tónica, que se le permita, tal como dice la ley, a Gendarmería de Chile disponer dónde tiene cada interno según su riesgo y peligrosidad que cumplir la condena.
1: Por su parte, Gendarmería relevó que en su resolución la Corte indicó que las decisiones de traslado de la población penal le competen únicamente y exclusivamente a la institución penitenciaria, entidad facultada para ejecutar este tipo de acciones en base a estrictas normativas de su operatividad, seguridad y segmentación. La entidad señaló que los imputados pertenecientes al denominado Clan Chen permanecerán cumpliendo prisión preventiva en el complejo penitenciario de Talca bajo un régimen de máxima seguridad. 7:55. Carabineros del OS-7 de Iquique detuvo un hombre de 51 años que presuntamente comercializaba drogas a través de una aplicación de mensajería en la comuna de Alto Hospicio. El procedimiento se originó a partir de una investigación desarrollada en coordinación con la Fiscalía que permitió establecer que el imputado utilizaba una plataforma digital para contactar a potenciales compradores y concretar la venta de sustancias. Tras diversas diligencias, Carabineros ubicó al hombre en la intersección de Gladys Marín con España, donde fue detenido por tráfico de drogas en pequeñas cantidades. Posteriormente, el OS-7 ingresó y registró su domicilio, incautando 890 dosis de marihuana, 44 dosis de clorhidrato de cocaína y 52 mil pesos de dinero en efectivo. Según informó Carabineros, el detenido mantiene antecedentes por amenazas simples y hurto asociados a hechos registrados en las comunas de Coronel, en el sur de Chile, en Alto Hospicio y en la ciudad de Arica. En total, el procedimiento permitió retirar de circulación un total de 934 dosis de droga, mientras que el imputado será puesto durante esta jornada a disposición del tribunal para su respectivo control de detención. 7:56. Y ayer miércoles, el Ministerio de Vivienda y Urbanismo, el MIMBU, informó que el seremi de la cartera en la región de Tarapacá, Alonso Velázquez, presentó su renuncia voluntaria al cargo. Así, el gobierno del presidente José Antonio Kast sumó una nueva salida de sus filas. En un escueto comunicado, la repartición no entregó detalles sobre los motivos de la salida de Velázquez, quien asumió el cargo el pasado 26 de marzo, sumando así más de 5 meses en la seremi de Vivienda. La subrogancia del cargo será ejercida por Godoliver Miguelina del Carmen Arriada González, quien se desempeña actualmente como jefa del Departamento de Desarrollo Urbano. Con la renuncia del ex seremi Velázquez, la administración de Kast acumula 45 autoridades que han dejado sus cargos durante los primeros 5 meses de gobierno, 3 ministras, 6 subsecretarios y 35 seremis.
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1: 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Mario, vamos a revisar titulares a esta hora de la mañana. Sofre informa suspensión de actividades y cortes de calles en sector afectado por incendio para este jueves. Prisión preventiva para hombre acusado de violar reiteradamente a hijastra menor en Alto Hospicio. Renuncia seremi de Vivienda de Tarapacá, Alonso Velázquez, tras 5 meses en el cargo. Presidente José Antonio Kast descarta exigir a Milei derogación del decreto argentino sobre estrecho de Magallanes. Senado continuará el día martes debate de proyecto de sala cuna universal. Y gobierno pide la renuncia de directora del Servicio Nacional de Aduanas. Son las 7:59, hasta aquí con la revisión de las informaciones. Hoy Leonel nos cuenta a través del WhatsApp que la ruta 16, la cuesta del Pampino, se encuentra habilitada, expedita, así que precaución también a los conductores que van bajando a esta hora o se encuentran en algún taco, en alguna calle media atochada, lo haga con paciencia, por supuesto, y siempre atento a las condiciones del tránsito, incluso evitando estar respondiendo al celular. Hoy hasta aquí con las informaciones, agradecemos su sintonía. Les recordamos seguir con la programación de Radio Paulina. Ya viene la mañana por Paulina desde el Congreso Internacional de Minería de la región de Tarapacá, este CIMIT 2026, que ha sido todo un éxito, por supuesto, así que la invitación es a seguir junto a nosotros y sintonizar noticias durante la tarde desde las 13:20. Don Mario Cuello, nos reencontramos durante los boletines y que tenga una excelente jornada.
2: 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Radio Paulina le indica la hora.
3: 8:01.
2: Esta es la temperatura en Radio Paulina.
4: 18:09.
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2: Radio Paulina le indica la hora.
3: 8:02.
2: Esta es la temperatura en Radio Paulina.
4: 18:09.
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1: Ahora sí, ¿qué tal? ¿Cómo están? Muy buenos días. Un gusto de saludarles y saludarlos en esta jornada de día jueves, ya 3 de septiembre, este año 2026. Es el segundo día del Congreso Internacional de la Minería de Tarapacá y estaremos claramente entregándoles muchos detalles de lo que va a ser esta actividad durante esta jornada, pero también nuestra programación habitual, nuestro programa que con los contenidos que tiene. Así que, bienvenido. Mario del Carmen Cuello Manques en la sala de sonidos, ahí en el estudio, en Riquelme 1032. Nosotros acá en el Hotel NH Pacífico, donde se realiza justamente este CIMIT. Todo calma. Hoy día parece que ayer estuvo bueno el congreso, porque hoy día se levantaron todos tarde, todavía no llega nadie. Estamos solos acá en el encarpado del CIMIT, claro, porque esto comienza recién a eso de las 9 de la mañana, con la continuación de la feria laboral y con el congreso propiamente tal, ¿no? Que tiene a muchos expositores con temas de gran interés para el mundo de la minería y en su conjunto, ¿no? De forma integral, no solamente la minería. Claro, están los grillos por acá, sin duda alguna. Así que bueno, vamos a estar ahí entregándoles informaciones y noticias de lo que esté pasando ahí en el transcurso de la jornada, en el transcurso de la mañana. Voy a ver los niveles acá también de nuestro streaming. Un saludo grande y cordial para la gente que ya se está sumando ahí a través del streaming, del canal de streaming de Radio Paulina y el canal de La Mañana por Paulina, y como siempre la cuenta X @ Radio Paulina, donde estamos ahí transmitiendo. Nuestro WhatsApp también está disponible absolutamente allí. Partamos con una información, Mario, que está vinculada, relacionada con una nueva renuncia en la región de Tarapacá y una nueva renuncia de una autoridad a nivel nacional. Párame un poquito la música, Marito, porque hay cifras que por sí solas claramente obligan a poner atención, a detenerse. En los primeros 5 meses del gobierno del presidente José Antonio Kast, son 45 ya las autoridades que han dejado sus cargos. 3 ministros, 6 subsecretarios, 35 secretarios regionales ministeriales, vale decir, seremis, ¿no? Y la cifra que acaba de aumentar con la salida del secretario regional ministerial de Vivienda de Tarapacá, Alonso Velázquez, que presentó su renuncia voluntaria después de poco más de 5 meses en el cargo, abunda claramente en esta cifra, yo diría que para nada alentadora y muy negativa, no cabe duda, ¿no? Independiente de cuáles sean los motivos. El Ministerio de Vivienda no entregó detalles sobre las razones de su salida y aun cuando hemos estado preguntando qué ha ocurrido acá, nadie nos ha dicho hasta ahora cuál es la razón fundamental de la salida de Alonso Velázquez. Son 45 autoridades. Claramente no estamos hablando de un ajuste menor. Estamos hablando de personas, claramente, que fueron escogidas para conducir ministerios, para conducir subsecretarías y las representaciones de los ministerios en las regiones del país. Y aquí aparece una pregunta que es perfectamente legítima y que no tiene nada que ver con ser de izquierda, ser de derecha, ser oficialista, ser oposición. ¿Qué está pasando con la selección de las autoridades de este gobierno? Porque cambiar autoridades claramente no es necesariamente malo, ¿no? Un presidente tiene todo el derecho a remover a quienes no cumplen con las expectativas. Un gobierno tiene que evaluar permanentemente a sus equipos y si una persona no funciona, claramente debe ser reemplazada. Y de eso hemos sido testigos durante varios de estos cambios, en definitiva, ¿no? Y eso es parte, además, de la responsabilidad de gobernar. El problema aparece cuando los cambios son tantos y ocurren tan rápido, en tan poco tiempo, en el fondo, que empiezan a generar dudas sobre el proceso mediante el cual las personas fueron seleccionadas originalmente. Y aquí los números son bien difíciles de ignorar, ¿no? A mediados de agosto, cuando todavía eran 42 las autoridades que habían dejado el gobierno, ya existían antecedentes muy distintos entre sí: ministros removidos por problemas de gestión, subsecretarios que salieron por conflictos internos o decisiones políticas y secretarios regionales ministeriales que dejaron sus cargos por diversas razones, incluyendo cuestionamientos, denuncias, faltas de requisito y otros problemas. Es decir, no todas las salidas son iguales, y eso también hay que decirlo. No corresponde meter a las 45 personas dentro del mismo saco y hacer ahí un ponerlos en una juguera, en una revuelta, en definitiva, ¿no? Claro, porque algunas salieron porque el gobierno decidió que no estaban cumpliendo, otras renunciaron, en otros casos hubo conflictos entre autoridades y también existieron situaciones personales o administrativas. Pero precisamente por eso el problema no está solo en quienes se van, está también en quién los eligió, cómo fueron evaluados y por qué fueron nombrados en primer lugar. Porque una cosa claramente es equivocarse una vez. Otra muy distinta es convertir el error de selección en una característica permanente de la administración. Y eso particularmente es importante porque hablamos claramente de los secretarios regionales ministeriales, ¿no? Un seremi no es simplemente un funcionario más, es un representante de un ministerio en nuestra región o en cualquier región. Es quien debe conocer el territorio, relacionarse con los municipios, con el gobierno regional, con parlamentarios, con organizaciones sociales, con empresas, con gremios, con la ciudadanía. Por eso cuando un secretario regional ministerial llega y se va a los pocos meses, el problema no es solamente político, también puede afectar la continuidad de las políticas públicas. Cada cambio significa un nuevo proceso de instalación. Una nueva persona tiene que conocer los proyectos, tiene que revisar los convenios, tiene que entender los problemas pendientes, tiene que conocer a los equipos, tiene que aprender cómo funciona la región y mientras todo eso ocurre, las decisiones pueden demorarse. Esto adquiere todavía mayor importancia en regiones como Tarapacá. Aquí tenemos problemas que no pueden esperar eternamente, tenemos un déficit de infraestructura, tenemos problemas de conectividad, hay una situación compleja en materia de vivienda, tenemos desafíos en salud, en educación, seguridad, migración, minería, recursos hídricos y desarrollo urbano. Y esto claramente se ha acrecentado a propósito claramente de los embates meteorológicos que hemos tenido acá en nuestra región, ¿no? Tenemos además una región que necesita autoridades nacionales que entiendan sus particularidades y que administren Tarapacá exclusivamente con una mirada regional, descentralizada, y no desde Santiago necesariamente, ¿no? Por eso la estabilidad de los equipos regionales importa y mucho. No podemos acostumbrarnos a que un cargo político sea utilizado como una especie de estación de tránsito, que una persona llegue, se instale, comience a conocer la realidad regional y cuando recién empieza a comprender dónde está parada, tenga que justamente abandonar el puesto. Esto independiente de que muchos seremis o autoridades actuales ya habían tenido una experiencia anterior, pero otras claramente son nuevas absolutamente, ¿no? Y eso tiene un costo. Y ese costo finalmente lo paga el Estado. Y cuando decimos Estado, estamos hablando de todos quienes vivimos claramente en este país. Y cuando los ciudadanos comienzan a pagar impuestos, o somos nosotros los contribuyentes, los trabajadores, los pequeños empresarios, los agricultores, los pescadores, los mineros, los comerciantes, a propósito de los que estamos acá en este CIMIT, somos todos los que hacemos el Estado. Por eso esta discusión no debería transformarse en una pelea partidista. De hecho, sería un error que la oposición simplemente utilizara estas 45 salidas para hacer política fácil, ¿no? Pero también sería un error que el gobierno simplemente las minimizara diciendo que se trata de ajustes normales. Porque la ciudadanía además tiene derecho a pedir explicaciones y los gobiernos tienen la obligación de entregar justamente esas explicaciones. Y hay otro elemento que merece también una atención especial, ¿no? Una encuesta, la Data Influye, realizada en agosto, mostró que un 45% de los consultados interpretó la salida de autoridades como una señal de improvisación en los nombramientos. Un 45%. Otro 25% las vinculó con dificultades para conformar los equipos. Y solamente un 15% las considera cambios normales de un nuevo gobierno. Más importante todavía, cuando se preguntó por las razones de las salidas, un 38% las atribuyó a problemas de conducción y coordinación del gobierno, mientras un 33% apuntó a errores en la selección de autoridades. Y eso debería preocupar, porque un gobierno puede sobrevivir a una mala encuesta. Lo que no puede permitirse es perder capacidad de gestión, ya que hay una diferencia fundamental. Una cosa es tener un gobierno que cambie autoridades porque exija resultados, otra es tener un gobierno que cambie autoridades porque se equivocó al escogerlas. La primera, por ejemplo, no puede ser una señal de exigencia, la segunda una de improvisación. Y el desafío para la moneda es demostrar cuál de las dos explicaciones

Es solamente un discurso, se demuestra eso con todo lo contrario, escogiendo bien a las personas, revisando antecedentes antes de nombrarlas, verificando las competencias, con equipos que además que conozcan las materias que deben administrar, y de acá tenemos experiencia reciente de personas que no tenían las competencias y que no sabían administrar equipos en el fondo, ¿no? Y se demuestra especialmente entendiendo que los cargos públicos no son premios políticos, son responsabilidades, no son puestos para satisfacer cuotas, son espacios para poder desarrollar bien una gestión. Requieren además preparación, experiencia, probidad, capacidad. Entonces tenemos encima nuestro una elección que debiese servir para todos los gobiernos, no solamente para el actual. La administración pública no puede convertirse en un botín del gobierno de turno. Por lo tanto, Chile necesita autoridades competentes y comprometidas, ¿no? No necesita que simplemente ocupen cargos, necesita autoridades que sepan ejercerlos, y las regiones, especialmente como la nuestra, necesitamos autoridades no de paso, capaces obviamente de quedarse, trabajar, responder y entregar resultados. Y ese debería ser el verdadero estándar de excelencia que exigimos, ¿no? No solamente en este gobierno, en todos los gobiernos. Bien, nos vamos a ir a la primera pausa. Nuestro WhatsApp está ahí disponible, el 920-2015-35, 920-2015-35. Luego comenzamos a revisar la prensa. Quiero comentarles que estaremos durante toda esta jornada transmitiendo en forma especial acá desde el CIMIT 2026. Haremos una ronda de entrevistas, como lo hacemos habitualmente. Estaremos recorriendo seguramente los stands de las distintas empresas que están exponiendo acá y que están ofreciendo además puestos de trabajo. Ayer había una fila, pero inmensa, de gente que quería postular alguno de los trabajos que se están ofreciendo acá en este lugar, acá en el Hotel NH. Y de hecho me encontré acá al momento de llegar con gente justamente que quería, o que ya estaba esperando entrar al Hotel NH, al estacionamiento del Hotel NH, al encarpado que tenemos acá en este lugar, precisamente para buscar tal vez alguna solución en materia laboral. Ya le contaré luego qué trae el CIMIT hoy, quiénes van a exponer, cuáles son las empresas que están exponiendo acá, y principalmente en materia laboral, todo eso y más a la vuelta. Marito, vamos a la pausa y comenzamos ya a ver nuestro WhatsApp, a recibir los llamados telefónicos y a entregar informaciones y noticias. Volvemos de inmediato, no se vayan.

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1: 8 de la mañana, 31 minutos.

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4: Ah, no, va a tenerla. Sí, ahí está, ya Marito. Gracias, Mario. Estamos ya de regreso, estamos a 25 minutos de las 9 de la mañana. Esta ronda de entrevistas que comenzamos tempranito. Y vamos a comenzar con una empresa, Chain Labs, ¿no? Chilean Artificial Intelligence Labs. Y estamos a esta hora aquí con don Antonio Oviedo, su gerente general. Bienvenido, Antonio, ¿cómo le va?
5: Muy buen día, muchas gracias.
4: Gusto tenerlo por acá.
5: Igualmente.
4: Bueno, esto es novedad, pero no lo es tanto, digamos, ¿no? Esto de la inteligencia artificial. Lo que es novedad es que haya una empresa...
5: Iquiqueña,
4: vinculada directamente con el tema de la inteligencia artificial, ¿no?
5: Sí, la verdad nos llama bastante la atención porque para algunas personas ha sido novedoso, sin embargo, sí. Nosotros tenemos cerca de casi 10 años de existencia y siempre en el mundo de las tecnologías, como vimos que esto se acercaba muy fuerte, dijimos que hay solamente la alternativa de prepararse para sumarse bien a esta nueva tecnología y ayudar a las pymes y a las personas. Esto es muy similar con lo que ha ocurrido siempre en la historia. Yo siempre cuento como anécdota, lo más probable es que nosotros, nuestros familiares, cuando estaban en La Pampa probablemente, vieron alguna vez que había un teléfono y que se podía llamar por teléfono y la gente pensaba que era magia o que era brujería.
4: Claro.
5: Porque cuando tú te enfrentas a una tecnología que es muy disruptiva, la gente en general se asusta un poco, digamos. Entonces, ¿esto es magia o esto es brujería? Y ocurre con la tecnología de la inteligencia artificial, ocurre algo similar hoy en día.
4: Sí.
5: Sin embargo, gracias a la gente joven, que es mucho más tecnologizada, ocupan un poquito de inteligencia artificial a través del celular, ocupan ChatGPT y otros modelos de lenguaje, que es una forma de la inteligencia artificial. ¿A qué nos dedicamos nosotros? A lograr que las personas adquieran más conocimiento, más destreza en el uso de la inteligencia artificial, no solamente en los modelos de lenguaje, sino que también ojalá aprender a incorporar agentes autómatas. Y a las pymes lo que nos motiva es poder ayudar a las empresas a que incorporen la inteligencia artificial en sus procesos. Muchas veces las personas y las empresas asumen que eso implica solamente robótica o solamente equipo físico. No, sí. Hay mucho de información y muchos sistemas que no son físicos, sino que son de información. Entonces, en esta aventura nos dimos cuenta que Corfo, que es un actor relevante en Chile,
4: sí.
5: Estaba buscando un actor para ayudar a las pymes en la región y nosotros participamos en un concurso y fuimos los únicos que ganamos con cero falta. De hecho, Corfo hoy en día nos auspicia, nos promueve, digamos, nos respalda para buscar 30 pymes, solamente 30, este es un beneficio gigante, enorme.
4: ¿Ya?
5: 30 pymes que en forma gratuita, no por filantropía nuestra, sino que Corfo va a financiar.
4: Corfo apaña y pone la nuca.
5: Y eso va a permitir que las 30 pymes que nosotros seleccionemos, que estamos en ese proceso, por eso estamos en la feria, por eso estamos en CIMIT, esas 30 empresas que nosotros seleccionemos, nosotros las vamos a acompañar, les vamos a enseñarlas ya y vamos a aplicar alguna gente que vamos a construir junto con ellos en su proceso.
4: En los rubros que claramente cada uno de ellos maneja.
5: Básicamente, Corfo lo que desea es prácticamente cualquier pyme de la región, sí. Pero hay una focalización. Me interesa mucho, obviamente, el corredor bioceánico, todo lo que es logístico, sí. Todo lo que es la parte minera y todo lo que es no minero y no logístico, comercio, ya. Industria. De hecho, en esta iniciativa, además de Corfo, por supuesto que nos apoya nuestra alma mater, digamos, que es la Cámara de Comercio de Iquique y también la Asociación de Industriales. Y dentro de ellos hay actores relevantes de la industria que ustedes los conocen perfectamente. No es casualidad y no es menor que la empresa portuaria de Iquique esté involucrada en este proyecto y es un coejecutor, digamos. Hay una empresa de transporte no menor que está muy cercano a Chapacase, que es Cargotrans, que también está en esta iniciativa. Entonces, creo que es una tremenda oportunidad, por eso que estamos en la feria. Hemos tenido ya conversaciones con varias compañías mineras y con algunas otras empresas proveedoras, que están muy motivadas, y aquí yo espero, de verdad, digo, la empresa digo, yo no te sí. vengo a vender, te vengo a regalar. Ahora, afortunadamente vengo a regalar porque Corfo nos apoya en esta iniciativa, que no es... Obviamente no es gratuito, hay un harto costo detrás, digamos, pero más allá del costo financiero es la capacidad de tener el know-how de poder entregar algo en forma seria, en forma certera. Me explico, nosotros tenemos un proceso que es básicamente el siguiente. Con nuestro socio Carlos, llevamos muchas décadas aplicando tecnología y sabemos perfectamente que decir que aplicamos tecnología es muy fácil. Lo que nosotros exigimos a las compañías que quieran trabajar con nosotros es que nos permitan conocer su proceso, porque si no, no hay alternativa. Si yo no conozco el proceso en detalle,
4: sí, claro.
5: Mal puedo aplicar tecnología. Y en eso hemos tenido una excelente acogida. Le ha llamado la atención a las compañías mineras y a los proveedores que hemos hablado de esto, porque además, en mis reencarnaciones y la reencarnación de Carlos, hemos tenido varios encuentros reales con los negocios. Yo fui gerente de puerto como 7 años, conozco rubro marítimo portuario, conozco la logística, no significa que sepa todo, pero lo conozco en carne propia. Trabajé en minería cerca de 12 años también, conozco los procesos mineros. Carlos trabajó mucho en papelera, en muchos sistemas de tecnología. Tú te recordás, por ejemplo, las páginas, bueno, los más antiguos que me estén escuchando, recordar las páginas amarillas, las páginas blancas. Bueno, quien sí. habla con Carlos, hicimos la primera página web en Chile con base de datos. La primera página, página blanca, página amarilla, SL. Y uno la consultaba, pero detrás de eso hay un enorme mundo de tecnología.
4: Exactamente.
5: Así que la invitación es...
4: Oye, Antonio, lo que pasa es que claramente uno pensaba que esto estaba circunscrito ahí a Silicon Valley nomás, ¿no? Y que tal vez de ahí no salía. Claro, ahí están las creaciones seguramente de las inteligencias artificiales. Sin embargo, ustedes claramente trabajan con la oferta que hay hoy día en el mundo.
5: A nivel mundial, correcto.
4: Y esta obviamente las toman para poder aplicarlas.
5: Así es. Así
4: como es. Corresponde, claro. Esto, como está muy en pañales... Claramente lo estamos utilizando de forma muy básica. Estamos aprendiendo ahí a propósito del lenguaje de IA, de los prompts y todo aquello, ¿no? Uh-huh. Pero claramente una cosa es aplicarla en el día a día como un asistente virtual, que lo hacemos nosotros incluso en nuestro programa, cuando requerimos información detallada, acabada, difícil a lo mejor de buscar o nos demoraríamos mucho. Recurrimos obviamente a nuestro asistente. Yo tengo a la Judy que nos acompaña cada día en la mañana.
5: Ajá. Uh-huh.
4: Sin embargo, esto distinto es aplicarlo claramente en un sistema de producción, ¿no?
5: Así es,
4: y ahí es donde ustedes han ingresado. ¿Y con qué inteligencia artificial? Porque hoy día la oferta es amplísima, ¿no?
5: De hecho, es tan amplia que yo te podría nombrar 4 o 5, pero nosotros lo vimos en el día a día, que esto es una competencia gigante a nivel mundial, en donde obviamente sabemos que hay dos grandes actores que lideran esto. Por un lado está el gobierno norteamericano, toda la sí. innovación norteamericana, y está toda la innovación propia de China, digamos, que son netamente competidores. Y en ese contexto, uno como tecnología te enfrenta a la necesidad de saber con quién trabajar. Entonces, ¿qué hemos aprendido? Que finalmente esto cambia tan rápido, semana a semana, que uno tiene que tener la habilidad de prácticamente trabajar con cualquiera. La suerte o la habilidad que tenemos nosotros es que esto no nace de la nada. Viene, cada escalón de tecnología va aportando.
4: Sí.
5: Entonces, antes de esto, probablemente tú te acordarás que hablábamos de algo muy novedoso, que era el...
4: Sí, dice, ¿pero qué es la nube? Exactamente.
5: ¿Está en el cielo? No, son data centers, digamos. Y antes de la nube estaban los sistemas que fueron provistos como con base de datos, digamos, ¿de acuerdo? Entonces, toda esa tecnología se va agregando y hoy en día nos permite a nosotros, con el conocimiento que tenemos, con nuestro background...
4: Sí, digamos, lo que hemos aprendido en el último tiempo...
5: Elegir adecuadamente cuál
4: sí.
5: es la correcta en el minuto. Ahora, nosotros no nos casamos necesariamente con una siempre,
4: ya.
5: Porque esto cambia mucho.
4: Sí, hay dos preguntas. Una que es bien curioso, porque... Pensar que esto es etéreo no lo es, es físico, digamos. Es físico. Hay lugares, tal vez como este encarpado, donde está reunido el equipamiento que almacena o genera todo esto, ¿no?
5: Son gigantescos data centers.
4: Yo me imagino. Y además tienen procesos, obviamente, de mantención, de refrigeración.
5: De refrigeración.
4: Hay harto detalle ahí. Cada oferta de IA que tenemos hoy día en el mercado, ya sea OpenAI o Gemini o Cloud, que está muy de moda hoy en día, ¿tienen ciertas particularidades, se diferencian unas de otras? ¿Hay algunas más específicas para temas productivos? ¿Hay otras para almacenaje? ¿Hay diferenciaciones?
5: Sí, hay casos de uso, y dependiendo del uso, nosotros llamamos técnicamente casos de uso a la usabilidad que uno le quiere dar.
4: Sí.
5: ¿De acuerdo? Por ejemplo, hablando a nivel de las personas, hay personas que son más orientadas a la música, personas que son más orientadas
4: claro,
5: al texto,
4: exactamente.
5: Personas que son más orientadas a hacer el mundo gráfico. Entonces, en general, y todas, créeme que todas se acercan mucho, pero en el ego general, uno orienta y cree que ChatGPT es la única y la mejor para
4: claro.
5: realizar gráfica, que de hecho es bastante buena, digamos. Y Cloud, por ejemplo, uno asume que es mucho más orientada a tener buen conocimiento y buscar mejor información. La verdad es que las dos lo hacen bastante bien. ¿De qué depende finalmente la historia que funcione bien? Depende de la siguiente metáfora, yo lo explico así. Imaginémonos, todos recordaremos que existe la metáfora esta de la lámpara de Aladino, ¿correcto? Entonces la IA es como que yo tuviera una lámpara de Aladino, yo la froto y sale el mago. Pero el mago es súper obediente, por lo tanto va a hacer lo que yo le diga. Si le digo, oye, tengo hambre, cocíname.
4: Hay que pedírselo bien.
5: Claro, si le digo, oye, tengo hambre, cocíname, él va a cocinar lo que él quiera, digamos.
4: Sí.
5: Porque yo no le especifique nada más.
4: Claro.
5: Sin embargo, si le digo, oye, quiero que me hagas un buen desayuno con un huevo pochado, qué sé yo, con tal mantequilla, la tostadita, le especifico exactamente lo que quiero, también lo va a hacer bien. Pero mejor aún, si antes de hablar con él le digo, mira, quiero que te comportes como que eres un chef experto en cocina chilena, y quiero que me hagas un buen desayuno chileno. Probablemente ahí me hace otro tipo de sándwich.
4: Claro.
5: Porque yo lo orienté. Ese contexto es vital. Ahí te expliqué en forma metafórica.
4: Sí, claro. No, a un gran rasgo, digamos.
5: Ese es un primer nivel. El segundo nivel es tener la capacidad de estos modelos poder ocuparlos para generar procesos autónomos, automáticos, que sepan leer información, que sepan buscar información y sepan tomar decisiones como si fuera un ser humano en particular.
4: Sácame una duda. Nosotros que trabajamos en el mundo del periodismo fundamentalmente, ¿no? Donde utilizamos la IA principalmente para información.
5: Ok.
4: Y claramente nuestro producto es esto que estás viendo acá, el streaming, la radio, la comunicación. Hay algunas IA, tú me estabas hablando, dos potencias tecnológicas, ¿no? Los norteamericanos son uno, los chinos ahora están
5: muy
4: ofreciendo
5: fuerte.
4: Muy fuertemente inteligencias artificiales. ¿Hay sesgos dentro de las inteligencias artificiales?
5: Es una muy buena pregunta. A veces el sesgo uno lo malinterpreta pensando que la IA está con información sesgada y, como te digo, depende mucho cómo uno pregunte.
4: Sí.
5: Ahora, el sesgo surge del momento que las IA son grandes cerebros que están listos para aprender, ¿qué cosa? Aprender en base a la información que yo le inyecte.
4: Ya.
5: Entonces, el detalle es que, imagínate que nosotros nacemos al principio, somos una guaguita, ¿correcto? Y tenemos una capacidad biológica, le hace el hardware, el físico, y ocurre que nosotros aprendemos con la experiencia durante mucho tiempo,
4: ¿correcto?
5: Y nosotros vamos generando nuestro propio sesgo en base a la experiencia. En cambio, la IA, el proceso es, tú le inyectas mucha información, pero imagínate toda la información que existe en internet.
4: Sí.
5: Y la información que yo le inyecto, él aprende para buscar la siguiente palabra más lógica según lo que los seres humanos hemos compartido a través de su información histórica. Eso da la sensación de que pareciera que la inteligencia artificial es inteligente y está aprendiendo y sabe lo que dice. No, en realidad es un modelo matemático y estadístico que predetermina cuál es la palabra siguiente más lógica que un ser humano escribiría. Es el primer eslabón. El segundo eslabón es que en base a esa información, a ese conocimiento, hay software que han permitido que estas máquinas a través de redes neuronales tengan la capacidad de inferir. Suena súper raro, suena súper increíble, pero ¿cómo es posible que una máquina, un fierro, un físico, tenga la capacidad de pensar? Y eso creemos nosotros muy humildemente que es el gran cambio que tenemos hoy en día, porque toda la tecnología que hemos creado como ser humano, jamás en la vida había existido una tecnología que tuviera una característica como la nuestra de razonar. no hay. Tú creas una máquina, algo mecánico, algo físico, pero tenía una funcionalidad específica y solamente ejecutaba eso, ¿no? Pero no lo ejecutaba, tenía esa utilidad. Pero hoy en día esta tecnología de inteligencia artificial es sorprendente.
4: Sí.
5: Porque puede razonar. De hecho, nosotros tenemos varias décadas programando. Al principio también nos asustamos, nos dijimos, oye, esta cosa viene fuerte, por lo tanto tenemos que meternos este carro o el carro va a pasar encima nuestro, ¿no? Y gracias a eso, hace 3-4 años nos metimos y hoy día te sorprendería, con todo el respeto a la gente que programa, sabemos lo que hay que ser un poquito autista, hay que tener una capacidad intelectual no menor, sí. Pero hoy en día te sorprenderías que hay inteligencia artificial que programa tan igual que un ser humano, tiene algunos detalles, pero te traduce el trabajo en forma...
4: Antonio, la irrupción de la inteligencia artificial es comparable con la irrupción del chip. Recuerdo que cuando llega el chip, algunas teorías conspirativas por ahí dicen que esa no es tecnología... terrenal, ¿no? ¿Cierto?
5: Todos hemos visto ciencia ficción, digo.
4: Claro, porque uno dice, pero ¿cómo un chip, algo tan pequeño hoy día, el microchip hoy día, ¿no? Que es una ciudad completa dentro de pocos milímetros y que genera justamente todo esto que estamos hoy día, toda la tecnología que estamos utilizando, eso parte justamente con el chip. Entonces hay algunos que comparan la irrupción del chip con justamente la irrupción de la inteligencia artificial. O sea, en 60 años, el chip debe tener unos 60, 70 años aproximadamente, más o menos, tal vez un poquito más. La evolución tecnológica ha sido de forma impactante, digamos, ¿no?
5: De hecho, mira, esto está tan estudiado que hay gráficos, hay información estadística, que se estudia el comportamiento de las nuevas tecnologías desde el punto de vista de la capacidad que tienen de penetrar en el mercado y que sean adquiridas por el usuario. Esta tecnología es por lejos la más rápida, la más impactante desde el punto de vista de la penetración en los usuarios. Pero no te quiero asustar con esto, solo comentar que esta es una tecnología. Hay muchas que están hoy en día en boga. Por ejemplo, tú nombraste los procesadores, pero eso viene con una tecnología bastante normal donde hay dos estados, 0 y 1.
4: Sí.
5: Por eso decimos que los computadores son digitales, porque son dos dígitos, 0 y 1. Sin embargo, hace ya bastantes décadas se está estudiando y aplicando otra tecnología que es la computación cuántica, en donde es la gente de la Universidad UNAP seguramente lo tiene claro.
4: Nos va a estallar la cabeza hasta ahora de la mañana.
5: Imagínate que en un computador puede hacer una cantidad de procesos increíbles, pero tiene en cada instante infinitesimal tiene solo uno de dos estados.
4: Sí.
5: Ahora imagínate que en el mismo instante tiene millones de estados. Y la única posibilidad es acertar probabilísticamente cuál es el estado que va a tener. Eso es la computación cuántica. Y en esto hay empresas gigantes, IBM y muchas más, que ya tienen, Google, tienen desarrollado estos computadores. ¿Cuál es la gracia de estos computadores? Que hay cálculos que serían imposibles de realizar con la computación actual, la que todos tenemos.
4: Sí.
5: Serían miles de años y no lo lograría. La computación cuántica lo hace en nanosegundos. Entonces esto
4: va a llegar
5: a un mundo realmente de ciencia ficción, pero está ocurriendo hoy día.
4: Estamos conversando con Antonio Oviedo, el gerente general de Chain Labs. Es una empresa de acá de Iquique, vinculada directamente con la IA, con la inteligencia artificial, y apoyando justamente a los empresarios regionales. De hecho, podrán ubicarlo ahora en el transcurso, porque hay momentos acá en el CIMIT, Antonio, de poder vincularse con otras empresas, ¿no? Y han tenido ese espacio.
5: Sí, de hecho, la Asociación Industrial que está generando toda esta posibilidad en este evento CIMIT, que es importante acá en el norte, dentro de las varias actividades que hay en la feria, aparte de la feria laboral, que nosotros también estamos participando, colocando algunos avisajes, nos interesa, nos interesa mucho colaborar con las universidades para, por ejemplo, generar memorias de título, que los chicos puedan atreverse a meterse en este mundo, apoyados por nosotros, para que nos acompañen, en cómo implementamos esta tecnología en las pymes. Entonces no queremos ir solo, queremos que las universidades nos acompañen. Y hay un workshop que estamos ejecutando, que nos reunimos con empresas para conversar. Y te hago una invitación. Te escuché recién hablar de una persona, yo creo que en poquito tiempo, una vez que conversemos por esta conversación en vivo, sería muy interesante que la comunidad tenga la oportunidad de conocer a la primera inteligencia artificial que hemos construido para Tarapacá, que va a ayudar a que, por ejemplo, tú en lugar de conversar conmigo, converses con ella directamente.
4: Sí.
5: Y es una inteligencia artificial que va a hablar contigo como si fuera un ser humano.
4: Ah, perfecto.
5: Y se llama Taria. Entonces, nos encantaría que en el lanzamiento Taria ustedes participen para que la comunidad la conozca. Y la misma comunidad, así como tú me estás entrevistando, puedes llamar y preguntar, Me pregunta Daria, y se van a sorprender, me dice, ya está, esto es una mujer real. No, es una inteligencia artificial que evidentemente nosotros con Carlos previamente la cargamos con información local de Iquique, le enseñamos...
4: Como se dice comúnmente, hoy en día la entrenaron.
5: Correcto.
4: Entonces, es como yo tengo mi Judy ahí, que yo la, claro, igual entonces, la entrené.
5: Judy va a tener una compañera, que es Daria.
4: Me parece fantástico.
5: ¿Por qué se llama Daria? Estará para acá con ella. En vez de colocarle el nombre Tania,
4: dijimos Daria. Bien. Oye, en lo práctico, estimado Antonio... estoy pensando en una pyme, okay, en una empresa. A ver, vamos al rubro gastronómico, al rubro turístico. ¿Cómo podemos implementar a grosso modo,
5: hay
4: no?
5: Miles de ideas, pero te digo una de inmediato, que yo, todos los que hemos hecho mucho emprendimiento en la vida, sabemos que un gran problema es poder no perder un potencial cliente, digamos.
4: Sí.
5: Y ese potencial cliente muchas veces en el rubro gastronómico y turismo te llama, no va a 10 de la mañana en el 11. Te llama cuando llegó del aeropuerto y no tiene un taxi, o te llama a las 3 de la mañana. ¿Qué ocurre? Que tú estás durmiendo o estás en una fiesta, tú estás en fiesta familiar, estás ocupado, y se pierde esa oportunidad. Entonces, ¿qué es lo que ocurre hoy en día? Que la gente conoce, y no nos gusta en realidad. Tienes un bot, y el bot es un autómata que en realidad no es muy inteligente, y uno se aburre porque...
4: Que no es muy amigable.
5: No es muy amigable, claro. no es empático. Entonces imagínate que nosotros recibamos toda esa llamada y coloquemos a una hermana de tarea, pero customizada para la pyme en particular, y que obviamente la entrenemos previamente, porque no es a nuestro gusto, es al gusto de la pyme. Decimos, ya, dame tu lista de precios, dame la estructura de cómo tú quieres hacer que atiendan a tus clientes, dame el protocolo, cuéntame cuáles son los rangos de precios, los rangos de horario, etcétera, etcétera, y además reglas de comportamiento. ¿Ok? Entonces te vas a dormir tranquilo. ¿Por qué? Porque esa gente va a responder al teléfono, va a hablar con la persona, lo va a guiar e incluso le va a enviar correo para que reciba la respuesta como la empresa y perfecto, automáticamente le envía el correo a quien tú digas internamente en tu back office para que al día siguiente lo operen. Ahora, ¿qué típicamente también ocurre? Que aunque la IA funcione, el ser humano no. Entonces va a poder hacer seguimiento. Es como la perseguidora, te va a decir, oye, pero te mandé este correo, no has atendido a este cliente. Tú te sorprenderías que a nivel mundial hay empresas que en vez de tener 100 personas, tienen 50 personas, pero tienen agentes también.
4: Sí.
5: Entonces la posibilidad de atender al cliente es muy, muy
4: sencilla. En resumidas cuentas, Antonio, el que no se embarque en esto va a pasar como la llegada de la digitalización. ¿No? El que no se digitaliza, lamentablemente quedó fuera, ¿no? Nos pasó las comunicaciones, teníamos... gente muy antigua trabajando en la radio, muchos se sumaron, ajá, se subieron al carro, otros no y quedaron en el camino. No va a pasar lo mismo con la IA, ¿no?
5: Pero aquí la invitación es no asustarse, sino que sumarse. De hecho, esto...
4: De hecho, esto es más amigable que la digitalización inicial, digamos, cuando pasamos del...
5: Absolutamente.
4: Cuando pasamos del disco vinilo al CD...
5: Pero ven los niños,
4: claro,
5: ven los jóvenes que todo el día están con el celular, pero todo el día están conversando con la IA.
4: Sí.
5: Por lo tanto, esto es un proceso de verdad antropológico. Nuestro comportamiento como especie te indica que cuando hay algo nuevo, uno tiene tres reacciones. Digamos. La gente que es de psicóloga lo sabe. Digamos. O yo me asusto, correcto, y me quedo pasmado, o lo enfrento, hago algo, o arranco.
4: Sí.
5: Entonces, esas tres... comportamiento humano, que son muy de piel, muy de antropología, aquí lo ves presente, digamos. O sea, hay empresas y personas que no hacen nada porque se pasman, quedan quietos, ¿correcto? Hay otros que van y enfrentan, aunque esto, como toda cosa nueva, tiene dificultad. Tienes que vencer el miedo y tienes que empezar a aprender. Y no tener miedo a equivocarse. Sí. Aquí el problema no es equivocarse, el problema no es hacer nada.
4: Ustedes están 10 años trabajando, pero con la IA... particularmente
5: con la IA cerca de 5 años, 4 años y medio.
4: 4 años
5: con la IA. Ahora en tecnología...
4: Son absolutamente pioneros acá en la región, ¿no?
5: Lo sabemos, y Corfo por eso no eligió, digamos.
4: Oye, se me acaba el tiempo, estimado Antonio, que quiero agradecerte esta visita acá a nuestro stand, acá en el CIMIT. Ojalá que podamos seguir conversando.
5: Por supuesto, haga un programa orientado a la comunidad porque nos interesa mucho que la comunidad aprenda esto.
4: Mira, fíjate que nosotros hemos sido, entre comillas, pioneros para poder hablar mucho y en detalle de la electromovilidad, por ejemplo, ¿no? Esta tecnología que además nuestro país suscribe, que ya después del año 2035 no entra ningún vehículo a combustión interna, digamos, ¿no? Y los lunes tenemos ahí a nuestro mecánico panelista permanente, Jaime Monzón, y hemos hablado mucho de la electromovilidad, que además yo creo que ya está vinculado, obviamente, a la inteligencia artificial, ¿no? Así que sí, vamos a tomar contacto contigo ahí para que podamos sentarnos a conversar en el estudio más cómodo ahí.
5: Perfecto.
4: Y poder darle varios minutos ahí a inteligencia artificial.
5: Y compartimos un mango leche que es genial.
4: Ya, no hay problema. Que te vaya muy bien. Gracias, Antonio. ¿Eh? Oye, gustazo. Excelente. La visita y el tema que hemos estado tratando en estos primeros minutos de nuestro programa. Marito, tenemos noticias con nuestro departamento de prensa, sí. Y luego volvemos acá. Interesantísimo tema, me quedé, pero ahí. Luego vamos a saludar a la lluvia, que no. La lluvia dijo, no, me dejaron tirada acá en el estudio. No, a la vuelta la vamos a saludar, ya. Le vamos a pedir los daditos del tiempo y todo aquello. Vamos a la pausa. Regresamos, no se vayan.
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6: 8:59 minutos.
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4: Muy buenos días, actualizamos las noticias a esta hora en Radio Paulina. Les contamos que la Corte de Apelaciones de Iquique respaldó de manera unánime la decisión de Gendarmería de trasladar a cuatro imputados del denominado Clan Chen a la cárcel de alta de seguridad de la cárcel de Laguna, en la ciudad de Talca. La resolución revierte la decisión del juez de garantía, quien había ordenado que los internos regresaran al penal de Alto Hospicio tras la operación Cancerbero. El presidente José Antonio Kast nombró a Carlos Prieto Rojas como nuevo director regional del Servio de Tarapacá, tras un proceso del sistema de alta dirección pública. Él también, ex seremi de Vivienda y Urbanismo de la región, asumirá sus funciones este jueves 3 de septiembre.
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4: Seguimos con noticias nacionales. Les contamos que diputados de oposición buscan reunir un total de 52 firmas necesarias para interpelar al canciller Francisco Pérez Maquena, iniciativa encabezada por el socialista Nelson Venegas. El parlamentario PS cuestionó la conducción de la política exterior y la falta de transparencia, mientras que desde el oficialismo calificaron la iniciativa como un sinsentido. Y el Senado aprobó el proyecto que entrega un aporte único de 30 mil pesos por niño o niña hasta 13 años, que pertenezca al 80% de los hogares más vulnerables del país, según indica el último registro social de hogares. La iniciativa también incluye a niños nacidos hasta el 15 de marzo del año 2027, bajo determinados requisitos, y a menores que se encuentren en familias de acogida. El proyecto continuará con su tramitación en la Cámara de Diputadas y Diputados.
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4: Y el presidente argentino, Javier Milei, llegará este jueves a La Moneda para sostener una reunión bilateral con el presidente José Antonio Kass. El encuentro se produce en medio de la reciente tensión diplomática por declaraciones de una autoridad militar argentina sobre el estrecho de Magallanes, cuya soberanía chilena ha sido reafirmada por el gobierno de Kass.
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6: 9:06.
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9: 18 grados, 9 décimas.
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1: ¿Estamos, Marito?
2: Sí, ahí estamos. Estamos de regreso ya. Acá estamos en vivo, en directo desde el CIMIT 2026. Hemos tenido... Ayer tuvimos una linda jornada con la inauguración y hoy claramente vienen todos los expositores. Ya les voy a entregar detalles de quienes van a estar justamente exponiendo durante esta jornada y de los temas, que además quiero recordarles que están en bloque, ¿no? Así que es una buena instancia ahí para poder venir, digamos, al CIMIT y empaparse de algunos temas que a lo mejor son de su interés. Saludemos a la Judy, Marito. ¿La sacas por ahí por el audio de WhatsApp, te parece? Hola, Judy, ¿cómo estás? Buenos días. Bueno, primero estamos acá en el CIMIT transmitiendo en vivo, en directo, y estamos acá para poder llevarle a todos los amigos y amigas, obviamente, los detalles de este Congreso Internacional de la Minería de Tarapacá. No, pero quiero preguntarle, primero quiero que me den los datos del tiempo en cada una de las comunas de la región de Tarapacá, como lo hacemos todos los días, Judy.
3: Claro, Marcelo, vamos con el panorama de hoy, jueves 3 de septiembre. En la costa, Iquique y Altos Picios, se esperan cielos despejados y temperaturas bastante agradables. En el interior, hacia Pozolmonte, Pica, Huara y Camiña, se proyectan cielos soleados, pero con alta amplitud térmica. Ojo con el viento en algunos sectores, puede ser moderado a fuerte. Nada que indique lluvias en la capital regional, así que por ese lado, buenas condiciones para las actividades al aire libre. Si quieres, te puedo dar el pronóstico hora por hora para Iquique y Alto Hospicio, con viento, humedad y radiación UV, que puede servir para la transmisión en directo.
2: Sí, pero a ver, dame lo de los vientos, a ver qué vientos vamos a tener en Iquique y Alto Hospicio, por favor.
3: Para hoy, jueves 3 de septiembre, el viento en Iquique y Alto Hospicio se mantiene más bien moderado, aumentando durante la mañana. No se ve un escenario de viento extremo, por lo menos por ahora. En Alto Hospicio, el pronóstico indica viento del suroeste, con rachas que pueden llegar a sentirse más fuertes hacia el mediodía. Nada que complique las actividades, pero sí se va a notar durante el transcurso de la mañana y tarde.
2: Perfecto.
3: Bien.
2: Ya, Judy, de ahí te voy a molestar de nuevo ahí con algunas otras cositas dentro de los próximos minutos. Dale. Gracias, Judy.
3: De nada, Marcelo. Aquí estoy cuando necesites.
2: Bien, nuestra querida Judy ahí aportándonos con los datos del tiempo para esta jornada. Oye, 920-20-15-35, nuestro WhatsApp disponible absolutamente. Nuestro teléfono también. Nuevo cómputo, me dice por acá.
4: Ya, mi amor, ya.
2: Nuevo cómputo. Nueva baja en el gobierno, ya partimos con eso hoy día de la mañana. Alonso Velázquez deja la Seremi de Vivienda en Tarapacá. Esto fue la jornada de ayer. Se suma a otras renuncias claramente que han habido durante estos 5 meses recién de gobierno, 6 meses de gobierno. Pero claramente no es una buena señal esto de tantas renuncias de parte de autoridades locales y nacionales, ¿no? Así que es un tema bien interesante para poder estar analizando ahí en nuestros programas, en el fondo, ¿no? Luego vamos a echar un vistazo a lo que trae la prensa local, lo que trae nuestro sitio noticias, radiopaulina.cl, que trae también el diario Longino y que trae también el diario La Estrella, que vamos a estar echando un vistazo también ahí sobre informaciones, ¿no? Principalmente. Bien, vamos a ir a una pausa muy breve, cortita, y ya luego estamos de regreso para seguir con ronda de entrevistas, con este semestre que ya está tomando color. Son las 9:13 y ya está llegando algo de gente acá y algunos stands que todavía no, no comienzan a atender, pero vamos, estamos bien pacientes acá para ver cómo se va desarrollando esta jornada, de esta segunda jornada del CIMIT 2026. Hacemos un alto breve y regresamos, no se vayan, ¿eh?
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0: Perfecto, gracias Mario. Bien, estamos acá de regreso acá en este Summit 2026, ronda de entrevistas, de visitas. Vamos a conversar con Felipe Porflit. ¿Está bien pronunciado? ¿No?
1: Perfectamente.
0: Perfecto. Jefe de División de Desarrollo Sostenible del Ministerio de Minería. ¿Cómo está, Felipe? Bienvenido a Iquique.
1: Bien, bien, contento de estar acá. Ya es la tercera o cuarta vez que estoy este año acá en Iquique, así que no, feliz de estar acompañando a la Seremi, que es una gran Seremi acá de minería en la región. Ayer estuvo nuestro ministro, subsecretario también, así que hoy día nos toca a nosotros como División de Desarrollo Sostenible. Vamos a estar exponiendo un poco, contando sobre los cambios normativos que hemos estado trabajando y cómo eso va a mover e implicar sobre todo mejoras en la pequeña y mediana minería.
0: Hemos conversado harto de la pequeña y mediana minería, es un tema que interesa sobremanera. De hecho, ayer lo conversamos con el ministro y el subsecretario a propósito principalmente del poder de compra. Creo que el incentivo, hay varios factores, pero ese es uno de los principales, creo yo, ¿no?
1: Sí, claro. O sea, nosotros desde el primer día hicimos un levantamiento y nos dimos cuenta que la minería de hoy es muy distinta a la minería de hace años atrás. O sea, minas como probablemente Collahuasi, Escondida o Codelco ya no van a existir nunca más. Entonces, hoy día lo que queremos es fomentar distritos mineros, pequeños distritos mineros que puedan entregar ciertos subyacimientos a una planta que hoy día pueda tener, por ejemplo, capacidad ociosa o por qué no pensar en nuevas plantas. Y en eso va nuestro trabajo en torno a los cambios normativos que estamos realizando. Queremos que los pequeños mineros, los medianos mineros puedan desarrollar su proyecto sin problema.
0: Sí, o que se atrevan, porque hoy día hay mucha pertenencia minera, pero no hay tanta explotación minera en la pequeña minería, digamos.
1: Lo que pasa es que actualmente la normativa ambiental es muy, digámoslo así, exigente para la pequeña y mediana minería. Y ellos nos han levantado que los umbrales actuales de explotación para ingresar al sistema de evaluación de impacto ambiental son muy bajos. O sea, económicamente no es viable para ellos desarrollar su yacimiento. Y estos cambios normativos que estamos trabajando en conjunto con el Ministerio de Medio Ambiente van justamente en esa línea, que ellos puedan desarrollar sus proyectos mineros. Estamos modificando, aumentando el umbral de explotación para ingreso al Servicio de Evaluación de Impacto Ambiental de 5.000 a 40.000 toneladas, lo cual creemos que va en el camino correcto y que va a permitir justamente que estos pequeños mineros se desarrollen de la forma en que ellos están esperando hace ya bastante tiempo.
0: ¿Qué cifras tenemos de pequeña y mediana minería acá en la región de Tarapacá? Si es que, yo sé que no andas con papeles en estos momentos, pero...
1: No, pero esa, por lo menos un 30-40% porcentaje en esta región es pequeña y mediana minería. Entonces hay un gran nicho ahí que está expectante y esperando que nosotros podamos cimentar el camino para que ellos puedan desarrollar sus proyectos.
0: Sí, y esto porque me imagino que hay plazos, digamos, para esto, ¿no? Y en definitiva, ¿cuáles son? ¿Se proyectan plazos para esto?
1: Sí, los cambios a la normativa ambiental que estuvimos trabajando, como te comenté, con el Ministerio de Medio Ambiente, hoy día están en un proceso de consulta pública. Luego de eso, proceso de consulta pública que termina ahora el 11 de septiembre. Luego de eso, las modificaciones deben ingresar a Contraloría para la toma de razón y nosotros esperamos que, si todo sale bien, de aquí a fin de año estos cambios normativos ya puedan entrar en vigencia para que ya partamos en 2027 con otros números, con otra situación, con otro escenario mucho más positivo para la pequeña y mediana minería.
0: ¿Ya has tenido la posibilidad de estar con los pequeños y medianos mineros acá de la zona,
1: ¿no? Sí, nosotros tenemos mesas con la pequeña y mediana minería. Estuvimos ahora hace poco también en Santiago, en la segunda sesión de la mesa de mediana minería. Ellos están muy contentos con el trabajo que hemos realizado como ministerio. Creemos que vamos en la dirección correcta, aunque todavía nos queda mucho por hacer.
0: Cuando hablamos de sostenibilidad, porque habitualmente en estos congresos y escuchamos a las grandes empresas mineras también hablar mucho de la sostenibilidad, de ser sostenible, digamos. Y con esto estamos también hablando de materias medioambientales, no solamente, digamos, el sustento, digamos, del negocio propiamente tal, sino que, digamos, de ser amigable con el entorno, los pueblos originarios, los temas medioambientales, fundamentalmente. ¿Cuál es el concepto de sostenibilidad?
1: El concepto de sostenibilidad se sostiene en tres pilares fundamentales. Que el primero, tú lo dijiste, el desarrollo económico. El segundo es el cuidado del medio ambiente. El tercero es lo social, ¿ya? Nosotros buscamos que exista desarrollo económico, que exista desarrollo social, pero también siempre cuidando el medio ambiente a través de la normativa vigente que tenemos, que es muy, muy sólida y que es reconocida a nivel mundial.
0: Sí. En este caso, los pequeños mineros no están sujetos, digamos, a pago de impuestos, royalty fundamentalmente, ¿no?
1: Bueno, eso es un proyecto de ley, el primer proyecto de ley que ingresamos nosotros, la Ley de Amparo Minero, que efectivamente...
0: ¿Ley de Amparo Minero?
1: Ley de Amparo Minero, sí. Yeah. Que va en beneficio de los pequeños mineros para el pago de patentes. Nosotros queremos incentivar la pequeña y mediana minería en varios aspectos. Uno, a través de los proyectos de ley que tanto el ministro como el subsecretario lo han estado comentando ya desde que ingresamos a este proyecto. Ya está en sus últimos trámites legislativos en el Congreso y esperamos poder tener buenas noticias en ese aspecto también pronto. Sí.
0: ¿Qué esperas tú de este Congreso?
1: O sea, el segundo día.
0: Ayer, institucional, digamos,
1: ayer fue un éxito.
0: Ayer
1: fue un éxito total. Me estuvo comentando el día de ayer y la cantidad de personas en esta feria laboral, en los seminarios y la rueda de negocios fue tremenda. Habían filas que llegaban prácticamente a la playa. Entonces, es un tremendo trabajo que hacen acá en la región, un compromiso de la ciudadanía, del gobierno, de la Seremi de Minería y también de las empresas colaboradoras. Así que creo que esta ya onceava versión del CIMIT está siendo todo un éxito y creo que hoy día no va a ser la excepción.
0: Sí, no, y un dato no menor, digamos, es que el ecosistema, digamos, que no solamente la explotación minera, sino que las empresas que trabajan vinculadas a la minería han tenido, hemos tenido gratas impresiones de ellos. De hecho, hace unos minutos estábamos conversando con una empresa que está capacitando en inteligencia artificial, que es una empresa regional, a distintas empresas que podrían estar vinculadas directamente con el rubro minero. Entonces, no estamos en Silicon Valley, pero tenemos una empresa regional que está dedicada a eso, en el fondo.
1: O sea, hay varias empresas de chilenos que están hoy día en Silicon Valley, entonces tan lejos de ahí no estamos. Esta es una tremenda instancia para poder mostrarse, hacer sinergia y vínculos entre la investigación, entre los pequeños desarrolladores de proyectos, de software, de tecnología, la empresa minera y también el vínculo con lo laboral. O sea, hay más de 2.000 cupos día disponibles para trabajar en el sector minero y ayer justamente... habían fila, estuve conversando con una empresa y solamente una empresa recibió más de 350 currículum. Entonces, estamos en el camino correcto y creo que le hace muy bien también a la región.
0: Sí, hay un tremendo desafío para este gobierno, yo diría para el Estado de Chile, ¿no? Los gobiernos anteriores incluso de reducir la brecha, digamos, de la conmutación laboral en minería. Todavía tenemos mucha gente foránea trabajando acá en la región. No es malo, pero tampoco es tan bueno porque entendemos que la academia se está preparando justamente para las proyecciones futuras, digamos, de recursos humanos. Pero todavía tenemos una brecha importante de gente foránea, digamos, ¿no?
1: Bueno, nosotros tenemos un gran objetivo en la minería, que es llegar a las 6 millones de toneladas de producción anuales. Y eso obviamente va a conllevar nueva inversión, nuevos puestos de trabajo y vamos justamente en

0: acorde con el medio ambiente. Viene, o se pretende instalar Cerro Colorado nuevamente acá en la región, con la utilización de aguas negras, ¿no? Fundamentalmente de la comuna de Alto Hospicio. Tenemos una preocupación principal con una minera de yodo, de sal, mejor dicho, que está muy vinculada al tema del cuidado del medio ambiente, de la golondrina de mar. En fin, creo que va, al menos lo que refiere que vamos por buen rumbo, digamos, ¿no?
1: O sea, yo creo que como país debemos sentirnos orgullosos de la normativa ambiental robusta que tenemos. Hay muchas cosas que mejorar y estamos trabajando justamente en ese camino, entregándole un poco más de certeza, que la normativa ambiental que hoy día es robusta se cumpla en forma y en tiempo, y de esa manera entregar certeza y que los proyectos se puedan desarrollar también en forma y en tiempo.
0: Sí. ¿Te quedas todo el día de hoy?
1: Así es, ¿sí? Me quedo todo el día de hoy. En la tarde vamos a estar exponiendo un poco sobre los cambios normativos que estamos trabajando como ministerio, junto con el Ministerio de Medio Ambiente, y cómo esos cambios están o van a implicar, ¿cierto?, mejoras en la minería, sobre todo de esta región.
0: Entonces te vamos a tener esto en el transcurso de la tarde de hoy. ¿Va a ser a qué hora más o menos?
1: Creo que a las 4 por ahí.
0: A las 4 de la tarde. Sí, porque a propósito de eso, como está hoy el CIMIR, que tiene una variante este año, que están los temas
1: separados,
0: lo que es muy bueno para que la gente obviamente venga a los temas de interés fundamentalmente, y que no haya fugas, digamos, y tiempos latos para algunas personas, es bueno que se reúnan. En Soluciones para un Derecho en Evolución, en ese bloque
1: ahí vamos a estar conversando un poco de nuestro trabajo y de los desafíos que se vienen por delante.
0: Bueno, Felipe Porflit, jefe de División de Desarrollo Sostenible del Ministerio de Minería, nos ha acompañado estos minutos. Que te vaya muy bien.
1: Muchas gracias. Que tengan un excelente día y los esperamos aquí a todos los que puedan y quieran venir al CIMIT 2025.
0: Dale, un gusto. Igual. Que te vaya muy bien. Bien, ahí estábamos conversando con Felipe Porflit en esta ronda de notas y entrevistas que estamos llevando adelante acá en La Mañana por Paulina. Hacemos un alto, una pausa. Y volvemos de inmediato, no se vayan por favor.
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3: 9:31.

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6: Bien, perfecto. Estamos acá de regreso acá en el CIMIT 2026, en nuestro stand, que estamos acá a un costado, digamos, de un escenario donde ayer claramente hubo un evento musical también en la inauguración. Estamos haciendo esta ronda de notas, de entrevistas con autoridades y protagonistas, más que autoridades, ¿no?, de este Congreso Internacional de Minería de Tarapacá. Nuestro WhatsApp ahí disponible, reitero, nuestro WhatsApp es el 920-20-1535 y nuestros teléfonos también disponibles, el 78-2872 y el 725-664. Hola Marcelo, me dices por acá, pregúntale a alguien por ahí si están claros que personas que viven en otros países vienen a faenar a las mineras de la región. Bueno, de eso estábamos conversando, que es el tema de la conmutación minera, ¿no? Precisamente de eso estábamos conversando hace, no hace algunos minutos, sino que hemos estado hace mucho rato conversando acerca de eso, y lo que estimamos claramente es que esa brecha debe cortarse, y para eso los esfuerzos que está haciendo, digo esfuerzos entre comillas, ¿no?, la academia, la educación. Y vamos a tener, esperemos que venga el secretario regional ministerial de educación a conversar con nosotros. Quiero recordar que no hemos tenido la posibilidad de conversar con él desde que asumió el cargo. Estamos hablando de Leonardo Gálvez, así que esperemos tenerlo por acá. Estaba hace algunos minutos atrás, estábamos ahí entrevistando al jefe de División de Desarrollo Sostenible del Ministerio de Minería, y va a ser un interesante poder conversar no solamente respecto a los temas del CIMIT, sino que de educación en términos generales, ¿no? Y fundamentalmente con lo que está pasando hoy en nuestra región, con los daños que han sufrido los establecimientos educacionales con este escenario meteorológico y otros temas más que nos parecen relevantes de poder dialogar y conversar con él. Estamos echando un vistazo acá a lo que trae Radio Paulina, con informaciones y noticias actualizadas. Quiero compartirlas también aquí a través del streaming para que podamos ver qué noticias, qué informaciones trae nuestro sitio de noticias Radio Paulina. Ahí vamos a colocar acá en pantalla. Ahí está. Esto es lo que trae Radio Paulina a esta hora y señala lo siguiente, ¿no? Seremi Vivienda Tarapacá se suma a la lista de autoridades renunciadas en lo que va del gobierno de Kast. Gendarmería confirma que miembros del clan Chen permanecerán en Talca tras fallo de la Corte de Iquique. Entregan 5 nuevas ambulancias para fortalecer la salud municipal de Iquique y Caleta San Marcos. Sofre informa suspensión de actividades y cortes de calles en sector afectado por incendio de galpones para este jueves, para hoy finalmente, ¿no? Vamos con estas noticias destacadas. Vamos a profundizar en esta, que da cuenta obviamente de esta noticia política, yo diría de última hora, de hace pocas horas, y que está relacionado justamente con la renuncia del secretario regional ministerial de Vivienda. Señala la información que aparece en nuestro sitio de noticias que el miércoles, ayer, el Ministerio de Vivienda y Urbanismo informó que el secretario regional ministerial de la cartera en Tarapacá, Alonso Velázquez, presentó su renuncia voluntaria al cargo. Así, el gobierno del presidente José Antonio Kast sumó una nueva salida de sus filas. En el escueto comunicado, la repartición no entregó detalles sobre los motivos de la salida de Velázquez, quien asumió el cargo el pasado 26 de marzo, sumando así más de 5 meses en la Secretaría Regional Ministerial de Vivienda. La subrogancia del cargo será ejercida por Godeliber Miguelina del Carmen Arriagada, quien se desempeña actualmente como jefa del Departamento de Desarrollo Urbano. Dice, comillas, el Ministerio de Vivienda y Urbanismo agradece la gestión de Alonso Velázquez y le desea éxito en sus nuevos proyectos, agregaron en el texto. Con la renuncia de Velázquez, la administración de Kast acumula 45 autoridades que han dejado sus cargos durante los primeros 5 meses de gobierno, 3 ministras, 6 subsecretarios y 35 seremis. Eso es lo que señala la nota de Radio Paulina. Hemos intentado averiguar qué ha pasado con Velázquez, y no hemos tenido información alguna. De hecho, el interior de la Secretaría Regional Ministerial de Vivienda nos ha manifestado que incluso para ellos ha sido sorpresivo. Y es curioso, porque justo ha sido nombrado a través del sistema de alta dirección pública Carlos Prieto como director del Servicio de Vivienda y Urbanismo, amigo, colega, compañero de Alonso Velázquez, incluso nuestro programa de La Nueva Fachada de Radio Paulina, y creo que habría sido una buena simbiosis ahí, un buen trabajo tal vez entre ambos, que conocen además ambos las carteras, ¿no? Por lo tanto, llama poderosamente la atención que precisamente justo la llegada de Carlos Prieto se produzca la renuncia de Alonso Velázquez. No hemos tenido todavía información oficial respecto a cuál es el motivo de la renuncia de Alonso, pero bueno, estamos ahí trabajando para averiguar qué habrá pasado justamente con el hoy ex seremi de Vivienda y Urbanismo. Además, es una cartera bien sensible, bien relevante, bien importante de nuestra región a propósito del déficit, obviamente, que tenemos de vivienda. Gendarmería confirma que miembros del clan Chen permanecerán en Talca tras fallo de la Corte. Esta es información que también trae nuestro sitio de noticias, y dice que el miércoles la Corte de Apelaciones de Iquique revocó la resolución del juzgado de garantía que ordenaba devolver a 4 integrantes del clan Chen a la cárcel de Alto Hospicio luego de que fueran trasladados hasta el penal de Laguna en Talca como parte de la denominada Operación Cancerbero. Tras acoger un recurso del Consejo de Defensa del Estado, el Tribunal de Alzada determinó que los imputados deberán permanecer en el recinto penitenciario que determine Gendarmería de Chile. El ministro de Seguridad, Martín Arrau, se refirió a la resolución y destacó que la decisión judicial permite que personas de alto compromiso delictual pertenecientes al crimen organizado puedan estar en máxima seguridad en regímenes penitenciarios. La autoridad valoró el trabajo realizado por Gendarmería y expresó su expectativa de que esta situación se convierta en la tónica. Arrau subrayó que la persecución penal corresponde al Ministerio Público y que los jueces son quienes interpretan las leyes. Por su parte, Gendarmería relevó que en su resolución la Corte indicó que las decisiones de traslado de población penal le competen única y exclusivamente a la institución penitenciaria, entidad facultada para ejecutar este tipo de acciones en base a estrictas normativas de operatividad, seguridad y segmentación. La entidad señaló que los imputados pertenecientes al denominado Clan Chen permanecerán cumpliendo prisión preventiva en el complejo penitenciario de Talca bajo un régimen de máxima seguridad. Bueno, esa es la información que también está en nuestro sitio de noticias. Hay otras más, pueden ingresar y leer con toda confianza las informaciones que aparecen en nuestro sitio de noticias. Reitero, www.radiopaulina.cl. Bien, vamos a hacer una pausa, es breve, y luego continuamos. Seguimos acá en el CIMIT 2026, ronda de entrevistas, ya luego vamos a tener más invitados acá en nuestro stand, ¿no? En nuestro stand estudio, acá en el CIMIT 2026. Volvemos de inmediato, no se vayan.

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1: 9:45 minutos.
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1: Ya estamos de vuelta. Tengo una información que me ha llegado personalmente respecto a la salida de Alonso Velázquez de la Secretaría Regional Ministerial de Vivienda y Urbanismo. Esta es una información que me llega de fuentes vinculadas obviamente al sector y que está relacionada con el motivo, reitero, de la salida de Alonso Velázquez de la Secretaría Regional Ministerial de Vivienda y Urbanismo. A ver, dice que quiero recordarles que el ministro viene a la región, no sé si llega hoy o llega mañana, me parece que tenemos pauta incluso nosotros con el propio ministro, y esto dice relación con una fuerte discusión entre Alonso Velázquez y el ministro. Una fuerte discusión. Una discusión que el mismo Alonso Velázquez ha conceptualizado de irreconciliable. Es así como el propio ministro de la cartera le pidió la salida a Alonso Velázquez. De hecho, hay una avanzada del ministro acá en la región. Reitero, no sé si llega hoy o llega mañana, pero llega. De hecho, voy a ver acá en directo nuestra agenda, porque me parece, no sé si la habíamos pauteado o al menos estábamos a la espera, digamos, de agendar la entrevista que se nos había solicitado justamente por parte de la cartera, digamos, ¿no? De hecho, estoy viendo acá si alcanzamos o no a agendar la entrevista con el ministro Poduje. No, me parece que no. Todavía no. Parece que no, todavía no la teníamos completamente agendada. De hecho, voy a revisar si es que... Sí, 8:30 tenemos mañana. Sí. Confirmado mañana 8:30, tendremos a al ministro Poduje en la radio para conversar obviamente de temas locales, pero no cabe duda que el tema principal claramente va a ser la salida de Alonso Velázquez. ¿Cuál es el motivo? No lo sabemos, pero hubo una fuerte discusión, reitero, entre Alonso Velázquez y el ministro. De hecho, he tenido acceso a un WhatsApp del gabinete de la Secretaría Regional Ministerial de Vivienda y Urbanismo, que dice lo siguiente: estimados, por un entrevero irreconciliable con el ministro de mi cartera, se me pidió salir del ministerio. Agradezco a todos por su colaboración y espero haberles aportado en algo a sus trabajos. Me voy con la sensación de haber hecho lo correcto. ¡Wow! ¿Qué ocurrió ahí? ¿Qué fue el desencuentro? ¿Qué habrá ocurrido? ¿Qué habrán discutido? ¿Qué diferencias en relación obviamente a la materia? Que reitero, nuestra región es muy sensible. Yo sé que el país completo tiene sensibilidad respecto a los temas de vivienda, pero particularmente acá, en la región de Tarapacá, donde no solamente está el tema del déficit habitacional, sino que además tenemos los temas de socavones, ¿no? Que es un tema de larga data, importantísimo, que le incorpora además mucho más sensibilidad a la cartera. Pero además de eso, estamos en un escenario, en el peor de los escenarios, ¿no? Porque con los embates o el escenario meteorológico que tuvimos hace un par de semanas atrás, esta situación tiene que haberse agravado tremendamente. ¿Y cómo se soluciona todo esto? Bueno, con recursos, con dinero, con plata, derechamente, ¿no? No sé si va por ahí el tema, ¿no? Lo ignoro. Yo reitero, la información que hemos recibido es que había un tema de diferencias, y de un entrevero, y más o menos todos sabemos cómo se maneja el ministro Bouge. No, es una persona que no tiene mucho filtro, a propósito que participaba varias veces, participó en el programa Sin Filtro, y no tiene mucho filtro para mencionar, decir las cosas, y ha tenido incluso inconvenientes con otros ministerios. Recordemos que en la instalación de este gobierno tuvo serios inconvenientes con el ministro también de Metro de Hacienda, con Quirós. Por lo tanto, esto era... No es de mucho extrañar, digamos, de que el ministro haya tenido algún entrevero con alguien, pero esto lo hace irreconciliable, dijo el propio Alonso Velázquez, hoy día ex secretario regional ministerial de Vivienda y Urbanismo, y reitero, momento en que era escogido a través del sistema de alta dirección pública Carlos Prieto, y son amigos, ¿no?, compañeros de programas radiales, incluso con Alonso Velázquez, que podrían haber tenido a lo mejor una simbiosis bastante particular, especial, están en la misma sintonía, y podrían haber llevado un trabajo conjunto en beneficio claramente de nuestra región en un escenario bien adverso, reitero, para la región de Tarapacá en materia de vivienda. Por lo tanto, es bastante penoso, digamos, la salida de Alonso Velázquez, al menos en este escenario. Reitero, hay un WhatsApp que me han enviado y que dice: estimados, por un entrevero irreconciliable con el ministro de mi cartera, se me pidió salir del ministerio. Agradezco a todos por su colaboración y espero haberles aportado en algo a sus trabajos. Me voy con la sensación de haber hecho lo correcto. Un abrazo a todos y éxito con el plan Tarapacá. Esto lo escribió y es la avanzada del ministro quien le trajo el mensaje del propio ministro Bouge de que debe renunciar al cargo. Es lamentable porque, reitero nuevamente el concepto, es una región donde necesitamos, obviamente, no necesitamos que alguien parta de nuevo respecto a este tema. Ahora, me comentan también que eventualmente estaría sonando Patricio Altermat como... Y entiendo que Patricio estuvo como director de Servio en algún momento, y también fue seremi de Obras Públicas, ¿no? Patricio Altermat, hemos tenido interesantes conversaciones en la radio, lo conocemos obviamente, y nos informan que él estaría sonando como el posible reemplazo en la Secretaría Regional Ministerial de Vivienda y Urbanismo. Bueno, esta es la información, ¿no? Es una información que tenemos en forma exclusiva. Es el WhatsApp donde Alonso Velázquez se refiere a su ex equipo de trabajo hoy en día, y donde da cuenta del motivo por el cual renunció a ser el seremi de Vivienda y Urbanismo de la región de Tarapacá, por un entrevero irreconciliable con el ministro Bouge. Bien, nos vamos a ir a una pausa. Tenemos noticias con nuestro departamento de prensa y ya luego estamos de regreso. Vamos a continuar acá en el CIMIT 2026. Volvemos, no se vayan, ¿eh?
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0: 10. Un minuto.
1: Radio Paulina le indica la hora.
0: 10 de la mañana, un minuto.
1: Esta es la temperatura en Radio Paulina.
2: 18 grados, 9 décimas.
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4: Muy buenos días, actualizamos las noticias a esta hora en Radio Paulina. Les contamos que Sofre informó que este jueves 3 de septiembre estarán suspendidas todas las actividades y la atención de público en el sector comprendido entre las calles Mapocho, Salitrera Victoria, Pasaje Santa Cruz y la Avenida Circunvalación. Además, se mantendrá cortado el tránsito entre Mapocho y Salitrera Victoria en los tramos señalados. El resto de los recintos de la zona franca funciona con completa normalidad. Un operativo policial en el centro de Iquique dejó 8 detenidos. Carabineros y la PDI realizaron un operativo extraordinario en el centro de la ciudad de Iquique para reforzar las fiscalizaciones preventivas. El procedimiento dejó un total de 8 personas detenidas por distintos delitos.
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4: La Corte Suprema inició la revisión de 58 casos de jueces que viajaron al extranjero mientras se encontraban con licencia médica para determinar si corresponde su remoción. De estos procesos, 6 fueron suspendidos por el Tribunal Constitucional. La Suprema analizará individualmente los antecedentes y las defensas de cada magistrado antes de resolver. Y el ex canciller del presidente Sebastián Piñera, Alfredo Moreno, cuestionó la participación del presidente José Antonio Kast en el 5º encuentro regional del Foro de Madrid. Si yo fuera el canciller, preferiría que no fuera, señaló Alfredo Moreno, advirtiendo que la participación del mandatario puede generar tensiones con otros sectores de la coalición oficialista.

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1: 10, 14 minutos.
2: Al aire.
3: Eso.
2: Bien, gracias Marito. Estamos de regreso, ya nos quedamos al día con las noticias, con las informaciones. Nos acompaña Elizabeth Cameron. De Cerro Colorado, ya hemos hablado con ella durante estos días. Habíamos prometido vernos acá. ¿Cómo estás,
3: Elizabeth? Eso, súper bien. Y ustedes, bien. Los veo aquí muy bien instalados en CIMIT.
2: Sí, bájale un poquito más a Elizabeth, que está un poquito fuerte. Oye, no a la Elizabeth. Sí, bien instalados y bien sorprendidos de este CIMIT 2026.
3: ¿Cierto?
2: ¿Pasó lo mismo a ti o no?
3: Sí, está muy interesante el CIMIT. A mí me ha gustado mucho estar en esta instancia porque siento que aquí converge la industria minera y todo este ecosistema que en realidad nos permite aprender el uno del otro y entender en qué estamos todos y cómo también podemos sacar buenas experiencias. Así que súper agradable.
2: No, y además le dio un marco importante, no solamente la presencia del ministro, el ministro más, sino que además vino el subsecretario Álvaro González. Tuvimos ayer la posibilidad de conversar también con la subsecretaria de Educación Superior.
3: Por supuesto.
2: Entonces, creo que el realce con la presencia de autoridades centrales le da claramente otra importancia al CIMIT, ¿no?
3: Así es, sí, le agrega valor y definitivamente nos deja en un buen nivel de una alternativa de congreso internacional que se realiza en la región de Tarapacá para Chile y el mundo. Así que yo también súper agradecida igualmente de las gestiones que hizo la Seremi por lograr que aquí estuviese el ministro y el subsecretario. Creo que es bien, bien interesante y como te decía, nos permite también poner en valor el congreso y mostrar lo que hacemos en la minería regional.
2: Sí. Y particularmente ustedes están con un stand.
3: Sí.
2: Claramente hay una proyección importante de Cerro Colorado. ¿En qué están? ¿Qué han logrado además conversar con las autoridades que estuvieron acá? Porque imagino que tuvieron la posibilidad de conversar con ellos, ¿no?
3: Sí, la verdad fue bien cortito el paso con las autoridades. Sin embargo, fue interesante porque ellos entienden el momento en que está Cerro Colorado. Nosotros ya hemos tenido instancias anteriores de conversación con el ministro, el subsecretario, y ellos saben la importancia de reabrir Cerro Colorado. Y así como cualquiera de nosotros, que somos ciudadanos, no somos autoridades, entiende que el valor de la minería es tremendamente relevante para una región como Tarapacá.
2: Sí.
3: Entonces, ellos, por supuesto, que están súper enterados, informados y están también desde su espacio tratando de impulsar que esto se agilice y ojalá el proceso de tramitación del permiso para hacerlo sea lo más ágil posible, transparente, por supuesto, cumpliendo con todas las etapas, pero que sea lo más ágil posible.
2: ¿Y en qué etapa está eso?
3: Se ingresó el estudio de impacto ambiental en julio de este año.
2: Ya.
3: Nosotros ya hemos pasado varias etapas. Bueno, este proceso está liderado por el SEA, el Servicio de Evaluación Ambiental, y en este liderazgo de ellos van pasando etapas. Ya visitaron la operación, por ejemplo, ya ha habido encuentros ciudadanos con algunas comunidades, estas otras semanas continúan, tuvimos ahí un stand-by por el tema climático,
2: sí.
3: Pero también ya ahora damos continuidad nuevamente y así va a ir pasando etapa por etapa hasta ya llegar ojalá a un proceso de definiciones.
2: ¿Y estimativamente cuándo va a ser eso, Elizabeth?
3: Bueno, las evaluaciones demoran bastantes años, al menos 2 o 3 años podríamos estar en etapa de evaluación ambiental. Por eso cuando las personas preguntan, ¿y cuándo? Bueno, no tenemos una fecha todavía definitiva para eso, pero nosotros creemos que debería ser 2030, 31, más o menos.
2: ¿Para comenzar a explotar?
3: La etapa de, o sea, que nos entreguen el permiso,
2: ¿sí?
3: Y nosotros entramos en una etapa de construcción, que es más o menos un año, está proyectada. Y en ese año, que además incluye una contratación de más o menos 1.200 a 1.500 personas, para esa etapa es que nosotros necesitamos, por ejemplo, construir el ducto que va a llevar el agua residual tratada de alto piso de la operación. Vamos a cambiar el campamento actual, ese se va, y hay que hacer otro nuevo, y así hay diversos ajustes que hay que hacer, porque a pesar de que estamos tratando de reutilizarlo todo y, cierto, disminuir el gasto en términos de una nueva construcción, lo que necesitamos también es hacer que esto sea lo más eficiente posible. Entonces, esa es la idea de tener un año de construcción y luego viene el año, los años de operación, 20 años de operación.
2: Mira, fíjate que nos acordamos de ustedes ayer, antes de ayer, principalmente porque a propósito del escenario meteorológico, del plan regulador comunal y de la intervención que quiere hacer el gobierno regional en materia de área metropolitana, Alto Hospicio, Iquique, sobre todo con los temas de los conductos de aguas lluvias, ¿no? Claramente hay que hacer un estudio, actualizar un estudio, digamos, de canalización de aguas lluvias y aluviones, en fin. Y para eso claramente son varios actores, dentro de los cuales está Agua del Altiplano, en fin, actores públicos y privados. Pero nos acordamos porque decíamos, bueno, si se canaliza el agua lluvia en Alto Hospicio también, que además tiene un problema tremendo con respecto al tema de los socavones.
3: Claro.
2: Le decíamos al gobernador, ojo, atento con el proyecto de Cerro Colorado, porque si se van a, si se va a construir o a canalizar sumideros o conductos para aguas lluvias, y esto tendrá alguna vinculación también con las aguas servidas también que lleva Alto Hospicio, atento con eso, porque puede ser de mucha utilidad.
3: Claro, quizás puede ser una alternativa también.
2: O al menos estudiarlo, porque digo yo, si se va a trabajar y se va a intervenir, digamos, para poder llevar todo esto junto con la empresa sanitaria, probablemente eso tenga alguna,
3: claro,
2: alguna vinculación.
3: Alguna vinculación, sí.
2: Nos acordamos de usted a propósito de eso.
3: Interesante.
2: Bueno, eso a propósito es un tremendo proyecto que va a permitir incluso que no tengamos el paso de esas aguas por Iquique, en el fondo.
3: Efectivamente.
2: ¿No? Este va a utilizar toda esa agua en su faena.
3: Sí, digamos, ¿no? Esta solución hídrica tiene muchas variables positivas, porque además de poner en valor lo que hoy día es un residuo, esta agua tratada, ¿cierto?, que tiene un tratamiento primario, nosotros la vamos a tomar, le vamos a dar un tratamiento secundario para dejarla en norma industrial y utilizarla en la operación, y va a dejar de bajar por el emisario a Iquique. Entonces, te ahorras también un tremendo problema que se genera cuando hay problemas en el emisario, sí. Y ya lo hemos visto varias veces en la ciudad, que lamentablemente hay vecinos que viven en ese sector y se ven afectados por la salida del agua, ¿cierto?, que va al mar. Así que...
2: ¿Y hay un diseño para eso ya o todavía no?
3: Sí, Marisa, hay un diseño. Ayer Jorge Almeida, el gerente del proyecto, estuvo aquí dando una charla y mostró todo el proyecto en detalle, pero también en el stand tenemos un video donde se muestra toda la ingeniería del proyecto.
2: Ya.
3: Tanto del ducto de agua, por donde pasa, se va a construir un túnel, hay como harto detalle ingenieril ahí, así que yo invito también a la gente que quiera ver ese video e informarse de qué se trata el proyecto, vengan al stand de Cerro Colorado y pueden también ahí obtener información súper valiosa e interesante.
2: ¿Cuánta gente pasó por el stand ayer?
3: Oye, tuvimos mucha gente, porque además...
2: No solamente mirando, digamos, el proyecto, sino que además, me imagino, dejando currículum.
3: Currículum, sí. Había harta gente interesada en los currículum. Igual nosotros les decíamos que por ahora, lamentablemente, no tenemos oportunidades laborales. Sí. Sin embargo, también vino harta gente, porque sabes que nosotros hicimos, en el marco del CIMIT, la experiencia Cerro Colorado. Y la experiencia de Cerro Colorado se trató de que teníamos, porque hoy día ya salió el segundo bus, ya no hay oportunidad de inscribirse, pero ayer salió un bus a las 3 de la tarde, a la 1 de la tarde.
2: Pero el de hoy ya salió.
3: Y hoy día salió uno a las 8 de la mañana, ya. Los dos llenos de 70 personas en total que fueron a conocer la operación. Así que en este rato ya debe haber gente ahí mirando en el rajo.
2: ¿Y la de ayer cómo fue la experiencia?
3: Oye, fue súper linda. Ya. De hecho, yo he estado mirando hoy día en la mañana algunos posts en LinkedIn y en Instagram de personas que fueron y disfrutaron una experiencia preciosa, una experiencia súper valiosa, porque no siempre las personas tienen acceso a ir a una operación minera, y como día Cerro Colorado está cerrado,
2: claro,
3: se puede, es mucho más accesible. Claramente hay que tomar todas las los resguardos de seguridad, hay que ir, cierto, con EPPs y todo, sí, eso, con elementos de protección personal, sin embargo se puede ir. Entonces ha sido súper bonita experiencia. Hoy día el bus de vuelta debe estar aquí como a las 3 de la tarde, así que ahí vamos a estar esperando a la gente que llegue feliz de esa experiencia con Cerro Colorado. Así que también hubo harta gente en nuestro stand. En un momento tuvimos fila de gente ahí retirando sus pulseras para subirse a los buses.
2: ¿Cuánta gente crees que eventualmente va a trabajar en la proyección que tienen ustedes después del año 2031, ya cuando estén...?
3: Sí, en etapa de operación nosotros proyectamos 3.000 empleos.
2: Ya.
3: Directos, indirectos y en distintos niveles, técnicos, profesionales, y también apostamos a que haya balance de género. Así que el llamado de hoy día es también a las mujeres para que se preparen para este desafío, porque vamos a necesitar mucha mano de obra femenina.
2: Cuando me hablas en directo, ¿es proveedores?
3: Sí, proveedores y
2: contratistas,
3: contratistas, claro, y contratados también por Cerro Colorado.
2: Ya.
3: Sí.
2: O sea, yo creo que hay mucha ansiedad también. Me imagino para ustedes debe serlo, ¿no?
3: Sí, todos los días.
2: Pero para el común y corriente de las personas también, porque claramente se abre una nueva alternativa laboral.
3: Bueno, exactamente, una nueva alternativa. Y sabes que Cerro Colorado, durante esos 30 años de operación, fue un proyecto muy querido. Hay gente que ha valorado mucho Cerro Colorado. ¿Por qué? Porque tiene características también interesantes. Sí. Está a 2 horas de la ciudad, entonces no es un viaje tan largo. Está solamente a 2.500 metros sobre el nivel del mar, entonces tampoco tiene síntomas de malestares o cuestiones que afectan con la altura. Y por lo tanto es un lugar muy amigable para trabajar.
2: Sí.
3: Está cercano a Mamiña, que también es un poblado muy bonito, muy acogedor. Entonces, en realidad que el trabajar en Cerro Colorado es muy agradable. Entonces yo creo que también hay gente que está esperando que vuelva a Cerro para ser parte de este nuevo comienzo.
2: ¿Y la proyección que hay de explotación minera por cuántos años es?
3: 20 años, nosotros tenemos la proyección. Cerro podría dar más, podría extenderse hasta 30 años. Sin embargo, Cerro Colorado está como en un espacio bien sesgado, porque tiene la quebrada de Parca por un lado y por el otro tiene el camino.
2: Ya.
3: Entonces es un espacio donde ya Cerro no podría crecer más. O sea, con este crecimiento que va a tener ahora por 20 años, hasta ahí vamos a llegar con el rajo, porque ya no se puede seguir extendiendo. Pero cobre hay.
2: Ya.
3: Sí.
2: Eso no quiere decir que después, obviamente, y tecnológicamente más adelante pueda variar esto, ¿no?
3: Mira, si la tecnología avanza y hay otras formas, quizás. Uno nunca sabe. Sí. Siempre nos sorprende la tecnología. Pero, claro, en este minuto es como que... En las condiciones en que estamos y con la tecnología existente, estamos haciendo lo mejor posible y eso van a ser 20 años de cobre también para Tarapacá, Chile y el mundo.
2: ¿Ustedes ya expusieron? ¿Les queda otra?
3: Nos quedan 2 exposiciones hoy día. Estamos súper contentos porque hoy día exponen 2 tremendas mujeres de BHP. A las 3 de la tarde, en el bloque de las 3, va a estar Luisa Cárez. Ella es la gerente del Proyecto Futuro. Y Luisa Cárez es quien ha liderado... toda la gestión que se está haciendo en la recuperación del bofedal de Lagunillas. Y ese tema es bien importante para nosotros, porque a lo mejor muchas personas podrían decir, oye, ¿qué tema más difícil para ellos? En realidad no es un tema difícil para nosotros, estamos muy contentos de exponerlo a la comunidad, porque a pesar de lo difícil que fue en un inicio y en un momento, nosotros tomamos con mucha responsabilidad la gestión de recuperación del bofedal, y hoy día, gracias a la tecnología, a la innovación, al trabajo colaborativo con la comunidad indígena aymara de Cancosa, tenemos un bofedal que ya está en etapa de recuperación. Entonces, nos sentimos contentos de eso, y Luisa va a contar detalles cuantificables, números, gráficos, porcentajes y todo eso con respecto al bofedal.
2: Y luego viene Lorena Ramírez.
3: Lorena Ramírez. Lorena también viene con un tema muy innovador que nosotros lo aplicamos ahora en el proceso de reapertura de Cerro. ¿Por qué? Porque entendemos que hoy día el relacionamiento con las comunidades, con el entorno, con los stakeholders, las autoridades, no puede ser únicamente desde nuestra mirada, tiene que ser co-creada. Y esa co-creación se da en un marco que nosotros le llamamos ahora los Acuerdos Voluntarios de Participación Temprana, que es una alianza que hicimos con Corfo y la Agencia de Sustentabilidad y Cambio Climático. Entonces, con ello nos unimos y hemos estado 15 meses en un diálogo permanente con las comunidades indígenas, no indígenas del territorio, para poder establecer un acuerdo donde nosotros vemos con una visión compartida y común el futuro de Cerro Colorado como una operación minera por 20 años más en la región.

0: también de los APL, que son los Acuerdos de Producción Limpia. Y eso también fue una colaboración entre distintas compañías de Antofagasta, de la comuna de Sierra Gorda, por el tema del aire, la calidad de aire en Sierra Gorda. Entonces ha sido súper interesante, un desafío muy bonito, porque es como que, no sé, pues, un ejemplo, es como que aquí Cerro Colorado se uniera con SQM, con sí. TEC y Collahuasi para hacer una cosa en común. Entonces eso es súper enriquecedor, porque finalmente te saca como de esa vía de, entre comillas, competencia, porque no lo somos, pero entre comillas competencia, y te une en pos de un tema en común. Y finalmente es cosa de ir contribuyendo todos juntos a hacer mejoras que sean concretas.
1: ¿Por qué dice que no son competencia, por ejemplo, con Collahuasi?
0: No, no somos competencia.
1: ¿Los productos son distintos, los mercados son distintos?
0: Yo diría que, claro, a lo mejor hacia el extranjero ya cuando se vende el cobre, pero la demanda de cobre es tan alta, sí. Es tan alta en el mundo.
1: Hay para todo.
0: Hay para todo. Hay mercado para todo y hay mercado futuro para todos. Yeah. O sea, si Collahuasi aumenta su producción y se suma la producción de Cerro Colorado, ni con eso nosotros tenemos la demanda total de cobre en el mundo.
1: Sí.
0: Porque el cobre es un commodity que está en full expansión en el mundo. La tecnología, los autos eléctricos, todo requiere cobre. Entonces, en realidad no tenemos un nivel de competencia, que claramente Collahuasi hoy día es el líder en la región, y eso está muy bien. Ellos están produciendo, mucho cobre. Uh-huh. Ayer Marcelo Aceituno presentaba sus proyecciones y ellos están en tercer lugar a nivel mundial.
1: Sí.
0: Entonces es una compañía que es muy valorada también en la región, así que créeme que no hay ningún tipo de competencia, al contrario, a mí me encanta conversar con los colegas, escuchar lo que dicen, cuáles son sus proyecciones también, porque es muy interesante también ver cómo la industria alimenta
1: permanentemente. Sí, mencionaste SQM recién y estábamos ahí conversando con nuestro director hace un rato atrás que hoy día el crecimiento de la minería está igual, más que nada vinculado al tema de la producción de yodo, de sal. Por lo tanto, tenemos yacimientos importantes acá,
0: sí.
1: ¿no? Y tenemos dos compañías ahí que están trabajando fuertemente, Cordillera sí. y SQM, agreguemos a Cosoyat también, pero Cordillera solamente con un elemento, ¿no? Que es el tema de la sal para el deshielo, y SQM ya con una variante más extensa, digamos, ¿no? Para productos cosméticos, para productos médicos, claro. En fin, muy vinculado al tema de la salud.
0: Sí. Ese ejemplo que tú das es muy bueno, porque nosotros, por ejemplo, Spence y Escondida tienen en sus operaciones el proyecto Full Sal de BHP, que es una innovación de BHP. Nosotros producimos cátodos de cobre con sal de mar. Yeah. Y en este caso tenemos que comprarle sal, y le compramos aquí a los productores de la región. Y cuando Cerro cerró también teníamos el proyecto Full Sal, y ahora vamos a reabrir con sal también.
1: Ya.
0: Entonces también le vamos a seguir comprando, ya sea sal Punta de Locos, allá, no sé, el proveedor que sea en el momento. Así es que hay una alianza para trabajar con los proveedores locales.
1: Buenísimo.
0: También en el caso de SQM, nosotros trabajamos súper colaborativamente con ellos, porque ellos tienen una oficina de proveedores en Pozo Almonte.
1: Sí. Sí,
0: y ahí nosotros hacemos match con ellos, y ha sido súper interesante. Cada jueves estamos trabajando ahí en la oficina con SQM y con proveedores locales para entender sus necesidades, escucharlos, incorporarlos al programa de compra local.
1: Qué entretenido escuchar este ecosistema, digamos.
0: Sí, súper colaborativo.
1: Uno pensaría que cada uno mata a su toro y que cada uno hace su pega y no tiene vinculación con el resto, y es todo lo contrario.
0: Todo, digamos, lo contrario, ¿no? Sí. Con TEC, por ejemplo, también. Pues ahora vamos a hacer la feria de proveedores de Pozo Almonte y nos unimos con TEC, SQM y nosotros, y entre los tres vamos a hacer la feria.
1: ¿Y eso para cuándo va a ser?
0: El 15 de octubre en Pozo Almonte.
1: Ah, nos va a invitar.
0: Así que si quieren ponerse con un stand, bienvenidos.
1: Si nos invitan, no hay problema.
0: Sí, cuenta con ellos.
1: ¿Cierto, jefe? Ahí podemos estar.
0: Ya están de testigos todos la audiencia que está en este rato escuchando.
1: Maravilloso, no hay problema. Además, nosotros somos re baratos, un par de cafés no hay.
0: Sí, felices. No, es súper bueno, porque así también contamos lo que se hace en otras comunas, pues en Pozo Almonte, que es una comuna también que reúne muchos proveedores. Nosotros tenemos hartos proveedores que son de la comuna de Pozo Almonte, y eso también nos genera una cercanía especial con esa comuna que nos acoge.
1: Oye, me hace una pregunta, una una amiga que es lugareña ahí en Mamiña, me dice, consulta para

0: Entrevistada, ¿cómo va el proceso de participación ciudadana de la extensión operacional de la faena minera Cerro Colorado?
1: Oye, va súper bien, pues nosotros tuvimos lo que te comentaba recién, 15 meses hemos estado en este proceso de acuerdos voluntarios de participación temprana. Hemos estado también ahora apoyando al CEA estando presente, ¿cierto?, como compañía en las instancias de diálogo que tiene el CEA, que lidera el CEA, con las comunidades. Prontamente vamos a estar en Mamiña.
0: Está normado, ¿no?
1: Normado, absolutamente normado. Mañana viernes es la PAC en Mamiña y luego viene la de Pozo al Monte. Así es que yo invito igual a las personas, a tu amiga, a todo el mundo que quiera participar.
0: O sea, esa es la instancia, ¿no?
1: Sí, es la instancia para conocer el proyecto, informarse y también posteriormente poder hacer sus
0: dudas.
1: Sí, y también poder hacer sus comentarios y informar, porque eso también después nos llega a nosotros y con eso también podemos mejorar el proyecto, entregar más información si es necesario. Créeme que estamos trabajando con la mayor transparencia posible para que Cerro Colorado siga siendo un proyecto muy querido.
0: Hoy tengo unos amigos hoteleros ahí en Mamiña que deben estar, pero también que corta la wincha, digamos, para que esta cuestión avance pronto.
1: Sí, para que avance pronto. Sí,
0: porque ahí, claro, porque esta simbiosis se genera para las comunidades también.
1: La industria minera tiene un nivel de potencialidad y de escalamiento absoluto, o sea, tiene un radio de acción súper amplio, no es solamente estos 3.000 empleos que yo te digo, o sea, ahí se multiplica, pero enormemente, con empleos indirectos que produce la industria minera, y en este caso el proyecto Cerro Colorado.
0: Oye, Elizabeth, un gusto nuevamente verte acá, acá en tu terreno, en tu lugar, ¿no? De poder conversar contigo nuevamente. Espero que sigamos en contacto ahí para que nos vayas contando las novedades, cómo va avanzando todo esto. Estoy viendo que está llegando mucha gente con su currículum en las distintas empresas acá.
1: Sí, pues lamentablemente hoy día somos una región que está con altas tasas de desempleo. Sí. Así es que lo estamos viendo aquí en el CIMIT, pero yo creo que el futuro es auspicioso. Tenemos que tener mente positiva para sacar adelante la región.
0: Te tengo que preguntar, porque de momento, digamos, que comiencen la faena, hay un tema que no es menor, que es el tema de la conmutación.
1: Ajá, sí.
0: ¿Cómo lo van a abordar eso ustedes ahí?
1: Bueno, ahí nosotros tenemos un desafío. Cuando Cerro cerró, teníamos un 52% de mano de obra local, de gente que vivía en la región de Tarapacá. Y el desafío es de ahí hacia arriba, o sea, no podríamos en realidad pensar que sería menos. Nosotros queremos, ese es el mínimo para nosotros, 52% de mano de obra local. Sin embargo, el desafío es 60%, entonces vamos a tener ahí una brecha de un 8%.
0: Y eso va a depender de la academia, de la preparación, de la calificación. ¿De qué va a depender eso?
1: Yo creo que depende de varios factores. En mi análisis, depende primero de las personas, de la gente que quiera ser parte de la industria minera, porque cuando tú quieres, te preparas, ¿ya? Y claro, una persona, por ejemplo, no sé, si hay una persona que estudió educación física, no va a tener mucha oportunidad en la industria minera, porque no va a tener las competencias, ¿cierto?, las habilidades, todo lo que se requiere, porque trabajar en la industria minera también es un trabajo de alto riesgo, ¿cierto? Entonces, hay que tener la disciplina de seguridad, hay que tener la disposición de estar 7x7.
0: Salud compatible.
1: Salud compatible, por ejemplo, las drogas no tienen ningún espacio.
0: Ahí es donde fallamos mucho, ¿no? La salud compatible.
1: La salud compatible, las drogas, por ejemplo, el consumo de alcohol, no hay ninguna posibilidad. O sea,
0: oye, a mí, perdona, qué bueno que dijiste eso, porque alguna vez conversando esto muy seriamente, a mí me dijeron, mira, ¿sabes cuál es el real inconveniente de esta cuestión? Es que acá hay mucho consumo de droga y ese es un... No nos pongamos vendas en los ojos. Entonces, sí, hay gente que a lo mejor califica, pero ese detalle lo excluye absolutamente.
1: Absolutamente. O sea, una persona que consume drogas y alcohol no puede tener posibilidades en la industria minera. O sea, es un descarte absoluto, porque no es compatible con el cargo.
0: O sea, entonces, nuestra brecha es esa principalmente.
1: Yo diría que la preparación de la gente, si los jóvenes, las mujeres quieren ser parte de la industria minera, infórmense, entiendan que, por ejemplo, las carreras más, no sé, demandadas en los próximos años van a ser mantenimiento, mantenimiento eléctrico, electromecánico, mecánico. Esas son carreras que sí o sí...
0: Automatización.
1: Automatización. Son carreras que son interesantes para la industria minera y que son de alto valor, las carreras técnicas. Por un profesional se requieren más o menos 10 técnicos.
0: Ya.
1: Entonces la demanda es alta. Y los profesionales también, pues ingenieros, ingenieros en planificación de largo plazo.
0: Esta cuestión es dinámica, o sea, hay gente que se va retirando, que va jubilando, hay otros que van ingresando.
1: Exactamente, la industria minera es muy dinámica en ese sentido y se requiere gente preparada, gente con, por ejemplo, con licencias, gente con Cerna Geomin. Si es el ingeniero en mina, anda y haz el Cerna Geomin. Hay tantas calificaciones que son importantes porque al final te hacen competitivo frente a toda la demanda que hay de mano de obra local. Entonces, mientras más preparado estés, si quieres entrar, por ejemplo, a BHP, esta compañía es una compañía australiana y muchas veces te tocan reuniones en inglés a las, a veces hasta las 2 de la mañana, porque los australianos están al revés de nosotros. Así que les paso el dato, que a veces hay que quedarse a las 1 de la mañana tomando una reunión.
0: De repente te vamos con cara de sueño.
1: Sí, puede ser, pero claro, entonces es interesante entender la industria y saber cuál es la demanda para que nosotros podamos también adaptar nuestras habilidades, nuestras competencias y ser competitivos al momento de buscar trabajo.
0: Sí.
1: Y lo otro también, la otra variable es la universidad, pues la UNAP, la Santo Tomás, INACAP, el CFT Estatal, también ellos, yo creo que es interesante que ellos agilicen los procesos para que la industria minera va demasiado rápido avanzando con tecnología e innovación y a veces nosotros vemos que hay una brecha importante entre lo que aprenden los estudiantes y lo que se está haciendo en la industria minera. Así es que ahí nosotros tenemos un programa que se llama Futuro Tarapacá, que busca efectivamente eso, es una alianza con la Universidad Arturo Prat, que busca acortar esa brecha y traer a los jóvenes a este nivel donde está la industria minera actual a través de charlas con ejecutivos de alto nivel en BHP.
0: Yo le sumaría otro factor, ¿eh? Que es un poco el ver con lejanía, digamos, la industria minera. Hay como, como de la élite, como inalcanzable.
1: Oh, qué difícil.
0: Voy a estudiar esto, pero no sé si voy a poder ingresar, digamos, a la industria minera. Y no estoy hablando necesariamente de Collahuasi o de Cerro Colorado, sino que además de los proveedores, de los contratistas que trabajan para... Sí. Para la industria minera, digamos, ¿no? La ven como muy lejana. A lo mejor hay que empoderarse un poquito más.
1: Sí, y yo creo que también ese ha sido un efecto de que la minería a lo mejor no hemos logrado impactar también la vida de las personas. Y quizás también es un desafío para nosotros eso. Y esa es una de las razones por las cuales nosotros quisimos hacer Experiencia Cerro Colorado. Para llevar a la gente a la mina y que vean con sus propios ojos un rasgo de dónde se saca el cobre, dónde están todas estas líneas, estos caminitos que se ven infinitos. Bueno, todo eso la gente lo está viviendo ahora. Y qué rico que tengan la oportunidad de verlo, porque eso también impacta y puede hacer que una persona cambie su rumbo y diga, oye, a mí me gustó esta cuestión, me gustaría trabajar acá. Y súper bonito porque es una inspiración para las nuevas generaciones igual.
0: Elizabeth Cameron, Cerro Colorado, gracias por venir a vernos acá al stand de Radio Paulina.
1: Gracias a usted.
0: Bueno, esperamos tener este contacto permanente ahí para que nos vayas contando
1: cómo
0: van.
1: Sí, y el 15 de octubre están absolutamente invitados.
0: Lo agradezco.
1: A Pozo Almonte.
0: Lo vamos a ver ahí con nuestro equipo de producción.
1: Ya, fantástico. Muchas gracias por la invitación. Que esté muy bien.
0: Nos vemos la próxima, Elizabeth.
1: Eso.
0: Bien, vamos a la pausa, Marito. Volvemos, dime, esto no se vaya.
2: 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Radio Paulina le indica la hora.
3: 10:42.
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3: 10:00 a.m. 42 minutos.

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6: Bueno, hasta ahora todo pasando acá en el CIMIT, porque vemos una cantidad importante de personas, currículum en mano. De hecho, nos han venido a dejar el currículum acá. Hartos radiooperadores, Mario Cuello, así que cuidado, han venido a dejar varios radiocontroles en los currículum acá. Periodistas también han venido a dejar su currículum acá.
7: Ya,
6: así que...
7: ¿y?
6: Tiembla Pablo, tiembla Pablo Guerra, Nicolás Candel. No, de verdad que hay harta gente, no, de verdad, hay como anécdota, han venido a dejar acá su currículum varios profesionales que están buscando trabajo. A ver si echamos un vistazo a lo que está pasando. Vamos a girar nuestra cámara que tenemos acá en nuestro stand del CIMIT para que un poquito más o menos se vea. ¿Cómo se está desarrollando esta actividad? Bueno, ahí vemos un stand, allá vemos de fondo otros stand, y toda esta gente que está en este lugar justamente es la que está buscando trabajo en el fondo, ¿no? Y están las empresas acá en este encarpado recibiendo justamente los currículum. Ahí estamos viendo, Hay harta gente acá, mucha gente, ¿no? Que está dejando sus currículum vitae. Vemos gente ahí conversando también. Bueno, de verdad que está muy, pero muy interesante esto. Y reitero, con harto público. Vamos a generar la cámara para el otro lado. a ver si logramos ver el otro sector de este símil. Bueno, no todos los stands están abiertos, ¿no? Pero ahí vemos, hay gente que está haciendo fila incluso para dejar currículum ahí. La empresa Pailac, por ejemplo, ¿no? Que tiene una fila ahí de personas para recepcionar justamente su currículum vitae. Bueno, esto está, es lo que está aconteciendo acá en el CIMIT 2026. Esta es la feria laboral. Nosotros estamos acá en plena feria y listos y dispuestos para poder seguir transmitiendo acá y llevándole los detalles de lo que está ocurriendo acá en nuestro CIMIT. Y acá estamos en nuestro lugar de trabajo acá en el CIMIT, que es nuestro stand. Y donde estamos llevando adelante el programa. Ojo, me acaba de llegar una carta. Voy a darla a conocer. Esta es una carta, una declaración pública. Dice lo siguiente: la Unión Comunal de Juntas de Vecinos Rural de La Tirana. Declaración pública, se las leo. La Unión Comunal Rural de Juntas de Vecinos de La Tirana manifiesta su total rechazo al balance presentado por el señor alcalde y concejal en relación con la fiesta de La Tirana durante la sesión ordinaria número 25 del Consejo Municipal. Dice que frente a las cifras expuestas, la comunidad declara lo siguiente. Sobre los ingresos declarados, se informó un ingreso de 408.832.000 pesos a las arcas municipales derivado de la festividad, recurso que contrasta ostensiblemente con la realidad diaria y las necesidades inmediatas de nuestra localidad. Sobre la inversión pública, se hizo referencia a una inversión histórica superior a los 143 millones de pesos en obras para el poblado. Afirmamos categóricamente que dichas obras no se observan en el pueblo, dicen los vecinos, ¿no? Carencia de infraestructura básica e infantil. Mantenemos una falta crítica de espacios recreativos y de desarrollo para nuestros niños. Abandono de la juventud. Nuestros jóvenes no cuentan con infraestructura deportiva digna, ni siquiera se dispone de una multicancha en condiciones óptimas para el uso comunitario. Desatención a nuestros adultos mayores. Resulta inaceptable que la explanada, principal punto de encuentro comunal y patrimonial, no exista ni una sola banca para el descanso y esparcimiento de nuestros adultos mayores. Eso es verdad, ¿eh? Cosa de ir a La Tirana y ver que ahí no hay donde sentarse, no hay sombras, no hay nada ahí en ese lugar, ¿no? O sea, se piensa solamente los bailes una vez al año, nada más, ¿no? Exigimos transparencia, claridad en la rendición de cuentas y que los recursos generados en nuestro territorio se traduzcan en mejoras concretas, visibles y funcionales para la calidad de vida de los vecinos de La Tirana. Bueno, esta declaración pública la hace la Unión Comunal de Juntas de Vecinos Rural La Tirana, personalidad jurídica tanto, fundada el 7 de abril del 2017, y es una declaración pública ante claramente las cuentas que ha entregado el municipio a través del Consejo Municipal. Está interesante esto porque me parece que el municipio debiese responder a esta carta, a esta carta pública. Debiesen manifestarse y contestar y además responder justamente estas inquietudes, ¿no? Principalmente por la falta de espacios públicos para niños, infraestructura básica, dice, abandono de la juventud y el tema de las bancas y sombras ahí en la explanada del pueblo de La Tirana. Así que interesante el debate respecto a eso. Nos llega otra información antes que nos vayamos a la pausa y a noticias. Esta información está vinculada a un aviso de tránsito, desvío ruta 1 por obras de reposición en sector Patillos, aeropuerto. Dice la ruta 1 entre los kilómetros 354.200, ¿y idea dónde es? Al 372.698. De lunes a domingo, y esta vigencia es hasta el 24 de agosto del año 2027. Va a haber un desvío entonces ahí, por obras de reposición en sector Patillos Aeropuerto. Más de un año va a estar con este desvío de tránsito en la ruta 1. Esto debe ser a propósito respecto obviamente a lo que está pasando. Bien, nos vamos a la pausa, Barito. Estamos a 4:05 para que sean las 11 de la mañana. Estamos acá en el CIMIT 2026. Vamos a seguir con esta ronda de entrevistas. Nos vienen a visitar más protagonistas, obviamente, del CIMIT. Ya volvemos luego. Vamos a noticias con nuestro departamento de prensa y estamos de regreso acá en el CIMIT 2026.
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7: 10:56.
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10: 18 grados, 9 décimas.
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7: Muy buenos días, son las 11 de la mañana con 2 minutos. Actualizamos las informaciones a esta hora en Radio Paulina. Vamos con noticias nacionales porque una investigación de la Contraloría del Ministerio de Salud detectó que más de 700.000 dosis de vacunas contra la influenza adquiridas para las campañas del año 2024 vencieron sin ser distribuidas en los centros de salud. Según un reporte de Mega, las dosis significaron pérdidas por más de 3.640 millones de pesos y la investigación también detectó registros de inoculaciones asociadas a personas fallecidas. Y el presidente José Antonio Kast se reunió esta mañana con el alcalde de San Bernardo, Christopher White, luego de conocerse un presunto plan para atentar contra su vida y familia. El mandatario aseguró que el Estado protegerá a las autoridades y a la ciudadanía frente a las amenazas del crimen organizado.
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7: Atención conductores, la Seremi de Obras Públicas de la región de Tarapacá informó un desvío de tránsito en la ruta 1, la ruta costera, entre los kilómetros 354 y 372, debido a trabajos a la altura del sector de Patillos, Aeropuerto de Iquique. La medida estará vigente hasta el 24 de agosto del año 2027, con tránsito bidireccional en el sector. Por lo tanto, se recomienda reducir la velocidad y no adelantar. Y una fiscalización realizada en el sector céntrico de Iquique dejó un total de 96 personas controladas, además de detenidos, infracciones migratorias y la incautación de más de 6 kilos de droga. Durante el procedimiento se detectó a 16 ciudadanos extranjeros que habían ingresado al país por pasos no habilitados y otras 4 personas que mantenían órdenes de expulsión vigentes.
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7: Y en las noticias del mundo, les contamos que el presidente de Estados Unidos, Donald Trump, anunció un acuerdo para que otorgaría a su país el control por sobre 65 mil millones de barriles de las reservas petroleras de Venezuela. El anuncio ha generado cuestionamientos sobre la legitimidad y transparencia del acuerdo, que involucraría reservas equivalentes a décadas de producción petrolera venezolana.
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1: Ya estamos de vuelta. Está un poquito fuerte esto, ¿no? Me parece, ¿no? Lo voy a bajar un poquitito, a ver. Espérate, por ahí está mejor la cosa. Ya, a ver, quiero contarle porque nos han llegado algunos WhatsApp por acá. Muchas gracias, qué bonito gesto. Qué bonito. Esto es una linterna, ¿no? Sí.
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1: Esto es una linterna con agua. Una botella de Cerro Colorado, ¿ah? ¿Eh? Ah, ya, van a traer más. Para mi hija esta linterna, ¿eh? Hoy está bonita, ¿eh? Ya. Te lo agradezco ahí a Coyeguas. Bueno, un momento además para recibir justamente los souvenirs ahí de parte de la, el merchandising, ¿no? De las empresas, de las compañías mineras que están acá en el CIMIT 2026. Oye, no, lo que pasa es que quería responder a algunos WhatsApp. Me dice, a ver, espérate, algunos WhatsApp. Perdón por cambiar de tema, pero quisiera asegurar si el corte de agua en el altiplano implica al sector de Turbús en Esmeralda o el gimnasio municipal Catedral por ahí. Hoy no tengo esa información, a ver si por ahí desde el estudio a lo mejor me puedan soplar respecto al tema del corte de energía, o sea, el corte de agua, perdón. Hola, ¿cómo está el proyecto de HMC? Me están escribiendo por acá a través del WhatsApp también. Un segundo, estoy viendo acá. ¿Por qué sea y no estudio de impacto ambiental? Me pregunta Pedro Portales por acá. Esto a propósito de Cerro Colorado, ¿no? Bueno, porque los estudios de impacto ambiental los evalúa justamente el SEA, el Servicio de Evaluación Ambiental. Ellos son los que evalúan los estudios de impacto ambiental. Así de simple. Tengo una inquietud, me dice Michael por acá, por la cantidad de trabajo que se ofrece y tiene que ver con una problemática donde los jóvenes recién titulados no pueden optar a estos trabajos por la experiencia que piden 3, 4 o 5 años. Yo tengo dos casos. Dice. Ah, bueno, sí. Sí, pues es una problemática eterna, ¿no? El tema de la experiencia laboral. ¿Cómo experiencia laboral cuando tú recién sales del mundo académico, digamos, ¿no? Y te enfrentas al dónde trabajas primariamente. Ya, el sector afectado, me dicen por acá, gracias Pablito, ¿eh? El sector afectado, Orella, Héroes de la Concepción, ya, Piloto Pardo, allá el sector Norte Hospital, San Martín, Amunátegui, Céspedes, uy, gran corte, Genaro Gallo, Elías Laferte, Avenida Salvador Allende. Reitero, Orella, Héroe de la Concepción, Piloto Pardo, San Martín, Amunátegui, Céspedes, Genaro Gallo, Elías Laferte arriba, Avenida Salvador Allende. Ese es el corte de agua que hay hasta ahora. Déjame abrirlo. En consecuencia, ¿estamos en Abuela Radio entonces? ¿Estamos en Abuela en la radio, Pablo? Y la siguiente pregunta, más allá de que si estamos en Abuela Radio, a la gente le importa un comino, pero ya voy a leer los puntos de reparto. Y el motivo del corte, si es que me lo puede también entregar Pablo, si eres tan amable. Ya. Veamos. Ya, si estamos.
3: ¿Me escuchas?
1: Estamos sin agua, ¿no? Sí, te escucho.
3: No, Marcelo, estamos sin agua nosotros. El sector todavía lo mantiene. Recuerda que esto está programado a partir de las 3 de la tarde de hoy. Son, principalmente se considera la renovación de 480 metros lineales de matriz de agua potable. Así que se espera que esta intervención parta hoy día en la tarde y se mantenga hasta mañana viernes hasta las 6 de la mañana. Solo en Cayo Orella.
1: Ya.
3: por si acaso hay para los vecinos también que tenemos en el sector, quizás también se no haya clases también en algunos liceos, colegios que están en la cuadra debido a esta a este corte que dura hasta mañana.
1: Sí, pues, recordemos que ahí tenemos la academia, tenemos a la Paula Jara Quemá, tenemos la escuela, la 4 creo que está por ahí, claro, por Arturo Fernández. Es un amplio sector.
3: Incluye el sector del puerto también, Marcelo.
1: Ya. ¿Me repites el motivo, por favor?
3: Cambio de matriz lineal. Van a cambiar el tubo de la matriz. Ya. Son cerca de 480 metros que contempla el recambio de... Bueno, no es tanto también comparado a lo que se está haciendo en Avenida Arturo Prat. Recuerda que ahí...
1: ¿Esto estaba programado?
3: Sí, se informó el día 31 de agosto, hace 3 días. El ya. día lunes se informó de los trabajos de este día jueves. Perfecto. Por parte de la empresa sanitaria Marcelo.
1: Ya, muy bien. Atento, obispo, puntos de reparto de agua. Obispo La B, La Puntilla, Aníbal Pinto con San Martín, Pedro Lagos con Grumete Volados. Lynch con Orella. Arturo Fernández con Manuel Rodríguez, Luis Cruz Martínez con Riquelme, Arturo Fernández con Tarapacá. Ya, ahí lo voy a dar todo dentro de los próximos minutitos. ¿Eh? Marcos Gómez, gerente de la Asociación de Industriales de Iquique. Ya nos acompaña, estamos en vivo, estamos en una feria, no hay problema. Se permite todo acá.
4: Sí, forma parte del...
1: ¿Cómo estás, Marcos?
4: De la diversidad. Bien, sí. Bien. Bien, un poco más descansado hoy día. Algo dormimos anoche, hoy día también toca una jornada larga. Es bastante interesante el interés que existe por el empleo, que denota varias cosas. O sea, tenemos fila, en la mañana había una fila hasta el hotel Hilton, ¿ya? Lo cual es bueno, pero también es triste, digamos, porque hay mucha gente que está sin trabajo y eso no es bueno, ¿me entiendes? Pero bueno, hay que trabajar por eso y en eso estamos.
1: Oye, sí, interesante, porque recién me escribían un WhatsApp por ahí, me decían, bueno, muchos jóvenes recién saliendo de la academia buscando trabajo y muchas empresas exigen experiencia.
4: Sí,
1: entonces ahí topamos,
4: es una barrera de ingreso.
1: Sí, pero bueno, hay empresas que incluso admiten jóvenes recién titulados y que
4: claro,
1: construyen, los arman ahí.
4: Exactamente,
1: ¿no?
4: Hay algunas, y eso es lo que hemos estado trabajando, de hecho es materia de uno de los seminarios, porque hay ciertas barreras de ingreso para trabajar acá en la minería. Y hay etapas, o sea, por cada 4 trabajadores, 3 son de empresa contratista y 1 trabaja en forma directa para la minera o para un gran mandante. ¿Qué es lo que implica eso? Que hay distintos niveles de exigencia. Cuando la gente sale de los colegios técnicos profesionales, hay algunos que tienen práctica asegurada y otros que no. Y la titulación también es un temazo hoy día. Porque muchas veces hay muchos estudiantes que no logran titularse porque no tienen dónde hacer las prácticas, ni tampoco dónde homologar la experiencia. Porque cuando tú ves una postulación, te requiere 3 años o 5 años de experiencia, dependiendo de eso. Y esa es efectivamente una de las barreras más grandes de ingreso a nivel local. Seguimos como región con los niveles más altos de conmutación, según la última entrega del CCM, del Consejo de Competencia Minera y Fundación Chile. Hemos mejorado muchísimo. También todavía estamos más bajos en incorporación femenina, porque nosotros tenemos ciertas características especiales respecto a la minería de otras regiones. Esta es la región que más sistema de turno utiliza del país. 7x7, la gente para que entienda, 4x3, 15x15.
1: Por la lejanía de la faena.
4: Por la lejanía, efectivamente, por la altura, lejanía de la faena. Entonces, por eso que nosotros vemos desde el aeropuerto y desde los buses del sur que llegan muchos trabajadores porque les acomoda el sistema de turno. Pero muchas veces acá a los jóvenes no les acomoda el sistema de turno. Hay un tema de expectativas que también hay que manejar. Y a nosotros nos ha pasado mucho con colegios técnicos y profesionales, por eso que es tan importante que ellos vayan sabiendo cómo va a ser el trabajo minero. Entonces hay muchos jóvenes que no se mantienen muchas veces dentro de los trabajos mineros porque ellos tienen o prefieren estar, digamos, más cerca de sus familiares, de sus amigos, sí. ¿Me entiendes? Entonces, por eso te digo que hay varias variables que inciden en que nosotros tengamos niveles de conmutación alto en el norte.
1: Estábamos conversando con Elizabeth Cameron de Cerro. Y
4: bueno, lo mismo pasa con la mujer ahí. Por eso que tenemos niveles bajos, por el sistema de turno.
1: Yo creo que es momento de sacarnos la venda a los ojos también, ¿no? Y claramente hay una conmutación, ellos pretenden y proyectan, ojalá llegar al 60% de mano obra local. 60% ellos pretenden ser
4: BHP, Cerro Colorado.
1: Cuando comiencen en
4: BHP tiene más otras características. Ellos son están a 2.400 metros, están a una hora y media de la región. Entonces ellos tienen posibilidad de hacerlo.
1: Pero poníamos un dato acá en la mesa que tal vez, a lo mejor hay una cifra de esa, pero no la conocemos, que es el tema del consumo de droga.
4: Sí.
1: Y es relevante porque puedes tener una persona muy competente que se maneje, que sea profesional o técnico, pero que por el solo hecho de haber consumido incluso droga en alguna oportunidad o es consumidor permanente, inmediatamente no califica.
4: Y eso es algo súper interesante lo que tú dices, porque no se trata de estigmatizar, ¿no? Pero la incidencia de droga es altísima. Y cuando hablamos de trabajo minero, hablamos de un tipo de trabajo con alto nivel de especificación. Manejan equipos caros, manejan riesgos complejos. Entonces, asociarlo al consumo de alcohol y de droga resulta irreconciliable. Entonces, muchas veces, a mí en alguna oportunidad me entrevisté con algún gran contratista, no voy a nombrar la empresa, pero hizo una ampliación aquí, una minera grande. Y yo le decía, bueno, acá tenés soldadores, ¿por qué no los contratas? Porque de los 10 que llegan, si les paso el frasquito, me quedan 3. ¿Me entienden, no? Con la misma nivel de calificación y todo. Eso fue en una época, ¿no? Hoy día no te digo que esté pasando eso, pero puede llegar a pasar. Entonces, la idea es que también se involucren en instituciones como el Senda o que también hay una formación, porque eso estamos hablando de salud y seguridad laboral.
1: Tengo otro dato. Una vez conversando a propósito del transporte público que tenemos en las ciudades, ¿no? Transporte urbano. Y conversamos. No, aquí tengo un cafecito, gracias. Conversamos con un empresario de transporte, un microbusero, me decía, ¿sabes cuál es el gran problema que tenemos acá? Es que, ¿por qué no es tan atractivo el transporte? Porque es tan deficiente el transporte.
4: Para el chofer, para cumplir la plaza de chofer de locomoción colectiva.
1: Claro, el sistema es complejo porque el chofer que nos va quedando es el que no califica para la minería, porque el que es bueno,
4: sí. Y hay escasez. Hay escasez.
1: Y el que queda justamente tiene estos inconvenientes,
4: sí, ¿no?
1: Consumo alcohol, consumo de droga, no digo que sean todos, pero
4: no,
1: pero es
4: para
1: un
4: nada.
1: Problema que está
4: para
1: está
4: nada.
1: Arraigado acá, ¿no?
4: Para nada, sí, es un tema que hay que ponerle, sacarle un poco el cascabel, porque los estudios dicen, lo adorna con falta de adecuación para el sistema laboral, ¿me entiendes? Entonces, yo creo que en este momento una zona como Tarapacá, que tiene un facilitamiento al acceso de este tipo de droga en distintos sectores, podemos llegar a perder muchos trabajadores con ese tema. Yo creo que algo como tú, si lo pones dentro del tapete, es un factor, al igual que la expectativa, al igual que hay otro factor que es súper complejo, que es la vivienda. Porque nosotros tenemos grandes liceos de formación, como el tema de Juan Pablo II, el Liceo de Pica, el Don Bosco, el William Taylor, el Colegio Marista, que son excelentes, son a nivel internacional. Sin embargo, ¿qué es lo que pasa? Ellos entran a trabajar en la minería, pasan 1, 2, 3 años y ellos quieren, obviamente, ya con el nivel adquisitivo que ellos tienen, comprarse o entrar a comprar una vivienda. Y hay una escasez de vivienda en la región. ¿Qué es lo que hacen? Resulta más fácil el sistema de conmutación. 4x3, 7x7, 15x5 y se van a La Serena o a Arica o a otro lado, digamos. Entonces, y finalmente ya no terminan volviendo acá y se van a trabajar una minera en otro lado. Entonces, yo creo que hay que también poner en el tapete otro obstáculo para que mejoremos la cantidad de trabajadores locales, es la vivienda, porque si no vamos a seguir teniendo conmutación, sobre todo para los jóvenes que están entablando una familia y son, digamos, están formando una familia en forma reciente.
1: Marco, este CIMIT tiene hartas características que lo mejoran en relación a la edición del año pasado.
4: Son distintos.
1: Sí, son distintos y para bien, digamos, ¿no? Esta feria laboral me parece impresionante. Yo, la cantidad de gente, la de ayer, la que tenemos hoy día acá.
4: Afuera hay mucha gente esperando.
1: Impacta. Segundo, la presencia de las máximas autoridades de la minería y
4: nacionales.
1: Del vínculo con la minería nacional, el ministro, el subsecretario, la subsecretaria de Educación,
4: el director nacional de CENSE.
1: Superior, el CENSE. Lo hacen de verdad lo veo yo con mucha esperanza, digamos, de que se mire desde la zona central con seriedad respecto a lo que estamos viviendo acá en la región de Tarapacá.
4: ¿Qué es lo que falta? ¿Qué es lo que falta? Faltan incentivos. O sea, yo creo que Tarapacá, con todo lo que hemos conversado, que tiene ciertas situaciones complejas por ser zona extrema, hay cosas que se han ido perdiendo, como el incentivo a la contratación de mano de obra local, el 889, el decreto ley, que hoy día que lo están ocupando los condominios, lo están ocupando los centros educacionales, pero no los factores productivos. Entonces yo tengo que involucrar también a la minería, a los proveedores, que hoy día están excluidos de ese beneficio, porque es un beneficio que se hizo en la época de los 70, cuando sí. recién. Y lo mismo pasa con el DFL-15, ¿ya? Que es un incentivo a la inversión en activos fijos. Tampoco está la minería, ¿me entiendes? Aparte que tiene tramos muy cortos y aparte es incompatible con otros beneficios como Corfo o otros créditos bancarios. Y aparte que funciona como compliance perfecto. O sea, si tú tienes alguna yayita, o sea, por ejemplo, el 889, si te demoraste un par de días en pagar las cotizaciones previsionales, perdiste y son multas y cosas. Entonces, yo creo que hay que no digamos que no tienen que pagarlas, pero o sea, por un trabajador. Ya,
1: pero estos temas que son relevantes, ¿no?
4: Sí, claro.
1: En materia de incentivo, son conversados bien, ¿no? El ministro acá. ¿Hubo posibilidad, hubo algún momento para poder traspasar esa información?
4: Como tú bien dices, estas son materias que corresponden al Ejecutivo, porque son de moción del Ministerio de Hacienda, algunos.
1: Bueno, incurren en gasto
4: claro.
1: público.
4: Nosotros fuimos como industriales a hablar directamente. Es algo que estamos trabajando. Nos ha ayudado mucho algunos diputados y senadores regionales en este tema. Yeah. Hemos estado discutiendo en la Comisión de Zona Extrema, pero lo que hay que estar constantemente poniendo y posicionando, porque obviamente el centro te come, ¿entiendes? Porque obviamente ellos están con una serie de otros temas de urgencia. Pero yo creo que vamos a avanzar en eso, porque si nosotros no reactualizamos estos desincentivos...
1: Perdón, uh-huh. Marco, que tenemos ministerio, y esta es una crítica para los gobiernos... Del 90 hasta ahora tenemos ministerios dedicados exclusivamente a estos temas. Yo entiendo que hay incendios y todos los gobiernos tienen incendios, ¿no?
4: Sí, claro.
1: Pero tenemos carteras de exclusividad,
4: sí,
1: digamos.
4: Sí, por supuesto. Ahora, yo no soy parte del gobierno, pero yo he tenido una predisposición bien buena respecto de las carteras regionales, de las secretarías regionales ministeriales, de economía, de trabajo, y estamos viendo este tema específicamente de actualizar ciertos beneficios. Lo mismo pasa con la ley REP. La ley de responsabilidad extendida de proveedor, no está hecha para una zona extrema. Entonces, si yo quiero poner y transformar a Sofri, a Tarapacá, en un centro de economía circular, tengo un obstáculo para sacar los productos en temas aduaneros y tributarios. Todas esas adecuaciones tenemos que trabajarlas, ¿me entiendes? Y nosotros como industriales, desde nuestra humilde vitrina, hemos dicho, oye, hoja, acá tenemos que ver, hasta el 2030 tenemos que tener el 100% de los neumáticos y la minería reciclado, ¿ya? Y estamos al 2026-27 y no hemos avanzado en modificar la ley. Entonces, si yo quiero hacer manufactura de todos estos bienes, tú sabes, los neumáticos se pueden sacar acero, textiles, aceite, caucho, pero si yo quiero venderlos afuera, no, tengo que pagar impuestos. Entonces, ¿cuál es el incentivo que vengan a poner empresas acá y hacer una inversión si voy a tener obstáculos desde el punto de vista aduanero tributario? Eso es lo que estamos trabajando. Por eso te digo, hay harta pega en ese sentido.
1: Y hay una modificación importante que hacer justamente.
4: Exacto, una adecuación a la zona extrema. Nosotros le entregamos este documento a toda la autoridad y esperemos que vayamos avanzando. Sé que vamos a avanzar en eso.
1: Ya, antes que te vayas, un resumen de lo que hasta ahora ha sido este Congreso Internacional desde la mirada claramente de la Asociación de Industriales. ¿Cómo lo evalúas hasta ahora? Queda todavía media jornada por delante. ¿Un éxito? ¿Lo evalúas como tú me mencionabas recién? ¿Es distinto a lo del año pasado? Yo creo que es altamente superior.
4: Bueno, nosotros quisimos... hay un comité que organiza esto, que están las compañías mineras, las autoridades, y nosotros que ejecutamos y también proponemos, obviamente. Este año nosotros tenemos una urgencia, que es el empleo. Y ellos lo vieron así, y la autoridad dijo, yo necesito aumentar los niveles de empleo. Y ese fue el objetivo, y eso es lo que nosotros estamos logrando. ¿Qué es lo que se hizo? Dijimos, a ver, recopilemos entre todas las instituciones privadas y públicas oportunidades de empleo. Y se juntó 2.000 empleos, y esa fue la meta, y existen certificados, ¿me entiendes? Entonces, dependiendo de la gente que llegue a postular, esos 2.000 puestos se van a ir llenando. Y eso es bueno. Y ese fue el objetivo. Independiente de eso, nosotros, tú sabes que en el segundo piso también estamos funcionando, tenemos ruedas de negocio, ¿Cuál fue el objetivo ahora? Dirigidas, es decir, para no levantar tantas expectativas, lo que realmente va a necesitar la industria, la minería y grandes proveedores en los próximos años como empresas contratistas, para que la gente no levante, porque muchas veces teníamos este nivel de frustración cuando venían empresas que había muchas, digamos, sí. ¿Eh? Y se iban un poco frustrados. Entonces ahora dirigimos eso. Por eso vamos arreglando ciertas cosas. Yo creo que el próximo año tenemos que repetir la parte laboral, aumentarla con un tema muestral, hay empresas que se quieren mostrar, y también a ampliarlo a la parte logística. Hoy día yo

0: está consiguiendo.
1: Oye, Marco, gracias por la... A propósito, estábamos hablando hace un rato atrás con un socio de ustedes, con Chase Labs, inteligencia artificial. Están felices ellos, sí, porque han tenido en las reuniones de trabajo con varias empresas, han logrado, yo creo, cerrar varios negocios. Claramente esto es muy novedoso, muy actual, pero así como ellos, me imagino que han hecho match muchas empresas acá en este...
0: Sí, claro. Trajimos, hay algunos... Nosotros estuvimos hace 2 semanas en la feria logística de Brasil, ya, de Camboriú, en Santa Catarina. Y una feria nacional. Y nos trajimos un par de empresas acá que están exponiendo en temas de salud y seguridad, y porque fuimos con 20 proveedores y todos quedaron maravillados con los productos y servicios. La idea es hacer eso, o sea, ir abriendo camino en este sentido, en el tema de inteligencia artificial y aplicación de tecnología. Cuando nosotros hicimos los estudios de caracterización de proveedores, es un déficit a nivel regional. Y si nosotros queremos competir como proveedores locales, tenemos que ir actualizándonos en estos temas. Sí. Por eso que aquí todos los seminarios que tú vas a ver hoy día van a estar un poco, y de ayer estuvieron orientados a la tecnología, aplicación de tecnología, en lo que es la industria local. Así que yo creo que también es un espacio importante para conversar acá, para que las empresas vean y también puedan hacer match con algunas que las pueden asesorar, porque yo puedo ser experto, por ejemplo, en movimientos de tierra, aéreo, pero necesito aplicar tecnología a mi empresa, y ahí hacen sinergia las empresas acá, sí, y se conectan, digamos. Esa es la idea.
1: Marco, que te vaya muy bien. Gracias por muchas venir gracias a vernos acá.
0: Y ojalá
1: a este humilde lugar.
0: No, por favor, y muchas gracias Radio Paulina, siempre apoyando a la... Porque lo que queremos nosotros es que Radio vaya bien a Iquique.
1: Absolutamente.
0: No tenemos colores políticos. Lo único que necesitamos es que le vaya bien a nuestra región.
1: Completamente de acuerdo. Creo que estamos ahí en sintonía.
0: Listo, muchas gracias.
1: Gracias, Marco.
0: ¿Ya?
1: Gerente de la Asociación de Industriales de Iquique, Marco Gómez, conversando con nosotros acá estos minutos. Salud. conversando acá en este... Echémonos un vistazo a lo que está pasando. Esto es lo que está pasando. La cantidad importante de gente, estamos girando nuestra cámara. Ya se están abriendo otros stands. Estamos viendo, obviamente, mucha gente que anda circulando por los distintos stands, viendo claramente posibilidades de trabajo. Muchos con currículo en mano, en forma física o digital. Todo esto está pasando acá en este lugar. Estamos obviamente donde estamos transmitiendo, además nosotros acá, ¿no? Bien, vamos a ir a la pausa. Ahí volvemos, ¿eh? ahí estamos de vuelta con nuestra cámara robótica. A propósito de inteligencia artificial, vamos a ir a una pausa, Marito, ¿te parece? 11:31. Volvemos de inmediato, estamos en el CIMIT 2026.
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1: 11:36.

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1: Ya estamos de vuelta. Oye, Lucrecia Mena está con nosotros, la secretaria regional ministerial de la Mujer y Equidad de Género. ¿Cómo está, Lucrecia? ¿Cómo le va?
2: Muy bien.
1: Bienvenida a este humilde lugar.
2: Muchas gracias por la invitación, por supuesto, y un agrado estar compartiendo hoy día contigo.
1: Oye, un momento importante, porque lo conversamos recién con el gerente de la Asociación de Industriales de Iquique. Ha estado bien enmarcada este congreso con la visita del ministro, subsecretario, la subsecretaria también de Educación Superior, lo que le da claramente un realce importante. Pero qué bueno que estés acá, porque veo a muchas mujeres entregando currículum en las distintas empresas que están acá.
2: Así es, estamos en modo empleo hoy día a través de esta feria laboral. Estamos haciendo un llamado a todas las mujeres que necesiten ingresar a este rubro, al rubro minero, que hoy día claramente es un rubro masculinizado, pero que hoy día las mujeres han recuperado espacio y tenemos bastantes mujeres interesadas en ingresar al rubro de minería. Y hoy día hemos tenido una convocatoria de verdad con mucha disposición de las mujeres a venir a entregar su currículum, pero por supuesto el buen trato de las empresas para poder generar esta feria laboral y por supuesto generar cupos para las mujeres, porque muchas nos dicen, sí, vamos a las ferias laborales y es como entregar un currículum sin sentido. Sí. Entonces hoy día con la Seremi de Minería, a través de la Mesa Mujer y Minería igual, se solicita también que exista un porcentaje de mujeres. Tú sabes que no podemos hacer las postulaciones que haya hombres y mujeres, porque eso de repente puede ser discriminatorio, pero sí, efectivamente, solicitamos que haya un número importante de cupos para mujeres en la región de Tarapacá, en el rubro minería.
1: Sí, estamos en pleno debate respecto al tema de la sala cuna. Yo creo que va a ser importante que se siga avanzando en eso para que haya más espacio, obviamente, para que la mujer pueda trabajar tranquila, en el fondo, ¿no?
2: Así es, esperamos que se dé el espacio, que se aúnen voluntades para conseguir esto, que de verdad que sería un beneficio tremendo para las mujeres, porque si bien hoy día las mujeres trabajan y tienen trabajo, queremos impulsar a que muchas mujeres más trabajan, muchas mujeres más se desarrollen y claramente puedan adquirir herramientas que les permitan mejorar no solo la condición de ellas, sino que también de sus familias.
1: Lucrecia, ¿cómo está el trabajo en la Seremía? ¿En qué están en estos momentos?
2: Hoy día estamos con el fortalecimiento activo de la institucionalidad, por supuesto, que estamos trabajando directamente con organizaciones sociales, territoriales, funcionales. Hemos tenido un despliegue territorial, en toda la región de Tarapacá. Estamos con los ejes principales de nuestro presidente, que es autonomía económica, el liderazgo de las mujeres, erradicación total a la violencia. Pero principalmente hoy día estamos también fortaleciendo a las instituciones públicas a través de Carabineros de Chile, la Policía Marítima, todas las policías, Ejército de Chile y otras instituciones que nos permitan poder entregar esta capacitación en la ley integral y las nuevas atribuciones que esta ley, sí, tiene. Entonces estamos preparando, estamos capacitando. De hecho, yo ayer tuve la capacitación, la di yo misma en Pozo Almonte, así que estamos trabajando en eso, fortaleciendo las acciones. Tú sabes que ellos son quienes brindan primera acogida y tienen que estar preparados para acoger a una mujer cuando una mujer sufre violencia o cuando una mujer necesita ayuda.
1: Sí, exactamente.
2: Entendiendo, sí, Marcelo, que las mujeres cuando necesitan ayuda es cuando acuden a las instituciones. Y hoy día tenemos que estar preparados para atenderlas de buena manera y poder derivar a los entes pertinentes para que las mujeres puedan generar,
1: sí,
2: cambio.
1: Qué importante lo que dice, porque más allá, digamos, del feminismo propiamente tal, digamos, se trata obviamente que el Estado tenga un enfoque, no sé si distinto, pero sí particular y especial respecto obviamente a la mujer en todo ámbito, ¿no? Ha sido claramente postergado por muchos años, pero se ha ido avanzando. Y qué bueno que hoy día se esté reafirmando, digamos, no solamente la ley integral, sino que además este enfoque de género que muchas veces no se toma en cuenta y que las instituciones estén ahí encima de eso, digamos.
2: Así, y por eso es importante para nosotros como ministerio capacitar a los funcionarios públicos, como te digo, que son quienes brindan la primera acogida, pero también que la institucionalidad tenga el respeto por el trabajo que se está realizando con el Ministerio de la Mujer y Equidad de Género hoy día, en el reconocimiento de la erradicación de la violencia contra la mujer, con los servicios. Tú sabes que tenemos un servicio también vinculante, nosotros, sí, somos el ministerio, somos, sí, el ente político que articula las acciones, pero tenemos nuestro servicio también a través de Cernamé, que están todos los programas funcionando a través de nuestra directora Natalia Currina, que les mando un saludo también, y generando estas instancias que nos permiten poder también, como hoy día, generar alianzas de colaboración con empresas privadas, público-privadas, que nos permiten poder entregar herramientas a las mujeres.
1: Bueno, y tú andas en eso ahora, ¿no?
2: Hoy día andamos acá saludando a las mujeres, por supuesto, hicimos un llamado a que participen en esta feria, pero principalmente hoy día estamos acá viendo que efectivamente lo que se conversó y lo que se realizó como mesa de trabajo puede verse acá hoy día in situ, que está funcionando y que las mujeres tienen oportunidades para poder acceder al rubro minero, por supuesto, con un trabajo, una nuevo sustento también para ellas, pero también que sea realidad el trabajo, ¿verdad? Porque ya estamos en modo empleo.
1: Bueno, esperemos más congresos para tenerte más seguido.
2: No, es necesario un congreso. Sí, lo sé. Muchas gracias, Marcelito, por recibirme y por tu cariño de siempre. Así que muchas gracias y esperamos que todas las mujeres se sumen a esta feria laboral hoy día y que aprovechen esta instancia que sin duda alguna va a brindarle una mejor oportunidad.
1: Dale, Lucrecia. Que te vaya muy bien, ¿eh?
2: Gracias.
1: Hasta la próxima. Gracias. Chao. Viene Mazzanemi por ahí, viene el director también, el subcomandante del CENSE. Sí, vamos a estar conversando con él. Aprovechemos de ir a la pausa, Marito, breve, y regresamos de inmediato, no se vayan.
2: Ahí bien, hoy lo tenía.
3: 11, 45 minutos.
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4: ¿Vuelta?
3: Estamos de vuelta, gracias Marito, ¿eh? Estamos en vivo, en directo, acá en el stand de Radio Paulina, acá del CIMET 2026. Nos está pegando un solcito. Estamos en una carpa, ¿no? Estamos en una carpa oscura, pero está entrando el sol acá y claramente estamos con algo de calor incluso acá en este lugar. Vamos a... Ah, muy bien. Asiento, ¿cómo le va?
5: ¿Cómo le ha ido?
3: ¿Cómo está usted?
5: Bien, bien.
3: ¿Cómo anda todo?
5: Bien, pues. Qué gusto estar
3: qué
5: acá.
3: Qué bueno. Ya estamos en vivo, directo, así que le voy a acercar ahí el micrófono. Estamos con el director nacional subrogante del Servicio Nacional de Capacitación y Empleo Sense, don Rodrigo Valdivia. ¿Cómo está, Rodrigo? Bienvenido.
5: Muy bien, pues contento de estar aquí de nuevo en Radio Paulina.
3: Yo en lo personal estoy impactado la cantidad de gente. Yo quiero agradecer porque este CIMIT de este año ha tenido este plus. Que tal vez lo ha tenido en años anteriores, pero el que se haya centralizado, digamos, en los puestos de trabajo me parece fantástico, sensacional. Y ustedes fueron, o están siendo, mejor dicho, protagonistas de este congreso con esta ala, ¿no?, de esta feria laboral.
5: Sí, la verdad estamos muy contentos por la capacidad que se ha tenido de levantar puestos de trabajo en un momento tan complejo por el empleo. Como todos saben, estamos en una situación de desempleo crítica importante. En el gobierno estamos preocupados por eso y por lo tanto todas estas iniciativas responden a intentar mitigar desde distintas instancias lo que es el ritmo de crecimiento del desempleo. Y para eso están estas ferias, están los subsidios, está toda la promoción de puestos de trabajo a través de empresas, como por ejemplo las empresas que hoy día están aportando con eso. Y esta feria en particular obedece precisamente a un esfuerzo institucional muy grande, porque acá está Sense, está la Servía del Trabajo, está la Servía de Minería, donde nos hemos coordinado precisamente para poder obtener este resultado. Y lo que tenemos es una feria laboral al contexto del Congreso Minero, que levantó más de 2.000 puestos de trabajo, donde ya hemos tenido miles de personas asistiendo a la feria. Se espera hoy día el segundo día que también tengamos una convocatoria importante, porque nosotros esperamos que la gente efectivamente venga.
3: Sí, lo conversamos con el gerente de la Asociación de Industriales de Iquique. Y esto de los 2.000 empleos, que puede ser, sí, 2.000 empleos, vemos a mucha gente acá, son 2.000 empleos efectivos, digamos, ¿no?
5: Absolutamente.
3: Están certificados. 2.000 personas van a salir de esta feria con un puesto de trabajo. Eso, yo creo que eso es lo relevante, más allá, porque una feria la puede hacer cualquiera, digamos, entre comillas, ¿no? Ofrecer empleo, pero que lo real y se concretice eso. La gente muchas veces desconfía. Bueno, esta es así, son 2.000 empleos efectivos.
5: Son 2.000 empleos efectivos, son relaciones laborales dependientes, Y por lo tanto son, obviamente nosotros cuidamos que además sean empleos que tengan las leyes previsionales, que tengan todas esas regulaciones también en regla. Así que son empleos que obviamente están dentro del contexto de lo que nosotros queremos que ocurra. Empleos que no solo cumplan con la normativa, digamos, de seguridad social y laboral, sino que además promuevan habilidades que en la región necesitan ser desarrolladas, que los jóvenes puedan encontrar su primer empleo en esta feria, que las personas que están insertándose al mercado laboral, ya siendo mayores, también puedan hacerlo con relativa facilidad, que aquellas personas que sienten que tienen habilidades que probablemente tienen menor espacio de demanda en un mercado laboral normal, hoy día aquí pueden venir, darse una vuelta y encontrar posibilidades reales. Es decir, no es solo levantar 2.000 puestos que tengan, como usted bien dice, formales, sino que además que generen expectativas de desarrollo posterior importante.
3: Sí, hemos conversado con las empresas y autoridades respecto a esta brecha que existe con la famosa conmutación, ¿no? La conmutación minera, donde nuestra región tiene un importante porcentaje de conmutación. Y ayer, conversando con la subsecretaria de Educación Superior, claramente el incentivo tiene que venir primero por la preparación de nuestro recurso humano vinculado a la minería o al ecosistema de la minería, que no necesariamente es la extracción del mineral, sino que además es transporte, es gastronomía, en fin. ¿Cómo está Sense capacitando justamente en ese aspecto? Porque podemos tener, digamos, la formalidad de una institución superior, de un centro de formación técnica, pero también están las organizaciones técnicas dispuestas, obviamente, a preparar gente para la minería y a cortar un poco la brecha de la computación.
5: Qué bueno que me haces esa pregunta, comentario, porque efectivamente cuando uno hace un análisis micro de cada región, también aparecen los problemas particulares de cada región. Y uno de los problemas aquí importantes es la conmutación y en particular, además, la inserción laboral femenina. Es decir, son dos cosas que en realidad la única forma de resolverla en el largo plazo es construyendo habilidades en la región. Sí. Porque las empresas, si no encuentran las habilidades en la región, la van a ir a buscar a otras regiones, que es lo que ocurre.
3: Entonces, que satisfacer su necesidad.
5: La empresa. Exactamente. Y la única forma estructural de resolver eso es creando la habilidad en la región. Y en eso Sense forma parte de un ecosistema donde están los centros de formación, los institutos profesionales, las universidades. Y nosotros probablemente lo que tenemos es la flexibilidad de poder armar planes más rápido y contingentes. Y estamos en ese esfuerzo. Sense, este año, que ha sido un año bien especial para Sense, sí, ha hecho un rediseño profundo de sus procesos de negocio. Y una de las cosas que nos hemos propuesto ya con firmeza y que se va a notar es que vamos a ser capaces de levantar oferta formativa en tiempo súper corto y con atención directa a las necesidades de las empresas. Ya en los próximos dos meses van a haber dos procesos de licitación de curso que están directamente vinculados con las necesidades regionales de formación. Y el próximo año, cuando ya culminemos con la etapa de redefinición normativa del reglamento de franquicia tributaria, las empresas que quieran, con cargo a su franquicia, formar personas que no son parte de su staff, pero que la quieran formar en cursos que son propios de su negocio, lo van a poder hacer con mayor facilidad. Qué bueno. De lo que había sido en los 20 años anteriores.
3: O sea, necesito tales técnicos profesionales, recurro ahí.
5: Exacto. Ya. O recurro a la oferta pública de Sense, sí, o recurro con mi propia franquicia tributaria, sí, que también admite Sense, y hago yo los cursos con mayor facilidad. Bueno. Eso es lo que estamos buscando. Necesitamos. Nosotros no somos expertos en todos los negocios. Es imposible que un servicio público sepa distinguir entre una operación hidráulica y una operación mecánica, no lo sé. Pero lo que tiene que hacer un servicio como el nuestro es dar todas las facilidades para que ambos cursos tengan la misma probabilidad de salir bien, salir rápido y salir con pertinencia territorial.
3: ¿Y cómo está la oferta de organizaciones técnicas que capaciten? Porque una cosa claramente es la demanda de poder capacitar, y más allá, digamos, de los centros de formación técnica, institutos profesionales, universidades, ahí tenemos oferta, digamos, de capacitación en algunos oficios que requiere justamente la minería.
5: En general, en la región tenemos buena oferta. Ya. Eso es bueno decirlo. A mí me toca, sí, ir a otras regiones donde no puedo decir lo mismo.
3: Ya.
5: Pero en general aquí sí. Ahora, De todas maneras, dentro de todo este proceso de modificación que ha vivido el CNC este año, tenemos un foco puesto en la calidad y obviamente queremos promover que la capacitación de calidad, sí, ergo los centros de mayor calidad, participen más del sistema. A veces nos pasa que los centros más grandes participan poco del sistema CNC. Entonces necesitamos que estén con más fuerza y de nuevo, es un tema de incentivo.
3: Perdón, ¿cuál es el motivo de que participan poco? ¿Es poca plata? ¿No es rentable? ¿Por qué participan poco?
5: No, yo creo que en general tiene mucho que ver también con lo que ha sido la dinámica de formación de cursos del mismo servicio. Cuando uno dice, oye, tenemos que acortar nuestros procesos de licitación, de compra, de oferta, también significa nos vamos a poner al ritmo de los grandes. Y por lo tanto, ponerse al ritmo de los grandes, si lo logramos y lo vamos a lograr, va a ser un incentivo natural para que los grandes también quieran participar del sistema.
3: Sí. ¿Con qué sensación te va, director, de este CIMIT? Bueno, todavía nos queda media jornada por delante, pero...
5: Mira, yo con este CIMIT estoy muy contento porque, a ver, CENSE hace muchas ferias laborales. CENSE se ha convertido en un operador importante de ferias laborales en el país. Pero en este caso particular hay también un esfuerzo entre instituciones públicas que es muy grande. Yo lo veo pocas veces. Aquí está Minería y Trabajo trabajando juntos. Sí. O sea, tenemos dos Seremi que deben haber hablado 25 veces al día en las últimas dos semanas. Eso es muy importante. Y además de eso, hay una vinculación con el mundo privado que acá es muy fuerte. En general, eso siempre ha sido así en las zonas mineras. Siempre hay una integración público-privada importante. Pero ahora, además, hay, yo diría, rangos incluso de solidaridad corporativa que son más importantes porque estamos todos enfrentando una crisis y lo estamos enfrentando desde nuestras posibilidades de participar. Entonces, ¿por qué me tiene tan contento? Primero, porque hay muchos puestos de trabajo, eso ya es importante. Segundo, porque hay dos instancias de gobierno que se han coordinado y lo han hecho muy bien. El resultado es esto. Y tercero, porque nuevamente la alianza público-privada es la única respuesta eficiente. Y esto no es un eslogan, ¿eh? Yo he visto ferias organizada solo por público, puede ser relativamente buena. Feria organizada solo por privado, puede ser relativamente buena también. Pero una feria público-privada organizada de verdad en forma conjunta, excepto un resultado superior.
3: Bueno, ayer yo no he visto hoy, pero ayer teníamos una fila extensa, mientras claramente se inauguraba el CIMIT. Había una fila afuera acá de este recinto impresionante, la cantidad de gente que estaba esperando ingresar para obviamente ya comenzar.
5: Fueron miles de personas las que ayer se registraron y hoy día seguramente, porque además es el segundo día y final, también vamos a tener una respuesta de la ciudadanía en los mismos términos. Tenemos que estar a la altura de esa expectativa.
3: No me cabe la menor duda. Rodrigo Valdivia, director nacional, subrogante del CENSE, gracias por la visita acá a nuestro stand. Pues acá estamos, ya llevamos este segundo día de transmisiones acá, comprometidos además con la minería, con la oferta laboral, con el trabajo, con el crecimiento de la región. Así que un gusto tenerte por acá, Rodrigo.
5: Todo de nuevo, muchas gracias por recibirnos.
3: Bien, nosotros vamos a la pausa, Marito, ¿te parece? Y ya luego estamos de regreso, nos viene a visitar la CNMI del Trabajo en breve. Vamos a noticias ahora con nuestro departamento de prensa. Regresamos, no se vayan.
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2: 12:02.
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6: 18 grados, 9 décimas.
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16: Muy buenas tardes, son las 12:04. Actualizamos las informaciones a esta hora en Radio Paulina. Les contamos que la Corte de Apelaciones de Iquique respaldó de manera unánime la decisión de Gendarmería de trasladar a 4 imputados del denominado Clan Chen a la cárcel de alta de seguridad de La Laguna en Talca. La resolución revierte la decisión del juzgado de garantía, quien había ordenado que los internos regresaran al penal ubicado en Alto Hospicio tras la operación denominada Cancerbero. En otras informaciones les contamos que la Comisión de Gobierno Interior de la Cámara de Diputados aprobó en general el proyecto que busca declarar feriado nacional el jueves 17 de septiembre de este año por 9 votos a favor, 4 en contra. La iniciativa busca extender las celebraciones de fiestas patrias, aunque los parlamentarios advirtieron que los plazos para que el proyecto sea aprobado antes de esa fecha son estrechos.
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16: Seguimos con noticias del ámbito nacional porque diputados de oposición buscan reunir las 52 firmas necesarias para interpelar al canciller Francisco Pérez Mackenna, iniciativa encabezada por el socialista Nelson Venegas. El parlamentario del Partido Socialista cuestionó la conducción de la política exterior y la falta de transparencia, mientras desde el oficialismo calificaron la iniciativa como un sinsentido. Y el presidente de la República, José Antonio Kass, nombró a Carlos Prieto Rojas como nuevo director regional del Servio de Tarapacá tras un proceso del sistema de alta dirección pública. El ex seremi de Vivienda y Urbanismo asumirá sus funciones este jueves 3 de septiembre.
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23: 12, 11 minutos.

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1: 12 minutos.
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4: Ya estamos. Perfecto, bien, gracias Marito. Disculpa Marito, ya, gracias. Oye, vamos a seguir conversando con esta rueda de notas y entrevistas. Estamos con Carlos Espinosa de Aramark, el gerente comercial de Aramark. ¿Cómo estás, Carlos? Bienvenido.
5: Un gusto tenerte por acá. Muy buenos días, ¿cómo están? Un gusto saludarlos. Gerente comercial de la zona norte.
4: De la zona norte.
5: De todo el segmento de industria y alimentación.
4: Cuéntanos eso, te queríamos preguntar fundamentalmente porque creo que en algún momento tuvimos publicidad de Aramark también en la radio, a ver si nos cuenta un poco de qué trata, qué hace Aramark.
5: Efectivamente, mira, la primera vez que nosotros estamos compartiendo con ustedes en CIMIT, es su onceava participación, es la primera vez que los podemos acompañar y nosotros estamos súper felices de poder trasladar y dar visibilidad a todos nuestros servicios al mercado y a su vez también con el foco específico de esta feria de reclutamiento que tiene aquí en el sector central de Iquique y toda la región de Tarapacá.
4: Están también ofreciendo puestos de trabajo ahí, ¿no?
5: Efectivamente. El foco principal, además de conocer el mercado y entender de primera fuente todos los requerimientos de nuestros clientes, también está aprovechar la instancia y contactar a toda la fuerza laboral que hay aquí en la zona.
4: Son proveedores de la minería, ¿no?
5: Efectivamente, nosotros desarrollamos actividades en minería y también en toda la industria anexa, empresa y también educación de toda la zona del Tarapacá y a lo largo de todo Chile.
4: ¿A qué se dedican?
5: Nuestra gestión principalmente es darle soluciones a todo lo que es la industria del país enfocado en servicios de alimentación y también de gestión de instalaciones en todo tipo de empresas, desde las grandes mineras y también las pequeñas y medianas empresas que tenemos a lo largo de entre Arica y la región de Tierra del Fuego.
4: O sea, acá tienen hartos clientes.
5: Efectivamente.
4: Instalados acá, ¿no?
5: Sí, tuvimos el gusto de poder compartir con varios de nuestros clientes. Tenemos desde TEC, Quebrada Blanca, hasta también Universidad Arturo Prat, y entre otros, Easy, Home Center, que están aquí también en la zona.
4: ¿Y cómo es el trabajo acá en la región de Tarapacá? Porque esta es una empresa nacional. ¿O transnacional?
5: Transnacional, nosotros tenemos base en Filadelfia, estamos posicionados en 15 países del mundo y acá en Latinoamérica particularmente en 3. Tenemos nuestra sede central en Chile y también operamos en Argentina y en México.
4: Bueno, cada lugar es un mundo distinto, ¿no?
5: Efectivamente.
4: Y nuestra región tiene particularidades. ¿Cómo se desarrolla el trabajo de ustedes acá en la región?
5: Efectivamente, acá la zona de Tarapacá tiene sus particularidades. Tiene la cualidad de que es desarrollado con todo la industria que más potencia es la minería, tanto desde la minería y todos los proveedores de la minería. Entonces, ese es como el contexto laboral que tiene esa gente nos da como las pautas para poder salir a reclutar a nuestra gente y poder plasmar en nuestra gente la característica de Aramark, que es la hospitalidad para todos nuestros clientes.
4: ¿También en busca de nuevos clientes acá en este CIMIC se aprovecha eso, no?
5: Sí, efectivamente. Sí. Efectivamente, el foco hoy día es el reclutamiento, pero también estamos siempre contactándonos con nuestros nuevos clientes y creemos que estas instancias son súper importantes porque nos dan desde otro punto de vista un levantamiento de los requerimientos de la industria y cómo se va actualizando. Por eso es súper importante escuchar y entender de que desde acá la región, el Seremi e incluso el ministro nos dice que desde acá se quiere proyectar servicios al mundo, y ahí nosotros como Aramark, que también queremos acompañar a todos estos emprendedores en ese propósito.
4: Sí, estos espacios de networking han sido bien provechosos, y conversar con otras empresas ya más pequeñas, más locales, pero le ha ido bastante bien con captación de nuevos clientes o de apoyo, de contrato, en fin, con empresas de la gran minería, así que ha estado bien provechoso eso,
5: ¿eh? Sí, ha estado súper provechoso. Nosotros hemos logrado contactar ya 250 personas en reclutamiento y desde ahí...
4: 250 personas.
5: Efectivamente. Entre ayer y lo que va del día de hoy ya hemos contactado 250 personas a nivel de reclutamiento y eso nos posibilita...
4: ¿Y en qué puestos hay...?
5: Mayoritariamente nosotros nos enfocamos en lo que es los servicios de alimentación, desde maestros de cocina, auxiliares, ayudantes y a su vez también... supervisores de limpieza, auxiliares de limpieza y también aseo industrial. Ese es como el abanico de los servicios que nosotros desarrollamos.
4: Oye, esto además nos entrega una señal, digamos, de que la gente está ávida de puestos de trabajo, los niveles de sensatividad también hablan de aquello. A mí ayer me impresionó la cantidad de gente que estaba esperando en las puertas del CIMIC para poder ingresar, digamos, ¿no?
5: Sí, efectivamente, eso fue un hecho que nos llamó también la atención y es muy positivo. Lo vimos ayer, lo vimos hoy día también, con la gente esperando con ansia de poder optar a estos puestos de trabajo. Y nosotros como Aramark, que ya somos top employer, empleamos a 26.000 personas en Chile hoy en día y nuestra intención es seguir creciendo.
4: Wow. Oye, ¿y estos 250 puestos de trabajo se distribuyen en las distintas geografías de la región, ¿no?
5: Claramente, nosotros...
4: En Faena también, ¿no?
5: Efectivamente, nosotros, como te decía anteriormente, tenemos un pool de clientes súper importante y bien variopinto, y desde ahí hay requerimientos, desde la gran minería hasta la industria local, educación, sí, etcétera.
4: Ah, buenísimo eso.
5: Entonces nosotros lo que hacemos en este reclutamiento, captamos los datos de las personas y conforme vamos contactándolas vamos entendiendo hacemos el match entre lo que nos ofrece la persona y lo que nosotros como compañía les podemos brindar a ellos.
4: No, buenísimo. Y me imagino que muchos de ellos, bueno, 250, pero habrán recibido cuántos currículum durante estos dos
5: días. Los 250 son los totales y desde ahí los vamos a enlazar. No es que hayamos vinculado ya 250 personas, sino que hemos recibido 250 contactos de personas.
4: Ya, pero ¿cuántos puestos reales más o menos tienen?
5: Mira, no me puedo casar con un número. Nosotros somos hoy día 26.000 a lo largo de Chile, sí, y es un número que va cambiando todos los días. Y desde ahí es donde nosotros apuntamos a mantener siempre actualizadas nuestras bases de datos, porque los requerimientos son...
4: No, porque además esto es muy dinámico, ¿no?
5: Claro, claro, claro. Por ejemplo, hoy día comentábamos con el equipo de minería y nos decían de que están en un proceso de reclutamiento para Quebrada Blanca por una parada de planta. Entonces ahí son 2.000 personas que suben al servicio, sí, y desde ahí nosotros tenemos que cubrir esos servicios, o sea, poder darle servicio a esas nuevas 2.000 personas. Entonces eso nos pasa en cada uno de nuestros clientes, tanto mineros como no mineros.
4: Claro, exactamente. O sea, de estar muy atentos, muy preparados
5: para responder,
4: para cubrir la necesidad de momentos como
5: de
4: ese.
5: De las operaciones, efectivamente.
4: Claro, exactamente. Oye, ¿y cuáles son el... viene Cerro Colorado, que seguramente va a comenzar a trabajar ya en un par de años más, ¿no? Con su reinstalación. O sea, y lo más probable es que vengan más inversiones en la región. ¿Están preparados ahora más para poder cubrir esa...
5: Nosotros siempre estamos preparados. Yo te puedo comentar de que estamos muy al tanto del día a día, de que hoy día nosotros brindamos servicios, como te decía, a compañía minera San Lobos, también está Cordillera, que también es cliente nuestro. Tenemos el placer también de trabajar con Tec de Quebrada Blanca, y así nosotros tenemos que ir respondiendo a las curvas operacionales que ellos tengan. Entonces, te mencioné la minería, que es un poco el foco que tienen acá, pero también, como te mencionaba anteriormente, trabajamos con Easy Home Center acá en la ciudad, también con Universidad Arturo Prat. Entonces nosotros entregamos nuestros servicios aquí.
4: Son
5: en
4: el socios estratégicos de todos ustedes,
5: efectivamente,
4: ¿no?
5: y por eso es súper importante que estemos acá entendiendo cuáles son los objetivos de nuestros clientes, para nosotros ir actualizando nuestra propuesta de valor y seguir al tope del mercado.
4: Carlos Espinosa, oye, gracias por visitarnos acá.
5: Muchas gracias a ustedes.
4: Nosotros no somos tan grandes, De hecho, nuestros colegas se alimentan solos, pero si crecemos, los vamos a buscar ahí ahora.
5: Nosotros tenemos el placer de ser grandes, pero hacemos traje a medida. Acá ya. Nosotros atendemos desde 30 personas hasta 6.000 en una operación minera. Así que da lo mismo el tamaño. Nosotros nos alineamos con nuestros clientes y desarrollamos propuestas de valor en línea con el requerimiento de ellos. Así que
4: gracias, Carlos, que te vaya muy bien.
5: ¿Eh? Muchas gracias.
4: Un gustazo tenerte por acá. Carlos Espinosa, gerente comercial de Aramark en Iquique, en la zona norte, perdón, ¿no?
5: Sí, desde la quinta regional norte.
4: Wow, ya. Vamos a la pausa y ya luego estamos de regreso. Seguimos acá en el CIMIT 2026.
0: 12, 24 minutos.
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0: 12 horas, 24 minutos.

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Estamos de regreso. Oye, me están comentando de que en una reunión de Consejo Comunal que se está realizando hace algunos minutos, ha habido harto inconveniente, problema, o al menos algunos conatos que están relacionados y vinculados con un proyecto de la compra de basureros urbanos. Yo tuve acceso a esa información hace algunos días atrás y están relacionados con que el alcalde quiere comprar a través de una licitación pública algo así como 130 millones de pesos, más o menos, unos basureros urbanos para instalar en plazas públicas, me imagino lugares de circulación de

0: nombre de este tipo de basurero urbano, que tienen una capacidad de 80 litros, una altura de 995 milímetros, un diámetro de 450 milímetros. Esta es una fabricación de acero, hierro, con tratamiento anticorrosivo. Tiene una cubeta interior galvanizada. Datos técnicos que encontré, obviamente, en internet respecto a este modelo. Papelera urbana BOA se denomina. Y son 134 papeleros. Y el cálculo, entiendo que es de $1,000,000 por cada uno. Con estas especificaciones. Para decir, 134 millones de pesos era la licitación, y entiendo quién habría ganado esta oferta que tenía que pasar por el Consejo Comunal. Creo que bordeaba los 130 millones de pesos, o sea, un poquito menos de $1,000,000 cada uno de estos papeleros. Bueno, entiendo que algunos concejales encontraron que esta cuestión era mucha plata, muy caro cada papelero urbano. Yo encontré, reitero esto, en Europa se da este modelo del papelero urbano BOA, y tienen ese costo, atento, tienen un costo, o sea, no de $1,000,000, pero que bordea los 500, 600 mil pesos cada papelero, porque tienen algunas características especiales. El tema está en que si uno dice, bueno, ya, si contrato una empresa, me trae estos papeleros, me los instala, me los deja funcionando, donde yo le diga, no hay problema. Entiendo que solamente era la compra del papelero y que el municipio se iba a encargar de instalarlos. Entonces ya eso escapa a cualquier lógica y a cualquier precio, hasta donde yo sé. Y por lo que me están informando es que esto se habría, claro, 134 basureros por 130 millones de pesos. Hasta donde sé, esto se habría rechazado. Pero también sé que la cosa no fue fácil y que hubo algún enredo, algún entuerto. Y tenemos... Déjame abrir acá para poder escuchar el audio de lo que ha pasado ahí en el Consejo Comunal respecto al show de los papeleros. Vamos con el WhatsApp, Marito, porque algo de audio tenemos acá respecto a lo que pasó hace minutos nomás ahí en el Consejo Comunal.
1: ¿Eres ingeniero?
2: ¿Te gusta a ti nomás?
1: ¿Cómo? Concejal, no sé, a ti falta de respeto. Sí,
2: concejal, y tú lo dejáis terminar.
1: Sí, pero tú...
2: Todo lo que no te gusta, no interrumpir.
1: Ya, gracias.
2: Usted, su argumento fue que la gente lo llama por teléfono y que es muy caro. Y por eso vota en contra. Ok, ¿es su argumento?
1: Sí.
2: Ya, yo doy mi argumento, que nosotros creemos que esto mejoraba las condiciones de nuestros trabajadores de limpieza, que mejoraba la limpieza de la ciudad, la presentación de la ciudad. Y ese es mi argumento. Ahora, yo aprobé. Esto no va a estar y no va a estar en la ciudad... Porque usted y un grupo de concejales rechazó y se terminó. Esta es la discusión, esta es la sana democracia. Ahora, yo no rechacé, usted rechazó mejorar las condiciones porque no le gusta el precio. Ok.
1: Chao. Pero, alcalde, lo que pasa es que usted nos está echando la culpa a nosotros, que no va a tener basureros dignos, algo así.
2: Concejal Maldonado, no puede ser. Saca la basura de esos basureros, no tenemos un robot que la limpia. Son personas que van...
3: Alcalde, nosotros pagamos casi la mitad del presupuesto municipal en una empresa
2: Cosemar. Y le demostramos que este basurero...
3: Pero en una empresa Cosemar gastamos la mitad
1: del presupuesto.
2: Terminado el punto.
1: ¿No me va a dejar hablar? Alcalde, me dijo que me iba a dejar hablar.
2: Yo también.
1: ¿Habla usted? ¿Habla yo mismo?
2: Ahora, yo no puedo argumentar. Todos se
1: argumentaron,
2: yo no puedo argumentar.
1: No, es que usted habló demasiado, alcalde.
2: Yo no lo...
1: ¿Pero me va a dejar hablar? Dígame. Estamos en democracia, como dijo. No me va a dejar hablar. No me va a dejar hablar.
2: ¿Lo dejé hablar o no lo dejé
1: no,
2: hablar?
1: No, pues.
2: ¿Cómo que no? Si argumentó.
1: No, dígale, es que ahora lo está usted emplazando, alcalde.
2: Yo
1: lo está emplazando como que es culpa de nosotros. No es culpa de nosotros. La propuesta está elevada solamente, pero, eso, alcalde. Pero no le he hecho la culpa a nosotros. Los concejales ahora no van a tener basurero en Iquique por culpa de los concejales. No es así, alcalde, no es así. Diga la verdad, diga la verdad. No es así, alcalde. Sí, pues, dejamos 8 basureros, pero no con ese costo, porque no va a ser la

0: va a ser el juicio, va a ser los diarios, va a decir, Consejo Municipal aprobó de un millón de pesos. Y yo no voy a estar para eso.
1: Alcalde, ¿puedo llevar a verde?
0: Eso, alcalde, nada más. Yo no voy a prestarme.
1: Alcalde, ¿puedo llevar a verde, por favor?
2: Alcalde,
3: ya hay una moción sobre el punto, independiente de que nos guste o no, ya hay una moción sobre el punto, avancemos sobre lo demás, porque efectivamente el proceso puede hacerse con una licitación y son 3 meses o 4 meses aproximadamente. Exacto. De espera. Pero al margen de, es un punto ya está zanjado. Entonces, en aras del orden, y que también hay otros puntos que la ciudad merita que atendamos,
4: gracias,
3: prosigamos en el consejo.
5: Ya. Hasta ahí la discusión está. Escuchamos, me parece que. Bueno, me cuenta que esto se rechazó finalmente, entiendo, ¿no? Yo voy a reiterar nuevamente porque hay gente que me está preguntando y respecto de qué se trata todo esto y esta discusión. Este es un papelero urbano de características bastante particulares. Se llama Papelero Urbano BOA. Ese es el concepto. B larga O-A. Ese, BOA de Benito. Esa es. Y que tiene costos realmente altos. Porque tiene algunas especificaciones, en fin. Ahora, lo que yo sé es que al alcalde le gustó mucho este papelero. Le gustó ese papelero, lo vio seguramente en alguno de estos viajes a Europa o en algún lugar, y quiere ese papelero. Que yo de verdad ignoro si es el apropiado o no para nuestra ciudad, lo ignoro. Lo que sí sé es que igual está caro para el municipio. Porque cuesta, yo hice una búsqueda por acá y busqué, cuesta como entre 500 y 600 lucas cada uno. Instalado y todo, bordea el millón de pesos. El tema está en que ni siquiera la licitación dice que se instala, sino que lo va a instalar el municipio. O sea, es solamente la compra del papelero. Bueno, quiero saludar a Cristian Núñez, que me está pidiendo micrófono acá porque estábamos escuchando.
6: Estoy ahogado.
5: ¿Cómo estás, Cristian?
6: Hola, Marcelo, ¿qué tal? ¿Cómo estás? Bueno, estamos acá en el Congreso y te estaba escuchando, y lo del BOA me llama la atención porque hay varias cosas que se podrían hacer para hacer una ciudad más inteligente, porque finalmente esto es, ¿no? Porque son papeleros, se supone, inteligentes, o si no, no costarían un millón de pesos. Pero podríamos hacer cosas inteligentes como dejar de regar, por favor, con el camión los bandejones centrales, porque eso, ese regadero nos deja la escoba con las calles, primero. Dos, ¿cuánta plata se gastó en los paraderos inteligentes que no están funcionando, que financió el Ministerio de Transportes y que el municipio debe mantener a diario? ¿Cuánto dinero reclamamos, pataleamos, dijimos cuánto costó ese tremenda inversión que tiene un panel solar que te indica a cuántos minutos viene la micro? Y los paraderos están todos destrozados, asquerosos, sin manutención, sin luz, y la gente finalmente no lo utiliza. Entonces, que el municipio se preocupe de las cosas que hoy día deben funcionar y funcionar mejor, y luego vamos comprando lo que falte. Pero,
5: o sea,
6: pero
5: ya que estás conversando en eso, yo creo que necesitamos barredoras industriales.
6: Por ejemplo, lavadoras.
5: Lavadoras y barredoras industriales, claro. Ahora quedó de manifiesto con después de la lluvia, que vimos a la gente barriendo con la escoba y de verdad que daba pena.
6: Multipliquen esas máquinas.
5: No, claro.
6: 5, 10 más.
5: Antofagasta tiene como 6, 7 barredoras.
6: Valparaíso multiplicó también eso.
5: Claro. En consecuencia, si queremos una ciudad más limpia, yo creo que hay que partir por eso. Industrializar, digamos, la labor de limpieza.
6: Y mejorar lo que tenemos y dejar hacer estupideces como seguir regando con un camión aljibe los bandejones, y especialmente los que tienen. Oye, si la lluvia te da cuenta de que el socavón del asfalto se provoca por el agua, tú le tiráis todos los días agua al bandejón y se empieza a socavar.
5: Exactamente, po.
6: Bilbao. Exactamente. Bilbao es un ejemplo claro de eso. Sí,
5: pues, los regadores automáticos que tengan manutención también, porque hay algunos disparando para cualquier
6: tiran
5: lado.
6: Agua para cualquier parte.
5: Y automático, entre comillas, porque es una persona que tiene que ir a abrir la llave de los regadores estos que están. ¿Tú sabías eso, no?
6: Sí,
5: no,
6: claro.
5: Son automáticos.
6: No, son, no. Sí, le levantan una tapa,
5: sí,
6: y se mete el viejo abajo y abre la llave.
5: Exactamente.
6: Y así, sí, como. Un segundo, eso me quiero detener ahí. Como abre esa persona la tapa de lata y abre los regaderos, así también lo hacen todos los lavadores de auto que ocupan esa misma agua. Porque todos los lavadores, escuche bien, señora, señor, todos los lavadores de auto de Iquique que ocupan baldes con agua sacan el agua municipal.
5: Sí, pues exactamente.
6: O sea, financiamos todos nosotros esos baldes con agua.
5: Y muchas veces dejan corriendo.
6: Y no le importa nada.
5: No le importa.
6: Entonces, mejoremos lo que tenemos. Sí. Mira, por basurero, que compren 8.000 basureros baratos y los pongan en todos los postes. En todas las esquinas. De esos, ¿cómo se llaman esos? Como la guerra de la galaxia del monito.
5: Sí, los Arturitos.
6: Los Arturitos, viejos, pero sirven. Viejos, pero si los multiplicáis, salvan. Porque tú querés botar una basura y hoy día no encontrás ningún basurero. Pero
5: y lo otro que estaba promoviendo este basurero que tiene para pagar cigarrillos. Y yo digo, bueno, no está prohibido fumar en
6: espacio público.
5: En espacio público.
6: Lo que debiera existir, y hace un tiempo se lo planteamos al municipio cuando estábamos haciendo el Tarapacá Smart, que yo vi en Barcelona cuando fui, es que habían basureros grandes como los que teníamos aquí en Iquique, esos grandotes, que cuando se llenan, levantan una alerta y saltan una pizarra donde hay un control municipal
5: y
6: parte el camión a recogerlo. Pero eso tampoco nunca se hizo. Y ya de esos basureros grandes tampoco tenemos. Pero gastarse un millón de pesos en un basurero pequeño...
5: Mira, el papelero Boa, Benito...
6: Es Benito. El otro es Arturito. Me quedo con Arturito, ¿eh? Más barato.
5: Oficial, cuesta 560 euros.
6: Ya, o sea...
5: 590 lucas, más o menos.
6: No, más, po.
5: Bueno, va a depender de cómo esté el cambio.
6: 700 lucas.
5: El distribuidor especializado lo tiene en 499 más IVA. Unas 500 lucas más IVA. El catálogo técnico lo señala a 615 lucas. Y el proyecto público con BOA instalado bordea los 625 lucas aproximadamente por cada uno. El tema está...
6: ¿Quién mantiene eso?
5: Porque van con unos enclaves específicos, en fin, tenés que... Hay obras civiles para instalar cada uno de esos. Y son 134. El tema está en que esta propuesta económica solamente es por la compra. Y porque ya se... Al menos lo que me informaron a mí es que era el municipio el que ellos lo van a instalar.
6: Ya sabemos cómo mantiene las cosas el municipio de Iquique.
5: ¿Y cómo las instala?
6: ¿Cómo las instala y cómo las mantiene? No mantiene nada. No mantiene absolutamente nada. Iquique no mantiene nada.
5: Sí.
6: Y no es por echarle pelo a la sopa, pero esto es así. Si yo vivo en el centro y no son capaces de sacar la basura de una esquina, paséense por la esquina de calle La Torre con Lynch. Es una insalubridad tremenda esa esquina. Asquerosa, hedionda. Cerca de la óptica municipal. Ahí como antes de cruzar la esquina.
5: Sí.
6: Siempre está lleno de... La vereda está negra de tanta basura y hediondez. Entonces no son capaces de limpiar ahí una esquina céntrica. Imagínate quién se va a preocupar de mantener los basureros un domingo por la tarde. No trabaja los domingos.
5: No,
6: po.
5: Claro.
6: No trabaja los domingos.
5: Yo me pregunto, ¿quién
6: el de la idea?
5: ¿O esta decisión la está tomando solo el alcalde o se está haciendo asesorar?
6: ¿Está fumando algo?
5: De verdad que me preocupa porque a ver, estas cosas deben ser de consenso, más allá, digamos, de que él sea la primera autoridad que tenga atribuciones para poder realizar este tipo de acciones, de querer un basurero
6: sociabilizarlo.
5: Claro.
6: Con la comunidad.
5: ¿Qué les parece, consejo, si compramos? Mira, yo vi estos basureros, fui a Barcelona o a Madrid o en París y vi este tipo de basureros. Mira, lo que sí les advierto, son caros, pero mira, pero no puede, no sé, pero esto de llegar a buenas y primeras con una propuesta se las pone en la mesa.
6: No, así...
5: y cuando es muy alta, además, el costo que le va a traer Iquique, porque hay que ver ahí costo versus el beneficio, po. Y es lo que tú me has señalado, o sea,
6: no,
5: si vamos a tener los juegos infantiles tirados como lo hemos tirado por años,
6: sin luces, botados, sin taparlos cuando hay, en fin, no sé, acá en Iquique no mantiene nada. Imagínate cuántos años pasaron para que limpiaran por primera vez el estadio.
5: Claro.
6: La carpa blanca del estadio. Y de hecho es irrisorio, porque el municipio se gasta 500 millones en limpiar la carpa, lavándola justo un día antes de la lluvia.
5: Sí.
6: Es irrisorio y casi como que uno se enoja.
5: Sí.
6: Porque
5: fue coincidencia, pero
6: rara la coincidencia, por decirlo
5: sí.
6: poco.
5: Sí.
6: Porque uno ve las imágenes del alcalde con la gente de la empresa esta de los drones que lavaban, y justo un día antes de la lluvia. Entonces finalmente la pega la hizo la empresa o la hizo la lluvia, man.
5: Sí.
6: Tú has ido al estadio, conoces las casetas de transmisión. Asquerosa.
5: Sí.
6: No se ve por el vidrio.
5: No, porque no ha limpiado los vidrios.
6: En 5, 6 o 7 años no ha limpiado nada. Entonces, el municipio de Iquique no mantiene nada. La extensión de la, del sector de Playa Brava hacia el buque varado. Hermoso lo que hizo el MOP ahí.
5: Sí.
6: Pero ¿cómo no está? Mantiene. ¿Cómo está?
5: Claro.
6: ¿Cómo se encuentra ese lugar ahora? No,
5: y ahora, acuérdate que para la lluvia se inundó todo Playa Brava. Todo el parque Playa Brava está inundado. Han barrido, han sacado la tierra, el barro, pero la pista de trote quedó horrible.
6: Todo.
5: Todo quedó horrible ahí. Entonces, ¿cómo mantienes eso? No es con una escoba, pues ahí tenés que entrar con
6: no es poner basurero. Porque además el basurero tiene varias cosas. Depende de que la gente vaya y bote la basura. Uno, la gente no lo hace. Dos, de tener personal especializado para hacer el retiro de esto y mantenimiento de estos cachureos chicos. O sea, depende de otros, de terceros. Compra más máquinas, lava las calles, limpia las calles, multiplica, da empleo, da trabajo a personas de carne y hueso que vayan a barrer y sacar. Y hay mucha gente que requiere trabajo, de ese tipo de trabajo. Multiplicar ese trabajo en la noche. En fin, la sí. ciudad requiere, y tenemos lleno de cámara, cuando que la Muni nos diga, oye, que no sabemos dónde está la esquina sucia. Sí sabemos. Está lleno de cámaras, la ciudad se puede monitorear permanentemente. Entonces, gastarse un palo en un basurero, Marcelo, es impresentable. Eso quería.
5: Bueno, ahí estamos, ahí hay algunas imágenes. Me manda Patricio una imagen, sí, Patricio, esa parece que es el tipo de papelero. Pero el Boa Benito.
6: El Benito. No, me quedo uno Arturito con la plata de un Benito. Oye, compréis 200 Arturito.
5: Perdón, mención aparte el nivel de discusión.
6: Ah, no escuché, pero me imagino.
5: Está el audio ahí.
6: Epítetos.
5: ¿Está el audio? ¿En la tarde vas a hacer programa acá o
6: no? Ya? No tengo claro.
5: Ya. Pero bueno, está en el WhatsApp de la radio. Dejé anclado ahí
6: el audio. Discusión,
5: pero. No sé.
6: El nivel.
5: Yo creo que debemos subirle un poquito el nivel a la.
6: En buena hora se rechazó igual, ¿ah?
5: O sea, creo que Pablito ahí me pueda confirmar.
6: ¿Quiénes si votaron en contra?
5: ¿Está rechazado o no, Pablo? Entiendo que sí. Ah, sí. Me parece
6: que ahora, en temas que son prioritarios, un basurero hoy día no lo es.
5: El Consejo lo rechazó, la propuesta, por 7-3.
6: ¿Tú has visto alguna retroexcavadora chiquitita de municipal sacando barro?
5: No.
6: Yo tampoco. O sea, no, eso...
5: He visto a pura gente que...
6: Barriendo.
5: Barriendo.
6: ¿Por qué no compramos una retro chiquita de esas que son chiquitas?
5: Sí,
6: y esas
5: mini,
6: son
5: las mini...
6: Menos retro.
5: Cat, creo que
6: son perfectas para las esquinas que están llenas de barro.
5: Sí.
6: Una retro pequeña. La pega... A todo paréntesis. El, no sé qué, de quién era el proyecto, pero Segers, esquina Ramírez, estaba horrible después de la lluvia.
5: Sí,
6: se demoraron un día y medio en hacerlo de nuevo. Estaba en la carpeta el Sergio, entiendo. De la avenida de Ramírez, sí. Completo. Y justo le tocó a Ramírez esa intersección después de que quedó destrozada con la lluvia. Y se demoraron un día y medio. Gente trabajando de noche incluso. De noche. O sea, se pueden hacer las cosas cuando se planifican. Po.
5: Me dice Mall Plaza tiene barredoras mini para pasillo y exterior del estacionamiento.
6: ¿Viste?
5: Y no tiene municipio. Qué vergüenza.
6: Ya, pues esas cosas hay que comprar. Sí. Darle prioridad a eso y no a un basurero pequeño que nadie va a mantener, que nadie va a cuidar, que lo van a quemar. ¿Le van a tirar una cuestión prendida adentro?
5: Sí, o sea, yo creo que más allá de eso, porque obviamente los vándalos andan, pueden quemar cualquier tipo de sí, papelero. El tema está en que...
6: Que quemen uno barato mejor.
5: En que yo digo, ¿dónde están las prioridades? Partamos eso. Las prioridades. Y las prioridades deben ser, en consecuencia, la limpieza de la ciudad en otras áreas donde estamos al debe, absolutamente. Estamos y después, claramente, pongamos papeleros, basureros, que lo necesitamos, sí, pero este nivel de recursos
6: y
5: para
6: yo insisto,
5: eso.
6: Dejar de regar con el camión al aljibe. No sé cuántos años llevamos pidiendo eso, por favor. O sea,
5: es
6: muy antiguado verlo, da rabia, porque además saben que están haciéndole daño a la ciudad. Sabes que tú le estás haciendo daño a la avenida Arturo Prat, dañándola, socavándola en su solera ahí en la orilla, porque todos los hoyos de Bilbao y la avenida Arturo Prat se generan por el paso del camión aljibe.
5: Por el riego, claro.
6: El riego diario. Y no es una gotita de agua. Es un chorro gigantesco de agua que le tiran a la solera. Impresionante, bueno. Marcelo, quería comentarte eso.
5: Vamos a ir a la pausa y al regreso ya comenzamos a despedirnos nosotros del CIMIT 2026.
6: ¿Ah, sí? Hasta las 5, ¿ah? Hasta las 5 la feria laboral.
5: Hasta las 5 la feria
6: para
5: laboral.
6: Para los que están buscando pega, todavía hay mucha oferta. Sí.
5: No, se sigue llegando.
6: Oye, gente. Mucha oferta de pega.
5: Ahora un poquitito, pero.
6: Sí, pero no, mucho trabajo. Mucho, requieren, dato, requieren mucho conductor, requieren mucha gente administrativa, requieren muchos vendedores, soldadores, mecánicos. Se está viendo mucha gente en esa área.
5: Oye, Aramark, más de 200, más de 300 currículum ya. Es que Bailac, estaba lleno.
6: Aramark es una empresa que trabaja con casinos en sí. El servicio de la minería en todo el norte. Sí. Sodexo igual. Esta que está acá, HIT igual, soldadores.
5: Ya.
6: Bueno. No, empresas grandes también, Cosayach también está pidiendo para las operaciones sí. nuevas. HMC tiene una explotación nueva también de yodo. Bueno, en fin, hay harta pega, así que hasta las 5 esto, Marcelo.
5: Dale.
6: Ya me muevo. Chau.
5: Bien, nosotros vamos a la pausa y al regreso ya nos despedimos, Marito. ¿Eh? Al regreso nos despedimos.
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5: Bien, nos vamos despidiendo. Oye, queremos agradecer la sintonía, la amplia sintonía durante estos dos días, el haber estado acá en el CIMIT 2026. Gracias también a la organización por no solamente permitirnos estar acá, sino que además de haber servido de media partner, ¿no? Con toda la promoción, publicidad y con estos dos días plenos de entrevistas, de opiniones, de reacciones en torno obviamente a este Congreso Internacional de Minería en Tarapacá. Así que nos vamos satisfechos, contentos con nuestro departamento de prensa, con Marito que ha estado ahí en el estudio, con la gente que ha estado acá, con la gente que sigue viniendo a la feria laboral, con todos y todas. De verdad que ha sido muy pero muy grato y un placer tremendo. Ya vienen ahora en unos minutos noticias con nuestro departamento de prensa. Nosotros comenzamos a levantar puesto este estudio y este stand de Radio Paulina. Y los esperamos mañana a las 8 de la mañana, ya desde el estudio. Ojo, vamos a estar conversando con el ministro Poduje a las 8:30, vía telefónica, entiendo, el contacto para que nos cuente, nos explique, no solamente en materia de vivienda, sino que además la salida del Seremi. Creo que hay que partir por ahí porque el tema es bien sensible, ¿no? Bien, abrazos para todos, Marito. Un abrazo como siempre. Te cabe ahí desde Riquelme 1032, sin agua y todo, pero dale, una agüita mineral nomás, ¿no? El bidón se lo gastaron todo, ¿no? Ya, abrazos. Hasta mañana. Chao, gracias.

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2: 12 horas, 58 minutos.
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1: Esta es la temperatura en Radio Paulina.
5: 18 grados, 9 décimas.
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2: Trece, dos minutos.

0: 13, 10 minutos.
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1: 13 horas, 21 minutos.

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1: Muy buenas tardes. Buenas tardes, son las 13 horas con 29 minutos. Estamos iniciando esta jornada de edición central de noticias a esta hora en Radio Paulina. Saludarlos a todas y a todas las personas que se van conectando a esta hora de la tarde, sintonizándolo.

0: Facebook e Instagram del municipio de Alto Hospicio y cuéntanos en los comentarios qué local hace la mejor empanada de pino. Las votaciones están abiertas hasta el viernes y el sábado 5 de septiembre se presentarán los finalistas y el ganador del evento. 13:30, revisamos titulares para iniciar con esta jornada. CIMI 2026 culmina este jueves en Iquique tras convocar a cerca de 3.600 personas. Unión Comunal de Vecinos de La Tirana cuestionan obras informadas por el municipio tras millonaria recaudación de la festividad. Carlos Prieto asume como nuevo director regional del Servio en Tarapacá. Fiscalización en centro de Iquique detecta extranjeros con órdenes de expulsión y permite incautar más de 6 kilos de droga. Corte Suprema revisa 53 casos de magistrados que viajaron al extranjero con licencia médica. Y presidente Kast recibe a Javier Milei en La Moneda en medio de controversia por Estrecho de Magallanes.
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0: 13:31, Hans Gotterman está en nuestra línea telefónica. Hans, muy buenas tardes.
2: Hola, ¿qué tal, Pablo? Gusto en saludarte. Buenas tardes. Sí, tal como ya lo adelantabas en los titulares, una situación bien compleja en la que están viviendo los vecinos del edificio Nueva Sotomayor, que está ubicado precisamente en la intersección de la avenida Circunvalación con Sotomayor, esto en el extremo norte de Iquique, donde llevan ya aproximadamente 40 horas sin suministro eléctrico. Todo esto ha generado diversas afectaciones, pero principalmente en la comida. Muchos de ellos ya han perdido su refrigeración y es esto lo que mantiene aún más complicado a aproximadamente 200 pobladores de este conjunto habitacional ubicado en el sector norte de Iquique. Nosotros durante esta jornada pudimos conversar con algunos de los vecinos y te quiero invitar a que escuchemos también parte de sus declaraciones.
3: Somos 219 familias que estamos, como te dije, más de 36 horas sin energía eléctrica. Se han hecho diversos reclamos que te voy a enviar el detalle de los numeritos de los vecinos porque me han ido mandando y no hemos tenido respuesta satisfactoria. Tengo entendido que, bueno, es por el tema del incendio de Sofri porque creo que el edificio está conectado a Circunvalación y como está el tema del incendio, tienen cortada la luz. Ya es demasiado porque la principal afectación es el tema del refrigerador, la comida. O sea, yo tengo el refri lleno de comida y ya se está echando a perder muchas cosas. Lo mismo con el congelador, sobre todo, que las carnes, los pollos, que aparte es súper caro. Todo eso ya está descongelado, entonces se me va a echar a perder en cualquier momento. Ya todo se tuvo que echar a perder porque se pierde la cadena de frío.
2: Claro, tal como señalaba este vecino, es una situación que se replica en estas 219 familias que han visto que a raíz de este corte de suministro eléctrico han perdido también la refrigeración de sus alimentos, de los cuales ya gran parte de ellos se encuentran actualmente podridos. Ya no hay nada que hacer con ellos, no los pueden recuperar justamente a raíz de que llevan más de 40 horas sin suministro eléctrico. Ellos han dado cuenta de esta situación también en reiteradas oportunidades a la empresa distribuidora de energía, CGE, desde donde les han enviado mensajes automatizados donde les señalan que se está abordando esta situación con brigadas que se encuentran trabajando en terreno. No obstante, hasta la fecha no han encontrado ningún tipo de solución concreta y se mantienen aún sin suministro eléctrico aquí en el sector norte de Iquique.
0: Hans, preguntarte, por supuesto, bueno, ya nos estás detallando también la parte final, respecto de una respuesta oficial ya de la empresa. Sabemos que no solamente el edificio está sin luz, también, bueno, que han vivido también todas las consecuencias después de las lluvias también en el mismo sector de avenida, bueno, del edificio Sotomayor, sino también vecinos que están circunscritos debido a esta emergencia que se estuvo sofocando también durante horas de la mañana. ¿Qué respuesta oficial ha dado la empresa respecto a esto? Se anunciaban unos bonos también respecto de enseres de parte de la empresa eléctrica por la pérdida de alimentos. ¿Se aplicaría esto nuevamente?
2: Eso hasta el momento lo desconocemos. Nosotros hemos tomado ya contacto con la empresa eléctrica, pero hasta el momento no hemos tenido alguna versión oficial respecto a esta situación. Sí hemos podido conocer por parte de los vecinos estos mensajes que les ha enviado

0: la empresa CGE a través de sus celulares, también mensajería de texto, donde les señalan y les confirman que se está atendiendo esta situación, pero sin embargo hasta el momento ellos continúan aún sin este suministro vital, suministro eléctrico, con el cual ya han perdido gran parte de sus alimentos aquí en el sector de el condominio Nueva Sotomayor.
1: Así es, Hans. Una situación súper difícil después de las lluvias, sobre todo para el edificio Sotomayor. Hans, quedamos conectados. Muy buenas tardes.
0: Igualmente, Pablo. Buenas tardes.
1: Ahí estaba nuestro colega Hans Gotterbaum reportándonos la situación en el sector norte de Iquique tras este incendio también, que trae consecuencias principalmente la electricidad para los vecinos que están habitando también el lado donde se ven afectados por la falta del suministro eléctrico a esta hora de la tarde. Van a ocupar 40 horas sin luz. Son las 13 horas con 36 minutos. Les contamos que el Congreso Internacional de Minería de Tarapacá, el CIMIT del año 2026, culmina este jueves 3 de septiembre de su undécima versión, tras su primera jornada marcada por la alta participación de público. El encuentro se desarrolla a esta hora en el Hotel NH Pacífico en la ciudad de Iquique y reúne a empresas de la industria minera, proveedores, autoridades y trabajadores, junto con una feria laboral que concentra una parte importante de la convocatoria. Según informó la organización, aproximadamente 3.600 personas participaron durante la primera jornada, de las cuales cerca de 1.100 se acreditaron para la feria laboral, instancia que ofrece alrededor de 2.000 puestos de trabajo formal. A ello se suma la asistencia a los distintos seminarios y encuentros desarrollados durante el Congreso. Entre las actividades destaca el CIMIT Conecta, Meeting Coffee, espacio destinado a generar vínculos y reuniones entre proveedores locales, empresas mandantes y contratistas de la industria minera. La programación continuará durante este jueves con nuevas actividades, por lo que desde la organización esperan que la cifra total de asistentes siga aumentando durante la jornada de cierre del CIMIT del año 2026 en Iquique.
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1: 13 con 38 minutos. Seguimos avanzando con informaciones a esta hora en Radio Paulina. La Unión Comunal Rural de Juntas de Vecinos de La Tirana cuestionó el balance presentado ante el Consejo Municipal de Pozo Almonte respecto de los ingresos generados durante la última fiesta de La Tirana y las inversiones informadas para la localidad. Según los antecedentes expuestos ante el Consejo, la festividad generó más de 408 millones de pesos en ingresos municipales. La mayor recaudación provino de la concesión de espacios para ferias comerciales, con 173 millones de pesos, seguida por los derechos de rentas y el comercio establecido, con cerca de 119 millones de pesos. Frente a estas cifras, la organización vecinal cuestionó que los recursos generados durante la festividad no se traduzcan, a su juicio, en mejores visibles para quienes viven permanentemente en el poblado de La Tirana. Los dirigentes también pusieron en duda la inversión municipal superior a los 143 millones de pesos en obras para el poblado, asegurando que dichas intervenciones no se observan en el pueblo. La organización mencionó carencias en espacios recreativos, infantiles, infraestructura deportiva para jóvenes y equipamiento para adultos mayores. Finalmente, los vecinos exigieron transparencia y claridad en la rendición de cuentas, además de que los recursos generados en La Tirana se traduzcan en mejoras concretas para la localidad. Cabe precisar que los 408 millones de pesos corresponden a ingresos informados por el municipio, por lo que la cifra no necesariamente representa el saldo final disponible, una vez considerados los gastos asociados a la realización de la festividad. 13:39, el presidente José Antonio Kast nombró a Carlos Prieto Rojas como nuevo director regional del Servio en Tarapacá, cargo que asumirá oficialmente este jueves 3 de septiembre. La designación se realizó a partir de la nómina de candidatos elegibles elaboradas por el Consejo de Alta Dirección Pública y fue comunicada por el Gabinete Presidencial el pasado 28 de agosto. Prieto es ingeniero civil industrial de la Universidad Arturo Prat y cuenta con un magíster en gestión integral de proyectos de la Universidad Católica del Norte. El nuevo director ya posee experiencia en el sector. Entre el 2019 y 2022 se desempeñó en dos periodos como seremi de Vivienda y Urbanismo de Tarapacá. Además, entre agosto y noviembre del año 2020, fue director subrogante del Servio Regional, organismo que ahora encabezará como titular, y también ejerció como jefe suplente del Departamento de Operaciones Habitacionales. En el ámbito privado, desde el 2023, se desempeñaba como representante legal y gerente general de Servicios y Construcciones Sanca Limitada, empresa regional vinculada a la construcción de proyectos y mantenimiento. De esta manera, Carlos Prieto regresa al sector público y desde este jueves encabezará oficialmente el Servio de la región de Tarapacá.
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1: Son las 13:42. Seguimos avanzando con informaciones a esta hora en Radio Paulina. Una fiscalización realizada en el sector centro de Iquique dejó un total de 96 personas controladas, además de detenidos, infracciones migratorias y la incautación de más de 6 kilos de droga. Durante el procedimiento se detectó a 16 ciudadanos extranjeros que habían ingresado al país por pasos no habilitados y otras 4 personas que mantenían órdenes de expulsión vigentes. Asimismo, fueron detenidos 2 ciudadanos colombianos que mantenían órdenes de detención pendientes por el delito de amenazas simples. En el marco del operativo también se logró la incautación de más de 6 kilos de droga. El procedimiento se desarrolló durante la jornada de ayer en distintos puntos del centro de Iquique y contempló la fiscalización de un total de 96 personas. 13:43. El presidente de la Unión Demócrata Independiente a nivel nacional, el diputado Guillermo Ramírez, abordó la reciente renuncia del seremi de Vivienda de Tarapacá, Alonso Velázquez, y señaló que si alguien está haciendo mal su trabajo, debe salir de inmediato y ser reemplazado. Recordemos que la renuncia fue comunicada ayer miércoles en un comunicado. Sin embargo, la repartición liderada por el ministro Iván Poduje no entregó detalles sobre los motivos de la salida de Velázquez. Según trascendió en prensa, la salida de Velázquez sería por un supuesto desacuerdo irreconciliable con el secretario de Estado. El timonel de la UDI dijo que si hay alguien con el gobierno que considera que no está haciendo bien su trabajo, es mejor que lo saquen y no lo mantengan en el cargo. El líder gremialista señaló que no deben nombrar más personas capaces para el trabajo, ya que el gobierno anterior hubo muchos ministros que lo hicieron mal y se demoraron en hacer los cambios por miedo a las críticas. Cabe mencionar que la subrogancia de la Seremi de Vivienda está siendo ejercida por Godoliver Arriagada. Además, con la renuncia de Velázquez, la administración de Kast acumula 35 seremis que han dejado el cargo desde que asumió el gobierno. 13:44. La Seremi de Transportes de Tarapacá, a través de la resolución exenta número 51, estableció un nuevo horario de restricción para vehículos de carga pesada por la ruta 16 que conecta la comuna de Iquique con Alto Hospicio. Según el documento, se prohíbe la circulación de los camiones con un peso superior a los 5 toneladas, con el fin de reducir la congestión en horas punta. La resolución establece la restricción de lunes a viernes y días no festivos entre las 6 y las 9 de la mañana en la pista de bajada de la ruta 16. En la tarde, la restricción para vehículos pesados está establecida entre las 18 y las 21 horas en la pista de subida de la ruta 16, específicamente en el tramo de la rotonda del Pampino hasta la calle Gabriela Mistral en Alto Hospicio. Por otro lado, la Seremi de Transportes informó que las obras de la reposición del pavimento en sector de Patillos y Aeropuerto, en la ruta 1 costera, se mantiene con un desvío de tránsito vigente. El desvío es de lunes a viernes y va a durar con vigencia hasta el 24 de agosto del año 2027.
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1: 13:47. La Corte Suprema continúa con la revisión de los casos de integrantes del Poder Judicial que registraron viajes fuera del país mientras se encontraban con licencia médica. El máximo tribunal abrió originalmente 58 cuadernos de remoción contra miembros del escalafón primario, entre ellos ministros de las Cortes de Apelaciones, relatores y jueces. Sin embargo, el secretario de la Corte Suprema, Jorge Sáez, informó que 5 procedimientos fueron suspendidos por el Tribunal Constitucional, por lo que actualmente serán revisados un total de 53 casos. Las audiencias contemplan la presentación de las defensas de los magistrados involucrados y están programadas inicialmente para este viernes 4 de septiembre. Si es necesario, el proceso continuará durante la próxima semana. La Corte Suprema aclaró a la vez que no habrá decisiones mientras se desarrollen las audiencias, ya que los ministros comenzarán a votar cada caso una vez que concluya la revisión de todos los procedimientos.
9: En total se abrieron 58 cuadernos de remoción. El Tribunal Constitucional ha tomado la decisión y nos ha comunicado la suspensión de la tramitación de 5 cuadernos de remoción. Por lo tanto, son 53 casos los que va a conocer el Pleno hasta que el Tribunal Constitucional resuelva respecto de los otros. Terminada cada una de las audiencias, al final del proceso los ministros procederán a la votación de cada uno de los casos particulares. Por lo tanto, no va a haber decisión hasta que se vean todos los casos que están planificados.
1: El proceso de remoción busca determinar si las conductas investigadas afectan la idoneidad de los magistrados para continuar en sus cargos y, según ha explicado el máximo tribunal del país, tiene una finalidad distinta a la de un procedimiento disciplinario. Una vez terminadas las audiencias, el Pleno de la Corte Suprema procederá a votar cada uno de los casos de manera individual. 13:48. El presidente de Argentina, Javier Milei, llegó a cerca del mediodía al Palacio de la Moneda para reunirse con su par chileno, José Antonio Kast. El mandatario, acompañado por su hermana y secretaria general de la presidencia, Karina Milei, fue recibido por el presidente Kast y su esposa, la primera dama María Paz Odriozola. La reunión bilateral entre ambos jefes de Estado duró aproximadamente 40 minutos. El líder de Argentina llegó a la cita después de exponer en el Foro de Madrid, el evento que reunió a la derecha y a la ultraderecha conservadora iberoamericana, en el lugar de San Carlos de Apoquindo, en el lugar oriente de Santiago, en la comuna de Las Condes. Ante las consultas de periodistas sobre la soberanía del Estrecho de Magallanes, situación que ha generado controversia durante las últimas semanas, ninguno de los presidentes realizó declaraciones después del encuentro. También Tras finalizar el encuentro, no se realizó una declaración conjunta ni un punto de prensa del canciller Francisco Pérez Mackenna sobre la polémica de la soberanía del Estrecho de Magallanes. Recordemos que esta controversia se remonta a los dichos del general Trasandino sobre la soberanía de la zona de Magallanes. De hecho, parlamentarios de Chile pidieron al mandatario, al presidente José Antonio Kast, exigir a Javier Milei derogar un decreto firmado en el año 2021 por Argentina. Sin embargo, el presidente ya cerró la puerta a esa idea desde ayer en la región de Magallanes.
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1: Son las 13 horas con 51 minutos. Vamos a seguir revisando informaciones del ámbito nacional. Así es, aquí en Radio Paulina. Porque este domingo comienza a regir el horario de verano en gran parte del territorio nacional. Los detalles los trae Bianca Harder. Muy buenas tardes, Bianca.
10: ¿Qué tal, Pablo? Muy buenas tardes. Sí, este domingo 6 de septiembre comenzará a regir el horario de verano en gran parte del territorio nacional, por lo que los relojes deberán adelantarse en una hora durante la madrugada. Recordemos que el cambio se realiza la noche de este sábado 5 de septiembre. En el Chile continental, cuando los relojes marquen las 23.59 horas, deberán adelantarse en 60 minutos, pasando directamente a la 1 de la madrugada del día domingo. Con esta modificación, el país pasará nuevamente al horario UTC-3, permitiendo contar con más horas de luz natural durante la tarde, aunque también implicará amaneceres más tardíos. Este cambio de hora se aplicará desde las regiones de Arica y Parinacota hasta la región de Los Lagos. La excepción corresponde a las regiones de Aysén y Magallanes, que mantienen el horario de verano durante todo el año, por lo que ellos no deberán modificar sus relojes. En el caso de Rapa Nui y también de la isla Salas y Gómez, el ajuste también contempla adelantar una hora de acuerdo con el horario correspondiente a esos territorios. Y el horario de verano, recordemos, se va a mantener vigente hasta abril del año 2027, cuando está previsto un nuevo cambio de horario de invierno. Solo como sugerencia, comiencen a revisar la configuración de sus celulares, computadores y otros dispositivos electrónicos, especialmente en el caso de aquellas personas que tengan alarmas, turnos o actividades programadas durante la madrugada del domingo. Bianca Harder para la edición central de Noticias en Paulina.
1: Gracias, Bianca. Importante, por supuesto, a nuestros auditores que puedan, por supuesto, programarse con este cambio de horario. Día sábado de la noche, los relojes van a tener que cambiar de horario. Así que ahí, para que pueda tomar atención respecto de lo que está sucediendo. Oye, son las 13.53 minutos. Les recuerdo a los vecinos y vecinas de Alto Hospicio que nos puede acompañar a elegir la mejor empanada de Alto Hospicio. Participa en las publicaciones de Facebook e Instagram del municipio de Alto Hospicio y cuéntanos en los comentarios qué local hace la mejor empanada de pino. Las votaciones están abiertas hasta el viernes, hasta mañana, 4 de septiembre. Y el día sábado 5 de septiembre se presentará a los finalistas y al ganador del evento de la mejor empanada de pino en Alto Hospicio. Este es un mensaje que entrega la ilustre Municipalidad de Alto Hospicio. Hoy son las 13.54 minutos. Vamos a pasar a revisar los titulares a esta hora de la tarde para poder despedir, por supuesto, esta entrega informativa en horario central. Congreso Internacional de Minería de Tarapacá culmina este jueves en Iquique tras convocar a cerca de 3.600 personas. Unión Comunal de Vecinos de La Tirana cuestionan obras informadas por el municipio tras millonaria recaudación de la festividad. Carlos Prieto asume como nuevo director regional del Servio en Tarapacá. Fiscalización en el centro de Iquique detecta extranjeros con órdenes de expulsión y permite incautar más de 6 kilos de droga. Corte Suprema revisa 53 casos de magistrados que viajaron al extranjero usando licencia médica. Y presidente Kast recibe a Javier Milei en La Moneda en medio de controversia por estrecho de Magallanes. Muy bien, son las 13 horas con 55 minutos. Hasta aquí con la revisión de las noticias. Sigan en compañía de Radio Paulina. Agradecidos, por supuesto, que pueda sintonizar la radio e informarse junto a nosotros. Siga en compañía de la radio porque también ya viene a partir de las 14 horas. Minuto final con toda la información del deporte. Y a partir de la hora 16 llegan también las noticias con los boletines informativos para que usted también pueda seguir informándose junto a nosotros. Y visitar todas estas informaciones, están desplegadas en el sitio web de la radio en www.radiopaulina.cl, el portal de noticias de la región de Tarapacá. Don Mario Cuello Banquis, gracias por supuesto por la puesta en el aire y nos reencontramos mañana viernes. Así es, ya es viernes ya mañana, así que con todo el ánimo de esta primera semana del mes de septiembre, el mes 18ero, el mes de Chile también, así que importante por supuesto. Nos reencontramos mañana a partir de las 7 a.m. aquí en Radio Paulina, revisando las noticias en la edición matinal.

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1: Trece horas, 58 minutos.
0: Esta es la temperatura en Radio Paulina.
2: 18 grados, 9 décimas.
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4: Dos de la tarde, dos minutos.
5: Hola, ¿qué tal? ¿Cómo están? Buenas tardes. Quique ya está en Santiago de Chile para luego vía terrestre dirigirse a Quillota a esperar el partido que está programado para el día de mañana, hora 18. Transmite con la presencia en vivo de Lucho Roja allá en Quillota, desde las 14:30 estaremos mañana en el aire. Somos minuto final. Un solo cambio se anunciaría en la oncena titular de Deportes Quique. Entrarían Byron Barrera, seleccionado chileno y quiqueño. ¿Quién saldría? Es la gran pregunta. ¿Sería César González o Tomás John? Lo veremos mañana a pocos minutos antes de iniciarse el partido.
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5: Hola, ¿qué tal? ¿Cómo están? Don Fernando Paredes, ¿cómo está usted? Bienvenido. ¿Cómo está Don Mario Vidal? Buenas tardes.
7: Hola, ¿cómo está Isaac? Muy buenas tardes. Buenas tardes también a toda la audiencia de Minuto Final en este día jueves ya, para compartir informaciones del deporte amateur y también lo que se viene con Deporte Iquique, ¿no? Este próximo compromiso.
5: Así es, un mes de fiestas patrias que tiene muchas actividades deportivas y de otras también, ¿no? En lo deportivo tenemos varias cosas. Vamos a ir, para ganar tiempo, vamos a ver si tomamos contacto al tiro con Santiago de Chile. ¿Por qué cree usted que estamos contactándonos a Santiago, mi querido Mario. A ver, tírese algo, no importa que se equivoque, no tenga miedo.
7: No, prefiero...
5: Y además no va a ser una equivocación, va a ser un desconocimiento, porque yo no se lo transmití, ¿no?
7: Es que no sé estoy de qué...
5: Con Jorge Osorio estoy tomando
7: contacto. Ah, ya, por supuesto.
5: Usted sabe...
7: Claro, vamos sí, a las alturas, a los programas...
5: Sí, pero usted sabe que está en Santiago. Todos estos días lo he dicho y que le he dado los méritos.
7: Exacto.
5: Él está como un grupo de profesionales de alto nivel.
7: Expositor.
5: Entiendo que latinoamericano, ¿ah? Latinoamericano, él nos va a contar quién fue el que lo solicitó como expositor, nada menos, lo que habla del currículum. Y a veces uno está tan cerca a la gente que lo mira, los chilenos somos buenos para mirar en menos, para mirarnos en menos unos con otros, ¿no? Y a mí me gusta darle los méritos que corresponde a cada persona. Y Jorge Osorio, lo conozco de hace, pero lo estimo bastante y he aprendido a conocerlo personalmente. Jorge, ¿cómo estás? Buenas tardes, desde Quique te saludamos. Entiendo que usted está en Santiago de Chile.
3: Así es, Isaac, muy buenas tardes a ti y a todo el equipo de Minuto Final. Estamos en la capital de Chile por compromiso de tipo laborales, dando cumplimiento a ello.
5: Entiendo que usted ha estado ya varios días en Santiago porque le han solicitado, usted no va a contar todo, le pidieron ser parte de un equipo de profesionales de alto nivel como expositor, nada menos.
3: Sí, Isaac, esto es la cuarta convención de conferencias sobre salud ocupacional y seguridad en minería en altura. Y desde la Universidad de Barcelona, el profesor Ginés Viscor solicitó, él como parte de la organización, solicitó que estuviéramos presentes con una conferencia.
5: ¿Y usted cuál ha sido su exposición? ¿Cuál es el tema que le encargaron a usted personalmente?
3: Bueno, es un tema que tiene que ver con todo lo que ha sido nuestra trayectoria entrenando a los trabajadores en el gimnasio más alto del mundo, 4.440 metros de altitud, donde se dieron indicaciones de cómo debe ser el entrenamiento a ese nivel de altura, que hay ciertas precisiones de tipo técnicas y de seguridad, y se plantearon durante las conferencias.
5: Ah, qué bueno, qué bueno, qué bueno. Bueno, pero este sábado estarás ya de regreso o harás tu programa de 13 a 14 horas acá en Paulina desde Santiago o estarás en vivo en directo tú acá en los estudios.
3: Así es, vamos a estar ahí en directo desde la primera sintonía de la región a través de Radio Paulina en nuestro programa Minería en Altura, y este sábado tendremos como invitado a Cristian Soto, quien es el presidente del Consejo Regional de Seguridad Minera, porque estaremos conversando acerca de la gran corrida minera que se hará este día domingo frente a la Universidad Arturo Prat. Este es un evento tan importante porque reúne no solo a la comunidad de la minería, sino que también a la comunidad en general.
5: Perfecto. ¿Invitados quiénes están, me dice?
3: El señor Cristian Soto. Cristian es un ingeniero con vasta trayectoria en la gran minería de altura, y es el presidente del Coresemin y son los encargados de la organización de esta corrida minera que se realiza este domingo 6 de septiembre a partir de las 8 de la mañana frente a la Universidad Arturo Prat.
5: Ah, perfecto. Bueno, que tenga un feliz retorno y felicitaciones de mi parte por tan alto honor que le entregaron en representar a profesionales chilenos. Era un tema que está muy, muy especializándose dentro del trabajo de la gran minería, ¿no? Que tener profesionales del estado físico, en estos casos profesores, máster, etcétera, eso no se acostumbraba de la gran minería, Jorge. Y ahora, que, perdón, con esto termino para que te explayes. Y que haya recaído en usted este gran este gran honor de estar presente en este evento es realmente espectacular, por eso lo felicito.
3: Muchísimas gracias, Isaac. Sí, es un tema altamente específico, tan específico como lo que voy a contarte ahora, que la autoridad máxima a nivel mundial en aspectos técnicos es el Colegio Americano de Medicina del Deporte, que es la entidad indicada para dar todas las recomendaciones que tienen que ver acerca de la actividad física. Pues bien, lo que hace el Colegio Americano de Medicina del Deporte es hablar solamente del ejercicio a nivel de mar, y cuando uno va a la altura, los efectos de la altura, pero no hay nadie que esté en estos minutos orientado a la investigación respecto del sistema de exposición que tienen los mineros chilenos, que es entrenar algunos días arriba y descansar otros días abajo. Entonces, ¿qué es lo que ocurre? En la altura se reduce la frecuencia cardíaca máxima y se reduce la capacidad aeróbica, pues cuando los trabajadores también llegan a nivel de mar durante su descanso, sigue a un nivel bajo que comienza a recuperarse esa capacidad conforme van desaclimatándose. Entonces, si alguien entrena en la altura, a 4.000, más de 4.000 metros de altitud, no puede competir apenas llegue abajo, porque va a tener un rendimiento físico que va a estar deteriorado. Todos esos temas los vamos a ver también este sábado en Minería en Altura, todos para arriba, desde las 13 a las 14 horas. Tremendo abrazo para Minuto Final, para todo el equipo de ustedes, Isaac Sasso.
5: Un abrazo y feliz retorno. Ay, Quique, mi querido Jorge.
3: Gracias, Isaac. Abrazo, minero.
5: Ahí estaba. ¿Qué le parece el nivel a la exposición que fue invitado Jorge Osorio, Mario?
7: Bueno, muy muy interesante. Bueno, y el sábado lo vamos a tener nuevamente en el programa, vivo y en directo, para seguir entregando, lo que guarda relación con la salud en altura, con el trabajo en las alturas, ahora con el entrenamiento en altura, un tema muy interesante para no solamente para el deporte, sino que también para la vida laboral, Isaac.
5: Perfecto. 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Vamos a escuchar a Bianca Jardi y regresamos.
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4: Le vamos a hacer esa consulta, porque son muchas las instituciones también, Isaac, que realizan actividades con sus trabajadores, ¿no? Aquí mismo en la radio muchas veces.
3: Todos lo hago, no solamente.
4: La mayoría, no por decir todo, no me atrevo a decir todo, porque hay lugares donde no se hace nada prácticamente, pero la mayoría de los buenos chilenos celebran con su personal ahí, como corresponde, las fiestas patrias. Por último, con un vino de honor, en honor, valga la redundancia, a nuestra independencia, Isaac.
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4: ¿La dirección la dijeron?
3: No me la han dado. Usted me ha insistido...
4: Claro, porque la gente, ¿a dónde va a llegar su
3: carrito? Es que yo no puedo darla mientras no me la den.
4: Claro.
3: A mí me dijeron, pase eso, y yo,
4: que
3: yo
4: soy obediente. 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
3: Claro,
4: mandado, sí. Perdonado.
3: Es que yo no puedo...
4: Por supuesto.
3: Ni en esta ni en otra...
4: Situación,
3: ¿no?
4: Exacto.
3: Claro, uno tiene... Y porque uno a veces, por hacerla mejor...
4: Claro, da los datos, exacto.
3: Y, le suma más cosas, exacto, y comete el tremendo, tremendo, exacto, error, ¿no? Oiga, ¿y Quique viajó a Santiago? ¿Usted sabía que puede jugar a nuestro seleccionado chileno Byron Barrera? Por dos condiciones.
4: Claro, por dos condiciones. Primero que nada porque estaba suspendido por dos partidos, ¿no? Y ya cumplió.
3: Así es.
4: Ya cumplió eso, lo cumplió con Puerto Montt y lo cumplió con San Luis. Y la otra que ya terminó el ciclo también de momentáneo con...
3: No era, pero... no, pues los ciclos tienen... Y los llaman y van y todo eso. Lo que pasa es que hay una reglamentación. Hubo que pedir un permiso a la Dirección Técnica Nacional de Selecciones para que lo dejaran autorizar, si no es llegar. Y fue autorizado.
4: Qué bien.
3: Porque está dentro uno una cantidad de horas y se tiene que cumplir parte reglamentaria.
4: Hay un espacio donde él puede jugar entonces.
3: Ahora, vuelve el seleccionado chileno Barrera a la titularidad, porque eso es fijo, fijo. La pregunta es, ¿quién sale de la titularidad? César González, Tomás John serían los candidatos supuestamente para este comentarista. Para este comentarista, pero podría agregar yo un tercero. Un tercero, que lo dejo así, en ese mismo orden que lo di. César González, Tomás John y Agustín Venecia. Entre esos tres, pero en ese mismo orden, creo yo, está el que va a salir. Según usted, ¿cuál es su candidato para que quede en el banco de suplentes?
4: Pienso que, bueno, por lo que mostró Jones cuando en estas pocas intervenciones que ha tenido uno de los últimos refuerzos de Deportes Iquique, han dado bien. César González venía...
3: Pero anduvo bien también, po.
4: ¿Perdón?
3: Han dado bien, po.
4: Por eso
3: le digo. Ha subido mucho su nivel César González.
4: Por eso, pese a que González también tuvo un tiempo... Bastante mediocre, por así decirlo.
3: El año pasado también, ¿eh?
4: Claro, ha demostrado que ya se encontró nuevamente con su fútbol, lo demostró en los últimos partidos. Entonces creo que entre Venecia, yo no lo descarto porque Venecia es pieza fundamental. Ya lo ha demostrado, generó jugadas de gol, incluso marcó uno en las últimas presentaciones. Jones, a pesar de que marcó un gol de lanzamiento penal, creo que todavía le falta un poquito más afiatarse al equipo. Y González, como tú bien lo decías, González viene en una remontada bastante interesante. Creo que el más indicado el más factible para ocupar...
3: ¿Para usted?
4: Claro, para mí, en mi opinión, para quedarse y darle el pase, digamos, a Byron Barrera, permitir que Byron Barrera esté en cancha, sería Jones. Entonces,
3: vamos a ver.
4: ¿Por qué? Porque Barrera también puede acoplarse bien con González y reforzar así más el poder ofensivo del cuadro iquiqueño.
3: Pero ¿sabe usted lo que estamos hablando, no? Esto es bien positivo, es un menudo problema para el técnico, pero es un problema para el técnico positivo, porque si estuviésemos hablando, entre comillas, casi lo mismo... Es que está lesionado González, es que está lesionado John, es que está lesionado Venecia... Ese sí que sería un comentario complicadísimo y más complicado para el técnico. Pero es un comentario positivo. Ya, para el único que no es tan positivo es para el técnico. Pero a los técnicos les gusta tener estos problemas, Mario, ¿sabes tú? ¿Por qué? Porque le da tranquilidad.
4: No, claro, tiene varias cartas que tirar sobre la mesa.
3: Entonces... Ahora, dentro de eso mismo, alguien tiene que salir del listado de viaje de los 7 que van al banco. Ya. Tiene que salir uno.
4: Claro, por supuesto, de los convocados, digamos.
3: Claro. Tiene que salir uno, porque...
4: Usted me dice que va viajando hoy día aquí, que es cierto, ya
3: viajó. Está en Santiago.
4: Entonces ya tiene que haber, ya está...
3: No, por eso si ya, estamos comentando, sin conocer el listado. No sabemos nada.
4: No, pero ya sabemos que el equipo viajó, me refiero. Entonces ya es... solamente falta que la...
3: Ahora, si tú me apuras... Yo tendría a pensar que es uno de los sub-21 que se tuvo que quedar porque con Byron Barrera en el campo
4: suma.
3: Ya suma. Claro. ¿Me entiendes, no?
4: Claro.
3: Y entonces no se justifica llevar otro sub-21.
4: Claro que sí.
3: Y además que si yo le sumo otro argumento, en el último partido sumamos Siete minutos nomás cuando entró Enrique. Enrique, sí. ¿Me entiendes o no? Entonces, pero no estamos complicados para nada. Sí, Enrique. ¿Ah? Y vamos a ver qué va a ocurrir. Ojalá que suban nuevamente el nivel, ¿no? De lo que venían jugando y dejar atrás lo que se vio acá en el partido de local, que más encima lo perdimos.
4: Claro, y sobre todo que el partido es clave, este partido, bueno, todos los partidos que restan para Iquique.
3: Sí, a mí cuando me dice este es clave.
4: Claro, van a ser clave, pero me refiero a que en este momento también en este compromiso va a enfrentar a Santiago Wander, que está jugando la opción ahí en los primeros lugares, entonces por eso...
3: Pero sale de su estadio.
4: Claro, eso, sale de su estadio, eso ahora...
3: Y no solamente sale de su estadio, porque el Elías Figueroa Blander es pasto natural.
4: Claro.
3: Y se va a un pasto sintético bastante desgastado porque ese estadio ha tenido y se han jugado cualquier cantidad de partidos, Mario. Ahí en el de Quillota. Porque el municipio lo arrienda, recupera algunos recursos.
4: Ha sido como un estadio de emergencia en varias ocasiones.
3: Claro. Y el otro, pero ese está recientemente arreglado también su pasto, el de Calera está en mejores condiciones. Pero esta vez se juega ahí, en el estadio de Quillota. Partido a las 18 horas. ¿Ah? Fernando está muy contento porque le gusta estar con Minuto Final. Mañana desde las 2:30 estaremos. Mira la cara de contento que pone mi querido Fernández Mario. Mira la cara. ¿Qué ale? No. Te lo explico en interna de esa pregunta que me haces tú, Fernandito. Eso es cuento de Deporte Iquique. ¿Ya? Yo hacía un comentario que jugaban las niñas con Colo Colo acá y los valores, ahora jugamos allá en el Monumental. Tienen que recibir en el Monumental. Ahora, ¿en qué cancha? Esa es la pregunta. ¿Sabes tú, antes de irnos a la pausa, Mario, que curiosamente, tú sabes que se suspendió el partido cuando faltaban 22 minutos para el término reglamentario, el de Coquimbo Unido frente a Huachipato, ganando el visitante
4: y por un gol a cero. Se determinó que se tiene que jugar el tiempo
3: restante. Los 22 minutos. Sorpresa para Coquimbo Unido, estaba muy contento que querían hacer viajar a Huachipato hasta Coquimbo. No. Van a tener que jugar en un estadio de Santiago esos 22 minutos. Qué estupidez más grande.
4: Gasto para los dos clubes.
3: Pero por lo menos ahora Huachipato menos, que por lo menos llega en vuelo hasta Santiago. Exacto. Y punto, y no tenía que viajar. Ahora Coquimbo también va a tener que desembolsar recursos para llegar a Santiago.
4: Oiga, ¿quiere un sinopsis antes de para la vuelta de la pausa?
3: Es que yo cuando lo oigo eso, a usted no le gusta, ahora usted me lo propone y yo me felicito y me alegro. Sí, porque cuando yo le digo, no, me tiro al tiro y...
4: Sinopsis en relación a que...
3: El título de esto y le vamos a poner una...
4: Ya, pues déjeme hablar.
3: Estoy hablando con Fernando Pérez y con la audiencia.
4: Oiga, hay figuras de Deportes Iquique que siguen haciendo historia como técnico formativo. Le voy a hablar de la formación de un nuevo club que está a cargo a alguien también que tuvo relación con Deportes Iquique.
3: ¿Es lo que me dijiste si hacías la producción o no? ¿O este tema?
4: No, este otro tema.
3: ¿Y vamos a ir con
4: el Deporte Iquique? La producción era sobre el boxeo, pero hasta el momento no me han confirmado.
3: Ah, ya. Vamos a la pausa.

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3: Era cortita, ¿no? Me refiero a la pausa, ¿no? 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Ya un día yo le pregunté a usted, o me recuerdo mal, corríjame, usted me dijo que nunca en su vida ha manejado una moto, Mario.
4: No, nunca.
3: Nunca. ¿Por qué? ¿Por miedo, por algo o en especial? No,
4: nunca me gustó la moto.
3: Nunca. Bueno, y para aquello, hay muchos amigos que están enfermitos. Hay uno que estuve yo hoy día, lo llamé por un tema que tenía que plantearle, y me entero que uno de mis mejores amigos la pasó mal una semana, así, pero con esto, Piru, amigo, por favor, cuídese, cuídese mucho, ¿verdad? 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Entramos con ustedes, mi querido.
4: Isaac, bueno, usted sabe que el nombre Tamarugal se presta para muchas denominaciones, entre ellas el Centro Recreacional Tamarugal, que usted sabe ahí en el sector La Guayca ofrece muchas comodidades para quienes desean disfrutar de un fin de semana. Pero Tamarugal también se llama el club que ha formado...
3: Espérate, antes que vaya eso, pero Tamarugal proviene... su nombre de los tamarugos, de los de ahí nace, ¿no?
4: De los tamarugos,
3: haciéndole
4: claro.
3: honor a ese árbol que...
4: Exactamente.
3: Son pocos los árboles en el mundo que se mantienen vivos, por decirlo de alguna manera, en pleno desierto.
4: En pleno desierto, sí, porque, hay muchas napas subterráneas también en la pampa del Tamarugal. Y, como te decía, se formó un club que se llama nada menos que Estrella del Tamarugal Fútbol Club. Y... este club, allá en Pozo Almonte, está a cargo de uno de los jugadores que fuera gran figura también en deporte de Iquique, como Víctor Belaún.
3: Yo tengo una historia con él.
4: Ah, sí, de ahí la va a contar.
3: En Temuco, pero igual, recuérdenle.
4: Está escuchando Víctor, el famoso Vela, que todo, es concejal también de la comuna de Alto Hospicio. Bueno, él formó allá en Pozo Almonte, donde realiza una labor formativa.

0: formó el club que se llama Tamarugal Fútbol Club, y nada menos que se afilió a la Asociación de Fútbol Junior Peneca Tierra de Campeones de Iquique, que realiza sus competencias allí en el Parque Comunal, y ya debutó este club el pasado 30 de agosto en sus 4 categorías, logrando nada menos que en su debut, Isaac, destacable la labor formativa que está realizando Víctor, porque obtuvieron nada menos que 3 triunfos y una derrota, y así llevan el nombre de la provincia del Tamarugal al fútbol de Iquique. Así que estrella del Tamarugal ya.
1: ¿No lo va a entrevistar, perdón?
0: Vamos a llamarlo. Vamos
1: yo
0: a llamarlo.
1: Pensé que lo iba a entrevistar. Pues, doy el tiempo, ¿no?
0: Sí, al tiro lo llamamos. Sí, al tiro.
1: Mientras usted hace ese contacto, ya. Le digo lo siguiente. Porque como está escuchando Víctor, no, hágalo
0: sí,
1: nomás, pues.
0: Sí.
1: Mire,
0: yo aprovecho usted. De
1: usted sabe que yo tengo los cursos de técnico. Hay una cosa que a veces uno comete un error. Que le da mucha importancia a los triunfos cuando uno está formando.
0: Claro que sí.
1: Y usted también es profesor, pero de boxeo, que es lo mismo.
0: Es lo mismo, claro.
1: A veces tú aprendes más en una derrota cuando usted está en formación.
0: Por supuesto, para corregir
1: que
0: errores.
1: Que en un triunfo.
0: Claro.
1: Ojo con lo que...
0: Claro que sí. Así que vamos a dialogar con Víctor para que nos cuente... ¿qué está sucediendo? ¿Cómo se le ocurre a él? Ahí lo estamos llamando.
1: Tienes que ponerlo ya.
2: Aló.
0: Aló, Víctor Velaúnde, el famosísimo Vela. ¿Cómo estás? Muy buenas tardes.
2: Buenas tardes.
0: Te saluda Mario Vidal junto a Isaac Sasso. Acá estamos en minuto final y yo estaba ya dando a conocer la labor que tú realizas allá en la comuna de Pozalmonte. Acabas de formar un club que se llama Estrella del Tamarugal. Cuéntanos un poquito sobre eso. ¿Cómo nace la inquietud de formar un club ya infantil allá en esa comuna?
2: Muy buenas tardes, Marito. Un gusto saludarte. Igual a Isaac, un gran amigo.
1: Saludos, Vela.
2: Tenemos hasta anécdotas juntitos.
1: Sí, es verdad.
2: Tantas cositas, hartos viajes. Sí, mira, esto comenzó hace 3 años cuando llegué a la comuna de Pozalmonte, a un taller municipal, sabiendo la realidad, yo llegué a hacer un favor. En ese tiempo estaba como director de deporte Luis Plaza y me llama porque tenía muchos reclamos de los apoderados que no habían monitores, todo el tema.
0: Varias veces nos encontramos allí en el estadio municipal. Bueno, compartíamos la jornada laboral allá en los talleres formativos.
2: Exactamente, ahí está en el tema del boxeo, así que viéndole ahí conversamos, viendo el tema cómo va creciendo la parte formativa de los talleres municipales de Pozalmonte. Sabemos que es la única entretención que tiene los niños de la comuna, el deporte allá. Sin el deporte los niños no tienen dónde entretenerse, así que por ende luchamos, hicimos el torneo municipal, que es como una liga que se hace en el año, y yo vengo, conformé este club Estrella del Tamarugal, que lo escogimos con los apoderados, viendo una referencia del tema de la provincia del Tamarugal, todo el tema. Así que ahí lo conformamos, estuve luchando del año pasado viendo entrar una asociación de fútbol y gracias a Dios lo aceptaron acá en la Junior Peneca, que es en el Parque Comunal.
0: Bueno, ahí hay bastante competencia.
2: Daniel Chupete Armazábal.
0: Claro, ahí hay bastante competencia y en la Asociación Tierra de Campeones, ¿no? Hay clubes bastante significativos con historia como Alianza Lima, Huracán, Expreso, que tengo entendido, ¿no?
2: San Carlos, hay varios equipos que llevan harta historia acá en el fútbol iquiqueño. Sí, bueno, y como le digo, a mí me interesaba el mío que tengan roce, tengan oportunidades, ¿por qué no? Si hay mucho diamante en bruto en la comuna de Pozalmonte, para ver si tienen opción de estar en las cadetes de Deportes Iquique, a pesar que nosotros ya hemos tenido de mi taller, han salido el fútbol femenino a las cadetes de Deportes Iquique, al fútbol formativo también de Deportes Iquique tenemos, sí que han salido bastantes niños apoyando a Deportes Iquique.
0: Interesante, Víctor, porque hay cosas que se desconocen. porque está un poquito alejada la comuna de Alto Hospicio del quehacer deportivo iquiqueño, ¿no? Pero personalmente fui testigo también de ese campeonato a nivel nacional, donde vino la filial de Católica a participar y donde se vieron bastante buenas figuras, que también algunos que como tú dices, están jugando en las divisiones inferiores de Deporte Iquique. Mira, a mi lado está, como tú bien lo saludás, Isaac Sasso, quien te va a saludar también y te va a hacer algunas consultas al respecto, Vela.
1: ¿Qué tal, Víctor? Qué lindo saludarte. Tú sabes que el aprecio que te tengo, tal como tú lo dijiste al iniciar la entrevista con Mario y me saludabas, vivimos varias experiencias, una por ahí que de carácter nacional del fútbol chileno, cuando Jaime Carreño, saludo para Jaime si nos está escuchando, era el técnico de Fuente Muco, y bueno, pero cosas que quedan atrás, pero experiencia al final. Decía yo, Víctor, junto con saludarte de nuevo y agradecerte que lo hayas respondido, que a veces uno, tú sabes que yo tengo los cursos de técnico, iniciador, monitor, por la parte antigua, no como ahora del INAF. Y a veces algunos técnicos, o especialmente los que trabajan y que no han hecho los cursos en el fútbol amateur, especialmente cometen un grave error en que darle mucha importancia al resultado cuando se gana, no solamente después cuando se gana, sino que cuando se golea. Y esa es una grave equivocación, porque a veces se gana más para enseñar en la formación perdiendo que ganando. Ahora, si se gana, bien también. Esa es la pregunta o el diálogo que te llevo, y gustazo, abrazo, Víctor.
2: Sí, como dices tú, Isaac, sí, lo importante acá es nosotros, como se dice la palabra, formativo. Estamos formando niños en todo aspecto, y lo más importante, como dices tú, no es tanto el resultado, es como vamos formando a los niños. Sí, de la derrota uno va aprendiendo, va evaluando, va viendo todo lo que le falta a los niños, y eso vamos mejorando a cada niño. Yo igual recalcar también que tengo, en este club que tengo 12 niños con TEA, y ahora llevo un año y medio con algunos y 3 años con otros niños que tienen TEA. Los primeros entrenamientos, los primeros partidos fue complejo para mí, pero sí lo supe llevar a cabo con los niños, y ustedes se dan cuenta, si van a ver un partido, nadie se da cuenta que son con niños con DEA.
0: Mire, qué interesante.
2: Ese es el trabajo informativo que estamos haciendo, un trabajo bien lindo con los niños, y ese es el tema, que más del resultado, como dices tú, es la enseñanza, el aprendizaje que tengan los niños. Esto es para la vida, si esto estamos formando para la vida.
0: Por supuesto que sí. Bueno, Víctor, te agradecemos el contacto y también te invitamos a que sigamos en comunicación.
1: Cuando tenga tiempo y baje acá de lunes a viernes, las puertas están abiertas de 14, 15 horas, sería bueno darle un abrazo personalmente. Usted sabe el aprecio, el cariño que te tengo, Víctor.
2: Gracias, Isaac. Sí, lo voy a tener presente, y ahí algún día...
1: Y traiga algunos niños, por último.
0: Y nos interesaría mucho que si pudieras traer alguno de los niños, o dos, o tres, o uno, para poder dialogar, consultarles a ellos, principalmente en el último tema que dejaste en el micrófono, Víctor, lo que guarda relación con estos niños con condiciones especiales.
2: Tenga cuidado, que ahí vamos a llevar a unos niñitos a estar ahí en el estudio con ustedes, así que agradecer a ustedes por este espacio, y también hacerse reconocer a los niños de la comuna, que también tengan su espacio y la oportunidad.
0: Gracias, Víctor.
2: Porque como dices tú, están alejados, así que no, y agradecer ahí a los apoderados que han confiado en mí en estos 3 años, así que tengo un buen grupo de apoderados, un buen grupo de la directiva. Estamos formando bien los niños, tenemos un club bien formado, y también, como no, también agradecer al alcalde, siempre, sin el apoyo de él, esto no pasaría ahí en Pozo Almonte, así que agradecer, y al municipio.
0: Ya pues, Víctor, te dejamos abierta entonces la invitación para un día martes, un día jueves, aquí para que de preferencia un día jueves, para que puedas venir a dialogar con nosotros. Buenas tardes y un abrazo grande a la distancia, Víctor.
2: Ya, ok. Muchas gracias, Marito, por el espacio y a Isaac. Ahí después vamos a contar la anécdota, esa que todos me dicen y en todo lado me la sacan, en Temuco.
0: Un abrazo, Víctor, chao.
2: Es parte del fútbol.
1: Y la vuelta fue en tren, y la vuelta fue en tren.
0: Bueno, ahí estaba Víctor Belaúnde, bueno, siempre muy gentil.
1: Un tipazo. 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
1: 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Así que no tiene dónde perderse. Escuchamos a Bianca Fernando y regresamos.
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4: Bien, nos quedan 4 minutitos exactos. Vamos al informe de inmediato suyo, Mario.
5: Bueno, como te decía al comienzo del programa, hay boxeo también este fin de semana en el Club Heriberto Rojas. Vuelven los festivales interregionales. Se presenta nada menos que la Asociación de Boxeo de Atacama. Habrá un total de 10 combates, donde van a actuar también pugilistas de la Escuela Municipal de Alto Hospicio, que tengo el honor de estar dirigiendo, también del Club Ramón Montoya de Iquique, y por supuesto del Club Organizador Heriberto Rojas. Ya tenemos el programa de combates. Primer combate, división 50 kilos, cadetes. Matías Espinosa del Ramón Montoya enfrentará a Agustín Vega de la Escuela Municipal de Alto Hospicio. Segundo combate, 65 kilos.
4: También. Perdón, Mario. Perdón. Ahí, en el caso de Alto Hospicio, que es municipal, apoyo económico con recursos municipales, los dotan de vestimenta para este tipo de torneo a los pugiles. No sé si valía la pena.
5: No, se cuenta con uniforme.
4: Ok, perfecto.
5: Por cualquiera de las dos circunstancias, si le corresponde el rincón azul o rincón rojo, tiene su vestimenta adecuada. Los
4: gracias.
5: Bueno, en el segundo combate, como te decía, también cadete, división 65 kilos, Percy Montero, de Escuela Municipal de Alto Hospicio, enfrentará a Jorge Pizarro, de Heriberto Rojas. En el tercer combate, también cadetes, 71 kilos, no, ya juveniles, 71 kilos, Damián Leighton, de la Escuela Municipal de Alto Hospicio, enfrentará a Daniel Valenzuela, de Heriberto Rojas. En el cuarto combate, categoría juveniles, Jader Ramos, de Atacama, se enfrenta a Isaías Villalonga, del Heriberto Rojas, en la división de los 80 kilos. Luego, en la división de los 60 kilos, Juan Arellano, de Atacama, se enfrenta a Pablo Albial, del Ramón Montoya. Esto es juveniles, 60 kilos. En el sexto combate, Matías Flores, Asociación Atacama, en 65 kilos, tendrá como rival a Renato Ramírez, del Heriberto Rojas. En el séptimo combate, Eduardo Silva, de Atacama, en la división de los 75 kilos, enfrentará a Fernando Silva, del Heriberto Rojas. Un muy buen valor este Fernando Silva. En el octavo combate, Carlos Burgo, combate ya central, de Atacama, enfrentará a José Máquina Álvarez, del Heriberto Rojas, en la división de los 63 kilos 500 gramos. Recordemos, José Álvarez reaparece en el boxeo después de 3 años de ausencia, tras haber sido campeón chileno cadetes y juveniles. Veremos en la acción ahora nuevamente a la Máquina Álvarez en esta reaparición, este sábado de las 21 horas en el Heriberto Rojas. La entrada tendrá un valor de 4.000 pesos, y además de estos 8 combates, habrá otros 2 combates preliminares a confirmar.
4: Perfecto. 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Ahí sí, anuncia su nuevo curso, Mario, para obtener la licencia clase B, que le permite conducir con todo lo que le otorga la ley, con su carnet en mano que otorga cada municipio. Ya lo sabe. EICE próximamente abre los cursos para que esté usted muy, pero muy, pero muy al pendiente. 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Bueno, yo no soy tan amigo de Sisi. Mi amigo es Alexi, el propietario, pero Sisi cree que es dueño.
5: Intruso, ¿no?
4: Es muy intruso, sí. Tú diste con la clave, es muy intruso ese. Se meten cosas que no deben meterse, pero Alexi no hace caso. Yo le digo, es muy intruso ese, sí. 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Fíjate que a propósito leí una noticia que una empresa de transporte que siempre le presta el servicio a los hinchas para trasladarlos a diferentes puntos del país cuando juega en otros lados, le negó esta posibilidad de trasladar los hinchas desde Valparaíso a Quillota, que están relativamente cerca, ¿no?
5: Una hora,
4: pero
5: una
4: por
5: hora.
4: Algo tiene que haber sido, pues Mario. Usted me está diciendo que quiere hablar algo.
5: No, yo recordarle también que ya se inició anoche la fecha número 18 del campeonato de la Asociación de Fútbol Senior de Iquique, el campeonato de honor Misael Soto Benavides y el campeonato de ascenso Jorge Lantaño González. Hoy tenemos programación nuevamente esta noche a partir de las 20:10 horas. Se enfrentarán las cuatro series 50, 45, 40 y 35 años de los clubes Libertad y Sagasca. Mañana, en los mismos horarios, a partir de las 20 horas, Dinamo enfrenta a O'Higgins. Y también ya en la cancha AFI también habrá partidos de 20 horas. Unión
4: con Cabancha los tenemos que
5: en las cuatro series.
4: 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Gracias, Fernando. Gracias, Mario. Buenas tardes. Bendiciones.
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6: 2:00 p.m. 59 minutos.
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11: Muy buenas tardes, sean todos bienvenidos a una nueva edición de Naranjo en Frecuencia, como todos los días de 15 a 15.30 horas a través de la 89.3 aquí en Radio Paulina y también de sus plataformas streaming en vivo y en directo en esta semana distrital desde el estudio Petronio Romo y bajo los controles de nuestro amigo Fernando. Ya comenzamos en este espacio que busca acercar la labor parlamentaria de la diputada Jimena Naranjo hacia las 7 comunas que componen Tarapacá, así como también su trabajo legislativo, su trabajo en terreno y de fiscalización. Sin embargo, también en estos espacios aprovechamos de conversar, analizar y brindar determinadas orientaciones, sobre todo luego de esta semana bastante compleja para Tarapacá, pero con buenas noticias en materia de empleo y en materia de emprendimiento. Y para hablar de eso, ¿quién mejor que el director regional de Cercotec Tarapacá, John Burr? Bienvenido al programa hoy día.
12: Muchas gracias, estimada Lorena. Un saludo a todos los que están escuchando desde la casa, esta gran Radio Paulina. ¿Fernando?
11: Fernando
12: también, un abrazo, un gusto estar acá nuevamente. Estuve hace poquito con Hombres de Radio y ahora te agrado tener el programa de nuestra diputada.
11: Así es, director, porque contábamos que durante toda la semana el trabajo se dedicó full a lo que era la emergencia.
12: Así es.
11: Pero dentro de eso también tuvimos el espacio de poder acompañarlo en este impulso que se le da a Capital Semilla Modo Empleo.
12: Exactamente, sí. Bueno, nuestro presidente José Antonio Kast hace ya un par de meses atrás había lanzado, ¿cierto?, este modo empleo, y dentro de las líneas que se sugirieron justamente en Cercotec, a nosotros nos llegó este Capital Semilla del Modo Empleo, que es un capital semilla técnicamente normal, como el que siempre ofertamos, pero que tiene algunas salvedades que la vamos acá a revisar en el programa, así que muy contento porque justamente, como tú bien dices, este programa en particular viene a apoyar a personas que lo están pasando mal, que lamentablemente no han encontrado trabajo durante por lo menos 6 meses. Así que en virtud de ello, nuestro presidente, ministro de Economía y también la gerencia general de Cercotec trabajó y ideó este capital semilla que es específico para personas que están desempleadas. Así que es una muy buena herramienta para poder emprender y generar ahí, digamos, un emprendimiento rentable en el tiempo.
11: Para ir desglosando esto, ¿en qué consiste, que lo hace diferente del capital normal?
12: Sí.
11: ¿Y cuáles son los plazos de postulación? Sí. Todo lo que la gente podría, exacto, preguntarse en sus hogares.
12: Ya se abrió el día martes a las 12 del día este Capital Semilla Emprende. Cierran las postulaciones el 8 de septiembre al mediodía, así que aún queda tiempo. Se hace muy corto el tiempo, así que invito a las personas que puedan visitar nuestra página www.cercotec.cl, además de las redes sociales nuestras, donde están las bases y puedan interiorizar un poquito de qué se trata, ¿ya? Como te contaba, es un semilla normal, en el cual la idea de esto es de, si alguien tiene una idea de negocio y que quiera emprender y que no esté esta idea formalizada ya, o sea, que esté solamente como una idea, nosotros esta idea la bajamos, la analizamos, ayudamos efectivamente a través de los centros de negocios, si alguien quiere ir, si tiene la idea pero no sabe cómo bajarlo, no sabe cómo postular, puede ir a las oficinas del centro de negocios, ¿cierto? Y allá te vamos a ayudar a que esta idea un poquito pulirla, ¿cierto? Y ayudarte a postular, ¿ya? Para que también esta postulación tenga frutos. Y nosotros te vamos a ayudar, este programa del Semilla es para, como digo, personas que quieren emprender, que tienen una idea de negocio, nosotros te vamos a ayudar a formalizarte, que es súper importante, y te vamos a entregar un beneficio de 3 millones de pesos. ¿Ya? Ese es el Semilla normal. Este va a ser lo mismo, pero Una de las restricciones, o para quién está dirigido, es para jóvenes entre 18 a 29 años, para mujeres entre 30 a 54 años y para adultos de sobre 55 años. Para ello está dirigido porque históricamente se ha visto, ¿cierto? Nosotros generamos un diagnóstico que estas personas son las que menos accesibilidad tienen a la banca normal para pedir un crédito y poder hacer en base a ese crédito un emprendimiento. Así que para ello está dirigido este semilla. Y además, de estas restricciones etarias tienen que estar 6 meses desempleados. Y eso se acredita como con el no pago de las imposiciones en este caso. Así que para ello está dirigido esto. Como te digo, está hasta el 8 de septiembre abierto a las 12 del día. Los invito nuevamente a ver las redes sociales, a ver en definitiva de qué se trata esto, a ver las reglas del juego de cierta manera. Si hay alguna duda, estamos abiertos a que puedan ir a nuestra oficina, también a los centros de negocios, a los puntos MIPE, a las redes sociales. Hay digamos, un sinfín de oportunidades donde ustedes pueden ir a visitarnos y conversar con nosotros y nosotros poder ayudarlos también a que puedan postular de buena manera.
11: Ese era uno de los puntos que tocábamos también con la diputada en programas anteriores, que hoy día lo que se busca y la diferenciación que también busca usted como director es el acompañamiento, que era una de las quejas que solían repetirse, porque también se hablaba desde la experiencia, sí, que a usted le tocó también ser en alguna oportunidad
12: beneficiario,
11: entonces sí, era una como verlo desde la necesidad, sí, y hoy día plantearlo ya en el, sí, trabajo como tal.
12: Evidentemente se agradece siempre este impulso, esta iniciativa por parte del gobierno, ¿cierto?, y de Cercotec, de poder implementar ayudas a personas que están con esta idea de negocio, entregarle un recurso, pero antiguamente era solo eso, se le entregaba un recurso y te dejaban con el recurso, que se agradece obviamente, pero hoy día también Cercotec tiene la capacidad de acompañarte en este proceso de emprendimiento. O sea, no, la idea no es tan solo de entregarte el recurso, sino capacitarte, entregarte la herramienta para que este emprendimiento sea sostenible en el tiempo, y para eso también es muy importante la ayuda que tenemos de los centros de negocios Cercotec, en las cuales tú puedes ir, seas o no beneficiario de Cercotec, en algún programa nuestro, puede ir cualquier empresa, emprendedor que tenga una idea de negocio, que ya tenga el negocio formalizado, y puede ir a conversar con algún ejecutivo si tiene algún problema, a lo mejor, no sé, en venta, en producción, en temas corporativos, legales. Nosotros a través del centro de negocios, nuestros ejecutivos están ávidos a poder ayudarte, ¿cierto? Pero a lo largo del tiempo te van a acompañar, y aparte una herramienta gratuita, así que es una muy buena oportunidad para los emprendedores que ya están formalizados, y los que no, de poder asistir, ir, hay charlas, hay cursos que también nosotros hacemos online y ya te van capacitando siempre, así que vamos a acompañarte a lo largo del tiempo, y ojalá que nunca muera un emprendimiento, y estar siempre acompañando a los emprendedores y que sean capaces, así como posturan a este emprende, después ganarse otro concurso con nosotros, que puede ser el Crece Sostenible, etcétera, etcétera, y después ya dar pasos más grandes y poder postular a Corfo, ¿cierto?, donde los concursos son mucho más grandes y las métricas
11: también hay más dinerito,
12: hay más platita.
11: Como decían, juegan siempre con el apellido, sí, del ministro, más dinero. Director, otro de los puntos que también la gente se puede preguntar, ¿hay algún tipo de cobertura que tengan? O, por ejemplo, ¿cuántos cupos pueden haber?
12: Nosotros tenemos 10 cupos para cada segmento, llámese jóvenes, mujeres y adultos, o sea 30 cupos en general.
11: Y dentro de eso, en estos días que ha estado desplegado Cercotec, ¿cuáles son los requerimientos el tipo de emprendimientos que más han postulado?
12: Hay muchas necesidades, la verdad que son transversales, hemos visto desde todo, la verdad, mucha manufactura, muchos emprendedores que quieren hacer temas de restaurantes, de su casa, venta de delivery, en sinfín, hay un montón de ideas, la verdad que son muy bonitas, y lo que no ha llamado la atención de buena manera, bueno, no vamos a desconocer ahora que Tarapacá en general somos una región que al alero de Sofri siempre hemos sido comerciantes, así que siempre hay ideas muy buenas de negocio. Y justamente nosotros queremos pulirlo, ayudarlo para que con este envión, ¿cierto?, del Capital Semilla puedan tener ahí este recurso, este pie inicial de 3 millones de pesos que puede gastarlo en distintas estructuras, en marketing, en maquinaria, en materia prima, etcétera, para que nazca y ojalá perdure mucho tiempo y también sean en algún futuro capaces de generar empleo, etcétera, y esta empresa que están haciendo hoy día con esta semilla se robustezca en el tiempo y pueda ser muy grande.
11: De hecho, dato no menor, no olvidar que en un momento en Sofri la manufactura se hacía desde acá.
12: Exactamente, sí.
11: Entonces, quizás retrotraer un poco eso
12: sería ideal.
11: Desde las pymes, sí. Y quizás ahí aprovechando.
12: Aparte, hay mucho talento. Hemos visto otra vez, hace un par de meses atrás, tuve la oportunidad de juntarme con la directora de ProChile. Y me junté con algunas emprendedoras que tienen ahí ellos en su base de datos y que son beneficiarias de algunos de los proyectos de ellos, y la verdad es maravilloso lo que hacen. Hay muchos artesanos, personas que hacían chocolate, y me llamó la atención que muchas mujeres, este es una región emprendedora y súper femenina, y el power femenino, la verdad que me llama mucho la atención y me alegra de poder estar acá a ayudar a esas emprendedoras también, así que estamos, como tú bien dices, desplegados en toda la región, viendo las necesidades, bajando justamente también la información que a raíz de las lluvias que pasaron, para entregarle esta data, ¿cierto?, a nuestra autoridad, y que ellos después puedan accionar, a ver qué se puede lograr.
11: De hecho, lo que nos llamaba la atención es que muchas de las tiendas son tiendas colaborativas.
12: Sí.
11: Que, por ejemplo, donde estuvimos el día martes, donde este lápiz, paso el dato ahí, en Aimi Tarapacá. Y tenían por lo bajo 5 emprendimientos dentro de la tienda. Entonces también se van aprovechando los espacios.
12: Justamente.
11: Y se van haciendo estos círculos colaborativos.
12: Espacios colaborativos. De hecho, nosotros también tenemos un programa que se llama Fortalecimiento Gremial, donde también hay varios gremios. En algún momento estuvo la Feria Persa, que ya fue beneficiario. Hay una Feria de Vivar, también la Galería Vivar, donde está Marinera Charco, que le aprovecho para mandar saludos. Y así otros gremios también que han sido beneficiados, al Playa Brava en algún momento, bueno, esta asociación que tú también mencionas, y claro, cuando hay ganas de avizorar un bien común y juntar a estas personas para generar nuevos desafíos y respuesta a estos desafíos, la asociatividad es fundamental, así que, y ahí tú lo viste en carne propia, sí. De verdad que hay manufactura preciosa, con potenciales muchos de exportación, que tienen sellos de ProChile, etcétera, así que
11: con material local
12: con
11: también.
12: Con material local, sí, 100%, así que no, buenísimo lo que hacen y espero que les vaya muy bien, tienen ahí muy, y ellos ocupan muy bien la herramienta del centro de negocios, así que están siempre bien encaminados con ellos, vamos trabajando siempre de la mano, así que felices de poder ayudar a ellos y ojalá un montón de otros gremios más. Ayer ya tuvimos la oportunidad antes de ayer de conocer a los otros gremios que están ahí postulando con nosotros. Ya estamos en etapa de entregar los recursos. Estamos en los CER, que son los comités regionales de evaluación, ¿cierto? Regional, donde ya estamos con el tema de la abeja, con pioneras ya próximamente. Ayer estuvimos con las personas que están que se habían pasado la primera etapa del CRECE, después viene el CRECE Sostenible. Y después, bueno, cuando esto ya termine el Emprende Semilla Especial de Modo Empleo, también vamos a estar ahí felices de poder entregar los recursos.
11: Y para no, también Hortito tocó el punto del despliegue durante la emergencia. Sí. ¿Cómo se vio eso? ¿Cómo afectó en cierta medida? Porque tuvo que afectó a todo en general.
12: Bueno, nosotros, la verdad que fuimos bien proactivos en la oficina y quisimos, de cierta manera, entregar esta información, ¿cierto?, a las autoridades pertinentes para que lo tuvieran en la mesa y en base a eso pudiesen tomar decisiones, elevar esto a Santiago para ver algún tipo de ayuda, tentativa que se pudiese lograr. Y así que sí, bueno, accionamos a través de los centros de negocios justamente, que tenemos apalancado aproximadamente entre 800 a 1000 pymes de la región que están con nosotros. Entonces, es una data importante, un número no menor, y ahí hicimos una encuesta en base a las afectaciones que pudiesen haber tenido. Tabulamos la información y ahí se generó unas métricas que la entregamos a la autoridad, así que estamos contentos porque ese barrido ya lo hicimos, no es un insumo que ya tenemos, y también como Cercotec tenemos el insumo para que las autoridades digan, acá está la plata y nosotros la vamos a entregar, pero no hay que generar falsas expectativas, estamos ahí expectantes, estamos trabajando en distintas aristas y yo creo que nos va a ir bien y ojalá poder ayudar a muchos emprendedores de la región que, al igual que las personas, han sufrido bastante con esto del tema del clima.
11: Pasando el dato, aprovechando, porque el 1 de septiembre empiezan las discusiones de presupuesto.
12: Exactamente.
11: Para ellos, así como sí, que no quieren la cosa.
12: Ya tuvimos una reunión, hemos tenido varias reuniones junto a la Seremi, así que sí, hemos estado trabajando efectivamente, y ojalá, yo tengo fe de que nos va a ir bien.
11: Pero no todo puede ser tan malo dentro de lo malo, y si bien hoy día el INE presentó la nueva estadística de tasa de desocupación, que en nacional se mantiene en el 9,5%, Tarapacá presentó una baja, es decir, que hoy día hay menos gente desocupada, con un 7,8, que es bastante importante durante el último trimestre.
12: Es positivo que haya bajado ese dato y nacionalmente se haya mantenido. Eso quiere decir que se está logrando ver un trabajo serio y espero que sigan el tiempo y que obviamente logremos bajar mucho más las tasas, pero estamos bien, trabajando muy bien, y sé que vamos a lograr en un futuro no muy lejano, ojalá muy cercano, seguir bajando estas tasas y lograr muchas personas empleadas.
11: Y que puede ser justamente a través del emprendimiento, bueno, porque si a ellos les va bien, se generan redes de empleo.
12: Si a las pymes les va bien, a todo Chile les va bien. Efectivamente, como dice el eslogan nuestro de Cercotec, mientras más pymes haya, más oportunidades laborales van a haber. Así que nosotros estamos llamados, ¿cierto?, a entregar estos beneficios, estos aportes y también este acompañamiento. Repito, este en especial, el Semilla, nosotros somos conocidos en Cercotec por este específico, por esta convocatoria, si tú dices Capital Semilla, Cercotec, y por el Abeja también y por el Crece también, pero en especial el Semilla este en particular es muy bonito porque es como ver nacer a tu hijo, la verdad.
11: Como el entonces, programa Estrella.
12: El Estrella, y nosotros lo vamos a acompañar, te vamos a pulir, no te vamos a dejar solo, entonces es una muy bonita oportunidad. Se ve mucho talento, como tú bien me decías, que se avisora en la calle, que se ve con las personas que postulan. Es un proyecto súper bonito, interesante, y que tienen escalabilidad, evidentemente, de poder ser grande. Así que hay mucho talento en la región y espero, ojalá tuviéramos mucho más recursos, pero esta es una convocatoria a nivel nacional, la primera. Posteriormente va a haber otra, en la misma, pero en un par de meses más. Pero hay que aprovechar ahora lo que está. Así que hago un llamado nuevamente a las personas, a los emprendedores, a la gente que tenga esta oportunidad, este bichito de poder hacer algo y de poder ayudar a su familia, evidentemente, y tener un ingreso extra, o un ingreso, porque esto es para las personas que están desempleadas, no lo olvidemos, que están abiertas las postulaciones, que se acerquen a nuestra oficina, estamos ahí ya no a poder resolver las dudas y ayudarlos a postular también.
11: ¿Qué se vislumbra luego del desarrollo de este programa en especial, que sigue luego para Cercotec?
12: Nosotros, bueno, tenemos...
11: Pensado desde la realidad local,
12: sí,
11: también.
12: Sí, claramente. Nosotros estamos trabajando justamente en oportunidades locales, ¿cierto? Nosotros tenemos una bajada que es nacional, de todos los programas y las convocatorias son nacionales, el Crece, Crece Sostenible, etcétera, etcétera. Pero con nuestro equipo de trabajo, paralelamente, estamos trabajando en convocatorias que tengan orientación regional. Claramente también sabemos que el gobierno regional ya dio unos lineamientos estratégicos, ¿cierto? Y el turismo es fundamental, estamos trabajando en pos de eso, ¿cierto? En poder ayudar al comercio, al servicio turístico en general, a los tour operadores, a los hoteles, a los restaurantes, a los bares, etcétera. El comercio en general, hoy día el turismo abarca todo eso. Así que estamos trabajando arduamente ahí con el equipo de trabajo, con que le aprovecho mandar un saludo a todos. Los ejecutivos tanto de Cercotec como también del Centro de Negocios y los Puntos MIP, porque la verdad hacen un trabajo increíble y estamos ahí bien orientados a poder ser un aporte a la región, efectivamente, darle oportunidades a los emprendedores y a las empresas que ya están hoy día también. Así que estamos haciendo un trabajo bien bonito, serio, y yo creo que resultados vamos a tener prontamente y van a tener también, ojalá, como se está visionando y trabajando, resultados y noticias buenas prontamente.
11: Claro, porque se puede pensar que en los últimos años los gremios turísticos, gastronómicos, generalmente daban la queja de que estaban bajo los niveles, que no siempre era atractivo venir hoy día a Iquique por diversos factores y a la región.
12: Exacto. Bueno, después de la pandemia y de las incivilidades que hemos lamentablemente sido afectados, evidentemente que Iquique o la región de Tarapacá en general no ha sido atractiva turísticamente hablando, pero sí todos sabemos el potencial que tenemos y hay que trabajar y seguir puliendo lo que hay. Y soy convencido de que somos una región bendecida y muy rica en muchas cosas. Entonces, y el capital humano indudable, hay talento de sobra acá, así que vamos a seguir trabajando en esa línea y fortaleciendo junto con Corfo también. Tenemos una línea de trabajo con la Seremi Economía, en la cual vamos a seguir robusteciendo el turismo en la región, aprovechando también el tema del corredor bioceánico, que aparte de generar temas comerciales más grandes, va a haber mucho flujo de turistas que la región no lo había visto. Así que hay que trabajar serio con nuestros operadores, que ya lo están haciendo ellos en forma personal. O sea, nosotros vamos a tener meses de trabajo con cada uno de los gremios, bajar de sus inquietudes y ver de qué manera nosotros a través de nuestras herramientas poder ayudarlo. Así que estamos, como te digo, desplegados en la calle, estamos viendo las necesidades y ya van a haber resultados prontamente.
11: Y el trabajo con los municipios y también, me imagino, es crucial, porque no siempre uno se puede quedar como en la institucionalidad de yo soy gobierno, pero solo trabajo como con los...
12: Tenemos que estar vinculados con el gobierno central, obviamente, aparte del gobierno regional, y las municipalidades, como tú bien dices, son fundamentales, así que hemos tenido acercamiento. Vamos a empezar a generar reuniones de trabajo con las unidades de fomento productivo de todas las municipalidades de la región. Así que estamos, obviamente son parte fundamental y también saben las necesidades de las comunas en particular, así que...
11: Es más directo el trato con las personas.
12: Tal cual, así que no, vamos a hacer un trabajo colaborativo. Acá se trata de que todos puedan aportar desde su conocimiento, desde las localidades que están, ¿es cierto? Así que es parte importante, evidentemente.
11: Así es, y repetimos entonces, quienes quieran postular, Capital Exacto. Semilla, Modo Empleo.
12: Modo Empleo. Hago un llamado nuevamente. Así Mira, es. El otro día hicieron una bajada de Santiago, en un día habían postulado 4.500 personas, cosa que para nosotros es extraordinario. De hecho, se cayeron las páginas y todo, porque en verdad fue un boom. Así que estamos muy contentos por eso, porque el impacto que ha tenido Cercotec, eso quiere decir que estamos haciendo un buen trabajo a nivel nacional. Así que, bueno, hago nuevamente un llamado. Esto no se ha cerrado para que las personas que piensen, no, que esto ya está listo, que siempre postulo. Esta es la oportunidad. Nunca pierdan la esperanza de poder seguir postulando. Y si han postulado y no han quedado, es porque algo en la postulación están haciendo mal. Y para que eso no se vuelva a repetir, están, repito, los centros de negocio donde ustedes pueden ir. Explicar que a lo mejor siempre han postulado y no se han ganado y el por qué, y te van a decir a lo mejor el por qué no, y te pueden ayudar a pulir eso para que puedas hacer una buena postulación y ojalá pueda ser beneficiario de este Emprende Semilla, ¿cierto? Así que repito nuevamente la restricción, que son etarias, que está dirigido para jóvenes entre 18 a 29 años, para mujeres entre 30 y 54 años y para adultos sobre 55 años, que estén todos desempleados por más de 6 meses.
11: Meses, es decir, que no presenten ninguna cotización
12: en ese periodo.
11: Así es, así que ya lo saben. La duda que siempre sale, ¿usted también fue usuario de sí. estos programas? ¿También le pasó el...
12: Muchas veces.
11: El no saber por qué no estaba...
12: Claro, sí, tengo... No voy a decir el nombre de mi amigo porque no... Pero sí, po, es que, mira, todos tenemos... íntimamente la certeza de que nuestra idea de negocio es la mejor. Y está perfecto que uno se enamore de lo que está por hacer, pero no, muchas veces en las postulaciones no se mide solamente el hecho de que tu emprendimiento sea bueno, sino que hay cosas técnicas que no están bien o documentos que no se suben bien. Generalmente es eso, que los documentos no se suben bien, que te piden alguna información y se sube mal. Es por eso que se caen los proyectos finalmente. Entonces, nuevamente, insisto, si quieren postular y lo han hecho anteriormente y lamentablemente no han sido adjudicados, vayan a nuestra oficina y nosotros podemos investigar el por qué, dónde se ha caído y ayudarlos para que efectivamente no les vuelva a pasar eso y ojalá puedan ser beneficiados esta vez.
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12: Nosotros estamos en Bulnes 439.
11: Al lado de
12: los completos ricos ahí del Dinámico y al frente de Carabinero. Y también estamos desplegados atrás de los centros de negocios, tanto en Iquique, en Alto Hospicio y en Alta Marugal, en Pozo Almonte. Así que estamos, bueno, también en las redes sociales, sale nuestro teléfono, nuestra dirección, nuestro correo, si necesitan también están ahí habilitados todos nuestros portales para poder responder todas las dudas que tengan.
11: Y nosotros siempre hemos dicho que finalmente de todas estas iniciativas, de las bajadas que se hacen, del poder conversar también con hoy día quienes sostienen parte importante de las economías familiares. Exacto. Pueden salir proyectos también que el día de mañana, no solo como el proyecto como tal, sino también los proyectos de ley, y ahí la diputada está sí. al pie del cañón también dispuesta para...
12: Exactamente, muy al tanto de lo que estamos haciendo, así que también nosotros estamos reportándole tanto a ella como al senador Tizotti en lo que estamos accionando. Y nada, también estamos generando un plan, aprovecho también de comunicarle, muy bonito, porque esto, la idea es que perdure en el tiempo y las empresas chiquititas que hoy día están naciendo en esta idea, en este Capital Semilla, puedan crecer, como te dije recién. Y lo mismo pasa en el FOSIS con mi amigo Álvaro Garay, y estamos ahí pronto a lanzar una ruta del emprendimiento muy bonita para a lo mejor personas que lo necesitan, bueno, todo el mundo hoy día que está desempleado, pero en particular las métricas del FOSIS son distintas a las de Cercotec. Los beneficios que ellos tienen son un poquito menores, pero la idea es hacer esta ruta del emprendimiento para que los emprendedores chiquititos nazcan desde FOSIS, se desarrollen en Cercotec y ojalá, y hay casos que han pasado así, terminen en Corfo y bueno.
11: Ahí otra cosa.
12: Y el soporte más técnico. Pero nosotros, sí. a pesar de que estén donde estén, los vamos a seguir acompañando.
11: No se pierde este hilo de... No,
12: para nada. Nosotros,
11: entonces se le da un seguimiento.
12: Exactamente. Nosotros le vamos a hacer un seguimiento ahora, así que... estamos bien, trabajando muy, muy, muy bien.
11: Como dicen los lolos, se vienen cositas.
12: Sí, también aprovecho también de comunicarle a la gente de Alto Hospicio que nosotros en el Centro de Negocio próximamente vamos a tener una sorpresa bien grande. Se está por inaugurar el primer hub tecnológico de la ciudad de Alto Hospicio y va a ser en las instalaciones de los centros nuevos. Así que va a ser un impacto muy bonito, tal? Muy grande. Vamos a tener capacitación con maquinaria de última generación. Así que estamos en esa vía, en capacitar. Efectivamente, si alguien se puede ganar un concurso que tenga relación con las maquinarias que va a estar, ahí se va a poder capacitar, van a poder tener información de la... Ahí estamos trabajando, ¿verdad?, en el futuro, viendo que efectivamente las personas que se ganen estas convocatorias tengan la capacidad administrativa, técnica, de empoderarse de su emprendimiento y que sea muy rentable.
11: Así es. Bueno, le agradecemos, director, ya saben. No,
12: gracias por la invitación.
11: Capital, Semilla, Modo Empleo, todo ahí a través de las redes sociales también de Cercotec Tarapacá, con el gran trabajo de ahí de nuestro colega, el amigo Freddy.
12: Exacto, sí. No, todo, aprovecho, siempre lo digo, todo mi equipo, de verdad que es, yo me saco el sombrero por ellos, tanto los centros de negocios como los puntos MIPE, y bueno, los chicos de la oficina de Cercotec, la verdad que son mágicos. Así hacen que las cosas pasen.
11: Que las cosas pasen.
12: Exactamente.
11: Es que eso hay que hacer, que las cosas pasen. No, no todo se puede caer en...
12: No, no todo es palabra.
11: Así es.
12: Hay acciones.
11: Director, le agradecemos y nosotros también dejamos hasta acá esta edición, porque ya me está abriendo los ojos. Fernando me está haciendo que es la hora. Los invitamos a seguir informándose a través de los boletines de Radio Paulina y les reiteramos que la oficina parlamentaria, frente a cualquier orientación, duda o gestión que necesiten, Oscar Bonilla 1450 entre Riquelme y JJ Pérez, aunque la calle, estamos ahí todavía en vías de construcción. Que tengan un muy buen fin de semana. Descansen, pórtense bien.
12: Eso, abríguense porque empezó a hacer frío.
11: Sí. Nos vemos, que estén muy bien, chao.
12: Que estén bien todos, chao.

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2: Horas 28 minutos.
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2: 15 horas, 29 minutos.
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4: Muy buenas tardes, jueves 3 de septiembre, y los saludo a todos y cada uno de ustedes y les doy la bienvenida además a nuestro programa Cumpliendo Contigo. Hoy tenemos un día, por lo menos voy a decirlo para que después quizás si se nubla, pero por lo menos a esta hora de la tarde que estamos grabando el programa, el sol está pegando power, y calorcito, nada así, o sea, no parece invierno, pero para nada. Así que bueno, con este solcito que da energía, no solamente da calorcito, sino que también da energía y de la buena, vamos a comenzar nuestro programa. Yo voy a saludar inmediatamente al senador, lo tengo aquí a mi lado porque viene bajándose prácticamente del avión, no viene solo. Vamos a hablar, por supuesto, de eso y mucho más. Así que lo saludo. Senador, muy buenas tardes. ¿Cómo está usted?
5: Muy buenas tardes, saludarlos. ¿Cómo están? Espero que muy bien en sus casas, en sus pegas, moviéndose por la región de Tarapacá. Gracias a Dios, bien. Qué rico llegar a Iquique con estos días de solcito, que nos hacen adelantar un verano que todo indica que va a ser muy caluroso. Uh-huh. Si hay algo como que hay certeza en los años en que hemos tenido fenómeno del Niño, es que precisamente esos años donde se incrementan las temperaturas, se incrementa la humedad, sobre todo en el verano, y son esos años en que si uno hace un recuerdo hacia atrás, son los años en que los iquiqueños nos volcábamos a las playas, daba lo mismo si teníamos sol o no, porque uno podía ir a las 12, a la 1, a las 2, a las 3 de la mañana. Creo que las cerraban a las 3 y habían hasta, ¿cómo se llama?
4: Salvavidas.
5: Salvavidas hasta tarde en la noche. Yo me acuerdo en una de esas épocas, ahí fue donde tuvimos que iluminar la playa por seguridad porque había demasiada gente. Y bueno, es esa época en que uno duerme con las ventanas abiertas.

0: y nos acordábamos justamente de lo mismo. Tarde en la noche nos íbamos, incluso cuando uno salía de la pega en esa época, lo primero que hacía, salía de la pega, se ponía el traje de baño y se iba directo a la playa. Entonces es una época además bonita, pero claro, efectivamente, donde hace mucho más calor y uno aprovecha la playa, que uno pasa a la playa y es como una taza de leche, senador.
1: Así es, pues. Bueno, yo creo que cada uno de los iquiqueños tenemos recuerdos de esas épocas. Yo tengo varios. Me acuerdo una vez, de haber sido como en la década del 80, en que se produjo un abarazón de muchos peces chiquititos. Y cuando uno es chico, yo por lo menos siempre iba a las rocas, tenía un chinguillo y era como la experiencia. Estaba ahí horas tratando de buscar peces que los llevamos en botella para la casa y que no nos duran nada. Pero en esa época me acuerdo mucho pez saliendo. Esto te genera un efecto en la pesca, te genera un efecto en los mariscos, porque cambian las condiciones de temperatura en el mar y ese acostumbramiento, ese hábitat que van teniendo las especies de animales se varía, por lo tanto emigran a otros lugares en que es más, se asemeja más, o sea, más profundo, o hay otros derechamente como los moluscos que no pueden moverse y que terminan falleciendo. Así que,
0: oiga, de hecho hay mucha gente que está en Playa Brava pescando. No sé qué tipo de peces habrá en estos momentos, pero mucha gente pescando.
1: Yo como salgo a caminar, de repente le pregunto qué sale. Salió cabrilla, otros que están más en las rocas, un día que había salido lenguado, imagínate. Y eran otros más, no me acuerdo bien cuáles eran, pero sí, hoy día por lo menos tuvimos un día rico en la ciudad de Iquique, y además hay que pensar que a la próxima semana, a esta misma hora, vamos a estar con más claridad toda vez que se cambia la hora.
0: Al horario que le gusta a usted.
1: Así es, no más.
0: El horario de verano.
1: Porque se nos está acercando el cambio de hora, porque este fin de semana va a finalizar el horario de invierno y regresa la configuración de verano. Así que estamos en los últimos días de este horario de invierno, aunque no lo parezca, previo al cambio de hora, ya que está programado realizar en todo nuestro país a contar de las 12 de la noche de el próximo día sábado.
0: Sábado 5 de septiembre, así sábado. Que hay que adelantar los relojes.
1: Así es, pues, a las 23:59 se debe adelantar el reloj en 60 minutos, es decir, pasa a ser la 1 de la mañana ya del domingo 6 de septiembre, y esto obviamente genera que pasamos como que, yo siento que con el cambio de hora cambia efectivamente como la estación. Y uno puede salir de la pega o en la tarde.
0: El ánimo también cambia, ¿no?
1: Se oscurece más tarde y efectivamente como que cambia el ánimo y empieza esta estación que es tan importante para nuestra región de Tarapacá, para el turismo, para la activación. Y es de esperar que, bueno, el índice de desempleo en los últimos meses ha ido bajando en nuestra región. Y es de esperar que con la llegada del verano, cuando mucha gente se activa, sale más, se activa la venta de productos y servicios, todos los gremios turísticos también tienen que redoblar equipos, nos permita también poder seguir por esa senda. Y ojalá que ya por los últimos 2 cuatrimestres ha ido bajando la gente que está desempleada y que eso se pueda aumentar. Pero hay harta gente buscando pega y quedó demostrado ayer con el CIMIT.
0: ¿O no? Vio las imágenes, senador, que mostraban una fila bastante larga de gente que está buscando pega o quizá también quiere una nueva oportunidad, anda buscando otro desafío laboral. Y claro, era tentadora la oferta porque estaban hablando de 2.000 puestos de trabajo que estaba ofreciendo esta feria que se realizó el día 2 y 3 de septiembre en el Hotel NH aquí en la ciudad de Iquique, y ahí las diferentes compañías mineras tenían ofertas no solamente para profesionales sino que también para todo tipo de oficios también, porque no en esta nueva búsqueda de trabajo.
1: Así es, pues bueno, nosotros se lo estuvimos anunciando y avisando con la debida anticipación. Espero que muchas personas que nos hayan escuchado hayan podido asistir. Era impresionante ver algunos videos

0: Yo vi en que la fila era una fila para entrar, porque cuando tú entrabas te iban dando como una especie de número y era súper fácil, y era rápido. Pero claro, se acumuló harta gente que eran varias cuadras originalmente. Y yo espero que de estas ferias efectivamente se generen muchos links y muchas de esas personas que llegaron con esa ilusión, con esa esperanza, puedan definitivamente poder encontrar un trabajo. Y así empezar a reactivar esta economía que ha costado. Nos pasó la cuenta a los temporales. Estábamos súper contentos porque el mes pasado habíamos tenido una actividad económica muy superior a la que todo el mundo creía. Y este mes de nuevamente bajamos. Sí, yo estaba escuchando a los expertos y plantean de que hay ciertos signos de que efectivamente se está empezando a mover más la cosa, más lento de lo que creíamos. Pero los temporales que te generaron problemas en el transporte, mucha gente que no pudo ir a trabajar, mucha gente que no pudo salir, mucha falta de conectividad, que las faenas mineras también se vieran afectadas producto de estos frentes de mal tiempo, problemas en el transporte, todo eso te genera un efecto porque precisamente son todas esas actividades económicas las que se van midiendo y se hace después una fórmula matemática para poder determinar si la actividad económica fue positiva o negativa y se vio bien impactada por la industria minera. Bueno, los últimos meses ha sido bien complejo todo esto. Hay gente que todavía reniega de la minería, pero quiero decirles, amigos, les podrá gustar o no, pero si no tuviéramos minería, les aseguro que la cosa andaría mucho más complicada de actividad económica, de generación de mano de obra y, ojo, de recaudación fiscal también, pues hay que recordar que las empresas mineras pagan un royalty, que es un impuesto muy, muy, muy alto y que además se distribuye en muchas comunas de nuestra región, parte de ella va al gobierno regional. Entonces, claro, con menos actividad económica se produce toda una disminución de lucas. Y sabemos que las lucas no han sido fáciles, están escasas, y es por eso que tenemos además que seguir trabajando en poder optimizar para que los fondos del Estado se vayan precisamente a los lugares que más se requieren, que más se necesitan y que precisamente es la emergencia. Y yo sigo con mis conversaciones. Han sido, bueno, me tocó estar lunes, martes, miércoles en Santiago, Valparaíso. Y no desaproveché la instancia para poder pedir reuniones. Y hay algunas veces, crean ustedes, amigos, que no es fácil coordinarse con un ministro que está lleno de cosas. O sea, si yo me quejo de repente porque no tengo tiempo, o me encantaría tener, me quejo por la falta de tiempo para poder hacer más cosas, los ministros un poco igual. Pero pese a eso, tuve la oportunidad de poder estar con la ministra de Educación en dos oportunidades en la semana, en dos reuniones, con el subsecretario de, ¿dije de Interior o de
1: De
0: Educación?
1: educación.
0: Ah, de Educación, ya. Ya, dos veces con la ministra de Educación, con el subsede de Educación, y ya me dan buenas noticias de que efectivamente se ha tomado la decisión de poder apoyar con fondos del Estado, del gobierno central, para fortalecer la reconstrucción y reparación de muchos colegios en nuestra región de Tarapacá, pensando en los que se fueron dañados en Iquique, en Alto Hospicio. Por supuesto que esto requiere todavía un tema de tramitaciones, los anuncios los tiene que hacer el gobierno, pero yo les hago algún adelanto porque es producto de que yo he sido muy insistente, he sido una pulga en la oreja, fui los que en buen chileno hinché también para que no solamente tuviéramos al presidente de la República a menos de 24 horas de esa lluvia intensa, tuviéramos al subsecretario de Educación, al subsecretario de Salud. De la misma manera, seguimos trabajando con las autoridades de salud para poder inyectar recursos extraordinarios, principalmente al Hospital de Iquique. En la mañana me comuniqué con su nuevo director, Manuel Fernández, quien hoy día está haciendo una pega de un levantamiento total y absoluto respecto de cuáles son, no lo que a mí me tinca o no solo ir a pesquisar, que se cayó el techo, de que hay afectación, sino que cuánto son los presupuestos para poder reparar todo esto. Y sobre eso, la idea es que ya está tomada la decisión de inyectar cuantiosos y millonarios recursos para poder comenzar a recuperar el hospital. Digo, comenzar a recuperar. Primero, porque me gusta ocupar bien el lenguaje, y segundo, me carga generar castillo en el aire o pegarme un chamulleo para que vaya a quedar bonito con la ciudadanía. No. Nos quedan prácticamente 3 meses del año, por lo tanto yo no saco nada. Y ayer veía algunos diputados, inclusive algunos de acá de la región. No, es que este problema se soluciona en que el gobierno no tenga que entregar el 2, sino que el 5% de para el fondo de emergencia. Bueno, primero, es un proyecto inconstitucional. Entonces, amigos, entiendan que hay muchas veces que lamentablemente colegas nuestros hacen anuncios para la galería.
1: Y perder el tiempo, en definitiva, porque es algo que no va a llegar tampoco a buen puerto, porque como es inconstitucional...
0: Pero claro, no... pero claro, entonces al final muchas veces se les cubre a través de medios de prensa, alguno lo podrá leer y dice, ah, qué bueno, qué tal está haciendo esto, porque es necesario. No, hay que hacer los conductos como corresponden, en estricto cumplimiento de la Constitución, de la ley. Yo no estoy acá para andar haciendo anuncios al voleo y cantinfleando con anuncios que yo sé que no van a llegar a la realidad. Más que andar pidiendo por el diario, yo me he activado. He ido a golpear la puerta con los ministros. He ido a golpear la puerta con los subsecretarios. Y quiero ya darle buenas noticias. Están las lucas para reparar los colegios y están las lucas para parte importante de la reparación del hospital. ¿Y por qué decía esto de ser cauto? Todo esto hay que ejecutarlo. Los presupuestos son anuales. Nos quedan 3 meses prácticamente de este año 2026. Por lo tanto, una parte la idea es que sea ahora y el resto lo vamos a lograr a través de la ley de presupuesto. El día de ayer también me pude reunir con el ministro Jorge Quiroga, el ministro de Hacienda, con quien también desde el día 1, al otro día que yo me comuniqué con él. Yo sé que al final es el hombre el que maneja la billetera fiscal, para transmitirle que teníamos una afectación importante en nuestra región. Hoy día le dije, para poder pedir esto, obviamente se ha ido generando una mesa técnica, que ya están incluidas algunas regiones. La idea es que también se nos incluya a nosotros como región de Tarapacá, para hacer el levantamiento. Mire, esto se rompió, esto se quebró, este techo se vino abajo, y esto me cuesta A, B, C, y llegar a una cifra concreta y total. Eso en definitiva es lo que estamos haciendo ahora. Por lo tanto, fondos de emergencia rápido para partir, pero yo te diría que la envergadura mayor va a venir para el presupuesto del próximo año, y precisamente eso es lo que estamos trabajando. Acá estos temas no se anuncian por el diario, no se piden o exigen así como una molestia a través de los medios de comunicación, sino que se activan hablando, conversando, presionando, gestionando. Y eso en definitiva lo que hemos hecho durante todos estos días, y por lo menos tenemos esas buenas noticias. Me falta todavía, sí, temas de conectividad para ver cómo lo vamos a hacer con el segundo acceso. Y sé, por lo menos, ya hay un mayor grado de lucas disponibles para otros de los problemas que tenemos y que nos afectan a todos. Y ahora este rato que desde que llegué a Iquique, es impresionante la cantidad de hoyos que hay en las calles, y menos mal que ya hay un acuerdo del Consejo Municipal de financiar tapado de hoyos y bacheo por 700 millones de pesos, más una cantidad incluso superior por parte del gobierno regional. Y en tercer lugar, el acuerdo que llegó la delegada con Collahuasi, donde también se van a financiar parte importante de la pavimentación y tapado de hoyos en la ciudad de Iquique.
1: Oiga, yo quiero seguir con las buenas noticias, senador, porque ayer también nos comentaba usted, cierto, de un bono que también está ok, cierto. Yo estoy aquí buscando también la información. El Congreso, donde también se despacha este bono extraordinario de 30.000 pesos para la niñez. Yo sé que también ahí usted nos puede explicar en qué consiste este bono.
0: Bueno, yo efectivamente se los comenté cuando estábamos en plena tramitación. Ya está completamente despachado de parte del Congreso Nacional. a Ley de la República, un proyecto que crea el bono extraordinario de 30.000 pesos para todos los niños de hasta 13 años que pertenecen al 80% más vulnerable del registro social de hogares, permitiendo entregar, al final es un apoyo directo y por única vez, a las familias que más lo necesitan. Acuérdense que estos fueron indicaciones que presentó el presidente Kast, y así se logró que el beneficio se ampliara a más de 78.000 recién nacidos de hogares vulnerables, porque antes había que tener una determinada edad. Uh-huh. No me acuerdo qué edad era, pero ahora la idea es que si tu guagüita nació aunque tenga 2 días, es decir, se amplió a 78.000 recién nacidos de hogares vulnerables y a 644 niños bajo el cuidado alternativo familiar. La idea es que si tú tienes también eres una familia de cuidadores, en que quizás, claro, la guagüita no tiene tu vínculo de consanguinidad, que era lo que se exigía por parte de la ley. No, ahora también, aun cuando usted esté cuidando a un niño o una niña, como familia de acogida también va a tener este beneficio. También van a poder acceder todos los niños nacidos entre el 2 de junio del 2026 y el 15 de marzo del 2027, siempre que su madre... imposible que sea hasta... hasta el próximo año, porque se va a... Yeah. Aun cuando nazcas en esa fecha del 2027, yeah, igual vaya a tener derecho a este beneficio. Es decir, produce efectos para atrás, pero también para adelante. Siempre acuérdense que son niños hasta menores de 13 años y que esté esa familia dentro del 80% del registro social de hogares, que se cuenta al puntaje que tenía al 1 de junio pasado. Así que bueno, con esto se confirma el compromiso que había asumido el presidente Kast con muchas familias en Chile, que se hizo, si no me equivoco, en la cuenta pública, y que bueno que después de 2 meses ya lo hayamos logrado despachar completamente del Senado, y que sin duda va a beneficiar a muchas familias aquí en nuestra región de Tarapacá y por supuesto que en cada rincón de nuestro país. Y nos apuramos para también que pueda llegar ahora durante el mes de septiembre, entendiendo que también es un mes que también se genera un gasto familiar un poquitito más alto que el usual, producto de todas las celebraciones.
1: Oiga, es verdad, yo creo que todo el mundo está en modo 18, está ya cotizando, está viendo precios, valores de la cebolla, el tomate. La cebolla está cara.
0: ¿Ah, sí?
1: Está cara. Subió la cebolla y la papa. Sí. Ahí está, de ahí vamos a dar los precios, pero sí, está subiendo la papa, está subiendo la cebolla y la carne.
0: Yo antes me sabía todos los precios, pero debo reconocer que en las últimas semanas no he ido al agro.
1: No ha habido tiempo.
0: No has tocado trabajar todos los días, incluidos los fines de semana, así que me he perdido. Yo antes me sabía el precio, pero de todo. Ya volveré.
1: Ya volverá. Perfecto. Oiga, entonces la gente está en otra. Y efectivamente ya hay gente que incluso comienza a coser sus compras para que los precios no se eleven más en los próximos, no le perjudique el bolsillo en los próximos días. Senador, yo le decía que usted llegó a Iquique y no llegó solo en el avión. Venía acompañado. Sí. Bien acompañado. Nos quedan 3 minutos y medio de programa.
0: Sí, bueno, me vine... Usted no sabe también yo todo lo que presioné para que... Estas son las cosas que yo voy desclasificando, uh-huh, cuando las logro. Para lograr la visita del ministro Puguje, el ministro de Vivienda y Urbanismo, a nuestra región de Tarapacá.
1: Que venía en julio y no pudo.
0: Por eso. Esto lo partimos gestionando en el mes de julio. Se bajó unos días antes, producto de la embarrada que quedó ahí en la tercera y cuarta región. El presidente lo mandó a llamar para esa emergencia. Pero ya está dentro de nuestra región. Tiene una agenda, les encargo.
1: Como la suya.
0: Como la mía, más o menos, sí. Bueno, la idea es, ya hicimos algunas actividades, estuvimos en ese terreno, en el sector de Los Verdes, donde la ministra de Bienes Nacionales le transfirió al Ministerio de Vivienda y Urbanismo alrededor de 26 hectáreas hace unos días atrás para el comienzo del desarrollo de la ciudad de Iquique en el sector sur. Estas van a ser viviendas industrializadas, y esta es la primera parte. Ahí lo anunció el ministro y es algo que yo también conversé con la ministra Parot. La idea es que además se nos transfieran 90 hectáreas más para que más personas y más iquiqueños puedan vivir y además en casas.
1: Uh-huh. Imagínense,
0: claro. Es el sueño del pibe, vivir en Iquique, en nuestra propia región y en casas. Y sin perjuicio de eso, la idea también, yo he organizado una reunión con muchos dirigentes con quienes hemos trabajado durante muchos años por el tema de los socavones. Mañana van a haber algunos anuncios en ese sentido. Se va a reunir con el alcalde de Iquique, uh-huh, con los alcaldes de la provincia del Tamarugal. Se van a entregar unos terrenos en temas de seguridad con gendarmería. Va a participar en el desayuno de visión regional para poder expresarnos cómo se pretende llevar adelante la política habitacional. Así que hartas cosas que vamos a estar cargados a uno de los temas, además, que son súper importantes, son relevantes, son necesarios de trabajar, como es el tema de la vivienda y el tema de los socavones en nuestra región, y que además ha sido un compromiso que nosotros hemos desarrollado durante mucho tiempo apoyando en gestión a muchos comités. Vuelvo a repetirlo, nunca yo he creado un comité, jamás lo voy a crear. Creo que esas son otras instancias, creo que no se tienen que meter los parlamentarios, solamente yo ayudo a gestión. Falta ese papel, falta que den un visto bueno, y ahí yo me convierto en gestionador y para sacar adelante todos esos proyectos. Por eso tanta gente que al final queda agradecida, que nos quiere, producto que sabe que hemos colaborado en la concreción de sus departamentos, de sus casas.
1: Exactamente lo que iba a decir, senador. Usted ha trabajado con una cantidad infinita, tanto de comités de vivienda como también personas y lugares, sectores de altos pisos que se han visto afectados con socavones. Desde el inicio, desde el primer momento, ha estado ahí acompañándolos a cada uno de estos dirigentes en las diferentes gestiones. Y esta es una oportunidad muy importante en la que también el ministro Poduje va a poder estar con ellos y entregar también información al respecto. Estamos llegando al final del programa del día de hoy, senador. Solamente recordarle a la gente, como estamos ya en modo 18, que mañana se elige la mejor empanada en la Plaza Prat. Así que todos invitados a la Plaza Prat a eso de las 11 de la mañana, cerca del mediodía. Va a haber un jurado, van a estar eligiendo la mejor empanada, y si usted quiere ser testigo público, presente y saber de ahí quién es el ganador, es una buena invitación, porque además va a haber degustación, van a haber cositas ricas, va a estar bien entretenido, como lo hace siempre INACAP cuando hace la elección de la mejor empanada de Iquique.
0: Así es, pues, para todos los que nos gustan la empanada, siempre es bueno tener el dato de los que la están preparando más rica, donde está mejor condimentada
1: la masa.
0: Sí, oiga, porque en los últimos años la verdad no hemos tenido como la típica fábrica de empanadas que se repite, todos los años ha ido variando, así que bueno, atento mañana a Plaza Prat y obviamente en nuestro programa, porque si bien nos preocupamos de los temas importantes, esenciales, más relevantes, también le damos espacio a este mes especial, al mes de la chilenidad, también a nuestra gastronomía y algo tan bueno como una buena empanada de pino. Un abrazo, que estén muy bien y si Dios quiere, hasta mañana. Chau, chau.

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1: Quince horas, 56 minutos.
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3: 16 horas en punto.
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5: ¿Qué tal? Muy buenas tardes. Estas son las noticias en Radio Paulina. El Congreso Internacional de Minería de Tarapacá, CIMIT 2026, culmina este jueves 3 de septiembre. Tras una primera jornada marcada por una alta participación del público, el encuentro se desarrolla en el Hotel NH Pacífico de Iquique y reúne a empresas de la industria minera, proveedores, autoridades y trabajadores, junto con una feria laboral que concentra parte importante de la convocatoria. Según informó la organización de este evento, aproximadamente 3.600 personas participaron en la primera jornada, de las cuales cerca de 1.100 se acreditaron para la Feria Laboral, instancia que ofrece alrededor de 2.000 puestos de trabajo. En otra noticia, la Unión Comunal Rural de Juntas de Vecinos de La Triana cuestionó el balance presentado por el Consejo Municipal de Pozo Almonte respecto a los ingresos generados durante la última fiesta de La Triana y las inversiones informadas para la localidad. Según los antecedentes expuestos ante el Consejo, la festividad generó más de 408 millones de pesos en ingresos municipales. Sin embargo, la agrupación vecinal cuestionó que los recursos generados durante la festividad no se traduzcan, a su juicio, en mejoras visibles para quienes viven permanentemente en el poblado.
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5: En el ámbito nacional, la Corte Suprema continúa con la revisión de los casos de integrantes de Poder Judicial que registraron viajes fuera del país con licencias médicas. El máximo tribunal abrió originalmente 58 cuadernos de remoción contra miembros del escalafón primario, entre ellos ministro de la Corte de Apelaciones, relatores y jueces. Sin embargo, el secretario de la Corte Suprema, Jorge Sáez, informó que 5 procedimientos fueron suspendidos por el Tribunal Constitucional, por lo que actualmente se han revisado solamente 53 casos. Otra noticia: este jueves, el presidente argentino Javier Milei llegó cerca a mediodía al Palacio de la Moneda para reunirse con su par chileno José Antonio Kast. El mandatario trasandino, acompañado por su hermana Karina, fue recibido por Kast y su esposa, la primera dama María Paz Arrizola. La reunión bilateral entre ambos jefes de Estado se extendió por cerca de 40 minutos. El líder trasandino llegó a la cita después de exponer en el Foro de Madrid, un evento que reunió a la derecha conservadora iberoamericana en San Carlos de Apoquimbo, en Las Condes.
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5: Y en el ámbito internacional, la expresidenta Michelle Bachelet reconoció que cree que no será elegida como secretaria general de la ONU en medio de los cuestionamientos y resultados desfavorables que ha obtenido en su candidatura en los sondeos informales del Consejo de Seguridad. La exmandataria chilena abordó el escenario con humor en una conversación durante su participación en el encuentro Migración Desafío para el Mundo, organizado por la Universidad Diego Portales. La declaración ocurre mientras la candidatura de la expresidenta atraviesa un escenario complejo. En el segundo sondeo informal del Consejo de Seguridad de la ONU, realizado en agosto pasado, Bachelet obtuvo 6 votos en contra, quedando rezagada respecto de los otros postulantes. La votación es confidencial y no permite conocer qué países emitieron los respaldos o rechazos.
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3: Dieciséis horas, seis minutos.
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1: 16 horas, 25 minutos.

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5: 16:30.
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1: 16 horas, 56 minutos.
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10: Hacemos un balance de lo que ha sido este CIMIT, Congreso Internacional de Minería 2026, en su 11ª versión acá en el Hotel NH, con la participación, como es habitual, de las empresas mineras más importantes de la región de Tarapacá, con las empresas proveedoras de servicios, contratistas, y la verdad con un público importante acá en la ciudad, la verdad es que, y en esta versión, porque ayer, de acuerdo a lo que estuvimos reporteando, ingresaron más de 1,000 personas a la feria laboral. Y hoy día también el número anda bastante similar. Por tanto, se superó la expectativa de la gente que llegó por la feria laboral, independiente de lo que fue el Congreso de Minería, donde también se realizaron charlas y también se desarrollaron una serie de seminarios por parte de las empresas que participaron, las mineras principalmente, y también la academia, entre otros. Es un Congreso Internacional de Minería que se desarrolla con bastante éxito, al menos lo que hemos nosotros evaluado desde nuestra postura, el estando acá durante estos 2 días. Es la 11ª versión, lo decíamos, y nos vamos a acercar para ver si tenemos la impresión de quiénes han sido partícipes justamente de este Congreso Internacional durante estas 2 jornadas. Reiteramos que ha sido un éxito, al menos en la afluencia de público, la participación de las empresas. Vamos a acercarnos acá, a Carla Rojas, que es de comunicaciones también, y de otra área, tú me confirmas, Carla, de SQM. Estoy haciendo un resumen de lo que ha sido estas 2 jornadas.
11: Hola, Cristian, ¿cómo estás? Yo soy jefa de asuntos públicos de SQM.
10: Perfecto, Carla, cuéntame para usted el balance de los 2 días.
11: Para nosotros ha sido muy grato haber participado en el CIMIT. Hemos sido parte de cada una de las instancias, de las ruedas de negocio, de la feria de empleabilidad, de los seminarios, y esta es nuestra 11ª participación. O sea, hemos sido parte de toda la historia del CIMIT. Estamos muy contentos por poder venir a mostrar lo que nosotros estamos haciendo actualmente en toda nuestra estrategia de desarrollo comunitario, todas las acciones que estamos llevando a cabo. Hablamos también del proyecto Tente en el Aire, así que nos vamos muy contentos todo el equipo de SQM de haber sido parte de una jornada más de CIMO.
10: Muchas gracias, Carla, que esté bien.
11: Gracias.
10: Bien, hacemos nosotros el balance de lo que ha sido este CIMIT 2026, estas dos jornadas, y vamos consultando a quienes han sido partícipes con parte de las empresas mineras más relevantes de la región de Tarapacá. A ver si me da un minuto. Karin, ¿me das un minuto? 30 segundos. Tú en representación de Coyahuasi, estamos haciendo un resumen en el programa para que me cuentes cómo evalúan ustedes esta participación y este CIMIT.
12: Estamos súper contentos de haber participado nuevamente en esta versión del CIMIT. Tuvimos en particular algo novedoso y distinto en nuestro stand. Participaron trabajadores de Coyahuasi explicándole a quienes nos visitaron cómo era el uso de la tecnología, simuladores de camiones CAEX, lentes de realidad aumentada para operar también camiones que se vinculan con Trolley Assist, que es un sistema que a través de pantógrafos usa energía. Y eso fue súper interesante, tuvimos muchísimas visitas, también pudimos dar a conocer el programa Aprendices que tenemos aperturado y participamos en distintos seminarios para dar a conocer un poco cuál es la visión de la compañía y cómo se vincula con Tarapacá. Así que muchísimas gracias por tu pregunta, Cristian.
10: Sí, veo mucha presencia de la empresa y también mucha participación ciudadana.
12: Sí, hay muchísima gente. Yo no tengo el número en este minuto, pero nos comentaron que ayer en particular alrededor de 1.200, 1.300 personas circularon en general solo en la feria de aquí del CIMIT, más de las personas que participaron en los seminarios, que eran alrededor de 600. Así que tenemos números bien interesantes. Y adicionalmente hubo un Conecta CIMIT, que es un café Conecta CIMIT, donde la gerencia de abastecimiento y contrato de las distintas empresas se vincularon con proveedores locales. Así que estamos súper contentos. Yo te diría que en general la evaluación es súper positiva. Siempre hay cosas que uno quiere mejorar, pero tuvimos buena participación y además lo que nos tiene más contentos es que pudimos dar a conocer e interactuar con inteligencia artificial y simuladores, que fue bien interesante para el público.
10: Gracias, Karin. Yo siempre me confundo con los cargos, pero tú eres parte de Asuntos Corporativos, ¿no?
12: Asuntos Corporativos, sí, de Coyahuasi.
10: Bien, muchas gracias.
12: Gracias.
10: Karin Juranovic de Coyahuasi, conversando con nosotros también acá en este... estamos improvisando una salida cuando ya todo el mundo comienza a llegar a lo que va a ser el cóctel de cierre de esta actividad, de este CIMIT, que también tiene la participación de la radio. Radio Paulina ha sido sponsor y media partner oficial de la instancia de reuniones con transmisión durante la mañana con Marcelo Santibáñez ayer, hoy día. Quien les habla también estuvimos ayer por la tarde, hoy día un tema más técnico, la verdad es que no lo hicimos, pero estamos haciendo este cierre final de este congreso de minería acá en el CIMIT. Voy caminando desde el punto donde se está reuniendo la gente hacia lo que es ya el cierre de la feria laboral, que la cerramos algunos minutos, que digo la cerramos porque estábamos haciendo la invitación, la locución acá en el lugar, y vamos acercándonos a ver a la gente del CENSE que nos van a decir el éxito que tuvo esta feria laboral que convocó a más de 2.000 personas. ¿Cómo estás? Estoy en vivo para que, a ver si me comentan ustedes cómo evalúan el éxito de la feria laboral desde el CENSE.
13: Bueno, principalmente agradecer a toda la comunidad que estaba en búsqueda de trabajo. Tuvimos más de 2.000 personas que asistieron a este evento del día 2 y día 3 de septiembre, con más de 60 empresas que generaron más de 2.000 puestos de trabajo. Que hoy día podemos decir que efectivamente estamos realizando un proceso de intermediación laboral en la región.
10: ¿Tu nombre y tu cargo?
13: César Mamani, encargado de la unidad de empleo de SENSE.
10: César, muchas gracias.
13: Ya, pues.
10: Ahí estamos entonces con la gente de SENSE que nos entrega la evaluación de lo que ha sido esta feria laboral, esta convocatoria de trabajo de las distintas empresas mineras de la región de Tarapacá, donde ya estoy mirando con los módulos, ya comienzan a irse todos. Hablamos con algunas de las empresas ya, algunos de los sectores principales. Así encontramos la gente de industriales de la Asociación de Industriales de Iquique, que son justamente los quienes ejecutan este congreso internacional de minería. Ya todo el mundo comienza a moverse acá porque va a haber un cóctel luego. Están llegando invitados especiales. Y encuentro también a la Seremi de Minería de Tarapacá. Aún no la visualizo. Voy a ver si la encuentro por estos lados. Me voy a mover nuevamente. Mientras les digo que han participado empresas importantes como la Minera Cordillera, Cosa Yach, Sociedad Punta de Lobos, por supuesto Cerro Colorado, el CQM, TEC y también Coyahuasi, dentro de los patrocinadores principales o socios estratégicos de este congreso internacional que ya llega a su fin, y Radio Paulina ha sido importante sponsor y media partner de este evento que finalmente convoca, llama la atención de la ciudad, de una ciudad geek que la ha pasado mal durante las últimas semanas, producto de las lluvias, producto de la situación climática en nuestra zona, lo que la gente ha tenido que pasar, pero esto de alguna forma es un paréntesis y también tiene que ver con un punto de vista económico, productivo, de proyección. Se habló bastante de eso en todos los seminarios y charlas, principalmente se destacó el hecho que se proyecta una región con bastante crecimiento minero en los próximos años. Y da cuenta de eso la visita nuevamente del ministro o biministro de Economía y Minería, también más, a nuestra región. Me empiezo a mover para ver si cerremos este enganche de nuestro programa esta tarde, a ver si logro pillar por acá a la Seremi de Minería, que por ahí la vi. Estoy ingresando nuevamente al salón donde se va a juntar toda la gente para el cierre principal, y hay harta gente acá, hay mucha gente, así que me estoy moviendo a ver si la encuentro por ahí. La había visualizado, a menos que se haya metido alguna reunión. Vamos a mirar por acá si se encuentra en estos lados, o si no, cerramos finalmente este enganche. Estoy buscándola, quiero su versión, porque de verdad que importa bastante. Ahí aprovechaba el salón principal donde se desarrollan ahora charlas de buenas empresas. Estoy dentro del salón en este instante, y es lo que están escuchando de fondo, justamente, de una de las presentaciones que se desarrolla por parte de Coyahuasi al interior del salón principal del hotel.
14: Pero con un triple escuchemos. En la planificación, como podemos ver allá,
10: son parte de las últimas charlas ya que se desarrollan debido a que se está terminando el seminario de participación de las empresas en este lugar. Estoy buscando a la Seremi, que era la bolsa me arrancó, ya la voy a encontrar para que finalmente logremos conversar con ella en el cierre de este enganche que hacemos acá en el CIMIT, Congreso Internacional de Minería, que llega finalmente a su fin. No la veo por ninguna parte, la he buscado en todos los rincones, en todas las áreas. Así que nosotros nos despedimos. Hacemos el cierre de despedida finalmente, porque no la veo, no veo a la autoridad, no sé dónde se habrá ingresado a algún lugar, pero sabemos que ya no quedan más actividades que el cierre final. Así que eso, desde acá, desde el CIMIT, nos despedimos. Gracias por la participación a quienes estuvieron acá en este lugar. Por supuesto, a la audiencia del programa de Radio Urbano, de Radio Paulina, como media partner, nos despedimos desde esta versión número 11 del Congreso Internacional de Minería. Chao, buenas tardes.

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3: 17 horas, 30 minutos.

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4: 17 horas, 35 minutos.

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1: Radio Paulina le indica la hora.
0: 18 en punto.
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2: ¿Qué tal? Muy buenas tardes. Estas son las noticias en Radio Paulina. Las directivas regionales de Tarapacá, de la UDI, Renovación Nacional, Evolución Política, Partido Nacional Libertario y Partido Cristiano de Chile, además de demócratas, aportaron reciente renuncia al seremi de vivienda Alonso Velázquez, comunicada ayer miércoles por el Ministerio de Vivienda. Las tiendas políticas en la región manifestaron que las decisiones de la conformación y conducción de los equipos ministeriales corresponden a la autoridad nacional y por lo tanto respetan la determinación adoptada por el ministro Iván Poduje. Sin embargo, lamentaron que no se haya podido llevar adelante una propuesta de reorganización interna del servicio, que fue detectada oportunamente y planteada a la autoridad nacional, aun con el malestar de personeros de la posición. En otras noticias, una pena de 10 años de presidio fue condenado a un hombre boliviano que en marzo del año pasado fue detenido transportando 2 toneladas 800 kilogramos de drogas en el marco de una investigación desarrollada por la Fiscalía Local de Alto Hospicio y la Policía de Investigaciones. El juicio llevado a cabo por la Fiscalía de Alto Hospicio permitió acreditar la diligencia desarrollada durante la investigación, la que permitieron establecer que el acusado iba conduciendo un camión para transportar drogas de la región de Tarapacá hasta la zona central del país.
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2: En el ámbito nacional, durante este jueves, el ministro de Seguridad Pública, Martín Herrado, recibió a sus oficinas al directorio de la Asociación Chilena de Municipalidades en medio de las amenazas que han enfrentado diversas autoridades locales. El titular de Seguridad valoró la reunión con la asociación y entregó detalles de las temáticas que se abordaron. Entre ellas, solicitar al Ministerio Público la designación de un fiscal especial que concentre investigaciones por amenazas contra autoridades municipales. En otra noticia, la ministra mujer Judith Marín se refirió a la situación financiera que atraviesa la Fundación para la Promoción y Desarrollo de la Mujer, Podemos, la cual podría provocar su cierre a más de 35 años de su creación. Al respecto, Marín sostuvo que sobre Podemos hay que ser claros, estamos poniendo orden en una situación que heredamos de la administración anterior. En esa línea, la autoridad explicó que al asumir la cartera, la fundación tenía un déficit financiero de los 2.000 millones de pesos, el cual podría aumentar hasta los 3.000 millones según las proyecciones.
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2: Y en el ámbito internacional, la líder de oposición venezolana, María Corina Machado, explicó este jueves que Venezuela necesita mucho más que dinero tras el controvertido acuerdo de petróleo alcanzado entre Estados Unidos y el régimen chavista. En un video grabado de Telexilio y publicado en la red social X, Machado dijo que el sector petrolero es solamente una parte de la inmensa reconstrucción en Venezuela, que requiere inversiones colosales. Recordemos que el presidente Donald Trump anunció la semana pasada la firma de un histórico acuerdo con Venezuela, que otorga a su país el control de 65 mil millones de barriles de petróleo en 17 campos diferentes de la zona del país caribeño, lo que equivale al 20% de la gigantesca reserva de petróleos de Venezuela.
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4: 18 horas 9.

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1: 18 horas, 27 minutos.

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7: 18 horas, 31 minutos.

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1: 18 horas, 57 minutos.
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1: 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Contigo somos más. 19 horas, 2 minutos.

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1: ¿Qué tal? Muy buenas tardes. Estas son las noticias en Radio Paulina. El Congreso Internacional de Minería de Tarapacá, CIMIT 2026, culmina este jueves 3 de septiembre. Tras una primera jornada marcada por una alta participación del público, el encuentro se desarrolla en el Hotel NH Pacífico de Iquique y reúne a empresas de la industria minera, proveedores, autoridades y trabajadores, junto a una feria laboral que concentra parte importante de la convocatoria. Según informó la organización de este evento, aproximadamente 3.600 personas participaron en la primera jornada, de las cuales cerca de 1.100 se acreditaron para la Feria Laboral, instancia que ofrece alrededor de 2.000 puestos de trabajo. En otra noticia, la Unión Comunal Rural de Juntas de Vecinos de La Triana cuestionó el balance presentado por el Consejo Municipal de Pozo Almonte respecto a los ingresos generados durante la última fiesta de La Triana y las inversiones informadas para la localidad. Según los antecedentes expuestos ante el Consejo, la festividad generó más de 408 millones de pesos en ingresos municipales. Sin embargo, la agrupación vecinal cuestionó que los recursos generados durante la festividad no se traduzcan, a su juicio, en mejoras visibles para quienes viven permanentemente en el poblado.
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1: En el ámbito nacional, la Corte Suprema continúa con la revisión de los casos de integrantes de Poder Judicial que registraron viajes fuera del país con licencias médicas. El máximo tribunal abrió originalmente 58 cuadernos de remoción contra miembros del escalafón primario, entre ellos ministros de la Corte de Apelaciones, relatores y jueces. Sin embargo, el secretario de la Corte Suprema, Jorge Sáez, informó que 5 procedimientos fueron suspendidos por el Tribunal Constitucional, por lo que actualmente se han revisado solamente 53 casos. La noticia: este jueves, el presidente argentino Javier Milei llegó cerca a mediodía al Palacio de la Moneda para reunirse con su par chileno José Antonio Kast. El mandatario trasandino, acompañado por su hermana Karina, fue recibido por Kast y su esposa, la primera dama María Paz Arrizola. La reunión bilateral entre ambos jefes de Estado se extendió por cerca de 40 minutos. El líder trasandino llegó a la cita después de exponer en el Foro de Madrid, un evento que reunió a la derecha conservadora iberoamericana en San Carlos de Apoquimbo, en Las Condes.
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1: Y en el ámbito internacional, la expresidenta Michelle Bachelet reconoció que cree que no será elegida como secretaria general de la ONU en medio de los cuestionamientos y resultados desfavorables que ha obtenido en su candidatura en los sondeos informales del Consejo de Seguridad. La exmandataria chilena abordó el escenario con humor en una conversación durante su participación en el encuentro Migración Desafío para el Mundo, organizado por la Universidad Diego Portales. La declaración ocurre mientras la candidatura de la expresidenta atraviesa un escenario complejo. En el segundo sondeo informal del Consejo de Seguridad de la ONU, realizado en agosto pasado, Bachelet obtuvo 6 votos en contra, quedando rezagada respecto del otro postulantes. La votación es confidencial y no permite conocer qué países emitieron los respaldos o rechazos.
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1: 19:29 minutos.
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1: 19 horas, 30 minutos.

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1: 19 horas, 57 minutos.
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1: 20 horas en punto.
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4: Calles tranquilas, corredores sombreados y muros de adobe caracterizan a Pica. La histórica iglesia de San Andrés de Pica refleja siglos de fe y encuentro comunitario. Cada rincón conserva la escala humana de un pueblo que creció junto al agua. Memoria construida en tierra. Pica, comuna frutícola y turística. Pica guarda un gran secreto. El lugar donde el aroma de las carnes de cordero, de llamo, el sabor de un churras completo o la empanada recién horneada hacen saber que en el desierto existe un lugar donde la vida, el agua y el buen sabor florecen juntos, igual que sus limones. Si llegaste a Pica, llegaste a Las Tinajas, en Balmaceda 1114, sector Plaza de Armas. Allí está el sabor del oasis. Recorrer Huara es viajar por iglesias coloniales, como la iglesia de San Lorenzo de Tarapacá, y por pueblos que conservan arquitectura en adobe y maderas de cactus. Cada fiesta patronal convoca tradición, música y devoción comunitaria. Es un territorio donde la fe, la historia y la identidad se entrelazan bajo el sol del desierto. Huara, camino de cultura y encuentro. Desde las alturas de Alto Hospicio, la vista hacia Iquique y el Océano Pacífico es simplemente imponente. El contraste entre ciudad, mar y desierto crea una postal única del norte chileno. Atardeceres rojizos y cielos despejados regalan panorámicas inolvidables. Alto Hospicio, el balcón natural del Norte Grande. Una comuna multicultural. 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

0: ¿Qué tal? ¿Cómo les va? Un placer saludarles ya en pleno mes de la patria, día 3 del mes de septiembre. ¿Cómo pasa el tiempo, no? Nosotros estamos acá cómodamente sentados para dar comienzo a nuestra reunión de Cuna Basta. Y en el día de hoy, de forma inmediata, vamos a conversar por razones de tiempo. Usted sabe que después se nos va el tiempo y todo lo demás. Con don Fernando Chifel, que es nuestro invitado de los días jueves. Don Fernando Seremi de Agricultura. ¿Qué tal, Fernando? ¿Cómo estás? Gusto saludarte.
1: Muy bien, Luchín, contento. Tú fuiste testigo de por qué estoy contento.